0: Compañeros de El Autobús Bíblico, hoy llegamos al Nuevo Testamento, al libro de Lucas. El Evangelio de Lucas, este es el tercer libro del Nuevo Testamento y el tercer Evangelio. Antes de entrar en él, queremos tomar algún tiempo para comprender el contexto, quién era Lucas, por qué él escribió este recuento y cosas así. Básicamente, hoy tendremos una introducción a este maravilloso y detallado Evangelio. Bienvenido a Través de la Biblia, el programa en el cual conocemos a Dios en su palabra. Soy su anfitrión, Heiel Ortiz. Permítame compartir con usted algo de lo que leemos en las notas y bosquejos que preparó el Dr. Magui para el Evangelio de Lucas. Lucas era el médico amado que se menciona en Colosenses capítulo 4, versículo 14. Él usó más términos médicos que Hipócrates, el padre de la medicina. El hecho de que el Espíritu Santo escogió a Lucas para escribir el tercer evangelio revela que no hay ningún escritor accidental de la escritura. Hubo una selección sobrenatural de Lucas. No había muchos sabios en la vocación, pero Lucas pertenece a aquella categoría. Él y Pablo, evidentemente, estaban en un nivel superior en cuanto a la inteligencia como a la espiritualidad. Esto explica en parte la razón por la cual viajaban juntos y también por la cual se hicieron muy grandes amigos en el Señor. Lucas tendría la clasificación de científico en su tiempo. Escribió el mejor griego de todos los escritores del Nuevo Testamento, incluyendo a Pablo. Fue un historiador exacto. Según Sir William Ramsay, Lucas era un historiador esmerado, el cual poseía habilidades extraordinarias. Nuestro estudio de Lucas es de unas 8 semanas aproximadamente, y ahora es un buen tiempo para invitar a otros a unirse a nosotros. 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Iniciemos nuestro tiempo de estudio en oración. Padre Celestial, estamos contentos de poder iniciar un nuevo recorrido por uno de los libros de tu santa palabra. Gracias por permitirnos estudiar el libro de Lucas. Te pedimos que nos hables, que nos instruyas y que podamos sacarle provecho a este tiempo en tu palabra. Que podamos aprender, entender y conocer lo que tienes para nosotros, de manera que podamos vivir lo que estudiamos. Te pedimos que sea un tiempo edificante, que uses al Maestro, que uses este espacio para hablarnos y ministrarnos. En el poderoso nombre de Jesús te lo pedimos. Amén. Y ahora, abra su Biblia o encienda su Biblia en Lucas capítulo 1, porque estamos iniciando nuestro recorrido bíblico de hoy con las enseñanzas del Dr. Magui en la voz de nuestro maestro Samuel Montoya.
1: En nuestro estudio bíblico comenzamos nuestro recorrido a través del Evangelio según San Lucas. Lucas es el tercer evangelio que encontramos en el Nuevo Testamento. Lucas era el médico amado a quien el apóstol Pablo se refiere en su carta a los Colosenses, capítulo 4, versículo 14, donde dice: «Os saluda Lucas, el médico amado», y demás. Notaremos que Lucas, en sus escritos, usó más términos médicos que el mismo Hipócrates, el padre de la medicina. El hecho de que el Espíritu Santo haya escogido a Lucas para escribir el tercer evangelio revela que no hay ningún escritor accidental de las Sagradas Escrituras. Podemos estar seguros que hubo una selección sobrenatural en el caso de Lucas. No había muchos sabios, por así decirlo, en la vocación médica en aquellos días, Pero Lucas ciertamente merece pertenecer a esta categoría. Tanto Lucas como Pablo evidentemente eran superiores en cuanto a su inteligencia y a su espiritualidad. Esto explica en parte la razón por la cual viajaban juntos y también por la cual se hicieron muy amigos en el Señor. Lucas sin duda tendría la clasificación de científico en sus tiempos. Escribió en el mejor griego entre todos los escritores del Nuevo Testamento, aún incluyendo a Pablo. Fue un historiador exacto y, según el famoso arqueólogo Sir William Ramsay, Lucas era un historiador esmerado y cuidadoso con los detalles y poseedor de una habilidad extraordinaria. Son muchísimas las tradiciones que rodean la vida de Lucas. Primero, notamos que Lucas escribe su evangelio desde el punto de vista de María, lo que parece confirmar la tradición de que Lucas había recibido de María la información para su evangelio. Lo que sí es seguro es que Lucas consultó su contenido con ella. También hay suficientes razones como para creer que Lucas era gentil y no judío. La mayoría de los eruditos están de acuerdo con esto. Pablo, en su epístola a los Colosenses, capítulo 4, versículo 11, distingue entre aquellos que son de la circuncisión y los otros que evidentemente eran gentiles. Lucas aparece en una lista de gentiles en el versículo 14 de ese mismo capítulo 4 de la carta a los Colosenses. Y así hay muchos que afirman sin reservas que Lucas era gentil. Eso es muy importante, ¿no le parece? Recuerde que Lucas escribió el libro de los Hechos de los Apóstoles, y en ese libro aprendemos que era compañero del apóstol Pablo. En el capítulo 16 de los Hechos, versículo 10, Lucas dice, «Cuando vio la visión, enseguida procuramos partir para Macedonia». Estaba con Pablo en el segundo y creemos que también en el tercer viaje misionero. Desde este versículo en adelante, habla en cuanto a nosotros, es decir, la primera persona del plural en el libro de los Hechos, y antes de este versículo hablaba en cuanto a ellos, es decir, la tercera persona del plural. Por tanto, podemos concluir de Hechos, capítulo 16, que Lucas estaba con Pablo en aquella travesía histórica por Europa. Es importante que veamos esto. Probablemente Lucas había sido convertido a Cristo por medio del apóstol Pablo, y luego acompañó a Pablo en su segundo viaje misionero, y sabemos que Lucas se quedó con él hasta el fin. Al escribir Pablo su última obra, la segunda epístola a Timoteo, dice en el capítulo 4, versículo 11, «Sólo Lucas está conmigo». Todo esto explica el por qué Pablo lo llama el médico amado. Veamos ahora el tema de este evangelio. El tema del evangelio según San Lucas lo hallamos resumido en la frase, «He aquí el hombre». Jesús es el segundo hombre, pero el último Adán. El apóstol Pablo dice en su primera carta a los Corintios, capítulo 15, versículos 45, y luego en el 47, lo siguiente. Así también está escrito. Fue hecho el primer hombre Adán, alma viviente. El postrer Adán, espíritu vivificante. Y en el versículo 47, el primer hombre es de la tierra, terrenal. El segundo hombre, que es el Señor, es del cielo. Dios está creando hombres semejantes a Jesús. El apóstol Juan dice en su primera carta, capítulo 3, versículo 2, «Amados, ahora somos hijos de Dios, y aún no se ha manifestado lo que hemos de ser, pero sabemos que cuando Él se manifieste, seremos semejantes a Él, porque le veremos tal como Él es». Por eso, Jesús es el segundo hombre, porque habrá el tercer hombre y aún el millonésimo hombre, pero Él es el último Adán, porque no habrá otra cabeza de la raza humana. Jesús, según el escritor a los Hebreos en el capítulo 2, versículo 17, fue en todo semejante a sus hermanos, para que sus hermanos puedan ser hechos semejantes a él. Veamos ahora el propósito de este evangelio según San Lucas. Al fin del siglo XIX, una ola de escepticismo pasó rápidamente por Europa y las islas británicas. La decepción y la desilusión siguieron al optimismo de la era victoriana. Uno de sus resultados fue el hecho de que muchos eruditos comenzaran a investigar con más seriedad la Biblia. Algunos llegaron a ser escépticos y otros hasta cínicos. Pero ha quedado bien establecido que los historiadores también pueden equivocarse. El señor Will Durant y su señora han escrito en muchos volúmenes sobre la historia de la civilización. Pasaron más de 40 años consiguiendo datos históricos y estudiando unas 20 civilizaciones que abarcaban un período de 4.000 años. Después de trabajar por tanto tiempo, hicieron la siguiente declaración. «Nuestro conocimiento del pasado siempre es incompleto, probablemente inexacto, obscurecido por evidencias ambivalentes e historiadores predispuestos, y quizá distorsionada por nuestra propia ciega adhesión patriótica y religiosa. Mucha de la historia es suposición, lo demás es prejuicio. Ahora, se cuenta que un joven erudito muy inteligente en la Universidad de Cambridge quiso cierta vez refutar la exactitud de las escrituras. Era agnóstico y creía que por medio de una investigación histórica las podría refutar. Decidió entonces comprobar la exactitud de la descripción bíblica de los viajes de Pablo y así llegó a ser un arqueólogo. Recuerde usted que el doctor Lucas había escrito un relato histórico de Jesús y de los viajes misioneros de Pablo. Fue así como el destacado arqueólogo Sir William Ramsay descubrió que el doctor Lucas no se había equivocado ni una sola vez. Y más aún, el mismo señor Ramsay se tornó en uno de los más elocuentes defensores de la fe cristiana evangélica. El doctor Lucas escribió su evangelio con un propósito doble. Su primer propósito fue literario e histórico. De entre los cuatro evangelios, el evangelio de Lucas es la narración histórica más completa. El Evangelio según San Lucas contiene más referencias y con mayores detalles en cuanto a las instituciones, las costumbres, la geografía y la historia de aquel período que cualquiera de los otros evangelios. Su segundo propósito fue espiritual. Presenta a la persona de Jesucristo como el perfecto hombre divino y salvador del mundo. Era Dios manifestado en carne. Abordemos ahora el aspecto científico. El doctor Lucas era erudito. Conocía bien la cultura griega y junto con el apóstol Pablo escribió usando el mejor griego en todo el Nuevo Testamento. Hizo un completo estudio anatómico del cuerpo de Jesús y de la persona de Jesús. Lo disecó y lo examinó parte por parte. Determinó la causa de su muerte y lo hizo con sumo cuidado. El doctor Lucas también puso su estetoscopio de inspección en el nacimiento del bebé allá en Belén. Usó asimismo su estetoscopio para examinar al Señor Jesucristo en la cruz y lo pronunció muerto. En el tercer día, el doctor Lucas puso una vez más su estetoscopio en Jesús y descubrió que estaba vivo. Hagamos ahora una comparación con los otros evangelios. Mateo da mayor importancia al hecho de que Jesús nació el Mesías. Marcos hace un mayor énfasis sobre Jesús como el siervo de Jehová. Lucas le da mayor importancia al hecho de que Jesús era el hombre perfecto. Y Juan presenta el hecho de que Dios se hizo hombre. Sin embargo, es interesante notar que Juan no usó el método científico. El doctor Lucas declara que él examinó a Jesús de Nazaret y que sus investigaciones lo llevan a la conclusión de que Jesús es Dios. Llegó a la misma conclusión que Juan, pero usando procedimientos y técnicas diferentes. Ahora, Mateo presenta al Señor Jesús como el Mesías, Rey y Redentor. Marcos, por su parte, presenta a Cristo como el poderoso vencedor y soberano. Juan presenta a Cristo como el Hijo de Dios. Y Lucas presenta al perfecto y divino Hijo de Dios como nuestro gran sumo sacerdote, quien puede compadecerse de nuestras debilidades y quien es poderoso para extendernos socorro, misericordia y amor. Consideraremos ahora el ambiente histórico. Lucas escribió a sus paisanos griegos, exactamente como Mateo escribió a los suyos. Lucas escribió a la mente griega y a la comunidad intelectual. En el siglo IV a.C., los griegos elevaron sobre el horizonte de la historia la manifestación más brillante y centelleante del genio humano que el mundo jamás haya visto. Este período de la supremacía intelectual y material de Atenas lo llamaron la Edad de Oro de Pericles. Los griegos trataron de perfeccionar la humanidad y desarrollar el hombre perfecto. Este esfuerzo por lograr la perfección del hombre en la esfera física se encuentra expresado en tales obras como las estatuas de Fidias. También existen amplios indicios de sus esfuerzos por conseguir esta perfección en la esfera mental. Se estaban esforzando por conseguir un hombre que fuese hermoso e intelectual a la vez. Las obras literarias de Plato, de Sófocles, de Eurípides, de Aristófanes, de Esquilo y de Homero, todas tratan de presentar la descripción de un hombre perfecto y se esfuerzan por conseguir un hombre universal. Los griegos hicieron sus dioses a la imagen de los hombres. El hecho es que sus dioses no eran sino proyecciones del hombre. las magníficas estatuas de Apolo, de Venus, de Atenea y de Diana no eran representaciones feas como las que han salido del paganismo del Oriente. Los griegos deificaron al hombre, pero incluyendo sus pasiones viles junto con sus cualidades nobles. Otros dioses griegos incluyen a Pan, a Cupido, a Baco, el dios del vino y de la borrachera, y a la diosa Afrodita. Ahora, no todos estos dioses eran benévolos. Algunos de ellos se caracterizaban por su furor. Alejandro Magno esparció esta cultura, idioma y filosofía emocionante a través de todas las tierras que conquistó. El griego llegó entonces a ser el idioma universal de aquellos tiempos. Poco antes de la venida de Cristo, en Alejandría de Egipto, el Antiguo Testamento fue traducido al griego. Llamamos a esa traducción la Septuaginta, y es una de las mejores traducciones del Antiguo Testamento que tenemos. Todo el Nuevo Testamento fue escrito originalmente en idioma griego. El idioma griego proveyó el mejor vehículo para la expresión y la comunicación del Evangelio a toda la raza humana. Ha sido también el mejor idioma para expresar un hecho o para comunicar una idea. Pero aunque la cultura, el idioma y la filosofía griega fueron los más desarrollados en la historia de la humanidad, los griegos nunca pudieron lograr su objetivo de perfeccionar la humanidad. Los griegos nunca encontraron la utopía que buscaban, nunca dieron con los campos elíseos y, más aún, perdieron de vista todo lo relacionado con la esfera espiritual. Este mundo llegó a ser su hogar, su campo de recreo, su taller y su sepulcro. El doctor F. W. Robertson dijo lo siguiente en cuanto a los griegos: mientras más se apegaba el griego a este mundo, más oscuro se tornaba el mundo invisible para él. Esta es la razón por la cual los griegos hicieron una imagen al Dios no conocido. Y cuando el apóstol Pablo les predicó, allí fue donde comenzó. Los atenienses cultos eran escépticos y llamaron a Pablo un palabrero, y se burlaron de él cuando trató de darles la verdad sobre la realidad espiritual. Pablo declara que el Evangelio es locura para los griegos, sin embargo, él también se dirigió a la mente griega. Les dijo que en tiempos pasados eran gentiles sin esperanza y sin Dios en el mundo. Y esta, amigo oyente, era la descripción del griego de aquel entonces. Pero Pablo también dijo que cuando vino el cumplimiento del tiempo, Dios envió a su Hijo, nacido de mujer y nacido bajo la ley, y que este Hijo de Dios murió por ellos. Pablo andaba por las carreteras romanas con un idioma universal, predicando un evangelio global en cuanto al hombre perfecto que había muerto por los hombres del mundo. La religión de Israel solo pudo producir a un fariseo. El poder de Roma solo pudo producir a un César. La filosofía de Grecia solamente pudo producir a un gigante como Alejandro Magno. Fue a esta misma mente griega a quien Lucas escribió. Presentó a Jesucristo como el hombre perfecto, el hombre universal. El mismo hombre a quien buscaban los griegos es presentado aquí en este Evangelio de San Lucas. Veamos ahora el bosquejo que seguiremos en nuestro estudio de este Evangelio. En primer lugar, tenemos el nacimiento del hombre perfecto y su familia en los capítulos 1 al 3. En segundo lugar, encontramos la tentación del hombre perfecto y el rechazo por parte de su pueblo natal en el capítulo 4. En tercer lugar, tenemos el ministerio del hombre perfecto en la región de Galilea en los capítulos 5 al 9. En cuarto lugar, encontramos el ministerio del hombre perfecto en camino a Jerusalén en los capítulos 10 al 18. En quinto lugar, tenemos el ministerio del hombre perfecto en Jericó y en Jerusalén en los capítulos 19 al 21. En sexto lugar, está la traición, el juicio y la muerte del hombre perfecto en los capítulos 22 y 23. En séptimo lugar, tenemos la resurrección del hombre perfecto en el capítulo 24, versículos 1 al 41. Y en octavo y último lugar, veremos la ascensión del hombre perfecto en el mismo capítulo 24, versículos 49 al 53. Veamos ahora algunos caracteres distintivos en este evangelio. En primer lugar, aunque el evangelio de Lucas es uno de los evangelios sinópticos, contiene muchos datos y observaciones que son omitidos en Mateo y Marcos. En segundo lugar, el doctor Lucas nos da los cantos de Navidad. Tercero, Lucas contiene el relato más largo del nacimiento virginal de Jesús que cualquiera de los otros evangelios. Los primeros dos capítulos contienen un franco recuento desde el punto de vista de un médico muy familiarizado con la obstetricia. Lucas proporciona una declaración clara y franca del nacimiento virginal de Jesucristo. Desde el doctor Lucas hasta el doctor Howard Kelly, uno de los prominentes ginecólogos del afamado hospital norteamericano Johns Hopkins, ha habido una poderosa afirmación del nacimiento virginal, la cual hace palidecer las declaraciones de los pseudoteólogos cuando declaran desvergonzadamente que el nacimiento virginal es una imposibilidad biológica. En cuarto lugar, tenemos que Lucas relata unos 20 milagros en su evangelio y 6 de ellos no se encuentran en ninguno de los otros evangelios. En quinto lugar, asimismo, nos da 23 parábolas, 18 de las cuales no se hallan en ninguna otra parte. Las parábolas del hijo pródigo y del buen samaritano, por ejemplo, son peculiares a este evangelio de San Lucas. En sexto lugar, también es en este evangelio del doctor Lucas donde encontramos la narración muy humana de la caminata a Emaús de nuestro Señor resucitado, la cual comprueba que Jesús era todavía humano aún después de su resurrección. Lucas demuestra que la resurrección no era sólo de su espíritu, sino también de su cuerpo. Jesús fue sembrado cuerpo animal y resucitado cuerpo espiritual, como está escrito en la primera carta a los Corintios, capítulo 15, versículo 44. En séptimo lugar, una simpatía que es definitivamente humana llena este evangelio, la cual revela la verdadera naturaleza humana de Jesús, tanto como la simpatía bondadosa de este médico del primer siglo, quien sabía muchísimo de primera mano en cuanto al sufrimiento de la humanidad. Y por último, se ha dicho que al escribir este evangelio, el doctor Lucas hizo uso de más términos médicos que el mismo Hipócrates, el padre de la medicina. Todo esto, pues, es lo que tenemos y lo que nos espera en nuestro estudio de este evangelio según San Lucas, y que será de mucho interés y mucho provecho para cada uno de nosotros. Y ahora, en el breve tiempo que nos resta, quisiera solo mencionar que en el capítulo 1 de este evangelio, que Dios mediante comenzaremos a estudiar en nuestro próximo programa, encontramos el prefacio de Lucas a su evangelio, la concepción de Juan el Bautista y de Jesucristo, las profecías de Elisabet y María en cuanto a Cristo, el nacimiento y la circuncisión de Juan y la profecía de Zacarías. Todo esto, pues, es lo que comprende el tema central del capítulo 1 de este evangelio según San Lucas. Deseamos que Dios le bendiga ricamente.
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0: Bienvenidos a Respuestas Hoy. Soy Joe Owen de Respuestas en Génesis.
1: ¿Innumerables muertes buenas en gran manera? Cuando Dios miró todo lo que había hecho, lo llamó bueno en gran manera. Muchos creen que la Tierra tiene millones de años. Pero si esto fuera cierto, el registro fósil también tendría millones de años, que contendría el récord o relato de millones de años de muerte, sufrimiento, cáncer y animales comiéndose unos a otros. ¿Podría Dios ver la creación llena de muerte y llamarla buena en gran manera? De ninguna manera. La muerte fue el castigo por el pecado. Se le llama el enemigo postrero. Y Cristo murió en la cruz a fin de pagar esta pena por nosotros. Un Dios bueno ciertamente no llamaría el castigo por pecado bueno en gran manera. Y si la muerte no fuese el castigo por el pecado, entonces, ¿por qué tendría que haber venido Cristo? La muerte, antes del pecado, socava el mismo carácter de Dios. Y a fin de cuentas, también socava el evangelio que proclama la Biblia.
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0: 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Esa historia me recuerda a mi bisabuela, quien entregó su anillo de diamantes a su iglesia. Ella quería devolverle al Señor lo que tenía. ¿Estás dando al Señor el 10% de lo que ganas? ¿O te aferras a tu dinero? El dinero que ganamos no es nuestro, es del Señor. Cuando morimos, no nos llevamos nada. Examina hoy cuánto estás devolviendo al Señor. Nunca es demasiado tarde para comenzar. Ya sea que ganes poco o mucho, debemos devolvérselo a Dios porque todo le pertenece.
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2: Hola, soy Felipe, su siervo de Radio Nueva Vida.
3: Hoy le quiero compartir unas cuantas cosas que yo he aprendido acerca de hablar con Dios. Un día, yo estaba orando con mi amigo, cuando de repente el Señor me demostró un pecado que estaba en mi corazón. Él me dijo que yo era inconstante en mi fe. Él me demostró que yo no creía que Él podía contestar mi petición. Tuve que detenerme y confesar que Él tenía razón. Dios me dijo que Él no era como los hombres, que hacen promesas y no las cumplen. Si Dios creó el universo, ciertamente Él es capaz de cumplir sus promesas en nuestra vida. Así que debemos acercarnos a Él, creyendo que Él es capaz de hacer lo que pedimos. Dios raramente honra las oraciones hechas en incredulidad. Sin fe, es imposible agradar a Dios. Dios me estaba demostrando que es muy importante tener un corazón limpio cuando nos acercamos a Él. Cuando el Señor me demostró mi pecado de incredulidad, yo pude no haber estado de acuerdo con Él y seguir adelante con mi oración. Pero eso hubiera sido un gran error, porque Dios se aparta de los que traen pecado en su corazón. Para ser eficaz, necesitamos ser humildes, enseñables y honestos con Dios. Necesitamos pedirle a Él que nos quite cualquier cosa que a Él no le agrade. Muchos se preguntan que por qué no reciben respuesta de parte de Dios y guardan amargura y resentimiento hacia otros, y también traen otros pecados en su corazón. Así que al hablar con Dios, permita que le demuestre cualquier cosa que esté impidiendo la respuesta a su oración. Otra cosa que he aprendido es la gran autoridad que tenemos cuando hablamos con Dios. Una vez yo iba manejando cuando la persona que estaba sentado a mi lado me dijo que él sentía que él estaba siendo atormentado por un espíritu maligno. Yo volteé hacia él y le dije, bueno, vamos a orar y averiguar qué está pasando. Paré el carro y en el nombre de Jesús le ordené al espíritu maligno que se identificara. Inmediatamente él gritó, temor. Sí, era cierto, espíritus malignos estaban atormentando a este hombre. Y mientras lloraba por su libertad, bajo la guianza de Dios, otro espíritu maligno tomó control de su garganta y no lo dejaba hablar. En el nombre de Jesús se le ordenó a este espíritu que soltara su garganta para que él pudiera alabar a Dios. Inmediatamente lo soltó y él pudo orar y alabar a Jesús. Y pronto él fue libre por el poder de Dios. Les comparto esto para recordarles de la gran autoridad que se le ha dado a los que oran en el nombre de Jesús y conforme su voluntad. Yo creo que en este tiempo

0: a Dios que le ayude a aprender cómo hablar con Él durante el día. Y leyendo su libro de amor, la Biblia, esto también le va a ayudar a aprender acerca de Él. Hágase una costumbre de comenzar su día con Él y también en la noche al acostarse, comparta su día con Él. Entre más hable usted con Dios, habrá más cambio en su vida.
1: Hasta la próxima vez. Este es Felipe. Dios le bendiga.
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0: Todos en casa debemos procurar el bienestar de la familia. Esto nos permitirá enfrentar juntos las dificultades. Le comparto algunas estrategias para una sana convivencia familiar. Conviertan la responsabilidad y la colaboración en una rutina cotidiana. Acompáñense al atravesar situaciones difíciles, pero sin impedir que cada miembro de la familia enfrente las consecuencias de sus actos. Tengan muestras de cariño y afecto constante. La cercanía nos hace construir relaciones fuertes. Y por último, trabajen juntos en la formación espiritual y la adquisición de valores. Aprender acerca del amor de Dios es una excelente escuela para madurar en fidelidad, servicio, solidaridad y obediencia mutua. Le habla Sixto Porras de Enfoque a la Familia.
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Momentos de la creación. Hola, soy Milton de los Santos. ¿Podría usted creer que la vida en el planeta Tierra es el resultado de cometas de hielo golpeando la superficie de la Tierra hace mucho, mucho tiempo? No lo creíamos. Pero un equipo de investigadores de tres instituciones distinguidas estarían en desacuerdo con usted. Para comprender el efecto de un cometa al chocar contra un planeta, los investigadores dispararon proyectiles de hielo a través de un arma de alta velocidad a objetivos que eran mezclas heladas que dijeron tenían compuestos similares a los encontrados en los cometas. Cuando los trozos de hielo dejaron de volar, descubrieron que los impactos habían creado algunos aminoácidos. Un investigador escribió que este proceso demuestra un mecanismo muy simple por medio del cual se puede ir de una combinación de moléculas simples como el agua y el hielo de dióxido de carbono a una molécula más compleja, tal como un aminoácido. Esto, escribió, es el primer paso hacia la vida. El siguiente paso es encontrar el modo de pasar de un aminoácido a moléculas más complejas como las proteínas. Buena suerte con eso. Los científicos han intentado hacer eso desde el año 1953, cuando Stanley Miller y Harold Urey, en la Universidad de Chicago, produjeron aminoácidos al disparar rayos de relámpago simulados dentro de un brebaje de productos químicos. Las proteínas, los verdaderos bloques de construcción de la vida, se encuentran a años luz de distancia de los aminoácidos. Qué triste que los científicos gasten tanto tiempo en la búsqueda de respuestas a cómo comenzó la vida. Si tan solo creyeran en el relato de la Biblia sobre los orígenes, podrían dedicar sus habilidades a conseguir verdaderos logros científicos que beneficiaran a la humanidad. 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

0: Bienvenidos a Respuestas Hoy. Soy Joe Owen de Respuestas en Génesis. No se necesitan millones de años. La enseñanza evolutiva nos ha adoctrinado para pensar que se necesitan millones de años para hacer un fósil. Pero no es así. Incluso los geólogos seculares admiten que todo lo que se necesita son las condiciones correctas. Para hacer un fósil se necesita enterrar una planta o un animal rápidamente. Esto impide que se lo coman o que se pudra. Una vez enterrado, el organismo puede mineralizarse y volverse un fósil. Este proceso no necesita millones de años. Puede suceder muy rápido. Por ejemplo, un minero dejó su sombrero en una mina y unos años después estaba tan duro como una roca. Entonces, ¿qué sucedió en el pasado que enterró rápidamente miles de millones de criaturas que en la actualidad encontramos fosilizadas? Bueno, la historia de la Biblia provee la respuesta, y es el diluvio global durante los tiempos de Noé.
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0: 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En Marcos 12:41, Jesús cuenta la historia de la mujer que dio todo lo que tenía para vivir y lo entregó a la iglesia. Esa historia me recuerda a mi bisabuela, quien entregó su anillo de diamantes a su iglesia. Ella quería devolverle al Señor lo que tenía. ¿Estás dando al Señor el 10% de lo que ganas? ¿O te aferras a tu dinero? El dinero que ganamos no es nuestro, es del Señor. Cuando morimos, no nos llevamos nada. Examina hoy cuánto estás devolviendo al Señor. Nunca es demasiado tarde para comenzar. Ya sea que ganes poco o mucho, debemos devolvérselo a Dios porque todo le pertenece.
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0: Hola, soy Felipe, su siervo de Radio Nueva Vida.
1: Un sábado por la mañana, hace varios años, yo estaba solo en Radio Nueva Vida, sentado en mi escritorio. Tenía la puerta de mi cuarto cerrada mientras yo escuchaba una canción poderosa, de adoración, una y otra vez. De repente, fue como que el Dios vivo abrió la puerta de mi cuarto y entró. Comencé a sentir el calor maravilloso de la presencia de Dios. Su espíritu vino y me tocó tan fuerte que no me pude quedar sentado. Caí al piso, me arrodillé y volteé hacia una caja grande que estaba al lado de mi escritorio, llena de cartas de nuestros oyentes. Esta caja grande se convirtió en un altar santo para mí. Lloré y lloré mientras Dios llenaba mi cuarto con su maravillosa presencia. Ahora sé que antes de este día, Dios había puesto un vacío dentro de mi corazón para poder clamar a Él en desesperación, porque aún nuestra hambre por Dios viene de Él. Todo comienza y termina con Él. En este día increíble, Dios me mostró claramente sus planes y su amor para su amado pueblo hispano. Al poner mis manos sobre estas cartas, mis lágrimas cayeron sobre ellas, cuando sentí el inmenso amor de Dios por ustedes. Este amor de Dios que yo sentí por ustedes, literalmente estremeció mi cuerpo. Llegó sobre mí una y otra ola del amor de Dios por ustedes. Fue un momento increíble en su espíritu. Luego sentí que el Señor me pidió que me levantara y escribiera las siguientes palabras solo para ustedes. Y dice así: a mi amado pueblo hispano, a los que me anhelan, pronto vengo a sus brazos. A los que tienen hambre, comerán de mis manos. A los que sus labios están agrietados por la resequedad de la tierra, los sumergiré en mi agua, agua pura del pozo de la vida. Mis manos no son lentas, mi corazón no es duro. Yo me derramaré sobre ustedes sin medida. Caminaré entre ustedes, hijos míos. Mi mano los sostendrá con una firmeza que nunca han sentido antes. Y sus hijos se gozarán juntamente con ustedes en su baile de la vida, porque la oscuridad del invierno terminará, y un capullo de vida plantado en fe florecerá. A través de una semilla, una simple semilla, plantada en mí por sus humildes manos, me revelaré por medio de ustedes, mis hijos. Mi rostro será su rostro, brillando con mi belleza sobre la tierra. Ya verán que algo nuevo será derramado en ustedes. Con los sencillos confundiré a los sabios de este mundo. Ustedes serán mis brazos, cargando a los que están paralizados por el pecado. Bailarán con los moribundos, enriqueciéndolos con mi vida, porque aún los que han endurecido su corazón a causa del dolor y el fracaso, verán que tan solo un susurro de mis labios dará aliento de vida a la humanidad. Miren hacia arriba, hijos míos. Su Padre pronto viene a ustedes, para abrazarlos y alimentarlos, para entregar mi reino en sus manos. Porque es mi buena voluntad dar mi reino a mis hijos. Así que prepárense, prepárense, hijos míos, prepárense, porque pronto vengo para morar con ustedes, mis amados. Estas son las palabras que yo creo que Dios me hizo escribir para ustedes en aquel día especial. Que Dios nos ayude a prepararnos, porque nuestro Dios viene en una manera muy especial para llevar a cabo sus propósitos de su reino, con planes y bendiciones para su amado pueblo hispano. Ven, Señor Jesús, ven.
0: Hasta la próxima vez. Este es Felipe. Dios le bendiga.
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1: Este es nuestro segundo programa de la serie sobre profecías bíblicas y hoy quiero hablar acerca de las señales de los tiempos, algunos indicadores de la cercanía del fin de los tiempos. Ahora tengamos en mente el hecho de que nosotros, es decir, los que somos verdaderamente salvos, no estamos esperando señales. Estamos esperando al Salvador. Aunque los eventos futuros se van manifestando poco a poco y podemos ver sus señales en el horizonte, sabemos que la venida de Cristo para llevar a su iglesia está mucho más cerca. En Mateo 24, 32 y 33, el Señor Jesús dijo: «De la higuera aprended la parábola. Cuando ya su rama está tierna y brotan las hojas, sabéis que el verano está cerca. Así también vosotros, cuando veáis todas estas cosas, conoced que está cerca, a las puertas». Nuestro Señor nos recuerda que nosotros sabemos cuándo el verano está cerca. Cuando la nieve y el frío del invierno desaparecen y los primeros brotes de las plantas aparecen, estamos seguros de que la primavera se acerca. Y si la primavera se acerca, el verano no tardará en venir. En Mateo 24:3, los discípulos le dijeron al Señor: «Dinos, ¿cuándo serán estas cosas y qué señal habrá de tu venida y del fin, o sea, la consumación del siglo?». En respuesta a esta pregunta, nuestro Señor procedió a decirles que habrían ciertas señales y que, antes de su venida en las nubes del cielo con poder y gran gloria, aparecería la señal del Hijo del Hombre en el cielo. Eso está en versículo 30. No olvidemos que ninguna señal debe llevarse a cabo antes de que ocurra el rapto de la iglesia. Lo repito. Si nosotros vemos señales, ellas nos indican que nuestra esperanza bendita no está tan lejos. ¿Cuáles son algunas de esas señales? Bueno, las señales son señales de la tribulación para los santos de la tribulación, que parecen presentarse hoy en el horizonte. Vamos a considerarlas. A la primera la voy a llamar la señal de la multiplicación. Cuando Dios creó al primer hombre y a la primera mujer, allá en Génesis 1:28 les dijo: «Fructificad y multiplicaos y llenad la tierra». El rápido crecimiento del número de habitantes en la tierra sobrepasa el aumento de la producción de alimentos, de tal manera que muchas de las personas, un tercio para ser exactos, vive en pobreza y sufrimiento por la desnutrición. Ahora, el peligro yace en el crecimiento acelerado de la población. Por miles de años el porcentaje de aumento de la población fue menos que el 2% por año. Hasta hace 400 años atrás no se había observado ningún incremento importante. Pero escuchen por favor, desde el año 1930 el aumento de la población fue tan rápido que en los siguientes 40 años la población mundial se había duplicado. Las granjas comenzaron a desaparecer rápidamente para ser reemplazadas por el avance edilicio de las grandes ciudades, lo cual hace que el problema se agudice. Y agregado a todo esto tenemos el aumento de la expectativa de vida del ser humano, que en 1800, en el año 1800, era de 35 años, y en 1964 llegó a duplicarse, fue de 71 años. La posibilidad de satisfacer las necesidades humanas en los próximos 100 años en nuestro país y en el mundo es, a los ojos del Ministerio de Asuntos Públicos, casi imposible. En otros países ese problema es mucho más serio que en los Estados Unidos y en América. Pakistán es muy consciente de sus problemas de población. En el este 50 millones de personas viven en 2.300 kilómetros cuadrados. Desde Karachi, Pakistán, llega el informe de la agencia internacional United Press de que el secretario de gobierno creó un programa para la esterilización de ambos padres que posean cuatro o más hijos. Y además del programa de esterilización, él ha presionado al gobierno para que provea medios de control de concepción y llevar la edad de casamiento desde los 13 a los 16 años en las mujeres y 21 años en los varones. El crecimiento de la población tiende a intensificar el pecado, la rebelión y la desobediencia. Todos sabemos que el vicio florece en las áreas muy pobladas. Una de dos cosas pueden pasar, que habrá menos bebés o mayor cantidad de personas que morirán por distintas causas, incluyendo el hambre. El Señor Jesús dijo en Mateo 24:37, «Mas como en los días de Noé, así será la venida del Hijo del Hombre». Una de las características de los días de Noé era el rápido crecimiento de la población. Porque leemos en Génesis 6:1 que dice así: «Los hombres comenzaron a multiplicarse sobre la faz de la tierra». Ahora, quiero que observe esta palabra multiplicarse. Recuerde que Dios les dijo a nuestros primeros padres: «Fructificad y multiplicaos». Y el Señor Jesús utilizó los días de Noé como una señal del fin del siglo. Él dijo: «Los hombres comenzaron a multiplicarse sobre la faz de la tierra». La señal de la multiplicación es una señal de los últimos días. Dios le dijo a nuestros primeros padres que llenaran la tierra. ¿Y luego qué? De acuerdo al entendimiento que tengo de las Escrituras, el próximo evento en el plan profético de Dios es el regreso de Jesucristo para llevar con Él a su iglesia. Los cristianos necesitan ser ejercitados acerca de los problemas de la explosión demográfica, pero solo hasta un punto, porque Dios sabe lo que está haciendo. Cuando la tierra esté completamente poblada, fundamentalmente en muchos sectores, cuando los descendientes de Adán y Eva hayan ocupado la tierra de tal manera que no haya más alimento, Dios tiene su plan para hacer menos denso el número de gente. Primero, el rapto. Luego, el juicio de la gran tribulación, cuando en la ejecución del juicio, lo leemos en Apocalipsis 6:8, un cuarto de la población mundial va a morir. Sí, la señal de la multiplicación indica que estamos en los últimos tiempos. En segundo lugar, hay otra señal, a la cual quiero que presten atención. En Lucas 21:25 leemos: «Y habrá señales en el sol y en la luna». Otra señal importante es el gran avance en el conocimiento científico. Ya lo había dicho Daniel en capítulo 12 y versículo 4. «Tú, Daniel, cierra las palabras y sella el libro hasta el tiempo del fin. Muchos correrán de aquí para allá y la ciencia se aumentará». En el año 1905, cuando el doctor Albert Einstein, el gran físico, descubrió la fórmula de la energía atómica, dio al mundo científico el más grande descubrimiento de aquel tiempo. Ahora, la fórmula simplemente significa que la energía es igual a la masa multiplicada por la velocidad de la luz al cuadrado. Muchos científicos aceptaron esto como si fuera el secreto del universo y lo proclamaron como si fuera lo máximo del descubrimiento científico. Pero fue este descubrimiento que puso en las manos del hombre el poder capaz de aniquilar a toda la raza humana. Sí, el conocimiento continúa aumentando. El hombre continúa esforzándose en nuevos descubrimientos y conquistas. Ahora el esfuerzo es poner más hombres en el espacio. Numerosas sondas fueron lanzadas y dirigidas a la luna en aquellos tiempos. Algunas de ellas cerraron sus blancos y luego el hombre llegó a pisar la luna. Desde entonces se ha avanzado mucho y el hombre ha tenido éxito hasta cierto punto. Ya ha llegado allí, permaneció por algún tiempo, pero me inclino a creer que Dios va a intervenir antes de que el hombre llegue demasiado lejos en el espacio exterior. Ahora, ¿cuán lejos Dios permitirá al hombre avanzar? Yo no puedo decirlo. No soy una autoridad en esto, pero sí sé esto, que el hombre fue creado para habitar la tierra. La Biblia habla de la tierra como el único planeta que puede ser habitado. Isaías 45, 18 dice: «Porque así ha dicho Jehová, que creó los cielos. Él es Dios, el que formó la tierra, el que la hizo y la compuso. No la creó en vano, para que fuese habitada la creó». Cuando Dios creó a nuestros primeros padres, le dio dominio sobre la tierra solamente. Lo leemos en Génesis 1:26 al 30. Nada se dice en la Biblia acerca del hombre habitando otro planeta. Es que solo la tierra es su lugar habitable. En Salmo 115, versículo 16, dice: «Los cielos son los cielos de Jehová, y ha dado la tierra a los hijos de los hombres. El primer intento de un ser creado para invadir el espacio exterior fue el del ángel Lucifer. Él aspiraba a explorar los cielos con la intención obvia de destronar a Dios y entronarse a sí mismo. En Isaías 14, versículos 13 y 14, le escuchamos decir así: «Subiré al cielo, en lo alto junto a las estrellas de Dios, levantaré mi trono. Sobre las alturas de las nubes subiré y seré semejante al Altísimo». Fue entonces que Dios lo expulsó del cielo y lo envió a la tierra a donde él pertenecía. El propósito de Satanás era controlar el universo, usurpando la autoridad de Dios. Y mucha gente considera este intento como algo absurdo, como el más ridículo de los atrevimientos. Pero hoy en día los hombres quieren conquistar y controlar el espacio, desplazar el concepto del Dios creador y comprobar o demostrar que el universo evolucionó. La nación o las naciones que desafíen a Dios están del lado de la derrota. Dios intervendrá y traerá frustración a cada uno que lo desafía, y Él llevará a cabo esto cuando el Señor Jesucristo regrese a la tierra. Está claro que el Creador del cielo y de la tierra tiene un plan para detener cada programa inspirado por Satanás, el cual se opone a Él. Y como el regreso de Jesucristo es el próximo mayor evento en el programa profético de Dios, podemos esperar el rapto de la iglesia en cualquier momento. Otro intento de invadir el espacio exterior sucedió en la llanura de Sinar, allá en la historia temprana de la humanidad. El incidente quedó registrado en Génesis capítulo 11. Versículo 1 leemos: «Tenía entonces toda la tierra una sola lengua, un solo lenguaje y unas mismas palabras». En el versículo 3 dice: «Y se dijeron unos a otros: vamos, hagamos ladrillo y cosámoslo con fuego. Y le sirvió el ladrillo en lugar de piedra y el asfalto en lugar de mezcla». Versículo 4, dijeron: «Vamos, edifiquémonos una ciudad y una torre cuya cúspide llegue al cielo, y hagámonos un nombre, por si fuéramos esparcidos por sobre la faz de la tierra». Leí varios comentarios de Génesis 11, versículos 1 al 4, y ahora quiero que observe dos cosas que motivaron los esfuerzos de los hombres para llegar al espacio exterior. Número 1, orgullo. Número 2, temor. Note que dijeron: «Hagámonos un nombre». En esto podemos ver el orgullo. Y luego agregaron: «Por si fuéremos esparcidos sobre la faz de la tierra». Y en esta afirmación usted puede ver el temor que ellos tenían. Parece que estas son las mismas cosas que impulsaron al hombre al espacio en nuestro tiempo. Notables naciones del mundo quieren tener grandes logros en el espacio exterior, lo cual no carece de orgullo. ¿Y por qué? Cada uno es temeroso de la ventaja que el otro tiene para llegar a ser el primero. Pero la gran pregunta todavía permanece: ¿cuán lejos irá el hombre en el espacio exterior? Sinceramente no veo que haya demasiado éxito en esta empresa arriesgada. Yo creo que Dios intervendrá y que su intervención será como aquella vez que el hombre probó su experimento en el espacio exterior. ¿Y cómo le fue? Génesis 11, versículos 5 al 7 dice: «Ahora pues descendamos». Y el Señor descendió. Uno de estos días, y posiblemente no dentro de mucho tiempo, nuestro bendito Señor Jesucristo descenderá para poner fin al intento del hombre de alcanzar reinos en lugares donde no tiene derechos. Ahora, no queremos y ni podemos detener el avance científico. Todo esto es parte del plan de Dios. Pero el hombre nunca puede usurpar la autoridad y el poder de Dios, y aun con todos sus logros, el hombre todavía niega y desafía a Dios. Por lo tanto, tendrá que doblar sus rodillas ante el juicio de Dios. Ahora vamos a observar otro indicador de la cercanía del fin del siglo. En respuesta a la pregunta de los discípulos, en Mateo 24:3, ¿cuándo serán estas cosas y qué señal habrá de tu venida y del fin del siglo?, el Señor Jesús les contestó a sus discípulos: «Abundará el engaño». Usted puede observar también el versículo 12 del capítulo 24. Ahora, ya hemos tocado este tema del engaño de los falsos profetas en otra serie de estudios bíblicos, así que lo vamos a dejar ahí. Ahora, agregadas a las otras señales, aparece una nueva, la señal de la moral. Existe abundancia de desobediencia, la cual caracterizará la última generación de este mundo antes del regreso de Cristo. Y no es un secreto de que la inmoralidad moderna de hombres, mujeres y jóvenes no tiene paralelo en la historia de la civilización. Ahora, ¿qué acerca de esta profecía? Ahora, en un momento vamos a considerar unos textos, pero siguiendo el pensamiento de los editores de algunos de los periódicos líderes del mundo, usted se dará cuenta que la preocupación por la inmoralidad creciente no está limitada solo a los líderes espirituales. Escuche lo que extraje de algunos periódicos seculares por estos días. Los escritores de estos artículos no son creyentes, ¿eh? Escuchen. Algunos dicen, somos testigos de la muerte de la antigua moralidad. En nuestro mundo superpoblado, la era de los viajes en avión, del poder nuclear y las familias divididas, las condiciones están cambiando tan rápido que la guía de la moral establecida ha sido arrancada de nuestras manos. Escuche lo que ellos dicen. Somos libres para ser prejuiciosos o promiscuos, para engañar y para hacer fraude. Vamos de tropiezo en tropiezo en una sociedad dominada por el dinero, el sexo obsesivo y los vicios de una gran ciudad. Estamos en peligro, estamos en el medio de una crisis moral. La mayoría odia admitir que estamos en crisis, pero sus frutos más amargos están a nuestro alrededor. El racismo, la rebeldía, la especulación, las hijas embarazadas en la escuela, los adictos a las drogas, el vandalismo, los asesinatos, las violaciones, los atletas sobornados, los ancianos abandonados, el pobre, el criminal, el homosexual. La televisión presenta la violencia como entretenimiento y las películas presentan a las estrellas como un ejemplo con parejas con cuatro esposos y un amante. Creo que la desobediencia general es aún mayor, la ruptura del sentido de obligación y de integridad. Esto lo va escribiendo alguien que no es creyente. El artículo continúa y dice, nuestro mayor peligro es la declinación de las convicciones religiosas y del carácter moral. Otro escritor, otro columnista en un diario importante escribió, la moralidad depende de ejemplos de excelencia. Así eran los santos de la Edad Media. Nosotros hoy sabemos lo que es un hombre rico, un científico, un astronauta, pero no tenemos ejemplos de excelencia moral. ¿Fueron los científicos los que esparcieron la inmoralidad? Esta pregunta fue contestada por un científico y él dijo, en gran medida, los científicos son responsables de algunas de nuestras crisis morales. Y otra persona preguntó, ¿es el gobierno responsable? Y ella misma respondió, en nuestro país, tres instituciones tienen el poder y la responsabilidad de influenciar nuestra moralidad. El gobierno, los hombres de negocios y las iglesias. Cada uno de ellos ha fallado en presentar liderazgo moral y han ayudado a precipitar nuestra crisis moral. Y alguien preguntó, ¿podemos mezclar la moralidad con los profetas? Esta fue su propia respuesta. La segunda institución con responsabilidad moral en Estados Unidos de América son los empresarios. Fallaron en presentar un liderazgo moral porque las ganancias y la moralidad frecuentemente se oponen. Otro hombre dijo, ¿quién puede decir lo que es moral o inmoral? Nosotros en el negocio de los hoteles y moteles haríamos cualquier cosa para lograr nuestros propósitos. Un competidor consigue una chica para un muchacho y nosotros perdimos la convención. En otro lugar alguien ha preguntado, ¿han fallado las iglesias? Las iglesias son la tercera institución con una responsabilidad moral, pero en gran medida nosotros también hemos fallado en presentar un liderazgo moral. Y como su responsabilidad es la más grande, la falla, en mi opinión, es la peor. La sociedad no acepta más la moralidad cristiana en la vida sexual. Esto es que el sexo no debe ocurrir fuera del matrimonio. Se ha aceptado completamente el divorcio. La libertad de relaciones sexuales entre hombres y mujeres ha sido completamente aceptada. En la sexualidad estamos en rebeldía y en contra de la cristiandad bíblica y verdadera. Y la proporción de mujeres que tienen relaciones prematrimoniales está aumentando rápidamente. Otro escritor dijo: creemos que nuestros jóvenes no son obsesivos sexuales. La cultura lo es. La usamos para vender productos que facilitan las cosas. El mayor cambio en la moralidad sexual se está llevando a cabo hoy entre la gente joven. Años atrás, lo dicen las mismas autoridades, solo los muchachos tenían conversaciones acerca del sexo. Ahora son las chicas de la secundaria las que comparten sus experiencias de fin de semana y aún recurren a medios de control de concepción. Y pese a todo, cada vez hay mayor cantidad de chicas en las escuelas que abandonan las escuelas a causa de sus embarazos. Aún chicas que no están en la secundaria, de 12, 13 años, y que provienen de toda clase de familias. Y todo esto sin mencionar el avance del homosexualismo y el lesbianismo. Otra pregunta: ¿es el dinero nuestro Dios? En nuestra sociedad el dinero es adorado como la causa de toda felicidad. Es más Dios que el mismo Dios. Algunos años atrás en Nueva York, investigadores encubiertos descubrieron un prostíbulo donde jóvenes esposas trabajaban a cargo de una administradora y ganaban miles de dólares al año. Sus esposos sabían lo que ellas estaban haciendo y en algunos casos ellos mismos cuidaban a sus hijos mientras las esposas estaban afuera con otros hombres. Más de 200 empresarios tenían encuentros regulares con las mujeres y pagaban muchos dólares la hora de servicio de estas jóvenes mujeres casadas. Queridos amigos, estamos en un completo desastre moral. Escuche lo que ya estaba escrito en la Biblia en segunda carta de Timoteo capítulo 3 a partir de versículo 1. También debes saber esto, que en los postreros días vendrán tiempos peligrosos, porque habrá hombres amadores de sí mismos, avaros, vanagloriosos, soberbios, blasfemos, desobedientes a los padres, ingratos, impíos, sin afecto natural, implacables, calumniadores, intemperantes, crueles, aborrecedores de lo bueno, traidores, impetuosos, infatuados, amadores de los deleites más que de Dios. Estuve leyendo allí en 2 Timoteo capítulo 3, versículo 1 en adelante. Bueno, quiero creer que en la sociedad en que vivo, en general, todavía existe gente decente. Pero en este momento me siento como Lot en Sodoma. Él se incomodaba con las sucias conversaciones de los malignos. Me entristecí mucho cuando algunos miembros caían en pecado en las dos iglesias donde serví como pastor por 25 años. Pero ahora que viajo de iglesia en iglesia, comparto esta misma carga, este mismo dolor con los pastores que enfrentan la inmoralidad entre miembros de sus propias iglesias. Las condiciones morales del mundo encajan con las predicciones bíblicas de las condiciones de la tierra al final de los tiempos, mi amigo. Jesús está viniendo otra vez. Él dijo que lo haría. Y aún más, les dijo a sus discípulos que los hombres verían señales que indicaban la cercanía del fin del siglo y su propia aparición. Y parece que el tiempo acerca del cual Él habló se está acercando a este mundo a paso agigantado. Ahora, mis amigos, confío que ustedes que están escuchándome en este momento conocen algo acerca de la gracia de la salvación en nuestro Señor Jesucristo. Si usted, estimado oyente, es un hijo de Dios, entonces puede y debe dedicar más tiempo para orar y para el ministerio cristiano y más de su dinero para esparcir el Evangelio. Y si usted no es salvo, estimado oyente, crea en el Señor Jesucristo y será salvo. ¡Sálvese! El fin de los tiempos se acerca y en consecuencia se acercan los juicios de Dios. Si usted no es salvo, por favor, crea en el Señor Jesucristo y será salvo.
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0: Bienvenidos a Respuestas Hoy. Soy Joe Owen de Respuestas en Génesis.
1: ¿Evolucionó el matrimonio? De acuerdo con la cosmovisión evolucionista, todo es producto de la evolución, incluyendo el matrimonio. En este punto de vista, el matrimonio puede seguir evolucionando para ser lo que nosotros como sociedad queramos que sea. Esta es la forma de pensar que está detrás de la redefinición del matrimonio por todo el occidente. Pero el matrimonio no evolucionó. La palabra de Dios nos da el verdadero origen del matrimonio. Dios creó al hombre y la mujer y los unió en el primer matrimonio. No es una institución social ni gubernamental. Dios inventó el matrimonio. Es su institución. No tenemos el derecho de cambiar y redefinir lo que Dios ha creado. Él diseñó el matrimonio para que fuera entre un hombre y una mujer para toda la vida. Esa es la definición del matrimonio. Incluso en Efesios capítulo 5 aprendemos del misterio de eso. Se trata con Cristo y la iglesia.
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1: En Marcos 12:41, Jesús cuenta la historia de la mujer que dio todo lo que tenía para vivir y lo entregó a la iglesia. Esa historia me recuerda a mi bisabuela, quien entregó su anillo de diamantes a su iglesia. Ella quería devolverle al Señor lo que tenía. ¿Estás dando al Señor el 10% de lo que ganas? ¿O te aferras a tu dinero? El dinero que ganamos no es nuestro, es del Señor. Cuando morimos, no nos llevamos nada. Examina hoy cuánto estás devolviendo al Señor. Nunca es demasiado tarde para comenzar. Ya sea que ganes poco o mucho, debemos devolvérselo a Dios porque todo le pertenece.
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1: La música que se escucha en el fondo de este programa se ha seleccionado con mucho cuidado. El título de esta canción es Por el poder de tu amor. Hoy en nuestro mundo, las palabras poder y amor generalmente no van juntas. La gente que nosotros consideramos poderosos a menudo no son muy amorosos. Y los que consideramos amorosos, por lo general, no son muy poderosos. Pero la verdad es que nadie en el universo es más poderoso o más amoroso que Dios. Él tiene el poder para crear incalculables billones de estrellas en el universo. Pero también, Él es más amoroso de lo que su mente puede comprender. Yo sigo diciéndole a la gente que Dios no es como cualquier persona que puedan conocer. Él es más diferente de lo que la gente se imagina. Yo trabajo arduamente para Él, no porque tengo que, sino porque Él ha cautivado mi corazón con su amor. Yo no entiendo por qué Dios no se dio por vencido conmigo. Yo sí lo hice, pero Él no. En vez de ello, Él me amó y me dio vida, y a causa de eso, Él cautivó mi corazón con su amor. Justamente el otro día, me sentía completamente inundado por el mal, así como usted se ha sentido a veces. Aunque yo quería hacer las cosas bien, parece que nada me salía bien. Y una vez más, le fallé a Dios. ¡Qué desalentador! ¡Qué decepcionante! ¡Qué mal me sentí! De algún modo, dije una oración en voz baja. Dije, Dios mío, de nuevo volví a caer. Soy débil, me siento avergonzado porque una vez más te he fallado. Me siento horrible por todo lo que tú has hecho por mí. Dios mío, por favor ayúdame, por favor perdóname. ¿Y sabe qué? Inmediatamente escuché su voz en mi corazón que me dijo, levántate, hijo mío, yo te amo, vamos hacia adelante, no hay tiempo que perder. Aún en los fracasos hay lecciones positivas que aprender. Yo no escuché un sermón diciéndome todo lo malo que yo había hecho. No me sentí condenado, culpable y avergonzado. No, no fue así. Pero aún sintiéndome avergonzado, una vez más le dije, Dios mío, estoy arrepentido. Por favor, perdóname. Y yo escuché, ¿arrepentido de qué? No sé de qué hablas. E inmediatamente escuché el verso que dice, que Dios ya no se acuerda más de nuestros pecados, que como está de lejos el oriente del occidente, así alejó de nosotros nuestros pecados. Está en Salmo 103, 12. Aunque no parezca bien, aunque parezca que debemos sufrir un poco con la culpabilidad, la verdad es que cuando de corazón le pedimos perdón a Dios, amorosamente nos perdona al instante. Así que me levanté creyendo en el poder de su amor. Y dentro de unos minutos yo estaba orando por alguien que tenía necesidad, y de nuevo pude sentir el poder de Dios fluyendo en mí. Ahora puedo entender cómo Él ha cautivado mi corazón con su amor.

0: amor.
1: Hasta la próxima vez. Este es Felipe. Dios le bendiga.
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0: Bienvenidos a Respuestas Hoy. Soy Joe Owen de Respuestas en Génesis. Sin evolución en 700 millones de años, una especie de medusa de 700 millones de años se ve igual a las medusas de hoy. Y los cangrejos de herradura de 450 millones de años parecen ser sorprendentemente similares a los modernos. Los árboles ginkgo han cambiado muy poco con el paso de los años. ¿Cómo podrían todos estos, entre muchos otros, haber cambiado tan poco en tanto tiempo? En la perspectiva evolutiva, el mundo pasó por grandes cambios y extinciones a lo largo de supuestamente cientos de millones de años. Sin embargo, estas criaturas nunca cambiaron en lo absoluto. La solución más simple es confiar en la palabra de Dios para saber la verdadera historia del mundo. Todo fue creado ya completamente formado y con su función hace solo unos pocos miles de años. Y podemos ver eso en Génesis 1 y con la cronología bíblica hasta el día de hoy. La palabra de Dios es la verdad.
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1: En Marcos 12:41, Jesús cuenta la historia de la mujer que dio todo lo que tenía para vivir y lo entregó a la iglesia. Esa historia me recuerda a mi bisabuela, quien entregó su anillo de diamantes a su iglesia. Ella quería devolverle al Señor lo que tenía. ¿Estás dando al Señor el 10% de lo que ganas? ¿O te aferras a tu dinero? El dinero que ganamos no es nuestro, es del Señor. Cuando morimos, no nos llevamos nada. Examina hoy cuánto estás devolviendo al Señor. Nunca es demasiado tarde para comenzar. Ya sea que ganes poco o mucho, debemos devolvérselo a Dios porque todo le pertenece.
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0: Hola, soy Felipe, su siervo de Radio Nueva Vida.
1: Hace tiempo vino un joven a Radio Nueva Vida para pedir oración. Otras dos personas y yo íbamos a orar por él. Una de estas personas era Irma, la que traduce mis programas. Dios ha bendecido a Irma con una gran sensibilidad espiritual. La otra persona era mi amigo David. David y yo hemos sido compañeros de oración por más de 24 años. Muchas veces hemos orado juntos por las personas, así como lo íbamos a hacer en este día. David se crió en un hogar cristiano, pero por un tiempo él se alejó de Jesús y se involucró con las fuerzas de la oscuridad. Después de un tiempo, Jesús lo rescató en una manera maravillosa. Pero Dios usó el tiempo que él anduvo sirviéndole a Satanás para enseñarle acerca de la batalla espiritual intensa que se está llevando a cabo en nuestro mundo. Ahora David es muy dotado en la guerra espiritual y la liberación. Por 30 años, él ha ayudado a la gente que quiere ser libre, escapar de las garras de Satanás a los brazos de Jesús. Él nunca ha salido buscando por quién orar, sino que Dios siempre le ha traído a la gente, así como a un hombre desesperado que abrió las páginas del directorio telefónico y en desesperación clamó a Dios diciendo, «Dios, si tú eres real, permite que esta persona me ayude». Y al decir esta oración, al azar escogió el número del teléfono de David entre los miles y miles de nombres en el directorio. Luego llamó y preguntó, «¿Conoces a Dios? ¿Me puedes ayudar?». Y Dios usó a David para liberar a este hombre de las influencias satánicas. Así que en este día, los tres de nosotros estábamos esperando a este joven que llegara para orar por él. Cuando él entró a mi oficina, inmediatamente vimos que un espíritu maligno se comenzó a manifestar en él y su rostro cambió dramáticamente. El demonio transformó el rostro de este hombre. Sus ojos estaban llenos de ira. Primero, él volteó hacia mi amigo David, a quien nunca había visto, y lo escupió en la cara y le dijo que era un traidor, porque David había regresado con Jesús. Luego volteó con Irma y con una mirada feroz le dijo una grosería. Pero el joven no hablaba español. Fue el espíritu quien dijo la grosería en español. Y tú, mirándome a mí, con ira, dijo, te voy a matar. Y se movió y se me vino encima, hasta que le dije, en el nombre de Jesús, detente y siéntate. Y mirándome con gran odio, obedeció y se sentó, por el poder y la autoridad de Jesús. Luego exclamó, tú eres un tonto, no puedes contra nosotros, somos muchos, qué tonto eres. Pero el Señor estaba con nosotros, e inmediatamente le dijimos al Espíritu que se quedara quieto y se callara, y tranquilamente le dije, es verdad que soy un tonto, pero soy un tonto por Jesús. Y sí, ustedes son muchos, yo lo sé, pero el Espíritu de Jesús vive en mí. Tú conoces a Jesús, ¿verdad? Porque ustedes lo han visto a Él en toda su gloria y su esplendor. Y ahora, en Jesús, se nos ha dado autoridad sobre ustedes. Entonces le ordenamos a este demonio que soltara a este joven para poder hablar con él. Luego el joven regresó en sí, muy desorientado, preguntando que qué había sucedido. Le explicamos lo que había sucedido y luego con la ayuda de Dios oramos por su liberación. Es probable que usted no oiga hablar acerca de estas cosas en otros programas de radio. Y no es mi intención asustarlos ni tampoco exaltar estas cosas. Yo les comparto esto porque yo creo que es tiempo que el pueblo de Dios despierte a la realidad de la batalla espiritual violenta que está a nuestro alrededor y que reconozcan plenamente la autoridad que Jesús ha dado a cada uno de sus discípulos para libertar a los cautivos.
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0: Si ama a su cónyuge, no trate de cambiarlo. Simplemente ámelo como es. El amor nos guía a lo íntimo, a lo personal y permite que la relación crezca. Es lo que hace que el amor sea más fuerte conforme pasa el tiempo. Cuando decidimos amar, aceptamos a nuestro cónyuge tal cual es. No significa que sea fácil, pero es el camino correcto. En el matrimonio nunca terminamos de conocernos. El amor no depende de un rostro atractivo o de músculos prominentes. Con el paso del tiempo, el amor lo sostiene la solidaridad, la comprensión, el afecto, la aceptación y la admiración mutua. Hoy es tiempo de alimentar la relación que hemos construido a través de los años. Le habla Sixto Porras de Enfoque a la Familia.
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momentos de la creación. La Biblia nos dice que al inicio de la estadía de 430 años de los israelitas en Egipto, ellos fueron bien respetados debido a José. Luego, cuando el liderazgo egipcio se olvidó de cómo José salvó a Egipto, empezaron a problematizar sus vidas. Hola, soy Milton de los Santos. Uno de los hallazgos arqueológicos más esclarecedores del periodo de cautiverio de Israel es un caserío llamado el Pueblo del Lugar de la Verdad. Los excavadores en esta ciudad han encontrado hogares, cartas, notas, registros judiciales, diarios de trabajo y testamentos fechados de ese periodo. El pueblo fue el hogar para aquellos que construían las tumbas reales. Aunque no hay evidencia de que los israelitas alguna vez vivieran en el pueblo, lo que se ha encontrado ha revelado mucho acerca de la vida de Israel cuando estuvo allí en Egipto. Conocemos, por ejemplo, que Egipto tenía una tradición en la que cada ciudadano daba por lo menos un año de servicio al gobierno. Además, fuera de favor, podrían verse obligados a años de trabajos forzados. Sin embargo, era considerado un honor trabajar en la tumba real, y parece poco probable que los israelitas hayan tenido mucho que ver con ellos. Sin embargo, la Biblia nos dice que los israelitas hacían ladrillos. Esto podría incluir los ladrillos que construyeron el pueblo del lugar de la verdad. Por último, podemos aprender que los cerdos fueron un alimento básico entre estos trabajadores, lo que ciertamente hubiera sido repugnante para los israelitas. 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

0: Es hermoso tener un nuevo nacimiento y ser un niño contento y agradecido en la familia de Dios. Nuestros primeros pasos en la vida cristiana son realmente emocionantes, pero es un error quedarse en la niñez, pues es solo la primera etapa del proceso hacia la madurez.
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2: Escuche el relato de este nacimiento masivo. Y con otras muchas palabras testificaba y les exhortaba diciendo: sean salvos de esta perversa generación. Así que los que recibieron su palabra fueron bautizados y se añadieron aquel día como 3,000 personas. 3,000 bebés espirituales que no tenían un trasfondo teológico, no conocían cómo defenderse del enemigo, no tenían conocimiento de cómo vivir, ni de liderazgo. Ni siquiera la Biblia estaba completa. No tenían presupuesto, pero tenían liderazgo bíblico que guiaba en su proceso de crecimiento. Por eso, ellos después perseveraban en la doctrina de los apóstoles, en la comunión unos con otros, en el partimiento del pan y en las oraciones. ¿Está usted haciendo eso? Gracias por su compañía y ahora le invitamos a escuchar el mensaje titulado La infancia primera, etapa del proceso a la madurez.
0: La infancia, primera etapa del proceso a la madurez, es el título de la plática que compartiré con ustedes y que inicio con el siguiente principio. Es hermoso tener un nuevo nacimiento y ser un niño contento y agradecido en la familia de Dios. Nuestros primeros pasos en la vida cristiana son realmente emocionantes, pero es un error quedarse en la niñez, pues es solo la primera etapa del proceso a la madurez. Después de su nacimiento en la fe, algo que ocurre con la exclusiva participación divina, sin ninguna injerencia humana. Entonces vienen las etapas de crecimiento hacia la madurez que requieren la participación de toda persona. La Biblia enseña lo primero que tiene que ocurrir cuando dice que a todos los que le recibieron les dio el derecho, la potestad, de ser llamados hijos de Dios. Todos los que nacemos espiritualmente de nuevo podemos ser parte del reino de Dios y como niños necesitamos ser formados, entrenados, cuidados, nutridos, amados, cuidados y guiados. Estamos en el proceso inicial de ser alimentados como niños. Note lo que dice la primera carta de Pedro, capítulo 2, versículo 2. Desead como niño recién nacido la leche espiritual no adulterada. En esta etapa de la vida somos absolutamente inmaduros y frágiles. Si quiere imaginarse esta etapa, piense en un recién nacido. Él vive un tiempo de intensa dependencia, es un tiempo de inocencia. Durante esta etapa se cometen muchos errores, el niño ni siquiera sabe alimentarse por sí mismo, no puede comer comida sólida. En esa etapa no sabemos lo que es mejor para nosotros y no tenemos un concepto adecuado del peligro. En la primera carta de Pedro, capítulo 1, versículo 25, encontramos la preparación para una gran transición que debe realizar todo cristiano. Todos los niños deben ser nutridos con la leche espiritual no adulterada para que sigan creciendo y puedan batallar contra las tentaciones que enfrentarán y vivir en santidad como hijos de Dios que han sido transformados. Pedro dice con respecto a la alimentación: mas la palabra del Señor permanece para siempre, y esta es la palabra que por el Evangelio os ha sido anunciada. Ahora observe en el capítulo 2 de 1 de Pedro, capítulo 1, de que dice: desechando pues toda malicia, todo engaño, hipocresía, envidia y todas las detracciones, desead como niños recién nacidos la leche pura, espiritual, no adulterada, para que por ella crezcáis para salvación, si es que habéis gustado la benignidad del Señor. La audiencia de Pedro era una audiencia adulta, tal como la mayoría de las personas que me escuchan. Pedro está dirigiéndose a ellos. Existen personas que, aunque son adultas, no son capaces de nutrirse por sí solas y deben seguir tomando leche no adulterada para que no se queden como niños, sino que sigan creciendo. La declaración que aparece en Hechos 2:40 nos muestra que la gente respondía maravillosamente a la predicación y como nacían muchos niños espirituales. Dice: y con otras muchas palabras testificaba y les exhortaba diciendo: sed salvos de esta perversa generación. Así que los que recibieron su palabra fueron bautizados y se añadieron aquel día como 3,000 personas. 3.000 nuevos niños espirituales. No tenían trasfondo teológico, no conocían cómo defenderse del enemigo, no tenían conocimiento de liderazgo ni ninguna organización, ni siquiera la Biblia estaba completa, no tenían presupuesto, directores, cada uno de ellos nacía en la familia de Dios. Y el versículo 42 dice que ocurrió algo, y era que perseveraban en la doctrina de los apóstoles, en la comunión unos con otros, en el partimiento del pan y en las oraciones. Esa fue la función de los líderes, debían formarlos y por ello tenían la posibilidad de perseverar aprendiendo la doctrina, teniendo comunión con los hermanos, observando las ordenanzas divinas. Estaban juntos recibiendo instrucción. Y luego dice que sobrevino temor a toda persona y muchas maravillas y señales eran hechas por los apóstoles. El versículo 44 dice que todos los que habían creído estaban juntos y tenían en común todas las cosas. Y el 46, que perseveraban unánimes cada día en el templo. Versículo 47 da el resultado. El Señor añadía cada día a la iglesia a los que habían de ser salvos. Ser creyente es ser un nuevo creyente en estas condiciones normales de la vida de la iglesia. Es hermoso y es una etapa en que existe mucha emoción y un rápido crecimiento. Y la persona debe seguir recibiendo la instrucción apropiada, tener el contacto saludable. Debe estar en contacto con los demás creyentes, con los líderes, para que le sigan instruyendo y siga creciendo hacia la madurez. Debe participar de toda la vida de la iglesia y comenzar a conocer y luego utilizar sus dones espirituales, porque eso es esencial para seguir creciendo. Lamentablemente, no todos los creyentes siguieron normalmente en su proceso de crecimiento. Observe lo que dice Hebreos capítulo 5, versículo 11. Acerca de esto tenemos mucho que decir y es difícil de explicar, puesto que os habéis hecho tardos para oír. Ustedes tienen un problema de crecimiento. La razón es que no están aplicando la palabra de Dios, se han detenido en su crecimiento. Luego agrega, porque debiendo ser ya maestros y después de tanto tiempo, tenéis necesidad de que os vuelva a enseñar cuáles son los primeros rudimentos de la palabra de Dios, y habéis llegado a ser tales que tenéis necesidad de leche y no de alimento sólido. Y todo aquel que participa de la leche es inexperto en la palabra de justicia, porque es niño. Pero el alimento sólido es para los que han alcanzado madurez, para los que por el uso tienen los sentidos ejercitados en el discernimiento del bien y del mal. Note la inmadurez. Por no alimentarse bien de la palabra de Dios y a pesar de que han pasado el tiempo, todavía siguen en las cosas más elementales. Todavía tienen necesidad de leche espiritual. Son inexpertos. Esa es la razón de la siguiente orden que aparece en el versículo 1 del capítulo 6, que dice, por tanto, dejando ya los rudimentos de la doctrina de Cristo, vamos adelante a la perfección. Estas son palabras importantes. Continuemos nuestro camino hacia la madurez, dice. No nos quedemos como niños. Avancemos, sigamos. Como niños tenemos que aprender a obedecer, comer, caminar, cómo hablar. Por lo menos tengo que comenzar a aprender cosas. Antes de que haya perfeccionado todo aquello, me encuentro pasando la etapa de la niñez. Como infante, tengo que aprender, ser enseñado. Ya como niño puedo comenzar algo a descubrir que en la palabra de Dios hay verdades que puedo entender y que están metidas en historias que los adultos me leen y me cuentan. Luego, más adelante, podré yo comenzar a leer y alimentarme por sí solo. Comienzo a sentir buen gusto por la carne y si voy creciendo normalmente tengo que llegar al momento que no quiero ser entretenido en la iglesia, sino seguir creciendo. Aún como niño comienzo a aprender el valor de tener una buena alimentación porque esto se me está enseñando y cuando ya llego a la madurez tengo que prepararme comidas nutritivas. Nunca podré llegar demasiado lejos en este proceso si no elijo la obediencia. Creo que este es el momento adecuado para decir algo importante acerca de eso. Uno de los más grandes temas que aparecen en la Biblia es precisamente la obediencia. Una y otra vez en el Antiguo y Nuevo Testamento vamos aprendiendo a que debemos obedecer a Dios, escuchar sus mandamientos, seguir sus directrices, establecer nuestra vida dentro de un contexto de obediencia para que podamos vivir para su gloria y alcanzar la madurez. Y si aún no está convencido de la necesidad de crecimiento, Pablo menciona la transición que ocurrió en su propia vida, y esto es interesante conocerla. Obsérvela. Primero a los Corintios, capítulo 13. Este es el capítulo acerca del amor, pero allí en medio de él hay algo que quiero incluir porque tiene que ver con la niñez y el crecimiento. Primero a los Corintios 13, 11 dice, cuando yo era niño, Pablo está hablando, hablaba como niño, pensaba como niño, jugaba como niño, mas cuando ya fui hombre, dejé lo que era de niño. Permítame realizar algunas observaciones con respecto a lo que dice Pablo y la niñez. En primer lugar, he notado que los niños tienen características únicas que deben ser apreciadas.
3: Todos los niños tienen distintivos únicos. Son niños, no son como los infantes, no son como los adolescentes, no son como los adultos. Son niños, tienen características peculiares. Y Pablo dice, cuando yo era niño, hablaba como niño, pensaba como niño, juzgaba como niño, mas cuando ya fui hombre, dejé lo que era de niño. Uno de los tiempos de los verbos en griego representa una acción continua del pasado. Muy rara vez un escritor usaba el mismo tiempo del verbo en una serie de tres o cuatro usos en el mismo lugar. Este es uno de los casos raros. A propósito, y guiado por el Espíritu de Dios, Pablo selecciona este tiempo interesante del verbo que significa una acción continua del pasado y lo usa tres veces. Por eso dice, cuando yo era niño, continuamente y sin interrupciones hablaba como un niño. Yo acostumbraba continuamente y sin interrupciones a pensar como niño. Acostumbraba continuamente y sin interrupción juzgar las cosas como niño. Quiere decir que lo que indica es que como un niño hay un camino permanente, un camino constante por el cual vamos andando y vamos hablando, pensando y juzgando las cosas como niño permanentemente. No es solo en un momento. Es una etapa. Por eso agrega, más cuando ya fui hombre, dejé lo que era de niño. Y nosotros podemos pasar por alto algo que los niños hacen repetidamente, pero no así cuando lo hace un adulto. Si un niño va corriendo, se cae una, dos, tres veces, lo vemos como niño. Pero si un adulto camina y cae y se vuelve a caer y cae repetidamente, nos comenzamos a preguntar qué es lo que le pasa. Finalmente le preguntaría, ¿qué es lo que te está pasando que te caes tan seguidamente? No lo haría con un niño porque eso es parte de ser niño. Permitimos a nuestros hijos más cosas que a los adultos porque son niños. Un niño puede decir cosas irrelevantes y las perdonamos. Usted puede esperar que un niño haga comentarios inocentes, inmaduros. Pero la época de la niñez, aunque es maravillosa, es temporal. Debe ser temporal. Nuestros niños tienen que pasar por esa etapa. Lamentablemente, algunos tratan de apresurar esa etapa de la vida. Los niños necesitan tiempo para crecer, para aprender, para desarrollarse, y no podemos acelerar esa etapa. Así también son los niños espirituales. Tratarles como si fueran adultos es injusto y perjudicial. Tratar de que aprendan todo rápidamente es injusto y perjudicial. No ayudarlos es injusto y perjudicial. El segundo comentario acerca de los niños es que ellos piensan como niños, son inmaduros como niños. Con esto me refiero a que los padres tienen la obligación de comprender a sus hijos, tratarlos como niños, exigir como se debe exigir a inexpertos, disciplinarlos como niños, cuidarlos y protegerlos como niños. 1 Corintios 14:20 dice, «Hermanos, no seáis niños en el modo de pensar, sino, note la advertencia, sed niños en la malicia, pero maduros en el modo de pensar». Una cosa es ser niño en no tener un corazón lleno de malicia, pero pensar como adultos maduros cuando debemos decidir para contestar una afrenta, para corregir a los hijos, para elegir la carrera, eso es esencial del comportamiento de un adulto. En 2 Corintios 12:14, Pablo le dice a los corintios que esa congregación está haciendo algo indebido, por eso planifica visitarles, quiere preocuparse de guiarles como sus hijos, porque los padres tenemos esa obligación. Él quiere pasar un tiempo con ellos y le dice, «He aquí por tercera vez estoy preparado para ir a vosotros y no os seré gravoso, porque no busco lo vuestro sino a vosotros, pues no deben atesorar los hijos para los padres, sino los padres para los hijos». Pablo entiende su responsabilidad como padre espiritual de suplir para las necesidades integrales porque es una persona madura y todos nosotros debemos hacer lo mismo para que esos niños dejen de pensar, sentir, actuar como niños y aprendan a actuar como hombres. Hablemos de algunas necesidades de los niños que deben ser comprendidas y atendidas. Para que los niños espirituales crezcan y para que les facilitemos esa posibilidad, existen cosas que debemos comprender de ellos y que debemos satisfacer nosotros. Para yo sentirme como un hijo amado, respetado, para sentirme aceptado como alguien valioso, necesito que los adultos que me rodean me den tiempo, me ayuden. Necesito que me dediquen calidad y cantidad de tiempo. Necesito que los adultos sean accesibles a mí y me instruyan. Para seguir creciendo en su proceso hacia la madurez, los niños espirituales tienen algunas necesidades. Primero, necesidad de ser aceptados como niños. No debemos esperar comportamiento de adulto de un niño espiritual, pero no debe permanecer en ese estado. Segundo, deben crecer en un ambiente de seguridad. Los líderes debemos ser personas confiables. Debemos apoyarles. Ellos deben sentir el respeto y la confianza en nosotros. Debemos instruirles, corregirles permanentemente. En ese contexto, se desarrolla la autoestima y comienza a crecer en su capacidad de desarrollarse. En tercer lugar, los niños también necesitan instrucción mediante buenos elementos de comunicación. Eso es lo que pasa en algunas congregaciones, que lamentablemente algunas personas permanecen como niños espirituales o adolescentes y nunca maduran porque no reciben la nutrición apropiada. Los niños necesitan instrucción mediante buenos elementos de comunicación. Es a través de la comunicación que sembramos los principios para la vida. Allí nuestros hijos aprenden de la integridad, no solamente en sermones predicados un día domingo, sino en clases permanentes de valores de moralidad. En ese contexto se establecen sus bases morales y aprenden a comunicarse con los adultos con respeto. En cuarto lugar, debemos proveer un ambiente de respeto, de comprensión y dignidad. La familia cristiana no debe ser un lugar donde nos sentimos avergonzados, sino un lugar donde nuestras imperfecciones y debilidades son tratadas con respeto y somos ayudados. Para eso están los líderes, para que nos instruyan y para que podamos alcanzar la madurez que Dios demanda. Los niños espirituales pueden confiar en Dios con mucha facilidad cuando tienen líderes que han aprendido a mostrarse confiables. Ellos pueden encontrar algo muy divertido en su caminar con Cristo, pero no tienen el discernimiento para saber si están siendo manipulados. Nuestro deber es ir dándoles lentamente los alimentos que son esenciales para su proceso de crecimiento y no dar información que no son capaces de procesar. En la congregación no deben dar enseñanzas demasiado profundas que ellos no pueden manejar. No comience a hablarles de eventos proféticos, cosas complicadas. Comience con lo básico de la doctrina cristiana. Comience con amor, con el gozo de la vida cristiana, la salvación. Debo decir que también es esencial que otorguemos a los niños espirituales la instrucción bíblica saludable para que sepan cómo llegaron a ser parte de la familia de Dios y las obligaciones que tienen que cumplir. En Proverbios 22:6 dice: «Instruye al niño en su camino, y aun cuando fuere viejo no se apartará de él». Es la misma obligación que tenemos nosotros como padres espirituales, seguir instruyendo a las personas para que puedan seguir caminando hacia la madurez. Para eso es esencial que enseñemos la palabra de Dios desde niños, no solamente a los niños físicamente en nuestra congregación, sino también a los niños espirituales. Desde pequeño debemos compartir con ellos la instrucción de las Sagradas Escrituras, tal como ocurrió con Timoteo, y que lo vemos en la siguiente declaración de Pablo en 2 Timoteo 3:15, que le dice: «Y que desde la niñez has sabido las Sagradas Escrituras, las cuales te pueden hacer sabio para la salvación por la fe que es en Cristo Jesús». Así como aquel niño Timoteo, los niños en el Señor tienen gran hambre espiritual y están listos a observar las verdades de las Escrituras si se les enseñan sabiamente. Tenemos que aprovechar a enseñar a los niños espirituales las verdades divinas lo antes posible para que sigan nutriéndose y creciendo hacia la madurez. No debemos dejar abandonados a los niños y sin supervisión en su etapa de crecimiento. Ellos tienen una capacidad inmensa de aprender, pero también una necesidad de dependencia de alguien. Por eso en las congregaciones deben existir cursos de entrenamiento en todas las áreas de la vida, especialmente sobre los nuevos valores del reino de Dios. Una iglesia local que quiere que sus hijos espirituales vayan creciendo normalmente deben preocuparse de atender estas necesidades. El peligro que existe en esta etapa es la falta de discernimiento. Las sectas falsas saben muy bien esto y les encanta buscar a aquellos cristianos que no tienen discernimiento todavía para presentarles ideas hermosas y atractivas con la intención de hacerlos vacilar en su fe. Durante esa etapa es que se necesita sobrevivir y hay algunos pasos esenciales que los adultos debemos dar para ayudar a nuestros niños. En la vida espiritual es lo mismo. Los adultos maduros debemos compartir cosas esenciales con los niños espirituales para que aprendan a sobrevivir, para que pasen de niños a adolescentes, para que de niños pasen a ser adolescentes y luego se conviertan en adultos maduros en su fe. Necesitamos ayudarles para que adquieran ciertas características de cristianos que verdaderamente son maduros, y no las características de cristianos niños. Todos los cristianos deben salir de la niñez, pero algunos tienen ciertas características que demuestran que siguen en esa etapa que solo debería ser transicional. Un cristiano actúa como niño cuando tiene una actitud de desafío. Lo que voy a hablar tiene que ver con la rebelión contra la autoridad. En Isaías le dice al pueblo de Dios, «Ay de los hijos que se apartan». Eso significa hijo rebelde. «Ay de los hijos que se apartan», dice Dios, «para tomar consejo y no de mí, para cobijarse con cubierta y no de mi espíritu, añadiendo pecado a pecado». Hay rebeldía. No debemos vivir en ese mundo de rebeldía. La segunda característica de los adultos niños es que prefieren la entretención que la instrucción y el cambio. Quieren oír, quieren disfrutar de la plática, están impresionados, oyen lo que le están diciendo, pero existe un compromiso superficial. Los adultos con mente de niños aún imitan a los demás, reconocen que el mensaje de Dios, vienen, se sientan, escuchan, se van, pero no hacen planes de cambiar ni tienen interés en hacerlo. Ningún cristiano debe quedarse contento en su etapa de niñez. La señora Ann Ortland, en su libro titulado Arriba con la adoración, escribe lo siguiente. Cuando era pequeña acostumbrábamos a jugar a la iglesia, poníamos las sillas en una fila, nos peleábamos para determinar quién iba a ser el predicador. Con mucha energía dirigíamos los himnos, generalmente teníamos un tiempo de carnalidad. El niño más agresivo naturalmente quería estar al frente dirigiendo y predicando. Los más tranquilos estaban más contentos, sentados y siendo entretenidos por los que estaban al frente. De vez en cuando nos sentíamos molestos con una niña sensacionalista que podía gritar, «¡Oh, yo soy el Espíritu Santo!». Pero en general, si el que estaba frente era bueno para hacerlo, podía pedir a su audiencia que mantenga el silencio. Si el que dirigía no era bueno, los niños perdían interés y se iban a jugar cualquier otra cosa. Ahora que mi generación ha crecido, la mayoría de ellos no ha cambiado mucho. Cada domingo todavía juegan a la iglesia, se sientan en sillas para ser entretenidos, y si el que está al frente es bueno, la iglesia crece. Si no es tan bueno, algunos cambiarán de ocupación y se irán a la playa o a la piscina a pasear. ¡Qué interesante comentario! Así es la vida de algunas personas que han decidido permanecer como niños espirituales. ¿Está usted jugando a la iglesia? Dios ha puesto a los líderes para perfeccionar a los santos para la obra del ministerio, para la edificación del cuerpo de Cristo, porque el propósito es que lleguemos a la unidad de la fe, al conocimiento del Hijo de Dios, a un varón perfecto, a la medida de la estatura de la plenitud de Cristo. Allí está la meta, que seamos cristianos maduros. Eso significa, la palabra perfecto, que tengamos la estatura de Cristo. Note el resultado que aparece en el versículo 14. Para que ya no seamos niños fluctuantes, llevados por doquiera de todo viento de doctrina, por estratagema de hombres, que para engañar emplean con astucia las artimañas del error. Quienes permanecen como niños pueden ser fácilmente desviados. Quienes permanecen como niños no pueden tomar asuntos en serio, no pueden vivir una vida cristiana seria y madura, no saben tomar determinaciones apropiadamente, no saben determinar cosas bíblicamente. Quienes permanecen como niños pueden ser no solo desviados con facilidad, sino que cometen errores con regularidad. Quienes desean salir de la niñez deben aceptar la instrucción y corrección de sus autoridades bíblicas y sabias. Eso es verdad, fue verdad en el pasado y es verdad hoy. Quienes desean salir de la niñez y dirigirse a la madurez deben comprender y cumplir sus responsabilidades bíblicamente. Eso fue verdad en el pasado y es verdad hoy. Quienes desean dirigirse a la madurez deben nutrirse regularmente con la palabra viva, eficaz. Deben nutrirse regularmente con esa palabra y tomar determinaciones basadas en los principios aprendidos y no en los sentimientos experimentados. Pregunta, ¿es usted todavía un niño espiritual? ¿Cuántos años lleva en su congregación? ¿Ha recibido la instrucción apropiada o sigue recibiendo leche cada reunión? ¿O usted evita crecer por no apropiarse de la palabra de Dios y evitar su estudio y su aplicación? ¿Es usted un niño espiritual?
2: Gracias por acompañarnos en el estudio de la palabra de Dios. Escuche esta exhortación bíblica. Porque debiendo ser ya maestros después de tanto tiempo, tienen necesidad de que yo les vuelva a enseñar cuáles son los primeros rudimentos de la palabra de Dios, y han llegado a ser tales que tienen necesidad de leche y no de alimento sólido. Y todo aquel que participa de la leche es inexperto en la palabra de justicia, porque es niño. Pero el alimento sólido es para los que han alcanzado madurez, para los que por el uso tienen los sentidos ejercitados en el discernimiento del bien y del mal. En principios, nosotros hacemos todo esfuerzo para que deje la niñez y se dirija hacia la madurez. ¿Lo está haciendo usted? Y ahora el pastor Ormachea termina el programa de hoy con este momento de oración.
3: Señor, quiero orar por aquellos niños espirituales que escuchan este programa en tantos países, que al recibir esta comida bien nutritiva que compartimos diariamente, puedan seguir creciendo en su fe y en la práctica de ella, que puedan ser mejores miembros de su familia, mejores trabajadores o empleadores, mejores cristianos, mejores hijos, mejores padres, que por la aplicación de tu palabra en sus vidas inicien con diligencia este proceso de crecimiento hacia la madurez. Gracias por tu palabra, por tu Espíritu Santo, por la Iglesia y por tantos líderes maravillosos, amorosos, responsables, fieles e íntegros que existen en muchas congregaciones y que dedican su vida para instruir sabiamente a quienes tú has entregado bajo su cuidado. Gracias por aquellos que recientemente han entregado su vida a ti y te han aceptado como Salvador y Señor. Gracias por los que hoy te están aceptando y por todos los que lo harán en los próximos días. Que muchos obtengan el nuevo nacimiento, que es el inicio de nuestro camino a la madurez. Guíalos a líderes bíblicos, guíalos para que se acerquen a líderes responsables y sabios para que reciban las herramientas bíblicas esenciales. Oramos en el nombre de Cristo nuestro Señor. Amén.
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0: Bienvenidos a Respuestas Hoy. Soy Joe Owen de Respuestas en Génesis. ¿El cambio climático es hecho por el hombre? Los alarmistas del cambio climático nos dicen que definitivamente son las emisiones de dióxido de carbono hechas por el hombre las que causan el cambio climático. Dicen que si no hacemos algo ahora, vamos a destruir nuestro planeta. Aunque a estos alarmistas les gusta decir que la ciencia está establecida, nada podría estar más lejos de la verdad. Algunos estudios sugieren que el cambio climático realmente es causado naturalmente por cosas tales como las manchas solares o la actividad volcánica. Y mientras que el dióxido de carbono es un gas de efecto invernadero, en realidad no es uno significativo. El vapor de agua producido naturalmente es responsable por la mayor parte del calentamiento de efecto invernadero que impide que nos congelemos. Francamente, necesitamos ser cuidadosos acerca de las declaraciones hechas por los alarmistas.
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0: 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En Marcos 12:41, Jesús cuenta la historia de la mujer que dio todo lo que tenía para vivir y lo entregó a la iglesia. Esa historia me recuerda a mi bisabuela, quien entregó su anillo de diamantes a su iglesia. Ella quería devolverle al Señor lo que tenía. ¿Estás dando al Señor el 10% de lo que ganas? ¿O te aferras a tu dinero? El dinero que ganamos no es nuestro, es del Señor. Cuando morimos, no nos llevamos nada. Examina hoy cuánto estás devolviendo al Señor. Nunca es demasiado tarde para comenzar. Ya sea que ganes poco o mucho, debemos devolvérselo a Dios porque todo le pertenece.
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0: Hola, soy Felipe, su siervo de Radio Nueva Vida.
1: En el Antiguo Testamento leemos acerca de la ciudad de Jericó, que estaba bajo el juicio de Dios a causa de su pecado. Porque la paga del pecado es la muerte, dice en Romanos 3:23. Antes de destruir a Jericó, Josué, el líder del pueblo de Dios, envió a 2 espías a la ciudad para conocer sus debilidades. Estos espías se quedaron en la casa de Rahab, una prostituta. Esta casa estaba localizada en la muralla de Jericó. Alguien fue y le dijo al rey de Jericó acerca de los espías que estaban en la casa de Rahab, y él envió un escuadrón de soldados para capturarlos. Rahab fue forzada a tomar una decisión muy difícil. Ella podía entregar a estos espías a los soldados o los podía proteger, pero esto pondría su vida en peligro. Dios estaba trabajando en la vida de Rahab. Aunque ella no conocía mucho acerca del Dios de los hebreos, ella sí creía que él era el Dios supremo y que él iba a destruir a Jericó. Y creyendo que esto iba a suceder, cuando llegaron los soldados, ella escondió a los 2 espías en el techo de su casa debajo de un montón de lino que se estaba secando. Después que se fueron los soldados, Rahab le dijo a los espías: una cosa les ruego, júrenme por el nombre sagrado de su Dios, que cuando conquisten a Jericó, me dejarán vivir juntamente con mi padre y mi madre y mis hermanos y hermanas y sus familias. Los espías le dijeron: si tú no nos traicionas, nosotros te aseguramos que ningún daño te llegará a ti o a tu familia. Y como ya habían cerrado las puertas de Jericó y la casa de Rahab estaba en la muralla de la ciudad, ella dejó escapar a los espías por la ventana con una cuerda. Y cuando cayeron los muros, Josué dio órdenes para que no le hicieran daño a ella o a su familia. En el libro de los Hebreos 11:31 leemos que por fe, porque ella creyó en Dios y su poder, Rahab la prostituta no murió con los demás en la ciudad. No solo se le perdonó la vida a Rahab, sino que también leemos que ella se casó con un israelita y tuvo a un hijo que se llamó Boaz. Boaz se casó con Ruth, quien tiene un libro de la Biblia escrito a su nombre. Ruth, la nuera de Rahab, tuvo un hijo, Obed, y Obed tuvo un hijo, Isaí, quien fue el padre del rey David. Así que Rahab era la tatarabuela del rey David. Rahab la prostituta también estaba en el mismo linaje que Jesús. Rahab se salvó por su fe en Dios. Santiago 2:25 dice: ¿acaso Rahab la

0: arduamente para mantener a todos juntos. Hasta el séptimo día, cuando cayeron todos los muros, excepto el lugar donde estaba colgada la cuerda que Rahab había puesto en la ventana. Solo Rahab y su familia se escaparon vivos de la ciudad. Fueron protegidos de la muerte por un Dios misericordioso, quien estuvo dispuesto a perdonar incluso a una prostituta que vivía en una ciudad maldecida, pero que tenía fe. Y no solo a ella, sino que a través de ella también a toda su familia. Y no solo la salvó, sino que también la incluyó en el linaje de Jesús, su propio hijo. Hoy les compartí la historia de Rahab para dar esperanza a su corazón.
1: Hasta la próxima vez. Este es Felipe. Dios le bendiga.
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0: Es muy importante lo que creemos y lo que enseñamos a nuestros hijos, porque eso influye en cada área de nuestra vida y en todas nuestras relaciones. Toda relación personal que tengamos en la vida se verá afectada por lo que creemos.
1: Una vez alguien dijo, nunca la mentira tiene mayor éxito que cuando ceba su anzuelo con la verdad. 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Es necesario que aprendamos a ser pensadores cabales con el fin de guardar nuestra fe pura y sin errores.
0: ¿Importa realmente lo que uno cree con tal que crea en algo? Es decir, mientras creamos en algo, ¿tiene importancia lo que sea que creamos? Pues bien, alguna gente diría que sí y otra gente diría que no tiene realmente importancia con tal que uno crea en algo. ¿Pero no tiene importancia para quién? ¿Con tal que creamos qué cosa? Veamos lo que nos dice Dios en su palabra. Quisiera que vayamos a 1 de Pedro capítulo 3. El título de este mensaje es el siguiente. ¿Tiene importancia lo que uno cree? En 1 de Pedro capítulo 3 el apóstol escribe a creyentes que se encuentran dispersos por el mundo de ese entonces, quienes padecen persecución, y han sido desterrados y acosados, y ahora son víctimas de abusos y de críticas debido, sobre todo, a sus creencias. Así que esto es lo que dice en 1 de Pedro 3 a partir del versículo 13. ¿Y quién es aquel que os podrá hacer daño si vosotros seguís el bien? Mas también si alguna cosa padecéis por causa de la justicia, bienaventurados sois. Por tanto, no os amedrentéis por temor de ellos ni os conturbéis, sino santificad a Dios el Señor en vuestros corazones y estad siempre preparados para presentar defensa con mansedumbre y reverencia ante todo el que os demande razón de la esperanza que hay en vosotros, teniendo buena conciencia, para que en lo que murmuran de vosotros como de malhechores, sean avergonzados los que calumnian vuestra buena conducta en Cristo. Y bien, ¿tiene importancia lo que uno cree? Claro que sí. Ahora, veamos esto de dos maneras. En primer lugar, el razonamiento humano simple y claro dice que sí tiene importancia lo que creo. ¿Por qué? Porque cada una de las facetas de su vida y la mía se ve afectada por lo que creemos. No hay aspecto de nuestra vida que no se vea afectado por lo que creemos. Ahora bien, eso no quiere decir que usted y yo no podamos contrarrestar lo que creemos o hacer algo que sabemos que es una contradicción de lo que creemos. Pero la verdad es que, por lo general, en el 99% del tiempo, lo que creemos gobierna, ordena, guía y determina el proceso de nuestra toma de decisiones y nuestra conducta, nuestra conversación, nuestro carácter y toda faceta de nuestra vida. Mire, lo que usted y yo creemos tiene toda la importancia del mundo. Y lo que yo crea acerca de Dios afectará sin duda todos los aspectos de mi vida. Por eso cuando alguien dice, ¿no es cierto que todo lo que importa es que uno crea en algo? No, eso no es así. De modo que la pregunta es esta, ¿tiene importancia lo que creemos? El razonamiento humano simple y claro dice sí. Todo lo que influya en mis decisiones en la vida e influya en cada faceta de mi vida, no hay duda de que es importante. Lo que uno cree tiene importancia. Pero no solo está el razonamiento humano, sino también las advertencias de las Sagradas Escrituras acerca de la falsa doctrina y del error. Y quisiera que veamos algunas de ellas brevemente, porque al considerar eso, si yo creo el error y creo la falsa doctrina, entonces eso indudablemente afectará mi vida. Así que vamos a ver varios pasajes de la Biblia y para empezar, quisiera que vayamos un momento a 2 de Pedro capítulo 2, versículos 1 al 3. Pero hubo también falsos profetas entre el pueblo, como habrá entre vosotros falsos maestros, que introducirán encubiertamente herejías destructoras y aún negarán al Señor que los rescató, atrayendo sobre sí mismos destrucción repentina. Y muchos seguirán sus disoluciones, por causa de los cuales el camino de la verdad será blasfemado, y por avaricia harán mercadería de vosotros con palabras fingidas. Sobre los tales ya de largo tiempo la condenación no se tarda y su perdición no se duerme. Aquí tenemos una advertencia que dice que debemos tener cuidado con la falsa doctrina y el error. Veamos ahora lo que dice en 2 Timoteo 3, versículos 13 al 15. Dice así: Mas los malos hombres y los engañadores irán de mal en peor, engañando y siendo engañados. Pero persiste tú en lo que has aprendido y te persuadiste, sabiendo de quién has aprendido, y que desde la niñez has sabido las Sagradas Escrituras, las cuales te pueden hacer sabio para la salvación por la fe que es en Cristo Jesús. Vean lo que dice. Ahora que has escuchado la verdad, sé fiel a la verdad que has escuchado. Ahora quisiera que vayamos a Juan 8 y que busquemos el versículo 24. Veamos lo que dice en este versículo. Jesús habla con los fariseos, quienes dudan de su identidad, discuten con él y lo rechazan. Y entonces dice así en el versículo 24. Por eso os dije que moriréis en vuestros pecados, porque si no creéis que yo soy, en vuestros pecados moriréis. ¿Tiene importancia lo que uno cree? Jesús responde, sí la tiene. Si usted no cree que Él es quien dice ser, aquí dice que morirá en sus pecados, ya que la Biblia dice, la paga del pecado es muerte, el don de Dios es vida eterna en Cristo Jesús, Señor nuestro. Está establecido para los hombres que mueran una sola vez y después de esto el juicio. Si una persona muere en sus pecados, eso significa que muere sin Cristo y está irremediablemente perdida. ¿Tiene importancia lo que uno cree? Por supuesto que sí. Y hay una advertencia tras otra en las Sagradas Escrituras en cuanto a no creer la verdad, sino la falsa doctrina. Y es interesante cómo Pablo y Pedro nos advierten una y otra vez aquí con respecto a escuchar cosas que no son ciertas y escuchar a quienes enseñan lo que no es cierto. Así que la pregunta es esta. ¿Tiene importancia eso? Sí la tiene. Tiene gran importancia lo que usted y yo creemos, lo cual me lleva sencillamente a decir, en segundo lugar, lo siguiente. No solo tiene importancia, sino que usted y yo debemos elaborar un sistema doctrinal conforme al cual vivir y por el cual morir. Ahora escuche lo que dice en 1 de Pedro 3, versículo 15. Fíjese en esto. Santificad a Dios, el Señor, en vuestros corazones, y estad siempre preparados para presentar defensa con mansedumbre y reverencia ante todo el que os demande razón de la esperanza que hay en vosotros. Y quisiera que consideremos este versículo un momento, porque dice que usted y yo debemos tener un credo y un sistema doctrinal. Note lo que dice, que debemos estar listos o preparados para presentar defensa, preparados para defender nuestro credo ante toda persona, dice aquí, que nos demande razón o nos pida una explicación de nuestra esperanza. Y bien, ¿cómo desarrolla la gente su sistema doctrinal? Para empezar, todos crecimos en una familia donde nuestros padres creían ciertas cosas que nos transmitieron. Luego fuimos a la escuela, donde aprendimos otras cosas que a veces eran ciertas o no tan ciertas, y entonces aceptamos o rechazamos esas creencias. Y si usted va a la universidad, por ejemplo, verá que hay profesores que quieren hacer el papel de Dios y que le dirán por qué la Biblia no es cierta y por qué está llena de errores y todas esas cosas, y entonces tendrá que decidir si eso será parte de su sistema doctrinal o no. O puede ser que a usted le hayan enseñado que la Biblia es la palabra infalible e inequívoca de Dios y que, por lo tanto, es la revelación divina, y se jugará la reputación debido a lo que ella dice. Eso es parte de su sistema doctrinal. De modo que todos nosotros tenemos un sistema doctrinal que adquirimos ya sea escogiendo creencias de otra gente aquí y allá, o porque en el proceso de crecer y aprender hemos estudiado e investigado y nos hemos preguntado, ¿está de acuerdo esto con la palabra de Dios? Y ahora escuche con cuidado, porque cuando hablamos de un sistema doctrinal, nos referimos al desarrollo de una serie de creencias que se vuelven parte de su escudo subconsciente. Ese escudo es muy importante, y es igualmente importante de qué se compone y cómo se desarrolla ese sistema en usted. De lo que hablamos aquí es de un sistema de escudo que se basa en la verdad de la palabra de Dios que resistirá la prueba de los argumentos, así como la vida y la muerte. Y si eso no resiste la prueba de la muerte, si yo fuera usted, lo eliminaría. Porque es innegable que todos moriremos uno de estos días, y si no vale la pena vivir conforme a lo que cree, tampoco valdrá la pena morir por eso. Si no vale la pena morir por eso, no valdrá la pena vivir conforme a eso. Así que lo que tiene que decidir es esto. ¿Qué creo? ¿Por qué lo creo? ¿Puedo defender mis creencias? ¿O solo soy una de esas personas que dice, bueno, usted sabe, yo creo algunas cosas, pero no estoy muy convencido de lo que creo? Y ahora quisiera decirles a los padres y también a las madres que es necesario que instruyan a sus hijos. Yo entiendo que no pueden pasarles su teología, pero sí pueden transmitirles su sistema doctrinal. Y vea lo que ocurrirá si eso no es sólido y si no está bien establecido sobre algo inamovible, inmutable y defendible. ¿Sabe lo que pasará? En algún momento de su vida será sometido a prueba y lo abandonarán. Ahora bien, aunque usted haya hecho lo mejor que puede como padre diciéndoles, esto es lo que creo, esto es lo que Dios dice, y se los ha transmitido, ¿sabe lo que harán? Lo probarán por sí mismos. Y a veces lo retendrán, y a veces lo mezclarán un poco con algunos errores. Y a fin de cuentas, nuestra esperanza y nuestra oración es que regresen diciendo, «Mamá y papá eran más sabios de lo que yo pensaba, sabían más acerca de Dios de lo que yo creía». Y puede ser que debido a que usted no ha consolidado lo que cree, no puede decirles qué es lo que cree. Es muy importante lo que creemos y lo que enseñamos a nuestros hijos, porque eso influye en cada área de nuestra vida e influye en todas nuestras relaciones. Toda relación personal que tengamos en la vida se verá afectada por lo que creemos. Por eso dice aquí, asegúrese de que puede presentar defensa de lo que cree. ¿Tiene importancia lo que yo creo? Sí, la tiene. ¿Tiene importancia lo que usted cree? Sí, la tiene. Y quisiera decir esto de nuevo y repetirlo a propósito. Papá, escúcheme. Usted es responsable ante Dios de instruir a sus hijos y de enseñarles los caminos divinos. Deles un sistema doctrinal. transmítales un sistema doctrinal por el cual está dispuesto a vivir y dispuesto a morir, y por el cual ellos también estén dispuestos a vivir y a morir. Se lo debe a sus hijos. Dios le dio el privilegio de tener hijos y también le ha dado el privilegio de instruirlos en el camino de la verdad. Así que le debe eso. Mire, sus hijos saldrán a vivir en una sociedad infernal que está decidida a hacer todo lo posible por arrancar de su ser cualquier raíz piadosa que haya. ¿Qué debe hacer entonces? Pues está tan ocupado y tan repleto de otras cosas y se ha dejado llevar tanto por lo material, mientras sus hijos necesitan una explicación de este libro que ha dicho, bueno, les dejo eso a los pastores. No puede hacer eso. ¿Sabe por qué? Porque da lo mismo lo que un pastor les enseñe. Sus hijos lo observan a usted. Y debido a que lo aman más que al pastor, lo más probable es que imiten lo que usted hace en lugar de hacer lo que alguien más le dice. Así que escuche, por favor, porque no encuentro palabras para expresarle lo importante que es esto. Debe darle a sus hijos un sistema doctrinal basado en la palabra de Dios, algo conforme a lo cual vivir y algo por lo cual morir. Ahora veamos lo que sucede. Cuando miro este pasaje de las Sagradas Escrituras y considero todo lo que Pedro dice aquí en cuanto a estar siempre preparados, me doy cuenta de que si entiendo lo que creo y puedo defenderlo, eso me ayudará en mi andar con Él, me ayudará a orar a Él, me ayudará en mi servicio a Él y desde luego que me ayudará en mi adoración a Él. Por eso es tan importante que sepa lo que cree. Ahora bien, usted dirá, mire, yo no soy creyente. Demuéstreme que tiene importancia lo que uno cree. Pues digamos de manera muy breve que esto es lo que Dios ha dicho. Por cuanto todos pecaron y están destituidos de la gloria de Dios. Y eso lo incluye a usted. Y también la paga del pecado es muerte, que es la muerte eterna. Además, está establecido para los hombres que mueran una sola vez y después de esto el juicio. Se trata de un enfrentamiento inevitable con Dios. Además, Jesús dijo, «Si no crees que yo soy quien digo ser, morirás en tus pecados». Y morir en sus pecados significa enfrentarse al juicio, y enfrentarse al juicio y ser juzgado, según lo que dice Apocalipsis 20, es quedar separado eternamente de Dios. Mire, amable oyente, esa es una verdad por la que yo vivo y muero, porque es exactamente lo que dice la palabra de Dios. La otra parte de eso es esta. Porque de tal manera amó Dios al mundo que ha dado a su Hijo unigénito, para que todo aquel que esté dispuesto a creer en Jesús y en su muerte expiatoria en el Calvario, se le perdonen sus pecados y tenga el don de la vida eterna. La paga del pecado es muerte, mas la dádiva de Dios es vida eterna. Y esta dádiva viene a usted y a mí no porque la merezcamos, sino porque cuando Jesús murió, extendió sus brazos a un mundo de pecadores diciendo, «Si creen en mí y en mi muerte en la cruz, se convertirán en hijos de Dios, perdonados y seguros eternamente en su relación conmigo». ¿Tiene importancia eso? Tiene una importancia eterna. Y yo quisiera invitarlo a que le pida al Señor Jesucristo que perdone sus pecados. Acepte lo que dice en su palabra. Crea que Él murió en la cruz por dichos pecados y dígale lo siguiente. Perdona mi pecado. Pongo mi fe en ti y te pido que me salves según lo que has dicho. Cree en el Señor Jesucristo y serás salvo. Yo sé que lo harás, Señor. ¿Tiene importancia lo que uno cree? Desde luego que sí. Oremos. Padre, te amamos y te alabamos. Gracias por tu preciosa palabra y gracias porque lo que creemos sí tiene importancia. Gracias también por haber dicho, nunca te dejaré ni te desampararé. Todos los que hemos vivido contigo momentos tan agradables sabemos que nunca nos has dejado ni desamparado ni una sola vez. Tu palabra es verdad. Y nuestra vida se convierte en una expresión de esa verdad cuando te seguimos. Y ahora solo decimos, bendito sea tu sagrado nombre, en el nombre de Jesús. Amén.
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0: ¿Qué es lo que nos acerca a Dios? Aunque usted no lo crea, las dificultades, el dolor y el sufrimiento nos acercan a Dios. Porque en la angustia podemos escucharle y observar lo que está haciendo. Mire, cuando nos sentimos indefensos, desamparados ante Dios, no nos queda más remedio que estar atentos a lo que nos quiere decir, estar abiertos a lo que Él quiere hacer en nuestra vida, porque en ese momento no tenemos otra opción. Ahora bien, a nadie le gusta eso. Pero cuando estamos sin esperanza, cuando estamos desesperados y desamparados en las manos del omnisciente, omnipresente, omnipotente Dios Todopoderoso, ¿qué otro lugar puede ser mejor y más seguro que ese? ¿Nos gustan las dificultades? No. Pero es ahí donde mi relación con el Padre Celestial crece. Piense en el apóstol Pablo. ¿Cómo llegó a ser quien fue? Fue por medio del dolor, por medio del sufrimiento. En situaciones así, estamos constantemente conscientes de Dios. Vamos adelante de su presencia de día y de noche. Podemos estar hablando con nuestros amigos, pero estamos pensando, Dios, muéstrame exactamente lo que debo decir a continuación. Oh Señor, veo venir esto, muéstrame exactamente cómo actuar. En otras palabras, es una constante confianza y conciencia de pensar en la compañía, omnipotencia y amor de Dios. Nada puede superar eso.
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0: Bienvenidos a Respuestas Hoy. Soy Joe Owen de Respuestas en Génesis. Recordatorios del juicio y la misericordia. Los zafiros y los rubíes son algunas de las gemas más valiosas que se encuentran en la tierra. Ambos son variedades del mismo mineral, el corindón. Es el mineral más resistente después del diamante. Está hecho de aluminio y oxígeno. Durante el diluvio global, las placas tectónicas chocaron rápidamente entre sí. La fuerte presión y el calor transformó los depósitos del diluvio global en rocas de extrema dureza junto con las gemas. La magma que salió del manto tomó esas gemas y las trasladó a la superficie. Otras fueron trasladadas en donde podemos encontrarlas, cerca de las placas que chocaron. Hoy en día tenemos zafiros y rubíes debido al diluvio global. Estas gemas nos recuerdan y nos apuntan a la verdadera historia bíblica. Podemos ver a un Dios tiene belleza en medio del juicio. Es un Dios de misericordia y juicio, justo y amor.
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1: En Marcos 12:41, Jesús cuenta la historia de la mujer que dio todo lo que tenía para vivir y lo entregó a la iglesia. Esa historia me recuerda a mi bisabuela, quien entregó su anillo de diamantes a su iglesia. Ella quería devolverle al Señor lo que tenía. ¿Estás dando al Señor el 10% de lo que ganas? ¿O te aferras a tu dinero? El dinero que ganamos no es nuestro, es del Señor. Cuando morimos, no nos llevamos nada. Examina hoy cuánto estás devolviendo al Señor. Nunca es demasiado tarde para comenzar. Ya sea que ganes poco o mucho, debemos devolvérselo a Dios porque todo le pertenece.
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0: Hola, soy Felipe, su siervo de Radio Nueva Vida.
1: Hoy le quiero compartir unas cuantas cosas que yo he aprendido acerca de hablar con Dios. Un día, yo estaba orando con mi amigo, cuando de repente el Señor me demostró un pecado que estaba en mi corazón. Él me dijo que yo era inconstante en mi fe. Él me demostró que yo no creía que Él podía contestar mi petición. Tuve que detenerme y confesar que Él tenía razón. Dios me dijo que Él no era como los hombres, que hacen promesas y no las cumplen. Si Dios creó el universo, ciertamente Él es capaz de cumplir sus promesas en nuestra vida. Así que debemos acercarnos a Él, creyendo que Él es capaz de hacer lo que pedimos. Dios raramente honra las oraciones hechas en incredulidad. Sin fe, es imposible agradar a Dios. Dios me estaba demostrando que es muy importante tener un corazón limpio cuando nos acercamos a Él. Cuando el Señor me demostró mi pecado de incredulidad, yo pude no haber que estado de acuerdo con Él y seguir adelante con mi oración. Pero eso hubiera sido un gran error, porque Dios se aparta de los que traen pecado en su corazón. Para ser eficaz, necesitamos ser humildes, enseñables y honestos con Dios. Necesitamos pedirle a Él que nos quite cualquier cosa que a Él no le agrade. Muchos se preguntan que por qué

0: pasando. Paré el carro y en el nombre de Jesús le ordené al espíritu maligno que se identificara. Inmediatamente él gritó, temor. Sí, era cierto, espíritus malignos estaban atormentando a este hombre. Y mientras lloraba por su libertad, bajo la guianza de Dios, otro espíritu maligno tomó control de su garganta y no lo dejaba hablar. En el nombre de Jesús se le ordenó a este espíritu que soltara su garganta para que él pudiera alabar a Dios. Inmediatamente lo soltó y él pudo orar y alabar a Jesús. Y pronto él fue libre por el poder de Dios. Les comparto esto para recordarles de la gran autoridad que se le ha dado a los que oran en el nombre de Jesús y conforme su voluntad. Yo creo que en este tiempo hay un favor especial sobre el pueblo hispano. Hay un amor único en el corazón de Dios para su pueblo hispano. Él quiere que usted lo conozca. Él quiere que usted esté cerca de Él. Si yo fuera usted, yo usaría esta bendición, la oración, para mi beneficio. Hable con Dios y dígale, dice Felipe que tú me quieres bendecir. Lo quiero creer. Señor, por favor enséñame quién eres. Camina cerca de mí. Ayúdame a aprender todo acerca de ti. Recuerde que la oración es simplemente platicar con Dios. Hable con Él honestamente de lo que está en su corazón. Pídale a Dios que le ayude a aprender cómo hablar con Él durante el día. Y leyendo su libro de amor, la Biblia, esto también le va a ayudar a aprender acerca de Él. Hágase una costumbre de comenzar su día con Él y también en la noche al acostarse, comparta su día con Él. Entre más hable usted con Dios, habrá más cambio en su vida.
1: Hasta la próxima vez. Este es Felipe. Dios le bendiga.
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El tema será liberación de la maldición. Hablaré de verdades que Dios me ha estado enseñando, principalmente yo diría en los últimos 5 años. Verdades que han cambiado por completo mi vida, así como la vida de incontables personas a las que he tenido el privilegio de ministrar esta verdad. En algunos sitios donde he ministrado, al preguntarles al final del mensaje si quieren recibir lo que Dios ofrece por medio de esta verdad, puedo decir que el 95% de los presentes han respondido y hemos visto cambios radicales en la gente. Recuerdo que hablé en Zambia, en África Central, hace ya varios años. Enseñé acerca de este tema y al final un hombre se me acercó. Y los africanos por lo general no son personas adineradas, pero él era un hombre bien vestido. Se echó al piso a mis pies y me hubiera besado los pies si se lo hubiera permitido. Luego se puso de pie, tendría unos 40 años de edad y dijo, he pasado toda mi vida adolorido y desdichado. No he sabido lo que es la felicidad, pero desde que hice esa oración con usted estoy completamente cambiado. Estoy completamente libre de dolor, soy otra persona. Así que este es un mensaje que tiene poder. Es apropiado que busquemos en Gálatas 3, versículos 13 y 14 como base de este mensaje. Gálatas 3, 13 y 14. Cristo nos redimió de la maldición de la ley, hecho por nosotros maldición. Porque está escrito, maldito todo el que es colgado en un madero, para que en Cristo Jesús la bendición de Abraham alcanzase a los gentiles, a fin de que por la fe recibiésemos la promesa del Espíritu. Estos versículos revelan un intercambio que se llevó a cabo estando Jesús en la cruz. Dice el Antiguo Testamento en el libro de Levítico que cualquiera que muere colgado en un madero es maldito. Así que, cuando Jesús fue colgado en el

madero de la cruz, fue hecho maldición. Lo que se llevó a cabo fue un intercambio divino que estos versículos expresan claramente. Jesús cargó con la maldición, con cada maldición que merecíamos nosotros, para que pudiéramos ser redimidos de la maldición y alcanzar la bendición que Dios ha preparado para su pueblo. Se trata de un intercambio práctico y muy sencillo. Jesús fue hecho maldición para que nosotros pudiéramos recibir la bendición. Para que lo anterior cobre más sentido, les invito a decirlo conmigo y quisiera que usaran las manos, la mano izquierda para señalar lo malo y la mano derecha para señalar lo bueno. Mírenme a mí una vez y luego lo hacemos juntos. Jesús fue hecho maldición para que nosotros pudiéramos recibir la bendición. ¿Está bien? Recuerden, su mano izquierda está al frente de mi mano derecha, no se confundan. Y no le den un golpe al que está a su lado, háganlo con cuidado. ¿Están listos? Jesús fue hecho maldición para que nosotros pudiéramos recibir la bendición. Lo que voy a hacer ahora es explicarles qué son exactamente las maldiciones y las bendiciones. Son dos temas bíblicos muy importantes. Creo que la palabra bendecir en diferentes formas aparece 600 veces en la Biblia. Y la palabra maldición tal vez unas 300 veces. Pero por experiencia me he dado cuenta que la mayoría de los cristianos no tienen conocimiento de lo que son bendiciones y maldiciones. Creo que el propósito de Dios es que mediante la redención de Cristo seamos librados de maldiciones y disfrutemos de las bendiciones. Pero donde quiera que viajo encuentro a muchos creyentes que sobrellevan maldiciones cuando deberían estar disfrutando las bendiciones. Una de las razones principales es que no saben reconocer lo que es una maldición y lo que es una bendición. La segunda razón es que aunque lo reconocen, tal vez no sepan cómo ser liberados de la maldición y recibir la bendición. Así que quisiera empezar por darles una definición sencilla de bendiciones y maldiciones. Ambas cosas son instrumentos de poder espiritual sobrenatural. Es muy importante entender que no estamos tratando con algo meramente natural, va más allá de lo natural. Son instrumentos de poder espiritual sobrenatural para bien si son bendiciones y para mal si son maldiciones. Y una de sus características sobresalientes es que muy a menudo se perpetúan de generación en generación. Muchas veces hasta que alguien sepa romperlas, en el caso de las maldiciones. Como resultado, muchas personas, y hay algunos aquí esta noche, sufren en su vida las consecuencias de cosas que tal vez sucedieron muchas generaciones atrás. Necesitamos encontrar la raíz del problema y tomar las medidas apropiadas a fin de ser liberado. Ahora, las bendiciones y maldiciones generalmente operan mediante las palabras. Pueden ser palabras habladas, escritas o simplemente palabras pronunciadas interiormente. Sin embargo, tanto las bendiciones como las maldiciones pueden transferirse o transmitirse mediante objetos, objetos tangibles. De modo que no siempre se trata de palabras solamente. Para dar un ejemplo muy sencillo, en la comunión que celebramos como cristianos, Pablo dice que la copa de bendición que bendecimos no es la comunión del cuerpo de Cristo. De modo que mediante esa copa, que es un objeto tangible que contiene vino, Dios nos transmite una bendición. En el Antiguo Testamento hay varios ejemplos de maldiciones que se transmitieron mediante objetos, en particular bajo la ley de Moisés, si se le acusaba a una mujer de ser infiel a su esposo, tenía que pasar por una prueba especial. El sacerdote la llevaba al tabernáculo, escribía una maldición
Y luego mojaba la tinta en un vaso de agua de modo que las palabras de la maldición se disolvieran en el agua. Así se le obligaba a la mujer a tomar el agua y pronunciar sobre sí misma la maldición. Si era inocente, no le pasaba nada. Su esposo nunca más podría acusarla, pero si era culpable, sufría terribles consecuencias físicas en su cuerpo. Digo esto solo para darles un ejemplo de una maldición transmitida mediante un objeto, en este caso, un vaso de agua. He llegado a entender esta verdad por experiencia personal. Casi nunca predico nada que sea solo una teoría abstracta. Durante toda mi vida, todas las enseñanzas que he dado han estado relacionadas con cosas que han pasado en mi vida, y esto se aplica a este mensaje. Quiero relatarles tres incidentes en mi vida personal que fueron alertándome. Esta verdad no me fue revelada una sola vez. Fue un proceso gradual de la verdad revelada. Creo que Dios supervisó mi adiestramiento al permitir que tuviera ciertas experiencias y tratara con ciertos casos que me abrieron los ojos a través de estas cosas. A finales de los años 60, cuando vivía en Fort Lauderdale, Florida, con mi esposa Lidia, había heredado de mi abuelo materno varios objetos de arte y cultura chinos. Esto sucedió más o menos así, como parte de la historia, es que por parte de mi abuelo, que era oficial del ejército británico, fue el comandante de un cuerpo expedicionario que el gobierno británico envió a la China en 1904 para reprimir una sublevación que se conoce como la Rebelión Boxer, y regresó con varios artículos que había adquirido en la China. Esto causó que a través de mi mamá heredara algunos artículos que había adquirido en la China. Entre ellos había cuatro dragones hermosamente bordados, cada uno bordado en un pedazo de tela individual. Quiero decir, los colores eran hermosísimos. Aprendí que alguien que sabía un poco acerca de la cultura china, que eran dragones imperiales, ya que tenían cinco garras. Los dragones comunes y corrientes solo tienen cuatro garras, pero los imperiales cinco garras. Yo era muy apegado a mi abuelo, así que estos dragones tenían un significado especial para mí. Cuando nos mudamos a Fort Lauderdale, mandé a enmarcar estos cuatro dragones y los coloqué en la pared de nuestra sala. Pero después de un tiempo, el Espíritu Santo empezó a inquietarme. ¿Alguna vez los ha inquietado el Espíritu Santo? ¿Saben lo primero que solemos hacer? No le hacemos caso y decimos, él no haría eso. En fin. El Espíritu Santo me decía, ahora bien, ¿qué representa el dragón en la Biblia? Yo conocía lo suficientemente bien la Biblia para saber la respuesta. Es muy claro que el dragón representa al diablo en Apocalipsis 12:9 y otras escrituras. Luego el Espíritu me decía, es apropiado que tú como siervo de Cristo tengas en la pared de tu sala algo que le hace propaganda al diablo. Por un tiempo tuve una lucha interior y luego dije, está bien, Señor, tú ganas, me desharé de los dragones y así lo hice. Ahora, no lo hice con ningún motivo sino el de obedecer a Dios. Pero los resultados fueron increíbles. Hasta ese momento, en cuanto a finanzas, recibía justamente lo necesario para subsistir, viajaba y predicaba y recibía honorarios, los cuales cubrían nuestras necesidades, pero no teníamos nada extra. Además, estaban pasando cosas raras en mi familia que hasta poder hablar con mi esposa se me hacía difícil. También tenía derecho a recibir una herencia de mis padres, una suma de dinero bastante importante, y por ciertos actos irresponsables de parte de otras personas, la herencia estaba tardándose muchísimo en llegar a mis manos. Pues me deshice de los dragones, pero comencé a darme cuenta que mi nivel de prosperidad estaba cambiando. No hice nada diferente, pero al siguiente año mis ingresos se doblaron sin yo hacer ningún cambio. Luego recibí la herencia, fue liberada. Y mi primera esposa y yo pudimos comprar una casa.
lo cual fue un paso de fe bastante grande para nosotros, pero sentíamos muy claramente que Dios nos estaba guiando a comprar la casa. Ahora bien, no estoy predicando prosperidad, porque ese tema hay que tratarlo con mucho cuidado, sino la prosperidad con un propósito. Nos mudamos a esa casa, vivimos en ella por 9 años y la vendimos por más de 3 veces de lo que la pagamos. Con el dinero que conseguimos, mi esposa Ruth y yo pudimos construir una casa en Jerusalén, lo cual es muy caro. De esta manera, Dios proveyó las finanzas por medio de la venta de esa casa. No fue algo que planificamos. Yo no tenía ninguna intención de hacerlo, pero me di cuenta que una fuerza sombría y maligna había invadido mi hogar mediante esos dragones. Y hasta que esa fuerza no fuera desalojada y totalmente expulsada, no podría seguir caminando según el plan perfecto de Dios para mi vida y ministerio. Una cosa muy interesante era que ni siquiera sabía lo que Dios tenía para mí y que se me estaba impidiendo alcanzar. He visto esto en la vida de muchas personas. Cuando hay una maldición sobre alguien, esta no sabe cómo sería si fuera libre de la maldición, no se lo puede imaginar. Y un tiempo después estaba ministrando en una iglesia presbiteriana, en la región del oeste medio de los Estados Unidos. Había terminado mi mensaje y estaba de pie detrás del púlpito. No estaba seguro qué hacer en ese momento, pero vi a una familia sentada en la primera fila de mi izquierda, al padre, madre e hija. Y mientras los miraba, sentí que el Espíritu Santo me decía que había una maldición sobre ellos. No había predicado sobre ese tema, no estaba pensando de eso y no sabía qué hacer al respecto. Esperé y volví a sentir que el Espíritu me decía claramente, hay una maldición sobre esa familia. Así que me acerqué al padre y dije, Señor, creo que Dios me ha mostrado que hay una maldición sobre su familia. ¿Le gustaría ser librado de ese poder en el nombre de Jesús? En realidad no tenía experiencia, simplemente tomé un paso de fe. Él dijo inmediatamente que sí. Después me dijo que tantas cosas desastrosas habían pasado en su vida y en la vida de su familia que aceptó el hecho de que había una maldición. Entonces en voz alta hice una oración breve y sencilla para librar a la familia de la maldición. Cuando dije, en el nombre de Jesús, hubo una reacción física visible en cada miembro de la familia, aunque yo no estaba tocando a ninguno. Di un paso atrás y en ese momento noté que la hija tenía una pierna enyesada desde la parte superior del muslo hasta los dedos del pie. Así que regresé y le pregunté si quería que orara para que sanara de la pierna. Él inmediatamente dijo que sí, pero también dijo, debo decirle que se ha fracturado la misma pierna 3 veces en 18 meses y el doctor dice que no sanará. Bueno, si oyera de alguien que se hubiera fracturado la misma pierna 3 veces, no duraría de que hubiera una maldición, pero era algo nuevo para mí. Le dije que lo único que podía hacer es tomar la pierna en mis manos y hacer una oración sencilla y así lo hice. Unas semanas después recibí una carta de ese hombre dándome las gracias y diciéndome específicamente que cuando regresaron a la clínica con la hija para hacerle radiografías, la radiografía mostró que la pierna estaba sanada y después, al poco tiempo, le quitaron el yeso. Al meditar acerca de eso, me di cuenta de una cosa. La maldición sobre la familia que Dios me había mostrado era una barrera que impedía que se sanara la pierna de la hija. Hasta que se removiera esa barrera, no daría ningún resultado orar para que se sanara. Este es un principio que he visto cientos de veces. Una maldición sobre una familia o individuo puede ser una barrera invisible que impide que estas personas reciban la bendición que Dios tiene para ellos. En el caso mío, con los dragones, era la prosperidad financiera y el ser libre para hacer la voluntad de Dios. En el caso de esta muchacha, la bendición era la sanidad de su pierna fracturada, pero la maldición era la barrera. Después de esto, empecé a enseñar sobre este tema y grabé unos cassettes, entre ellos una serie de 3 cassettes llamados Maldiciones, Causa y Curación. Estas empezaron a circular y empecé
a oír testimonios increíbles de lo que estaba pasando, no solo en la vida de individuos, sino en congregaciones enteras. Una de estas series de tres casetes llegó hasta África del Sur. Y un tiempo después, Ruth y yo estábamos ministrando ahí en África del Sur, en Ciudad del Cabo, y nos encontramos con una señora judía que se había entregado al Señor Jesús y lo reconocía como su Salvador y Mesías. Ella nos contó este relato directamente de su propia boca. Ella era lo que llaman una secretaria ejecutiva y era muy competente. Tenía un trabajo muy bien remunerado con un señor que era presidente de su propia compañía. Después descubrió que el presidente y todos los ejecutivos formaban parte de una secta rara, presidida por una guía espiritual que era mujer. Entonces el presidente le pidió que escribiera a máquina unas bendiciones que esta guía espiritual había pronunciado sobre los ejecutivos. Cuando empezó a escribirlas, se dio cuenta que, desde el punto de vista cristiano, eran todo menos bendiciones. Así que fue a su jefe y le dijo que no se sentía libre de escribir aquellas bendiciones. El jefe fue muy amable y le dijo, lo siento, si hubiera sabido que iba en contra de su conciencia, no le hubiera pedido que lo hiciera, y ahí quedó todo. Ahora tenemos que suplir algo por deducción. Estoy seguro que a la guía espiritual le contaron acerca de la secretaria que se negaba a escribir las bendiciones, y quién sabe lo que habrá hecho. Tal vez haya orado o posiblemente haya pronunciado una maldición, pero en boca de una persona así dará lo mismo, y así fue. A las pocas semanas, esta secretaria, llamémosla Miriam, no era su nombre, los dedos de Miriam empezaron a ponerse tiesos y a encorvarse, y al poco tiempo le dolían muchísimo y no los podía ni doblar. Nos dijo que el dolor era terrible. Ella no podía dormir en la misma cama que su esposo porque cada vez que él daba una vuelta en la cama y la cama se movía, el dolor en sus dedos era insoportable. Fue a ver un especialista que le tomó radiografías y le dijo que era artritis reumatoide. En un sentido había llegado a ser inválida. Otra señora, una cristiana carismática, había recibido estos tres casetes míos y le pareció que Miriam debería oírlos. No creo que Miriam estaba muy entusiasmada. Era una persona bastante sofisticada y creo que la idea de maldiciones le parecía como algo que se remontaba a la era medieval. De todas maneras, la otra señora la convenció y se sentaron a escuchar las casetes. Al final del tercer cassette, ella guió a las personas en una oración mediante la cual se liberan de cualquier maldición sobre su vida. En el lugar donde empezaba la oración, el cassette se quedó trabado. No adelantaba, ni retrocedía, ni salía del reproductor. Eso no es natural. Así que Miriam dijo, pues entonces no podré hacer la oración. La otra dama era tenaz y dijo, no, yo tengo la oración escrita a máquina. Te la voy a traer. De modo que convenció a Miriam, aún contra su voluntad, para que leyera la oración. Era una oración muy corta. Se podía leer en 3 minutos. Así que Miriam leyó fielmente la oración. Entre el tiempo que comenzó y terminó de leer la oración, sus dedos y sus manos fueron totalmente sanados. Desapareció todo rastro de artritis. Regresó al doctor y él confirmó médicamente que había sido sanada. Lo que quiero decirles es lo siguiente. Ella no estaba orando para recibir sanidad. No estaba en su mente hacerlo. Simplemente se estaba liberando de una maldición. Pero al romperse la maldición, ya no quedaba ninguna razón para la enfermedad. Este es otro ejemplo de una barrera invisible. Ahora quisiera mirar en las Escrituras cómo se manifiestan y se dan las bendiciones y las maldiciones. Hay un capítulo en particular en el Antiguo Testamento que habla única y exclusivamente de bendiciones y maldiciones. ¿Saben cuál es? Deuteronomio 28. Bien. En 14 versículos se habla de bendiciones y en 54 versículos de maldiciones.
No podemos entrar en detalles porque no tenemos tiempo, pero si están interesados, les sugiero que estudien este capítulo con detenimiento. Yo lo he estudiado muchas veces y voy a resumirlo en mis propias palabras. Pero les pido que juzguen ustedes mismos si lo que digo es exacto. He aquí mi propio resumen de las principales bendiciones y principales maldiciones. En realidad, las dos están completamente contrapuestas. Aquí hay 7 bendiciones. Número 1. El ser exaltado quiere decir enaltecido. Ya no vivimos por debajo de las cosas. Número 2. Una palabra que tuve que inventar, reproductividad. No encontré una palabra normal, pero la persona que está en la bendición de Dios da fruto en cada área de su vida, él o ella. Número 3. Salud. Número 4. Prosperidad o éxito. Número 5. Victoria. Número 6. Moisés dijo que seríamos la cabeza y no la cola. Y número 7, que estaríamos encima y no debajo. Mientras yo estudiaba esto hace unos años, le pregunté al Señor cuál era la diferencia entre la cabeza y la cola. Me dio una respuesta sencilla. La cabeza toma las decisiones. La cola simplemente es arrastrada de aquí a allá. ¿Cómo está viviendo usted? ¿Está tomando las decisiones? ¿Está haciéndose cargo de la situación? ¿O está siendo arrastrado como una cola por las circunstancias y potestades que no entiende y que no logra controlar? Si está viviendo como cola, es muy posible que esté bajo una maldición. No estoy diciendo que cada una de esas bendiciones se debe a esto. Esto lo decide usted. Hay un solo experto en esta materia y su nombre no es Derek Prince, es el Espíritu Santo. Él es el que tiene que mostrarle a usted personalmente. Yo puedo predicar la verdad general, pero usted tiene que adquirir la aplicación específica del Espíritu Santo. Ahora miremos las maldiciones. Son exactamente lo contrario. Humillación, el no poder reproducirse, es decir, la esterilidad. Yo diría básicamente que la esterilidad casi siempre tiene que ver de alguna manera con una maldición. Número 3. Enfermedad de todo tipo. Y si ha leído Deuteronomio 28, se dará cuenta que no hay enfermedad que no se mencione en esta lista. Número 4. Pobreza o fracaso. Número 5. Derrota. Y número 6. Ser la cola y no la cabeza. Número 7. Estar debajo y no encima. Tal vez haya oído el cuento de los dos cristianos que se encontraron. Uno de ellos dijo, ¿cómo estás, hermano? Y el otro respondió, pues bajo las circunstancias no estoy tan mal. Y el primero dijo, ¿por qué está viviendo bajo las circunstancias? Debería estar encima y no debajo. A través de los años, independientemente de esta lista, he elaborado una pequeña lista de indicadores que me avisan que probablemente hay una maldición. Solo digo probablemente. Hice esta lista independientemente de Deuteronomio 28, pero es increíble qué tan parecida es. Resulta ser que la lista mía tiene 7 indicadores. Quiero recalcar lo siguiente. No estoy diciendo que si usted tiene una de estas, es seguro que esté bajo una maldición. Usted necesita considerar la posibilidad y buscar a Dios. Pero si tiene varias de estas cosas, mientras más tenga, más posibilidades hay de que esté bajo una maldición. He aquí mi pequeña lista. Número 1. Un ataque mental o colapso nervioso y emocional. Cuando a la persona le da un colapso nervioso, es una frase que se usa hoy, dicen a fulano o tal le dio un colapso nervioso. De eso estoy hablando, emocionalmente, mentalmente. Número 2. Las enfermedades crónicas repetitivas, especialmente si son hereditarias. Porque las maldiciones pasan de generación en generación. También en situaciones donde los doctores no encuentran ninguna causa natural. Número 3. Los llamados problemas femeniles. La esterilidad. Una tendencia a perder el embarazo y problemas
con la menstruación. Ruth y yo hemos tratado tantos casos así que cuando alguien pide oración en esta categoría, simplemente procedemos como si fuera una maldición. De hecho, hemos llegado al punto de sentir muchas veces que estamos perdiendo el tiempo ministrando a los enfermos sin primero enseñarles cómo ser librados de la maldición. En una ocasión pedimos que pasaran adelante las damas que tuvieran problemas femeniles, y en la fila estaba un hombre. Así que al llegar a él le dije, ¿cuál es su problema? ¿Cómo puede tener un problema femenil? Él dijo, mi problema es depresión y este es un problema de mujeres, pero no estuve de acuerdo con su planteamiento. El siguiente es la separación del matrimonio y la desintegración de la familia, donde las familias se dividen y los matrimonios se separan, y los hijos quedan alejados de sus padres y los hermanos de sus hermanas. Es muy, muy probable que esté operando una maldición. El siguiente es insuficiencia económica. Quiero tener cuidado como digo eso. No creo que un periodo de pobreza durante un tiempo corto pueda ser una prueba enviada por Dios. Pero si siempre está corto de dinero, si nunca tiene lo suficiente y se gana la vida a duras penas, creo que es muy probable que esté bajo una maldición. El siguiente es la propensión a sufrir accidentes. Es decir, que usted tiene accidentes constantemente, ¿me explico? Esto puede medirse de manera objetiva. Las aseguradoras investigan la vida de las personas y les aplican una prima más alta si son propensas a accidentes. Quiero decir, no es natural fracturarse el tobillo cada vez que va a cruzar la calle, o agarrarse los dedos cada vez que su esposa cierra la puerta del auto y cosas así, cualquier cosa. O tal vez los pequeños insectos voladores siempre entran a los ojos suyos. Quiero decir, no es natural si estas cosas pasan todo el tiempo. Y finalmente, un historial de suicidios o de muertes no naturales en una familia, si es que esto pasa a menudo en la familia. Ahora permítanme repasar rápidamente. El colapso nervioso y emocional. Enfermedades crónicas o repetitivas, especialmente cuando son hereditarias. Problemas femeniles. La desintegración del matrimonio y de la familia. La necesidad económica. La propensión a sufrir accidentes. Y un historial de suicidios o muertes no naturales en una familia. Ahora, eso no lo incluye todo. Así que además trato de presentar lo que llamo un cuadro general. Hay muchas cosas como el resultado de una maldición que no está en la lista. Y esto es lo que he aprendido al tratar con muchas personas diferentes. Pudiéramos decir que una maldición es como un brazo largo de maldad que se extiende desde el pasado sin que la persona sepa de dónde viene, se extiende y cada vez que la persona está a punto de tener éxito o llegar a donde quiere estar, este brazo maligno la hace tropezar y tiene que levantarse y volver a empezar. Llega a cierto punto y entonces vuelve a tropezar. Y esto se repite una tras otra vez en su vida. Es sorprendente cuántas personas me han contado algo similar y muchas veces dicen, pues lo mismo le pasó a mi padre o a mi abuelo. En otras palabras, parece que viene de la familia. Otra imagen sencilla es la de una sombra negra sobre su vida que se proyecta desde el pasado y no deja que brille la luz de la bendición de Dios. Uno ve a otras personas caminando en la luz y sabe que la luz está ahí, que es real. Pero por alguna razón en su vida pareciera que la luz no brilla con toda su fuerza. Si usted tiene algo de esto, debe buscar a Dios mientras terminamos este mensaje para que el Espíritu Santo le revele cuál es la necesidad o problema que tiene en particular. En Proverbios capítulo 26, versículo 2, el autor de los Proverbios hace una declaración muy importante. Y dice lo siguiente, como el gorrión en su vagar y como la golondrina en su vuelo, así la maldición nunca vendrá
sin causa. En otras palabras, si hay una maldición, siempre es por una razón. Hubo algo que lo causó. Mi experiencia ha sido que al ayudar a las personas muchas veces para poder romper la maldición, es recomendable y a veces necesario descubrir la causa. Ahora voy a tomar un tiempo para hablar y tratar con las causas bíblicas de las maldiciones. Será un tema bastante largo. Seguiremos hablando de él en la próxima sesión. Busquemos en Deuteronomio 28 lo que yo llamaría las causas principales, tanto de las bendiciones como las maldiciones, y afortunadamente son muy sencillas. Los dos primeros versículos de Deuteronomio dicen lo siguiente: Acontecerá que si oyeres atentamente la voz de Jehová tu Dios para guardar y poner por obra todos sus mandamientos que yo te prescribo hoy, también Jehová tu Dios te exaltará sobre todas las naciones de la tierra, y vendrán sobre ti todas estas bendiciones y te alcanzarán si oyeres la voz de Jehová tu Dios. Esta es una traducción que es usada también en otras traducciones, pero la Reina Valera dice, si escuchan diligentemente la voz de Jehová tu Dios. Y en hebreo, esa frase se forma repitiendo la palabra escuchar. Dice, si escuchas, escuchando, es enfatizar la voz del Señor tu Dios y haces lo que Él te dice. De modo que muy sencillamente, el origen principal de todas las bendiciones es escuchar la voz de Dios y hacer lo que Él dice. Y la causa principal de todas las maldiciones es exactamente lo contrario. En el versículo 15 del mismo capítulo dice, Pero acontecerá si no oyeres la voz de Jehová tu Dios para procurar y cumplir todos sus mandamientos y sus estatutos que yo te intimo hoy, que vendrán sobre ti todas estas maldiciones y te alcanzarán. ¿Qué es lo que produce las maldiciones? El no escuchar la voz de Dios y el no hacer lo que Él dice. De modo que ahí tenemos básicamente la raíz de las dos causas. El origen de la bendición, el escuchar la voz de Dios y hacer lo que Él dice. El origen de las maldiciones, el no escuchar la voz de Dios y no hacer lo que Él dice. Quiero decirles ahora mismo que si más adelante empezamos a ministrar y ustedes son liberados de maldiciones, si quieren permanecer en la bendición, tendrán que cumplir con esta condición. Tendrán que escuchar la voz de Dios y hacer lo que Él dice. Si empiezan otra vez a no escuchar y no hacer su voluntad, posiblemente caigan otra vez bajo la maldición. Ahora, también hay en la Biblia varias fuentes y varias causas específicas de maldiciones. Ya hemos hablado de la causa general, hablemos ahora más específicamente. La primera fuente de maldiciones, y eso tal vez sorprenda a algunos de ustedes, es Dios mismo. Hay muchas maldiciones en la Biblia que Dios mismo pronuncia. Tal vez una de las maneras más comunes de Dios para juzgar a personas o naciones desobedientes es pronunciar sobre ellas una maldición. Y al tomar efecto la maldición, toma efecto el juicio de Dios. ¿Entienden? Dios bendice y también maldice. Así que antes que nada vamos a hablar de las maldiciones que proceden de Dios mismo. Hay una maldición suprema que declara en Éxodo 20, versículos 3 al 5. Éxodo 20, versículos 3 al 5. Esta es la primera parte de los 10 mandamientos. Permítanme decir, antes de leerlo, que lo que más ocasiona maldiciones en la vida de las personas es el hecho de quebrantar los dos primeros mandamientos. De hecho, me inclino a creer que es imposible quebrantar esos mandamientos sin caer bajo una maldición. Ahora permítanme leer estas palabras. No tendrás dioses ajenos delante de mí. Pero en hebreo también significa además de mí. No es cuestión de tener al Señor como nuestro Dios principal y tener también otros dioses. Él dice, yo soy el Señor y aparte de mí
no hay ningún otro Dios. De modo que no debemos reconocer a ningún Dios sino al Dios verdadero. El segundo es lo que llamaríamos idolatría. No te harás imagen ni ninguna semejanza de lo que esté arriba en el cielo ni abajo en la tierra, ni en las aguas debajo de la tierra. No te inclinarás a ellas ni las honrarás, porque yo soy Jehová, tu Dios fuerte, celoso, que visito la maldad de los padres sobre los hijos hasta la tercera y cuarta generación de los que me aborrecen. Fíjense que esta es una característica específica de las maldiciones. Se perpetúan por lo menos 3 y probablemente 4 generaciones. Piensen en los miles de millones de personas sobre la tierra cuyos antepasados adoraron a ídolos por incontables siglos. Piensen en la gran acumulación de maldiciones que eso representa. Hagan un viaje por el sudeste de Asia. En mi opinión, no vale la pena ministrar en el sudeste de Asia si no se habla de maldiciones, porque en realidad el 95% de las personas ahí están bajo maldición. Eso no quiere decir que sean malas personas, me parece que son magníficas personas, pero hay algo que viene del pasado. Ahora, es muy importante entender que el tener otro Dios aparte del Dios verdadero incluye todo tipo de práctica oculta. No puedo tomar el tiempo esta noche de hablar de todas las prácticas ocultas que existen, porque hay un sinfín de ellas. Pero cada vez que una persona va a otra fuente que no es el Dios verdadero para pedir cosas que solo es lícito pedirle al Dios verdadero, en realidad usted está haciendo un Dios de esa otra fuente. De modo que si uno va a consultar a un adivino para saber el futuro cuando Dios nos ha prohibido recibir información, por medio de ese adivino, uno está siendo un dios de la potestad detrás del adivino. Si juega con una tabla de cuija, o si participa en todo tipo de experiencias ocultas de sectas que niegan la verdad de la Biblia. En todas estas cosas, está siendo un dios que no es el Dios verdadero. Por eso es muy importante decir lo siguiente: las maldiciones pronunciadas a causa de haber quebrantado los 2 primeros mandamientos incluyen toda práctica oculta. Ahora, el Señor dice, hasta la cuarta generación. Basta hacer un poco de matemáticas y remontarse hasta la cuarta generación. Todos tenemos 30 antepasados. ¿Cuántos de nosotros podemos asegurar que ninguno de nuestros 30 antepasados jamás estuvo involucrado en el ocultismo? No lo sé, tal vez unos cuantos, yo no podría afirmar tal cosa. Para darles un ejemplo muy sencillo de esto, hace varios años estaba en una reunión de oración en un hogar que era típica de las reuniones que se hacían en ese entonces. Estaba sentado al lado de un joven de unos 20 años. Y yo le dije, ¿has recibido el Espíritu Santo? Y él me dijo, sí, pero. Cuando alguien contesta sí, pero a esa pregunta, ya sabe cuál es el pero. Pero no hablo en lenguas, me parece que realmente quería hablar en lenguas. Yo no estaba tratando de obligarlo. No discutí con él, pero el Señor me instó a preguntarle, ¿alguna vez has consultado a un adivino? Él pensó y dijo, sí, una vez cuando tenía como 15 años, pero solo lo hice como juego, no lo hice en serio. Sin embargo, lo hiciste, le dije. Me dijo, sí. Y le dije, ¿sabes que Dios prohíbe ese tipo de cosas? Él se mostró un poco reacio a reconocerlo, pero al fin lo reconoció y yo le pregunté, ¿puedo guiarte en una oración mediante la cual confesarás que fue pecado y te librarás de las consecuencias? Está bien, dijo él. Creo que solo dijo que sí para que yo lo dejara de molestar. Así que lo guié en una oración sencilla, Señor, confieso que fue pecado el haber consultado a ese adivino. No le dije más. Puse mi mano sobre su hombro y oré por él. Inmediatamente empezó a hablar con fluidez en una lengua desconocida. Dentro de unos minutos estaba totalmente absorto, pues había una barrera invisible que le había impedido hablar en lenguas libremente. ¿Qué era el ocultismo? Este es un ejemplo sencillo. Ahora, en Deuteronomio 27, versículos 15 al 26,
se pronuncian 12 maldiciones. Y cuando los israelitas entraron a la tierra prometida, tuvieron que pronunciar todas estas maldiciones sobre sí mismos. Si desobedecían la ley, automáticamente caían bajo estas maldiciones. No podían entrar a la tierra prometida sin esto. Me parece que también así es cuando llegamos a tener una relación con Dios. Si somos obedientes, recibimos las bendiciones, pero si somos desobedientes, estamos en peligro de caer bajo las maldiciones. Ahora, les daré mi resumen de las cosas por las cuales se pronuncian las maldiciones en Deuteronomio 27, versículo 15 y lo que sigue. Número 1, una vez más, es idolatría, dioses falsos, eso siempre está al principio de la lista. Número 2, falta de respeto a los padres. Esto se repite en el Nuevo Testamento en Efesios 6. Honra a tu padre y a tu madre, que es el primer mandamiento con promesa, para que te vaya bien y seas de larga vida sobre la tierra. Mi convicción personal es que jamás le irá bien al que no honra a sus padres. Nunca le irá bien con ellos. Nunca. Hay muchísimos ejemplos de personas así. Eso no quiere decir que esa persona no pueda salvarse, hablar en lenguas e ir al cielo cuando muera. Pero hasta que no cambie la relación que tiene con sus padres, su calidad de vida será deficiente. No quiere decir que tenga que estar de acuerdo con sus padres o hacer todo lo que le dicen, pero sí tiene que respetarlos. Me viene a la mente otro joven que conocí. Él tenía una relación bastante mala con su padre. El padre había fallecido y estaba sepultado en un cementerio a más de 1500 kilómetros. Cuando esta verdad penetró en su mente, viajó 1500 kilómetros para ir a donde estaba sepultado su padre. Fue a su tumba, se arrodilló, le confesó a su padre sus malas actitudes, lloró y derramó su corazón, y al levantarse era una persona cambiada, y desde ese momento el rumbo de su vida cambió. Sé que especialmente hoy día hay muchos hijos que tienen muchas razones por las cuales tienen rencor contra sus padres, eso lo entiendo. Siempre digo que no hay hijos delincuentes, sino más bien padres delincuentes. Sin embargo, si quiere que le vaya bien, más vale que haga lo que Dios dice. No puede darse el lujo de no hacerlo. El próximo en la lista, y tenemos que avanzar, es la traición en contra de un prójimo. El libro de Proverbios dice que nunca se apartará el mal de la casa del que da mal por bien. Luego, la injusticia hacia el débil o el indefenso. Personalmente no se me ocurre más indefenso que un bebé en el vientre de su madre. Mi convicción es que cualquiera que se hace un aborto intencionalmente cae bajo una maldición. Nunca ministraría yo a nadie sin tratar primero con la maldición. Quiero que entiendan que no estoy diciendo que están bajo una maldición para siempre. Por favor, entiéndanlo. Les estoy diciendo cuál es el problema porque voy a mostrar la solución. Luego, el sexo ilícito o no natural, especialmente el incesto. Y no sé cuáles son las estadísticas aquí, pero hoy en día en los Estados Unidos se estima que de cada 4 niñas menores de 10 años han sido abusadas sexualmente y uno de cada 5 niños menores también. No creo que esto jamás pueda pasar sin que caiga una maldición. En Génesis, sigamos con esta lista, en Génesis 12, capítulo 12, vemos el llamado de Dios para Abraham. Tenemos que mirar esto porque aquí hay algo muy importante. Dios llama a Abraham y le hace ciertas promesas y al terminar de llamarlo, en el versículo 3 le dice a Abraham, bendeciré a los que te bendijeren y a los que te maldijeren, maldeciré. Así que aquí hay tanto una bendición como una maldición. Creo que fue necesario porque cuando Dios escoge a una persona para bendecirla, esa persona llega a ser el blanco de todo tipo de potestad satánica. Así que Dios incluyó una protección. Le dijo a Abraham, yo maldeciré a cualquiera que te maldiga. No vamos a seguir, pero en Génesis 27, 29, esa protección se extiende de Isaac
a Jacob mediante la bendición de su padre. Malditos los que te maldijeren, Jacob. Notarán que ese linaje incluye a Abraham, Isaac y Jacob, que llegaron a formar ¿qué nación? Así es, Israel. ¿Y cuál es el nombre genérico cuando la gente maldice, insulta o abusa del pueblo judío? Antisemitismo. En mi opinión, el antisemitismo casi siempre acarrea una maldición para un individuo o para una nación. Y si vemos la historia de los últimos 19 siglos, veremos que nación tras nación, muchas naciones cayeron bajo una maldición porque maldijeron al pueblo judío. Rudy y yo tenemos un amigo íntimo que es un árabe de Palestina, nacido en Haifa, un ciudadano americano, que tuvo un encuentro dramático con Jesús hace unos años. Yo lo guié a recibir el Espíritu Santo. En ese tiempo, él ya era millonario. Escuchen esto, después de salvarse, se fue a la bancarrota. Tuvo la sensatez de decir, Señor, ¿qué me estás diciendo? Dios dijo, estoy tratando con tu orgullo. Pero Dios también le mostró otra cosa, que él y todos sus antepasados habían maldecido al pueblo judío. Y créanme, he vivido entre los árabes de Palestina, es muy normal. Con unas excepciones, todo lo hacen. Dios le mostró que si él cambiara esa actitud, le devolvería la bendición. Él se arrepintió y le pidió a Dios que le diera un amor por el pueblo judío. Y es un árabe de Palestina que está más a favor de Israel que la mayoría de los judíos y ahora es multimillonario. ¿Se dan cuenta qué importante es averiguar por qué pasan ciertas cosas en su vida? Luego se pronuncia otra maldición muy importante en el libro del profeta Jeremías, que es muy corta y creo que muchas veces la leemos sin apreciar realmente su significado. Jeremías 17, versículos 5 y 6. Así ha dicho Jehová, maldito el varón que confía en el hombre y pone carne por su brazo y su corazón se aparta de Jehová. Será como la retama en el desierto y no verá cuando viene el bien, sino que morará en los sequedales en el desierto, en tierra despoblada y deshabitada. Quiero que se fijen que esta es una descripción bastante buena de alguien que está bajo una maldición. Hay muchas bendiciones a su alrededor, pero él vive en una tierra despoblada. La lluvia cae por todas partes, menos en la tierra de él. ¿Cuál es el origen de esa maldición? El confiar en el hombre y el poner carne por su brazo. Pero la Escritura dice, y su corazón se aparta de Jehová. En otras palabras, este es un hombre que ha conocido la gracia sobrenatural y la bendición de Dios, y que luego se aparta y vuelve a depender de sus propios esfuerzos. Le da la espalda a la gracia de Dios. Y eso trae una maldición. Les pido que formen su propia opinión, pero yo diría que ese es el estado en que se encuentra la mayor parte de la iglesia cristiana en la actualidad. Casi todos los grandes movimientos en la iglesia que conocemos hoy en día, y no voy a nombrar ninguno, empezaron con una visitación sobrenatural soberana del Espíritu Santo. De no ser así, no hubieran llegado a formar parte de la historia. Pero la mayoría de ellos en la actualidad se han apartado de la gracia y el poder sobrenaturales de Dios y han empezado a depender de sus propios esfuerzos y de lo que pueden lograr mediante su propia fuerza y habilidad. Me parece que este es un problema muy, muy grande que tiene la iglesia cristiana. Deberíamos estar en la bendición, pero por haber desobedecido Jeremías 17:5, hemos caído bajo una maldición. Voy a seguir rápidamente. En Zacarías 5, versículos 1 a 4, Zacarías tuvo una visión de un rollo que volaba y había una maldición escrita en ambos lados del rollo. Una de las maldiciones era sobre todo aquel que hurtara y la otra sobre todo aquel que jurara falsamente. Y en la visión, el rollo entraba en una casa, permanecía allí y la casa era consumida totalmente. Esta es la naturaleza de las maldiciones. No afectan solo un área en particular, sino que corroen todo lo que está a su alrededor. Debemos estar conscientes de esto. La próxima vez que vaya a llenar una declaración de impuestos, y estoy seguro que todos las llenan, recuerde que si no es honrado, se está exponiendo a una maldición.
Porque me imagino que tendrá que afirmar que se ha hecho una declaración fiel, etc. ¿Saben que en los Estados Unidos casi el 10% del costo de los artículos se debe a seguros contra robo? Imagínense qué diferente sería si la gente no robara. Básicamente esa sería la respuesta para que no hubiera inflación. ¿Ven lo real que es una maldición? Y luego en Malaquías 3 creo que tenemos que mirar esto. Malaquías 3, versículos 8 al 10. ¿Robará el hombre a Dios? Pues vosotros me habéis robado y dijisteis, ¿en qué te hemos robado? En vuestros diezmos y ofrendas. Malditos sois con maldición, porque vosotros, la nación toda, me habéis robado. Traed todos los diezmos al alfolí y hay alimento en mi casa, y probadme ahora en esto, dice Jehová de los ejércitos. Si no, os abriré las ventanas de los cielos y derramaré sobre vosotros bendición hasta que sobreabunde. Ahora no estoy diciendo que todos los creyentes tengan que diezmar, porque según entiendo yo, el Nuevo Testamento dice que no estamos bajo la ley, sino bajo la gracia, pero parece que la gracia debería hacernos más generosos que la ley. Sabemos que tenemos un mejor pacto con mejores promesas. De ser así, daríamos menos que los israelitas, pero quiero enfatizar lo siguiente: ser tacaño con Dios trae una maldición, y ser tacaño con Dios es una mala administración. Yo les digo a los cristianos que al momento de tomarse la ofrenda, Dios no necesita propinas. Piensa de eso un momento. Darle a Dios una propina de $1 o 50 centavos o algo así, es mejor no hacerlo. Ustedes no tienen que dar, pero están dando a Dios. Como ya dije, Dios no necesita propinas. Hay una gran falta de reverencia en la iglesia en cuanto a dar. Y deberíamos entender que el dar es un acto de adoración. Tengo que admitir que soy 100% británico. Y en cuanto a mi propia nación, Gran Bretaña, creo que cayó bajo una maldición. Básicamente porque los cristianos británicos eran tacaños. Le doy gracias a Dios que eso está cambiando. Creo que viene un nuevo día para Gran Bretaña. Yo lo he vivido. Fui pastor por unos 9 años en Inglaterra. Y el lema de la junta directiva de las iglesias en Inglaterra es: mantengan los humildes y nosotros los mantendremos pobres. Y sí que cumplen su parte del convenio. Y luego en Gálatas 1. Aquí hay otra declaración sumamente importante que afecta a la iglesia. Pablo está hablando del evangelio que le reveló sobrenaturalmente Jesús. Y dice en Gálatas 1, versículo 8 y 9. Mas si aún nosotros o un ángel del cielo os anunciare otro evangelio diferente del que os hemos anunciado, que sea anatema. Como antes hemos dicho, también ahora lo repito, si alguno os predica diferente evangelio del que habéis recibido, sea anatema. La palabra griega allí es anathema, que ha pasado al idioma español. La palabra anatema quiere decir algo que es tan abominable a Dios que Él nunca tratará con él. Queda totalmente separado. ¿Qué es lo que acarrea esa maldición? El predicar cualquier cosa bajo el nombre del Evangelio, que no es la verdad del Evangelio. Si juntamos Jeremías 17, 5 y Gálatas 1, 8 y 9 y lo aplicamos a la iglesia contemporánea, es maravilloso que todavía quede alguna bendición. Y más si añadimos Malaquías 3, maldito el que es tacaño para con Dios. Hermanos, ¿saben lo que tenemos que hacer? Tenemos que arrepentirnos y cambiar nuestra forma de ser. Tenemos que tomar a Dios muy en serio. Hay muchas diferentes definiciones de la fe, pero les daré una que es muy sencilla. La fe es tomar en serio a Dios. Tomar en serio la Biblia.
Hemos llegado al final de esta reunión. Permítame brevemente, si es posible, hacer un resumen de las causas principales de las maldiciones que hemos mirado. Antes que nada, dioses falsos, idolatría y ocultismo. Eso es lo primero en la lista, antes de cualquier otra cosa.

tergiversa. Yo estuve en el ejército británico por 5 años y medio, durante la Segunda Guerra Mundial, y escuché a muchísimos, muchísimos, entre comillas, capellanes, predicar. Yo no conocía al Señor y no había oído el Evangelio cuando fui al ejército y conocí al Señor ahí. No recuerdo haber oído ni un solo capellán predicar el Evangelio. Así que este es un problema bastante grave que enfrentamos. Ha llegado el momento de terminar esta sesión, pero continuaremos en la siguiente. Seguiré hablando del mismo tema. Hablaré de otras cosas que ocasionan maldiciones y luego llegaremos a la parte que en realidad es importante, cómo ser liberado de una maldición. Así que quiero pedirles que se mantengan en una actitud de oración. No quiere decir que no puedan hablar al que está a su lado, pero no permitan que la unción que está sobre ustedes en estos momentos se disipe, porque Dios tiene mucho que darles todavía. Tiene mucho que darles a muchas personas aquí este día. No se engañe. Y manténgase en una actitud que les permitirá ser liberados de la maldición y recibir la bendición. Amén.

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Shalom Alejem para cada uno de ustedes. Queremos darle la bienvenida a nuestra serie en el libro de Marcos, el principio del Evangelio de Jesucristo, Hijo de Dios. Como se puede leer en su primer versículo, sí, este libro es su palabra para nosotros. Marcos relata acontecimientos de la vida del Mesías de tal manera que revela otras facetas de la verdad infinita de Dios. El relato se desarrolla a un ritmo rápido, amplifica y profundiza los acontecimientos relatados. A menudo sentimos como si estuviéramos allí, caminando con Jesús. Presenta a Yeshua de una manera muy poderosa y al mismo tiempo nos lo revela progresivamente. Pero es precisamente así como descubrimos a nuestro Salvador en nuestro día a día, en un despliegue progresivo y continuo de su persona a medida que caminamos con Él. Este estudio es impartido originalmente en inglés por el líder mesiánico Jack Isaac Gabizón, pastor y maestro de la congregación Beth Ariel en Montreal, Canadá. Creyente judío en Yeshua, con profundo amor y búsqueda en la palabra de Dios desde una perspectiva judía. Ahondemos en la lectura de este libro y que el Espíritu de Dios nos guíe a través de estos estudios. Que la bendición de Yeshua esté con ustedes al escucharlos y Shalom. El libro de Marcos, sermón número 31, capítulo 9, versículos 30 al 50, 11 de marzo del 2023. Shalom, shalom, Beth Ariel, y aquellos que nos siguen en línea. Una vez más, bienvenidos a nuestro servicio sabático, donde siempre buscamos descubrir algunas de estas facetas infinitas de nuestro Señor a medida que Él se revela a través de su palabra. Hoy, en nuestro estudio sobre este poderoso libro de Marcos, Yeshua está a punto de enfatizar ese elemento que constituye el núcleo de su naturaleza, algo que impregna todas las escrituras, el amor. Esto es en el que se sumerge nuestro texto

el día de hoy. Esto es lo que une los diferentes acontecimientos de nuestros pasajes de hoy, y es mi oración que todos seamos bendecidos con todo esto. Ahora, antes de abrir las Escrituras, bendigámosla juntos. Bendito eres tú, Señor Dios nuestro, Rey del universo, que nos has dado la verdad a través de tu palabra y has plantado vida eterna en medio de nosotros. Bendito sea, Señor, por darnos las Escrituras. Abramos nuestras Biblias en Marcos capítulo 9. Aquí nos encontramos con diferentes acontecimientos que parecen no tener relación entre ellos, pero hay un hilo conductor que los une. Esto se puede ver en la conclusión de Yeshua, las últimas palabras que pronunció al final de este capítulo, cuando dijo: «Estad en paz unos con otros». Este fue siempre su deseo. Y en ese momento, Yeshua se estaba preparando como el cordero para el matadero. Y literalmente así, porque se acercaba la fiesta de la Pascua y él se dirigía hacia Jerusalén. Pero con todo lo que estaba sucediendo, e incluso sabiendo el gran sufrimiento por el que estaba a punto de pasar, su preocupación era, y siempre fue, el bienestar de sus propias ovejas. Incluso en Getsemaní, cuando estaban a punto de arrestarlo, les dijo a los soldados: «Si me buscáis a mí, dejad id a estos». Juan capítulo 18, versículo 8. Y milagrosamente así lo hicieron. Y así, aquí, a medida que se acercaba el momento, Yeshua estaba preparando a sus discípulos para lo que pronto vendría. Comencemos a leer Marcos capítulo 9, versículos 30 al 32. Y saliendo de allí, iban pasando por Galilea, y él no quería que nadie lo supiera, porque enseñaba a sus discípulos y les decía: «El Hijo del Hombre será entregado en manos de los hombres y le matarán, y después de muerto, a los tres días resucitará». Pero ellos no entendían lo que decía, y tenían miedo de preguntarle. Ahora bien, estos tres versículos marcan el inicio de un nuevo capítulo en la vida del Mesías. Son como una introducción a la historia de la pasión de Cristo. La palabra pasión se refiere al sufrimiento de Yeshua en la Tav, en la cruz. Y aunque esta es la tercera vez que Yeshua les dice a sus discípulos que sería entregado en manos de los hombres y le matarían, hay algunos elementos nuevos aquí. Primero se nos dice que enseñaba a sus discípulos. El tiempo verbal es el tiempo imperfecto. Significa que él seguía enseñándoles. Era una acción progresiva en el tiempo. Seguramente debió haber repasado las profecías mesiánicas y la historia de la redención que se encuentran en las Escrituras desde Génesis. Debió haber llamado su atención sobre la forma en que el Señor cubrió temporalmente a Adán y a Eva con pieles de animales, y cómo ahora él, el sacrificio final, estaba a punto de proporcionar la suca definitiva para todos los hombres. Debió haber repasado Génesis 22 con el sacrificio de Isaac, que nunca tuvo lugar, mostrándoles que él es el cordero que Abraham, en el monte Moria, vio en un futuro lejano. Este es el mismo monte al que Yeshua se dirigía para ser crucificado. Deben haber repasado Génesis 32, cuando Jacob vio a Dios cara a cara, ya que ellos también estaban cara a cara con lo divino. Y hasta el Salmo 22, que describe el dolor de la muerte a la que él se enfrentaría en solo unos días a partir de entonces. Seguro pasó a los profetas, a Isaías 53, que explica por qué él sufrió tanto, y seguro siguió con Zacarías 9, que ellos iban a vivir muy pronto cuando se les pidiera que trajeran a un asno sobre el cual él entraría en Jerusalén. Este precioso tiempo de enseñanza pertenecía solo a este grupo de 12 y al Mesías. Por eso leemos en el versículo 30 que iban pasando por Galilea
y él no quería que nadie lo supiera. Viajaban, pues él no quería que nadie supiera de su paradero. Pero ahora, ¿por qué se nos dice que ellos no entendían lo que decía? ¿Qué parte no entendieron? No puede ser realmente el rechazo, la muerte y la resurrección del Mesías, ya que es la tercera vez que él se los dice. ¿Qué fue lo que no entendieron? ¿Y por qué tenían miedo de preguntar? Hay otro elemento nuevo en la palabra, en las palabras de Yeshua, uno crucial que puede explicar por qué pronto hablará del infierno, de la Gehenna y del fuego inextinguible del castigo eterno. Él dice que el Hijo del Hombre está siendo entregado en manos de los hombres. Lo nuevo aquí es el hecho de que está siendo entregado y que esta entrega ya había tenido lugar, había comenzado. ¿Pero por quién? Sabemos que algunas de las facciones religiosas estaban abiertamente en su contra y que ya habían decidido y conspirado para destruirlo. Lo vimos en Marcos capítulo 3, versículo 6. Pero aquí se utiliza la palabra entregar, y esta palabra describe una traición que proviene de alguien cercano, de dentro de su círculo íntimo. ¿De quién podría provenir? Entre los doce estaba Judas Iscariote. Ya se nos dio, se nos dijo en el capítulo 3, versículo 19, que Judas Iscariote era el traidor. Y aquí se utiliza la misma palabra. Y tenemos una profecía sobre él que dice en el Salmo capítulo 41, versículo 9, aún mi íntimo amigo de quien yo confiaba, el que de mi pan comía, contra mí ha levantado su calcañar. Esta profecía se hace efecto en Mateo capítulo 26, versículo 23. Quizá por eso los discípulos estaban confundidos. Sabían que iba o que había un traidor entre ellos, pero ¿quién podría ser? En Lucas capítulo 9, versículo 45, se nos dice que precisamente este asunto les fue ocultado. Lucas capítulo 9, versículo 45 dice: pero ellos no entendían estas palabras y les estaban veladas para que no las comprendieran, y temían preguntarle acerca de ellas. Les estaban veladas. De lo contrario, seguramente habrían tratado de detener a Judas Iscariote, pero la profecía tenía que seguir su curso. Sin embargo, a través de estas palabras, veremos que Yeshua aprovechó todas las ocasiones que pudo para hacer un llamado a Judas Iscariote a que revirtiera su decisión. El deseo de Yeshua de que Judas se arrepintiera continúa hasta el último minuto en el huerto de Getsemaní. Mantengamos nuestra atención en este enigmático hombre, Judas Iscariote. Estos versículos abren entonces una nueva página en el Evangelio, la página de la pasión. La palabra entregado es una palabra que se repetía a menudo una vez que Yeshua entra en Jerusalén, como cuando Judas fue a los principales sacerdotes para entregarles a Jesús. Capítulo 14, versículo 10. Le entregaron a Pilato. Capítulo 15, versículo 1. Y luego de Pilato a los soldados para su ejecución. Esto está en Lucas, capítulo 23, versículo 25. Pero hay en el texto un lado positivo, un gran aliento. En estos tres anuncios sobre su rechazo y muerte, Yeshua se refirió a sí mismo como el Hijo del Hombre. Y hay una profecía detrás de este título. Era un título muy conocido del Mesías judío que proviene de Daniel capítulo 7, que dice que cuando él venga en poder, se le dio dominio, gloria y un reino. Daniel capítulo 7, versículos 13 y 14 dicen: seguí mirando en las visiones nocturnas y he aquí,
Con las nubes del cielo venía uno como un hijo de hombre, que se dirigió al anciano de días y fue presentado ante él. Y le fue dado dominio, gloria y reino, para que todos los pueblos, naciones y lenguas le sirvieran. Su dominio es un dominio eterno que nunca pasará, y su reino uno que no será destruido. Así vemos en nuestro pasaje de Marcos que Yeshua dice que es el Hijo del Hombre quien muere. Pero en acuerdo con este título, Hijo de Hombre, entendemos que resucitará, volverá y que toda rodilla se doblará ante él. Pero hay más en este título, ya que resalta su poder y humildad, especialmente cuando se considera el gran énfasis en esta palabra, mano. La frase del versículo 31 que dice, el Hijo del Hombre será entregado en manos de los hombres. Sin embargo, recordemos que Él usó su mano para liberar, salvar y sanar a tantos. ¿Recuerdan la manera en que curó a la gente desde el principio de este libro? El primer milagro aquí es cuando sanó a la suegra de Pedro y leemos en Marcos capítulo 1, versículo 31. Jesús se le acercó y tomándola de la mano, la levantó y la fiebre la dejó y ella les servía. Luego, en Marcos capítulo 3, sanó a un hombre con una mano seca. Marcos capítulo 5, resucitó a una niña, la hija de Jairo, tomándola por la mano. Luego, en el mismo capítulo, bueno, un poco más antes, por supuesto, está la historia de la mujer que había estado enferma durante 12 años, quien pensó en tocar los flecos de la vestidura de Yeshua. La palabra tocar se repite 4 veces en este relato y solo cuando ella tocó a Yeshua fue sanada. Luego en Marcos capítulo 7 puso su mano sobre el hombre que era sordomudo y lo sanó. Y recuerdan cómo en Marcos capítulo 8 tomó al ciego de la mano y luego le impuso las manos sobre los ojos y lo sanó. Y también Marcos capítulo 9, cómo sanó al pobre adolescente que tenía un espíritu sordo y mudo, lo tomó de la mano y lo levantó y él se levantó. Todas estas experiencias tuvieron el toque del Mesías, pero ahora se nos dice que el Mesías estaba a punto de experimentar la mano, el toque del hombre. Estaba siendo traicionado y entregado en manos de los hombres, en manos de la humanidad. Y caer en manos del hombre, con su ira carnal y su anarquía, es una perspectiva aterradora. Cuando a David se le pidió que eligiera un castigo entre tres que se le había reservado después de haber pecado, él respondió con estas palabras en 2 Samuel capítulo 24 versículo 14. Estoy muy angustiado. Te ruego que nos dejes caer en manos del Señor, porque grandes son sus misericordias, pero no caiga yo en manos del hombre. Pero para que pudiéramos alcanzar la salvación, Yeshua no tuvo más remedio que caer voluntariamente en manos de hombre, para la salvación de aquellos que lo matarán y todos los otros, pues. Dios demuestra su amor para con nosotros en que siendo aún pecadores, Cristo murió por nosotros. Romanos capítulo 5, versículo 8. Él murió por toda la humanidad. Si tan solo la humanidad viera, lo viera y lo aceptara como el Salvador, ¿qué cambio sería? Este es el amor que recorre el resto de nuestro texto el día de hoy. Ahora, en la siguiente sección, nos toca a nosotros sentirnos confundidos, al menos por un momento. Aquí entramos en lo que podrían ser los momentos más embarazosos de los evangelios. Es inesperado, pero Yeshua tomará esta situación y la convertirá en una elección de tolerancia y amor. Veamos qué sucede a continuación. Marcos capítulo 9, versículos 33 y 34.
Y llegaron a Capernaum, y estando ya en la casa, les preguntaba, ¿qué discutíais por el camino? Pero ellos guardaron silencio, porque en el camino habían discutido entre sí quién de ellos era el mayor. A través de todo lo que se había dicho antes, los discípulos tenían la sensación de que habían llegado a un punto crucial, que el fin y el principio estaban a la vuelta de la esquina, y así comenzaron a discutir sobre quién ocuparía los primeros lugares en el reino de Dios.

Esperamos que hayan sido bendecidos al haber escuchado este estudio de la Palabra Santa en el libro de Marcos. Damos la bienvenida a las preguntas que tengan con respecto a este tema o cualquier otra consulta bíblica. Pueden ponerse en contacto con nosotros a través de nuestro correo electrónico betariel.hispanos@gmail.com. Esto es betariel.hispanos@gmail.com y nos pondremos en contacto con ustedes tan pronto como sea posible. Por favor, oren por este ministerio mientras avanzamos juntos en estos días postreros, declarando en voz alta para hacer que la palabra sea escuchada y ser diligentes al obedecerla. Bendiciones en el nombre de nuestro Mesías Yeshua. Shalom, shalom.

0: Bienvenidos a Respuestas Hoy. Soy Joe Owen de Respuestas en Génesis. Una tierra joven no es el asunto. Algunas personas sostienen que hablar de la edad de la tierra, como lo hacemos en Respuestas en Génesis, es solo una pérdida de tiempo. Dirán, es solo un tema secundario. Pero realmente es de vital importancia. ¿Por qué? Porque a lo que crees acerca de la edad de la tierra impacta tu visión de las Escrituras. En otras palabras, ¿cuál es la autoridad? ¿La palabra de Dios o la palabra del hombre? Verás, ser un creacionista que cree en una tierra joven es simplemente una consecuencia de aceptar la autoridad bíblica. Ahora, una tierra joven nunca ha sido principal asunto. Nuestro objetivo es animar a la iglesia a empezar con la palabra de Dios en todas las áreas. Pero hablamos mucho de la edad de la tierra porque hoy en día es el enfoque del ataque a la veracidad de la Biblia.
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1: Cuando los atletas se preparan para los Juegos Olímpicos, deben mantener el rumbo durante su entrenamiento. Si pierden un día o se relajan en sus rutinas, nunca alcanzarán su objetivo de ganar una medalla. La vida cristiana se asemeja mucho a entrenar para los Juegos Olímpicos. Pablo dice en 2 de Timoteo 4:7, «He peleado la buena batalla, he acabado la carrera, he guardado la fe». ¿Estás corriendo tu carrera de tal manera que, cuando la completes, puedas decir que te mantuviste firme y peleaste la batalla? Nuestro objetivo final es el cielo. ¿Cómo estás corriendo tu carrera hoy? Todos debemos terminar bien nuestra carrera para que, cuando veamos al Señor, Él nos diga, «Bien, siervo bueno y fiel».
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1: La música que se escucha en el fondo de este programa se ha seleccionado con mucho cuidado. El título de esta canción es Por el poder de tu amor. Hoy en nuestro mundo, las palabras poder y amor generalmente no van juntas. La gente que nosotros consideramos poderosos a menudo no son muy amorosos. Y los que consideramos amorosos, por lo general, no son muy poderosos. Pero la verdad es que nadie en el universo es más poderoso o más amoroso que Dios. Él tiene el poder para crear incalculables billones de estrellas en el universo. Pero también, Él es más amoroso de lo que su mente puede comprender. Yo sigo diciéndole a la gente que Dios no es como cualquier persona que puedan conocer. Él es más diferente de lo que la gente se imagina. Yo trabajo arduamente para Él, no porque tengo que, sino porque Él ha cautivado mi corazón con su amor. Yo no entiendo por qué Dios no se dio por vencido conmigo. Yo sí lo hice, pero Él no. En vez de ello, Él me amó y me dio vida, y a causa de eso, Él cautivó mi corazón con su amor. Justamente el otro día, me sentía completamente inundado por el mal, así como usted se ha sentido a veces. Aunque yo quería hacer las cosas bien, parece que nada me salía bien. Y una vez más, le fallé a Dios. ¡Qué desalentador! ¡Qué decepcionante! ¡Qué mal me sentí! De algún modo, dije una oración en voz baja. Dije, Dios mío, de nuevo volví a caer. Soy débil, me siento avergonzado porque una vez más te he fallado. Me siento horrible por todo lo que tú has hecho por mí. Dios mío, por favor ayúdame, por favor perdóname. ¿Y sabe qué? Inmediatamente escuché su voz en mi corazón que me dijo, levántate, hijo mío, yo te amo, vamos hacia adelante, no hay tiempo que perder. Aún en los fracasos hay lecciones positivas que aprender. Yo no escuché un sermón diciéndome todo lo malo que yo había hecho. No me sentí condenado, culpable y avergonzado. No, no fue así. Pero aún sintiéndome avergonzado, una vez más le dije, Dios mío, estoy arrepentido, por favor perdóname. Y yo escuché, ¿arrepentido de qué? No sé de qué hablas. E inmediatamente escuché el verso que dice, que Dios ya no se acuerda más de nuestros pecados, que como está de lejos el oriente del occidente, así alejó de nosotros nuestros pecados. Está en Salmo 103, 12. Aunque no parezca bien, aunque parezca que debemos sufrir un poco con la culpabilidad, la verdad es que cuando de corazón le pedimos perdón a Dios, amorosamente nos perdona al instante. Así que me levanté creyendo en el poder de su amor. Y dentro de unos minutos yo estaba orando por alguien que tenía necesidad, y de nuevo pude sentir el poder de Dios fluyendo en mí. Ahora puedo entender cómo Él ha cautivado mi corazón con su amor, y hay poder en ese amor. Y mi corazón está lleno con una pasión para decirle a la gente lo maravilloso que es mi héroe. Yo soy un hombre muy sencillo, un hombre muy débil. Yo no tengo los atributos que este mundo atribuye al poder y al éxito, ni puedo compartir con ustedes este mensaje en su propio lenguaje. Pero Dios me ha tocado con su amor, y ahora lo único que quiero hacer es decirle a todos lo maravilloso que Él es. Esta es la razón por la cual comencé este programa. Yo quisiera que todos encontraran, así como encontré yo, el poder de su amor.
0: Hasta la próxima vez. Este es Felipe. Dios le bendiga.
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1: Gracias por acompañarnos hoy. Estamos en el primer capítulo de la Carta a los Efesios, en el principio del estudio de este libro asombroso y la primera sección de esta carta en nuestra serie que hemos titulado Fe que Transforma, la Carta a los Efesios. Hoy vamos a concluir lo que empezamos el día de ayer, considerando los versículos 15 al 23 del capítulo 1. El tema es muy interesante. Hemos titulado a esta lección, La Clave del Poder Espiritual, es decir, cómo echar mano del poder espiritual que Dios pone a nuestra disposición. Así que abramos nuestra Biblia y continuemos nuestro estudio de la Carta a los Efesios.

se puede obtener algo al hacerlo. Pero lo que estoy tratando de decirle es que Dios quiere para nuestra experiencia con su palabra mucho más que simplemente escarbar por encima las Escrituras, ocasionalmente buscando algún versículo. Es posible, por supuesto, conocer la Biblia y no conocer a Dios. Es posible saber la Biblia, ser un buen miembro de la iglesia e incluso ser maestro de estudio bíblico, predicador o evangelista, y no conocer en realidad a Dios en términos de una relación personal. Podemos saber mucho en cuanto a Él, aunque tal vez no le conozcamos a Él mismo. Eso no es lo que Pablo quería para los Efesios, ni para nosotros, ni para mí. Él no quiere que simplemente sepamos acerca de Dios, quiere que conozcamos a Dios y lo hacemos al interactuar con Él mediante su palabra. Pablo tenía esto como un propósito principal. En Filipenses capítulo 3, versículo 10, Pablo dice, «Y conocerlo a Él, el poder de su resurrección y la participación en sus padecimientos, llegando a ser como Él en su muerte». Era la meta de la vida de Pablo conocer a Jesús de esa manera. Y yo quiero lo mismo para todos nosotros. He pasado muchos años tratando de estudiar la Biblia y tratando de aprender cómo estudiar la Biblia. Pero al envejecer y aprender más y más en cuanto a la vida, lo que más anhelo por sobre toda otra cosa es una relación personal profunda con mi Salvador. Eso viene solo cuando el Espíritu de Dios ilumina mi corazón y me abre la palabra de Dios. La prioridad de conocer a Cristo. Hablemos ahora de la posibilidad de conocer a Cristo. En los versículos 17 y 18 Pablo dice, «Pido que el Dios de nuestro Señor Jesucristo, el Padre de gloria, les dé espíritu de sabiduría y de revelación en un mejor conocimiento de Él. Mi oración es que los ojos de su corazón les sean iluminados». La palabra corazón se puede traducir como entendimiento. Preste atención, Pablo ora en cuanto a los ojos de su corazón, y algunos se imaginan un corazón humano lleno de ojos, que sería grotesco. Pero Pablo no está hablando de su corazón físico, está hablando del corazón en el sentido que significa lo que usted es, su persona básica, su alma, su espíritu. Dice, quiero que su alma y espíritu tengan los ojos de entendimiento. Se refiere al corazón como el centro de nuestro intelecto y emociones. Es posible que usted o yo conozcamos a Jesús a pesar de nuestro pecado. Pablo explica eso a continuación.

0: continuación en el versículo 18. Dice que ora pidiendo que seamos iluminados. ¿Ha sido usted iluminado? Y no lo digo de la manera que la mayoría lo dicen. He notado que ha llegado a ser cada vez más común en años recientes que las empresas instalen sensores de movimiento para las luces de sus edificios. ¿Lo han notado? Uno entra en un salón y las luces automáticamente se encienden. Uno sale y pocos minutos después se apagan. Lo he visto en oficinas, en iglesias e incluso en unos cuantos hogares. No son medidas de seguridad. Esto no es como los reflectores en el exterior de las casas. Son luces que se apagan cuando no hay personas en esos espacios. Eso ahorra energía y eso es algo muy bueno, especialmente ahora. Pero tan pronto como una persona entra en el salón, el sensor detecta la presencia de esa persona y las luces se encienden. Es algo que espeluzna la primera vez que sucede. Pues bien, en nuestro estado natural de pecado, somos seres humanos que viven en tinieblas espirituales. Ni siquiera podemos percibir las cosas espirituales, mucho menos conectarnos con Dios. La Biblia dice: el hombre natural no acepta las cosas del Espíritu de Dios porque para él son necedad. Primera de Corintios 2:14. Pero cuando el Espíritu Santo entra en nuestro corazón, es como entrar en uno de esos salones modernos de conferencia cuando las luces se encienden. Debido a su presencia, nuestros corazones son iluminados y podemos conocer a Cristo y podemos entender y aplicar su palabra. Podemos crecer y desarrollarnos espiritualmente. Estas son las bendiciones de valor indecible. Los ojos del corazón son iluminados. Así, la prioridad de conocer a Cristo y la posibilidad de conocer a Cristo. ¿Qué tal en cuanto al propósito de conocer a Cristo? ¿Por qué debemos conocer a Cristo? ¿Cuál es el propósito de continuar cultivando nuestra relación personal con Él después de que hemos sido salvados? Esa es la cuestión que exploraremos en el resto de este mensaje. Esto es lo que Pablo comunica en cuanto a el propósito de conocer a Cristo, empezando con el versículo 18 del capítulo 1 de Efesios. Para que sepan cuál es la esperanza de su llamamiento, cuáles son las riquezas de la gloria de su herencia en los santos y cuál es la extraordinaria grandeza de su poder para con nosotros, los que creemos conforme a la eficacia de la fuerza de su poder. Ese poder obró en Cristo cuando lo resucitó de entre los muertos y lo sentó a su diestra en los lugares celestiales, muy por encima de todo principado, autoridad, poder, dominio y de todo nombre que se nombra, no solo en este siglo, sino también en el venidero. Y todo lo sometió bajo sus pies, y a él lo dio por cabeza sobre todas las cosas, a la iglesia, la cual es su cuerpo, la plenitud de aquel que lo llena todo en todo. Esa es una oración gramatical larga y con muchas palabras, pero como creyentes, sabemos que Jesús nos ha salvado. Hemos sido perdonados y nos ha redimido. Sabemos en nuestro corazón que eso es verdad, pero los versículos que acabamos de leer nos ofrecen tres razones específicas para continuar queriendo conocer a Jesucristo. Una advertencia. Estas razones van a sorprenderlo, porque no son las enseñanzas típicas que oímos en cuanto a Jesucristo. Primero, quiere que sepamos la promesa que Él nos ha hecho. Leemos, para que sepan cuál es la esperanza de su llamamiento. ¿Sabía usted que Dios tiene un plan para su vida y para la mía? La esperanza de su llamamiento, según Pablo lo dice, se extiende al futuro de una manera que es especial y asombrosa. La Biblia dice que el llamamiento de Dios a usted, la esperanza de su llamamiento, puede referirse a su salvación o tal vez al deseo de Dios de usarlo después de salvarlo. Es la esperanza de todo lo que va a suceder. En Primera de Juan, capítulo 3, versículo 2, leemos: amados, ahora somos hijos de Dios, y aún no se ha manifestado lo que habremos de ser, pero sabemos que cuando Cristo se manifieste, seremos semejantes a Él, porque lo veremos como Él es. La Biblia dice que esto que empezó en nuestro corazón, cuando recibimos a Jesús, tiene un lugar en la eternidad, cuando usted y yo seremos como Jesucristo. le veremos como Él es y seremos como Él es. Esa es la esperanza de nuestro llamamiento. Pero, ¿qué en cuanto a ese llamamiento entre el ahora y el entonces? Como he dicho en otras ocasiones, somos salvados y estamos yendo al cielo. Pero, ¿qué hacemos hasta entonces? ¿De qué manera la esperanza de nuestro llamamiento afecta a quienes somos aquí? ¿Sabía usted que tiene un llamamiento de Dios? Ah, pastor, yo no tengo ningún llamamiento. Soy nada más que un cristiano viejo y fui salvado hace muchos años y asisto a la iglesia, pero no tengo ningún llamamiento. Lo tiene. Usted tiene un llamamiento. A cada persona que Dios salva le da algo que hacer. A veces se le llama un don del Espíritu. A veces se le llama llamamiento. Yo fui llamado a predicar y Dios usó una experiencia interesante para ponerme detrás de un púlpito. Yo estudiaba en la Universidad Cedarville cuando mi padre era rector allí. Esa universidad a menudo proveía predicadores para iglesias pequeñas en la región. Cuando no tenían a alguien que predicara, llamaban, y algunos de los profesores iban. En realidad había un grupo y los organizaban. Un día mi papá me llamó y me dijo, David, nos faltan predicadores y tenemos una iglesia que necesita a alguien que vaya y predique y quiero que tú vayas y lo hagas. Pensé que estaba jugándome una broma. Le dije, debe ser broma, yo no soy predicador. Me dijo, mira, es un grupo de agricultores, es una iglesia pequeña rural. Simplemente ve allá y háblales, dales tu testimonio. Como para torcerme el brazo, me dijo simplemente que lo hiciera. Para entonces, yo ya estaba saliendo con Donna y los dos fuimos a esa iglesia pequeña. Les di mi testimonio y en efecto era una iglesia pequeña. Debo decirles que tenía un cementerio detrás. Esa era la clase de iglesia, con un cementerio detrás. Así que di mi breve mensaje y uno de los matrimonios dijo, nos encantaría de que pudieran quedarse y almorzar en nuestra casa. Era una familia con una granja y tenían como 10 hijos, así que fuimos a la casa y tuvimos un gran almuerzo. Durante la comida me dijeron, nos alegramos de que vamos a oírlo de nuevo esta noche. Mi padre no me había dicho que también había algo por la noche, así que no sabía qué hacer. Tuvimos unos pocos momentos y cambié algo, lo que les había dicho por la mañana y lo dije por la noche. Después me dijeron, ¿podría volver la próxima semana? Y yo me oí respondiendo, sí. Dije que sí, por todo un año. Donna y yo íbamos allá por la mañana, y yo predicaba de mañana y de noche, y después regresábamos a casa. Lo hice cuando estaba terminando la universidad. Recuerdo que en medio de eso me di cuenta de que el Señor Dios me estaba llamando a predicar. Ni siquiera recuerdo todos los detalles, solo que fue poderoso en mi vida. David, esto es lo que quiero que hagas. Me matriculé en el seminario y empecé a estudiar la palabra de Dios. No sé cómo usted fue llamado o su llamamiento, tal vez no sea dramático como eso, pero todos somos llamados. Y usted dice, yo no estoy equipado para hacer nada para el Señor. Déjeme decirle lo que he aprendido. Dios no llama a los equipados, sino que equipa a los llamados. Ahí lo tiene. Amén. Si Él lo ha llamado, Él le mostrará qué hacer. Él tiene un plan para usted. Usted no es incidental en el reino de Dios. La razón por la que usted no lo está haciendo es porque en realidad nunca lo ha buscado. ¿Cómo quiere Dios usarme para el avance de su reino en la tierra? La segunda razón para continuar invirtiéndose uno mismo en conocer a Dios, incluso después de la salvación, es que podamos saber el placer que Él tiene en nosotros. El versículo 18 dice luego, ¿cuáles son las riquezas de la gloria de su herencia en los santos? Hemos aprendido que tenemos una herencia en el cielo. En realidad no estamos seguros de qué será, excepto que sabemos que será mejor que cualquier cosa que jamás podemos imaginarnos. Un día vamos a ser parte del cielo, vamos a ser parte del reino, vamos a estar en la familia real, y todo eso es parte de nuestra herencia. Pero hay otra cosa que Pablo dice. Pablo dice que usted y yo somos herencia de Dios. Él se complace en nosotros. Sé que muchos en el mundo actual batallan con la estima propia. Se preguntan si son buenos lo suficiente como para que Dios los ame. En Cristo la respuesta es que sí. Usted ha sido escogido y aceptado. Y ahora Pablo dice en su oración que quiere que usted sepa el placer que Dios haya en usted. Como seguidores de Jesús, somos el tesoro especial de Dios. Nos ama tanto que dio a su Hijo para que muera por nosotros, nos compró a cada uno en el mercado de esclavos del pecado y nos redimió con la sangre preciosa de Cristo. ¿Sabía usted que Dios quiere que estemos con Él? En Juan capítulo 14, versículos 2 y 3, Jesús dice, «Y si me voy y les preparo un lugar, vendré otra vez y los tomaré a donde yo voy, para que donde yo esté, allí estén ustedes también». Dios quiere que estemos con Él. Todo el propósito de la redención, de la salvación, es que Dios pueda llevar a la gloria a tantos hijos como sea posible. Pasaremos la eternidad con nuestro Padre que nos ama. Él se goza grandemente en nosotros, se deleita en nosotros, tiene una sonrisa en su rostro cuando piensa de usted. Salmo 149, versículo 4 dice que el Señor se deleita en su pueblo. Recuerde eso la próxima vez en que se sienta con los ánimos por el suelo. Dios se deleita en usted. Su amor no se acabó cuando usted le recibió. Va creciendo. Usted llegó a ser parte de la familia de Dios en ese momento y ahora Él se deleita en usted. Le ama y se complace en usted. Y luego, también para que conozcamos el poder que Él deposita en nosotros. Esta última parte es en realidad interesante porque Pablo nos dice que la experiencia que Cristo tuvo en su muerte, sepultura, resurrección, ascensión y exaltación es transferible a nosotros. En Efesios 1, versículo 19 dice, «¿Y cuál es la extraordinaria grandeza de su poder para con nosotros los que creemos, conforme a la eficacia de la fuerza de su poder?». Ese poder obró en Cristo cuando lo resucitó de entre los muertos. ¿Sabía usted que el mismo poder que resucitó a Cristo de la tumba es el poder que usted tiene debido a su relación personal con Él? Tenemos el poder de la resurrección como cristianos. Tal vez no lo usemos mucho, pero lo tenemos. Está disponible para nosotros si nos mantenemos conectados. Dios dice que el poder que sacó a Jesús de la tumba, el poder con que resucitó, que Dios ejerció, es el mismo poder que es suyo y mío. Tenemos el poder de la resurrección y también tenemos el poder de la ascensión. La Biblia dice que Dios no simplemente resucitó a Jesús a nivel del suelo, le resucitó al nivel del suelo y luego le llevó hasta el mismo cielo. No sé qué clase de poder se necesita para llevar a alguien de la tierra al cielo, pero nosotros tenemos también ese poder. Tenemos el poder de la resurrección y tenemos el poder de la ascensión. Y entonces dice que le exaltó por encima de todo, y nosotros tenemos el poder de la exaltación. Jesucristo es la fuente de poder en su vida si es cristiano. Ese poder debe exhibirse en su vida. Él quiere que usted empiece a vivir su vida con el poder que tiene disponible. Usted dice, «Pastor Jeremiah, de nuevo, ¿cómo he hecho mano de ese poder?». Tiene que mantenerse conectado con Cristo. Tiene que penetrar en su palabra, en serio, y buscar a Dios de todo corazón. Nadie está por encima de Jesús. Su nombre está sobre todo nombre, todo principado, toda potestad, toda autoridad. No hay nadie a quien Él le rinda cuentas. Es el máximo poder del universo. Y cuando estamos en Cristo, su poder está disponible para nosotros. No pretendo entender eso por completo. Simplemente lo creo. Y sé que es verdad. Pablo quiere que sus lectores vean todas estas cosas que Dios les ha dado cuando se convirtieron a Cristo y que no son simplemente palabras en un pedazo de papel. Son dones maravillosos. Esperan que usted los reciba, los abra y los utilice en su vida. Usted pregunta, ¿qué significa eso para nosotros hoy? Permítame darle dos pensamientos. Primero, no hay pecador que esté más allá del rescate. Dios es un Dios todopoderoso. He oído a algunos decir que están convencidos que nunca podrán ser salvados porque han hecho esto o eso o lo otro. Algunos me han dicho, «Pastor, no desperdicie su tiempo conmigo. Ya no hay ninguna esperanza para mí. Estoy tan lejos de Dios que no hay manera en que jamás podría convertirme a Cristo». El problema con eso es que he visto algunas personas que pensaban que estaban más allá de toda esperanza convertirse a Cristo y obrar de manera poderosa para Dios. Permítame hacerle una pregunta. Si Jesucristo ha sido exaltado a la diestra del Padre y no hay poder mayor que el de Él y Él es nuestro recurso, ¿piensa que Él puede sacarle del embrollo en que se ha metido? Sí, Él puede. No hay ninguno aquí o que me esté oyendo que haya pecado al punto de separarse de la gracia de Dios en su vida. Dios quiere que usted sea su hijo o hija y usted puede venir a Él y recibirlo. Usted me está oyendo hoy y piensa, ni siquiera estoy seguro de ser candidato para la salvación, ni siquiera sé cómo ser candidato. Dios Todopoderoso, por Jesucristo, quiere mostrar su poder en su vida. A veces lo hace tomando a alguien que ha caído hondo, más hondo que la tumba, y exalta a esa persona. Se lee las experiencias de algunos de los grandes cristianos que han influido en este mundo, y son relatos asombrosos de cómo Dios toma a alguien que dijo, si siquiera estaba buscando a Dios, y Dios me halló y me levantó. Si usted se pregunta si es salvable, permítame decirle que Dios Todopoderoso dice que Jesucristo puede salvarlo. Hebreos capítulo 7, versículo 25 dice, por lo cual Él también es poderoso para salvar para siempre a los que por medio de Él se acercan a Dios. Recuerdo a un predicador veterano que un día predicó sobre este versículo en la iglesia de mi papá y dijo, Él puede tomarte de lo más hondo y llevarte a lo más alto. Y tenía toda la razón. Dios quiere hacer eso por usted. Usted me está oyendo hoy y no es cristiano. Y piensa, lo hice por complacer a mi esposo o a mi esposa. Quiero decirle que esto no es accidente. Usted es un candidato para la salvación y necesita recibir a Cristo. Lo segundo que quiero decirle es que no hay pecador que esté más allá del rescate y luego que no hay santo que esté más allá de recuperación. Eso es muy importante para mí. A veces después de haber sido redimido y perdonado, la vida del cristiano puede trastornarse. Eso tal vez les suene extraño, pero es verdad. Lo he visto. Si alguien dice, tal vez no eran cristianos en realidad. No, conozco a algunos que eran cristianos en realidad, cristianos reales, y que echaron al traste sus vidas. Y piensan que debido a eso, no hay nada que quede disponible. No se convencen de volver a Dios y dicen, eché a perder mi oportunidad, pastor. No puedo volver a Dios. Pero Dios quiere que usted vuelva, está listo para recibirlo. Él ya ha hecho lo más grande al perdonar sus pecados. No solo sus pecados pasados, sino también su pecado presente. Permítame preguntarle, ¿cuántos de sus pecados eran futuros cuando Cristo murió en la cruz? Todos. No solo murió por sus pecados pasados, porque cuando murió usted todavía no tenía pecados pasados. Todos sus pecados fueron después de la cruz. Y la Biblia dice que Él murió por todos ellos. Todo lo que usted ha hecho hasta este momento, todo lo que está haciendo ahora y todo lo que hará es pecado, y Cristo pagó por la pena de todo eso, y si se arrepiente y pide perdón, puede ser restaurado a la comunión con Él. En su libro La Divina Conspiración, el finado filósofo Dallas Willard incluye un relato. Resume todo lo que hemos dicho. Dice, cuando era niño, vivíamos en una región rural de Missouri, en donde la única electricidad disponible eran los rayos. Teníamos todos los relámpagos que se pudiera pedir. Pero cuando cursaba el último año de bachillerato, la Administración de Electrificación Rural extendió el alambrado eléctrico a la comunidad donde vivíamos, y así la electricidad estuvo disponible para las casas y granjas allí. Cuando los alambres llegaron a nuestra granja, una forma de vida totalmente diferente se presentó. Nuestra relación a los aspectos fundamentales de la vida, tales como luz del día y noche, caliente y frío, limpio y sucio, trabajo y diversión, preparar comida o ponerlo en conserva, cambió de manera amplia y mejoró. Pero con todo tendríamos que creer en la electricidad y sus arreglos. Teníamos que enchufar los artefactos o encender los bombillos, dar pasos prácticos para que funcione. Tuvimos que dejar las lámparas de querosín, linternas, hieleras y sótanos y echar mano de todo lo que la electricidad podía proveernos. La energía que podía hacer nuestras vidas mucho mejor estaba allí mismo, a nuestro alcance. Pero de manera extraña, algunos de nuestros vecinos no lo aceptaron. Simplemente no querían cambiar. Así que estos vecinos continuaron viviendo con lámparas de querosín y sótanos en donde almacenaban la comida y hacían todo lo que hacían para vivir antes de que tuvieran electricidad. De la misma manera, el poder de Dios está disponible para todos nosotros. La gran pregunta es, ¿dedicará usted su vida para creerlo, entenderlo y para dar los pasos prácticos para apoyarse en eso? ¿Se enchufará usted al poder de Dios? Ese es el reto que tenemos delante usted y yo. No nos quedemos 10 escaños por debajo de donde podríamos estar cuando podemos estar viviendo a la sombra poderosa del Hijo de Dios. Amén. Y esas son buenas noticias, ¿verdad? Dios ha puesto a su disposición todo el poder espiritual que necesita para vivir una vida cristiana victoriosa. Tenemos mucho más que decir al continuar nuestro estudio de la carta a los Efesios, y lo haremos el día de mañana. Vamos a considerar el tema, salvación pura y sencilla. La salvación que ofrece el Señor Jesucristo no requiere ceremonias complicadas, sino fe pura y sencilla en la obra que Él consumó en la cruz. Luego, el día viernes, empezaremos una lección que he titulado Creados para Buenas Obras, que concluiremos el día lunes. El día martes empezaremos el estudio de la sección que sigue en la carta a los Efesios, en un mensaje que he titulado Antes y Después. Y el jueves y viernes de la semana que viene, estudiaremos una lección que lleva por título una sola palabra, unidad. Esperamos que haga planes para acompañarnos en toda esta serie que transmitiremos durante todo este mes de julio y también durante todo el mes de agosto. Son 19 lecciones que cubren toda esta carta de Pablo en la serie titulada Fe que transforma, la carta a los Efesios. Nos veremos de nuevo el día de mañana por esta misma estación.
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0: los bendiga.
1: Bienvenidos a Respuestas Hoy. Soy Joe Owen de Respuestas en Génesis. Cuando los presidentes se dirigen a sus naciones, con frecuencia piden que Dios los bendiga. Pero estas naciones están haciendo todo lo posible para deshacerse de Dios. Los 10 mandamientos y la oración están siendo removidos de lugares públicos. También el matrimonio gay ha sido legalizado. Millones de niños también en muchas de estas naciones son legalmente asesinados cada año en el vientre de su madre. Estas naciones están provocando a Dios y luego tienen la osadía para pedirle que las bendiga. En lugar de pedir la bendición de Dios sobre estas naciones, nosotros necesitamos pedirle su perdón y misericordia. Necesitamos orar para que se levante gente en las iglesias para compartir el Evangelio de Jesús, porque es el poder de Dios para salvar a los que se pierden.
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0: 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En Marcos 12:41, Jesús cuenta la historia de la mujer que dio todo lo que tenía para vivir y lo entregó a la iglesia. Esa historia me recuerda a mi bisabuela, quien entregó su anillo de diamantes a su iglesia. Ella quería devolverle al Señor lo que tenía. ¿Estás dando al Señor el 10% de lo que ganas? ¿O te aferras a tu dinero? El dinero que ganamos no es nuestro, es del Señor. Cuando morimos, no nos llevamos nada. Examina hoy cuánto estás devolviendo al Señor. Nunca es demasiado tarde para comenzar. Ya sea que ganes poco o mucho, debemos devolvérselo a Dios porque todo le pertenece.
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0: Hola, soy Felipe, su siervo de Radio Nueva Vida.
1: Hace tiempo vino un joven a Radio Nueva Vida para pedir oración. Otras dos personas y yo íbamos a orar por él. Una de estas personas era Irma, la que traduce mis programas. Dios ha bendecido a Irma con una gran sensibilidad espiritual. La otra persona era mi amigo David. David y yo hemos sido compañeros de oración por más de 24 años. Muchas veces hemos orado juntos por las personas, así como lo íbamos a hacer en este día. David se crió en un hogar cristiano, pero por un tiempo él se alejó de Jesús y se involucró con las fuerzas de la oscuridad. Después de un tiempo, Jesús lo rescató en una manera maravillosa. Pero Dios usó el tiempo que él anduvo sirviéndole a Satanás para enseñarle acerca de la batalla espiritual intensa que se está llevando a cabo en nuestro mundo. Ahora David es muy dotado en la guerra espiritual y la liberación. Por 30 años, él ha ayudado a la gente que quiere ser libre, escapar de las garras de Satanás a los brazos de Jesús. Él nunca ha salido buscando por quién orar, sino que Dios siempre le ha traído a la gente, así como a un hombre desesperado que abrió las páginas del directorio telefónico y en desesperación clamó a Dios diciendo, «Dios, si tú eres real, permite que esta persona me ayude». Y al decir esta oración, al azar escogió el número del teléfono de David entre los miles y miles de nombres en el directorio. Luego llamó y preguntó, «¿Conoces a Dios? ¿Me puedes ayudar?». Y Dios usó a David para liberar a este hombre de las influencias satánicas. Así que en este día, los tres de nosotros estábamos esperando a este joven que llegara para orar por él. Cuando él entró a mi oficina, inmediatamente vimos que un espíritu maligno se comenzó a manifestar en él y su rostro cambió dramáticamente. El demonio transformó el rostro de este hombre. Sus ojos estaban llenos de ira. Primero, él volteó hacia mi amigo David, a quien nunca había visto, y lo escupió en la cara y le dijo que era un traidor, porque David había regresado con Jesús. Luego volteó con Irma y con una mirada feroz le dijo una grosería. Pero el joven no hablaba español. Fue el espíritu quien dijo la grosería en español. Y tú, mirándome a mí, con ira, dijo, te voy a matar. Y se movió y se me vino encima, hasta que le dije, en el nombre de Jesús, detente y siéntate. Y mirándome con gran odio, obedeció y se sentó, por el poder y la autoridad de Jesús. Luego exclamó, tú eres un tonto, no puedes contra nosotros, somos muchos, qué tonto eres. Pero el Señor estaba con nosotros, e inmediatamente le dijimos al Espíritu que se quedara quieto y se callara, y tranquilamente le dije, es verdad que soy un tonto, pero soy un tonto por Jesús. Y sí, ustedes son muchos, yo lo sé, pero el Espíritu de Jesús vive en mí. Tú conoces a Jesús, ¿verdad? Porque ustedes lo han visto a Él en toda su gloria y su esplendor. Y ahora, en Jesús, se nos ha dado autoridad sobre ustedes. Entonces le ordenamos a este demonio que soltara a este joven para poder hablar con él. Luego el joven regresó en sí, muy desorientado, preguntando que qué había sucedido. Le explicamos lo que había sucedido y luego con la ayuda de Dios oramos por su liberación. Es probable que usted no oiga hablar acerca de estas cosas en otros programas de radio. Y no es mi intención asustarlos ni tampoco exaltar estas cosas. Yo les comparto esto porque yo creo que es tiempo que el pueblo de Dios despierte a la realidad de la batalla espiritual violenta que está a nuestro alrededor y que reconozcan plenamente la autoridad que Jesús ha dado a cada uno de sus discípulos para libertar a los cautivos.
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1: ¿Cuál es la verdad del Evangelio? Si el Evangelio del Señor Jesucristo no le salva, tenga por seguro que ese mismo Evangelio le juzgará, porque es el Evangelio, las buenas noticias de la resurrección del Señor Jesucristo. Y como Pablo dijo, cualquier otro Evangelio sea anatema.
2: Y seguramente algunos de ustedes que me escuchan se estarán preguntando, ¿qué tiene que ver la resurrección del Señor Jesucristo con el juzgamiento? Pues tiene muchísimo que ver, sencillamente porque Cristo es el juez. La Biblia dice que el Padre no juzga a nadie porque ha entregado todo ese proceso en las manos de su Hijo Jesucristo, y este mismo Jesús, que ahora quiere ser su Salvador, un día inevitablemente será su juez y le juzgará como eso, como juez, no como Salvador, si es que usted no le ha recibido como tal en su vida.
1: ¿Cómo será el juicio de los hipócritas? Primero, de acuerdo a la verdad. Y segundo, de acuerdo a sus obras, sus acciones, sus actitudes, sus ventajas. Gracias por sintonizar esta nueva edición de El Amor que Vale. Mi nombre es Irving Ravelo y tengo la bendición de presentarles la segunda parte de un sermón titulado ¿Cómo Dios trata a los hipócritas? Ahora con nosotros, aquí está ya el doctor Adrián Rogers, en la voz del pastor Lenin de Llanón.
2: En el programa anterior comenzamos a ver cuál será la base, el fundamento del juicio de Dios sobre los hipócritas, y dije que Dios los juzgará de acuerdo a tres cosas. Primero, los hipócritas serán juzgados de acuerdo a la verdad. En el Nuevo Testamento de su Biblia, busque la epístola a los Romanos, capítulo 2, verso 2. Sabemos que el juicio de Dios contra los que practican tales cosas es según verdad. Y tres versos más adelante, en el verso 6, el apóstol escribe, el cual pagará a cada uno conforme a sus obras. Comprende las tremendas implicaciones de esa declaración. Dios pagará a cada uno conforme a sus obras. Permítame decir algo brevemente sobre este punto. Usted no se salva por las obras que hace, pero sí será juzgado por lo que hace. No sé de dónde hemos sacado la idea de que ciertos cristianos, de cierta raza, o de cierta denominación, o de cierto nivel económico, social o político, o de cierta cultura, tienen especiales privilegios delante de Dios. ¡Qué tremenda equivocación! ¡O qué abominable orgullo! Miremos lo que dice Pablo en Romanos 2:11, porque no hay acepción de personas delante de Dios. ¿Lo ve? ¿Lo entiende? Dios no tiene hijos favoritos. Para él no hay diferencia si usted es judío, o griego, o chileno, o japonés, o esquimal, o lo que sea. Y un poco más tarde, en el capítulo 3, Pablo estará mostrando que todo el mundo es culpable delante de Dios, por cuanto todos pecaron y están destituidos de la gloria de Dios. Algunas veces me han entrevistado en la televisión y mi entrevistador piensa que me va a poner en una situación comprometida o que me va a hacer aparecer como un racista o como un intolerante. Eventualmente me hace la siguiente pregunta. Doctor Rogers, ¿piensa usted que un judío sin Cristo está perdido? Ahora, si usted está frente a una audiencia urbana moderna,

De lo primero que debe percatarse es que esa es una pregunta con trampa, deliberadamente hecha para hacerle caer. ¿Por qué? Porque si usted responde, sí, creo que un judío sin Cristo está perdido, usted aparecerá primero como un racista y segundo, como un intolerante. Ahora, si usted responde, sí, creo que es salvo, lo que ha hecho es deshonrar absolutamente al Señor Jesucristo, quien murió por los pecados de todos. Pero, ¿sabe lo que le contesté a quien me hizo la pregunta? Le dije, mi amigo, yo creo que si alguno de mis propios hijos no tiene una relación personal con Dios por medio del trabajo expiatorio de Jesús, está perdido. Dios los juzgará de acuerdo a sus acciones, de acuerdo a sus actitudes y de acuerdo a sus ventajas. También dije que Dios le hará a usted responsable de lo que está escuchando hoy por medio de este programa. Dios le va a juzgar por las ventajas que usted tiene. Hay millones de personas en el mundo que viven en tinieblas espirituales y que nunca han escuchado el nombre de Jesús. Dios sabe que usted ya ha escuchado el mensaje de las buenas nuevas de salvación, y a todo aquel a quien se haya dado mucho, mucho se le demandará, y al que mucho se le haya confiado, más se le pedirá. Y aunque ciertamente será muy triste irse al infierno desde una inexplorada selva, pero será mucho, mucho más triste el irse al infierno desde el cómodo asiento de una iglesia con aire acondicionado. ¿Cuán trágico será el haber sido parte del coro de la iglesia y sin embargo terminar en el infierno? ¿Cuán aterrador solo el pensamiento de haber estado predicando la palabra de Dios y terminar en el infierno? Jesús dijo en Mateo 7:22, no todo el que me dice, Señor, Señor, entrará en el reino de los cielos, sino el que hace la voluntad de mi Padre que está en los cielos. Muchos me dirán en aquel día, Señor, Señor, no profetizamos en tu nombre, y en tu nombre echamos fuera demonios, y en tu nombre hicimos muchos milagros. Y entonces les declararé, nunca os conocí. Apartaos de mí, hacedores de maldad. En relación con esto, permítame decir algo y espero que no lo olvide. Estos a los cuales el Señor hace referencia, no es que una vez fueron salvos y perdieron la salvación. Es que nunca fueron salvos. Ellos practicaron una forma de religión, pero nunca fueron realmente salvos. ¿Cómo será el juzgamiento de los hipócritas? Primero, de acuerdo a la verdad, y segundo, de acuerdo a sus obras, sus acciones, sus actitudes, sus ventajas. Dios tomará en cuenta todas estas cosas cuando se haga realidad el día del juicio, cuando todos seremos juzgados, unos para salvación eterna y otros para condenación eterna. ¿Cómo va a juzgar Dios? No solo de acuerdo a la verdad, no solo de acuerdo a las acciones, actitudes y ventajas, sino que va a juzgar, y esto nos parecerá extraño, va a juzgar a los hipócritas de acuerdo a su evangelio. Veamos Romanos, los versos del 12 al 16. Porque todos los que sin ley han pecado, sin ley también perecerán. Y todos los que bajo la ley han pecado, por la ley serán juzgados. Porque no son los oidores de la ley los justos ante Dios, sino los hacedores de la ley serán justificados. Porque cuando los gentiles que no tienen ley hacen por naturaleza lo que es de la ley, estos, aunque no tengan ley, son ley para sí mismos, mostrando la obra de la ley escrita en sus corazones, dando testimonio a su conciencia y acusándoles o defendiéndoles sus razonamientos. Ahora ponga atención al verso 16. En el día en que Dios juzgará por Jesucristo los secretos de los hombres, conforme a mi evangelio.
Bueno, pero ¿qué significa aquello de en el día en que Dios juzgará por Jesucristo los secretos de los hombres conforme a mi evangelio? Pablo dijo que el juzgamiento sería de acuerdo a la verdad, de acuerdo a las acciones, actitudes y ventajas, y ahora dice que será de acuerdo a mi evangelio. ¿Qué es su evangelio? Bueno, no tenemos que estar adivinando lo que es el evangelio. Veamos 1 Corintios 15, los versos del 1 al 3. Además, os declaro, hermanos, el evangelio que os he predicado, el cual también recibisteis, en el cual también perseveráis, por el cual asimismo, si retenéis la palabra que os he predicado, sois salvos, si no creísteis en vano. Porque primeramente os he enseñado lo que asimismo recibí, que Cristo murió por nuestros pecados conforme a las Escrituras. Mi amigo, esta es la verdad del evangelio. Y si ese evangelio no le salva, tenga por seguro que ese mismo evangelio le juzgará, porque es el evangelio, las buenas nuevas de la resurrección del Señor Jesucristo. Y seguramente algunos de ustedes que me escuchan se estarán preguntando, ¿qué tiene que ver la resurrección del Señor Jesucristo con el juzgamiento? Pues tiene muchísimo que ver, sencillamente porque Cristo es el juez. La Biblia dice que el Padre no juzga a nadie porque ha entregado todo ese proceso en las manos de su Hijo Jesucristo. Y este mismo Jesús, que ahora quiere ser su Salvador, un día inevitablemente será su juez. Y le juzgará como eso, como juez, no como Salvador, si es que usted no le ha recibido como tal en su vida. Présteme mucha atención. Todos los seres humanos, salvos o no, un día tendremos que estar frente a Jesús. Y si no lo hemos tenido como Salvador personal, lo tendremos como juez. Por eso, permítame repetir lo que dije hace algunos minutos. Si el evangelio no le lleva al Salvador, inexorablemente le llevará ante el juez. Recuerde que Cristo será el juez. El Cristo que usted no quiso recibir como Salvador. Usted no puede enfrentar una corte si es que su defensor está muerto. Usted, por su propia voluntad, no puede salirse de su tumba tanto como no puede esconderse de Dios. Escuche lo que dice el verso 31 del capítulo 17 del libro de los Hechos. Por cuanto ha establecido, esto es Dios, ha establecido un día en el cual juzgará al mundo con justicia por aquel varón a quien designó, dando fe a todos con haberle levantado de los muertos. ¿Qué significa esto? Significa que la resurrección de Jesucristo, que sella por completo su salvación, es también la resurrección que le juzgará. Simbólicamente, los hipócritas succionan la muerte del árbol de la vida. El evangelio es un instrumento de vida para vida o de muerte para muerte. Es una espada de doble filo. Y esa bendita espada es como un bisturí que corta para sanarle o para hacerle la autopsia. Seremos juzgados de acuerdo a su evangelio, y no es cuestión de que usted no pueda ser salvo, sino de que no será salvo. ¿Por qué? Ahí está el juez, el Señor Jesús, sangrante y agonizando por usted y sus pecados, pero usted, cubierto con el manto de su propia justicia y autosuficiencia, no le recibe como su Salvador. Y uno de estos días, Dios va a revelar los secretos de los hipócritas. Romanos 2:16 dice, en el día en que Dios juzgará por Jesucristo los secretos de los hombres. ¿Qué quiere decir esto? Significa los secretos que han sido reprimidos, los pecados que ha cometido y que los había olvidado,
Todos sus secretos que usted creía bien guardados serán revelados. Un día Dios va a revelar lo que hay en su corazón y abrirá la puerta de su cuarto secreto y todo lo que usted guarda ahí saldrá a la luz. La Biblia dice que Dios sabe cada uno de nuestros pensamientos, oye cada una de nuestras palabras y sabe el porqué, la motivación de cada una de nuestras acciones, aun de aquellas que las cubrimos con un ropaje de religiosidad. Y Dios, por medio de Jesucristo, juzgará todas esas cosas. Y el juzgamiento de los hipócritas será mucho más severo que el juzgamiento de los paganos. A todo aquel a quien se haya dado mucho, mucho se le demandará, y al que mucho se le haya confiado, más se le pedirá. Sé que miles de personas están escuchando este programa, y aunque íntimamente usted sabe que no es un hipócrita, también sabe que no es salvo. ¿Sabe por qué no es salvo? Porque seguramente conoce a alguien que dice ser cristiano o cristiana, pero que vive y actúa como un verdadero pagano, y usted dice, si eso es el cristianismo, yo no quiero tenerlo. Mi amigo, mi amiga, permítame decirle que eso no es el cristianismo. Usted ponga sus ojos en Cristo. Algunos morirán y se irán al infierno porque vieron en la televisión o en la vida real a pseudopastores, apóstoles, profetas, predicadores o evangelistas enloquecidos por el dinero, el bienestar, la prosperidad y la fama. Y usted no quiere ni de lejos que le digan que usted es un cristiano como ellos. Pero recuerde que en toda regla hay excepciones, aunque sean muy pocas. Y usted concluye que la iglesia del Señor está llena de hipócritas religiosos. Y yo no voy a debatir este punto con usted porque tiene la razón. Pero permítame decirle lo siguiente. He estado predicando el Evangelio del Señor Jesucristo, las buenas nuevas de salvación, por más de 5 décadas. Y las mejores personas que conozco sobre la faz de la tierra son las que sincera y genuinamente aman a Jesús. Así que no deje que algunos hipócritas le mantengan alejado de Jesús, porque si lo hace, usted va a pasar la eternidad en el infierno con cada uno de esos hipócritas que tanto evitó en la tierra. Mi amigo, mi amiga, entregue su corazón a Jesús. Permítale que Él controle la totalidad de su vida. Deje que Él ponga nívea blancura en su vida manchada por el pecado. Haga parte de su vida lo que Dios, por medio del profeta Isaías, dijo: lavaos y limpiaos. Quitad la iniquidad de vuestras obras de delante de mis ojos. Dejad de hacer lo malo, aprended a hacer el bien, buscad el juicio, restituid al agraviado, haced justicia al huérfano, amparad a la viuda. Venid luego, dice Jehová, y estemos a cuenta. Si vuestros pecados fueren como la grana, como la nieve serán emblanquecidos, si fueren rojos como el carmesí, vendrán a ser como blanca lana. Si quisiereis y oyereis, comeréis el bien de la tierra. Si no quisiereis y fuereis rebeldes, seréis consumidos a espada, porque la boca de Jehová lo ha dicho. Amiga, amigo, si usted aún no es salvo, busque la misericordia de Dios y no se presente delante de Él con su ropaje de piadosidad o autosuficiencia. Confiese sus pecados a Jesús. Con nada, absolutamente con nada, podemos comprar nuestra salvación. Es un regalo de Dios, comprado a precio de la sangre de Jesús en el Calvario, y que puede ser nuestro si lo recibimos. Y si alguien me pregunta, Pastor, ¿podría Jesús salvarme ahora mismo? Escúcheme. Él quiere salvarle ahora mismo.
Él está llamando a la puerta de su corazón, esperando que usted le abra y le invite a entrar y a morar con usted para siempre. En toda la tierra no hay nadie tan bueno que no necesite ser salvo, ni hay nadie tan malo que no pueda ser salvo. ¿Sabe lo que usted necesita hacer ahora mismo? Necesita tomar una decisión firme y confiar plenamente en Jesús. Otra vez lo digo. No deje que algún hipócrita, que nunca falte en alguna parte, le impida tener una relación genuina e íntima con Jesucristo. No permita que algún hipócrita trate de poner obstáculos en su caminar hacia el cielo. Si este mensaje ha abierto sus ojos y su entendimiento espiritual y desea hacer una decisión por Cristo, le invito a que ore conmigo la siguiente oración. Use sus propias palabras. Ore en voz alta o hágalo silenciosamente en su corazón. Querido Dios, soy pecador y estoy perdido. Si me juzgaras este instante, sé que mi destino sería el infierno. Pero me acerco a ti en busca de gracia y misericordia. Señor Jesús, te necesito. Necesito tu perdón. Necesito que me limpies, me sanes, me salves. Te invito a mi corazón este momento para que seas mi Salvador y mi Señor. Rindo por completo mi vida a tu voluntad. Sé que toda la agonía y el dolor y todo lo que sufriste en la cruz del Calvario fue para pagar la culpa de mis pecados. Y te agradezco, Señor Jesucristo, por amarme de tal manera. Haz de mí la persona que tú quieres que sea. Ayúdame a vivir para ti sin avergonzarme jamás de ti y sin que yo sea una vergüenza para ti o para tu bendita palabra. Aumenta y fortifica mi fe para que pueda ser un testigo fiel de tu amor, de tu gracia y de tu misericordia. Lo pido en tu santo nombre. Amén.

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0: Bienvenidos a Respuestas Hoy. Soy Joe Owen de Respuestas en Génesis. Presuposiciones y cambio climático. ¿Qué tienen en común el debate entre la creación y la evolución con la controversia del cambio climático? Bueno, las ideas sobre ambos son determinadas por lo que llamamos nuestro punto de partida. Si comenzamos con la idea de que la Tierra tiene millones de años de antigüedad y que la temperatura ha sido constante, entonces el cambio climático es alarmante y probablemente es la culpa del hombre. Pero si empezamos con la palabra de Dios, obtenemos una imagen muy diferente del pasado de la Tierra. La Tierra fue creada recientemente con un clima muy bueno, pero hace unos 4.300 años hubo un diluvio global catastrófico que cambió totalmente el clima. La Tierra todavía se está asentando después de los efectos del diluvio. El cambio climático ha sido una realidad desde el diluvio mundial y no es nada nuevo. Todo depende de tu punto de partida.
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1: ¿Hay algo en tu vida que idolatres? Tal vez sea un auto, una celebridad, el dinero o la ropa. Cuando ponemos cualquier cosa por encima del Señor, estamos idolatrando eso. En Éxodo, los hijos de Israel adoraron un becerro de oro. En los 10 mandamientos, Dios dice en Éxodo 24: No te harás imagen ni ninguna semejanza de lo que esté arriba en el cielo, ni abajo en la tierra, ni en las aguas debajo de la tierra. Cuando idolatramos a algo o a alguien, abandonamos a Dios. Cuando idolatramos, no tenemos una relación cercana con el Señor. ¿Hay algo que idolatres y que necesitas llevar a la cruz hoy? Ora para que el Señor te muestre cuál es y ponlo ante Él.
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0: Hola, soy Felipe, su siervo de Radio Nueva Vida.
1: La música que se escucha en el fondo de este programa se ha seleccionado con mucho cuidado. El título de esta canción es Por el Poder de Tu Amor. Hoy en nuestro mundo, las palabras poder y amor generalmente no van juntas. La gente que nosotros consideramos poderosos a menudo no son muy amorosos. Y los que consideramos amorosos, por lo general, no son muy poderosos. Pero la verdad es que nadie en el universo es más poderoso o más amoroso que Dios. Él tiene el poder para crear incalculables billones de estrellas en el universo. Pero también, Él es más amoroso de lo que su mente puede comprender. Yo sigo diciéndole a la gente que Dios no es como cualquier persona que puedan conocer. Él es más diferente de lo que la gente se imagina. Yo trabajo arduamente para Él, no porque tengo que, sino porque Él ha cautivado mi corazón con su amor. Yo no entiendo por qué Dios no se dio por vencido conmigo. Yo sí lo hice, pero Él no. En vez de ello, Él me amó y me dio vida, y a causa de eso, Él cautivó mi corazón con su amor. Justamente el otro día, me sentía completamente inundado por el mal, así como usted se ha sentido a veces. Aunque yo quería hacer las cosas bien, parece que nada me salía bien. Y una vez más, le fallé a Dios. ¡Qué desalentador! ¡Qué decepcionante! ¡Qué mal me sentí! De algún modo, dije una oración en voz baja. Dije, Dios mío, de nuevo volví a caer. Soy débil, me siento avergonzado porque una vez más te he fallado. Me siento horrible por todo lo que tú has hecho por mí. Dios mío, por favor ayúdame, por favor perdóname. ¿Y sabe qué? Inmediatamente escuché su voz en mi corazón que me dijo, levántate, hijo mío, yo te amo, vamos hacia adelante, no hay tiempo que perder. Aún en los fracasos hay lecciones positivas que aprender. Yo no escuché un sermón diciéndome todo lo malo que yo había hecho. No me sentí condenado, culpable y avergonzado. No, no fue así. Pero aún sintiéndome avergonzado, una vez más le dije, Dios mío, estoy arrepentido. Por favor, perdóname. Y yo escuché, ¿arrepentido de qué? No sé de qué hablas. E inmediatamente escuché el verso que dice, que Dios ya no se acuerda más de nuestros pecados, que como está de lejos el oriente del occidente, así alejó de nosotros nuestros pecados. Está en Salmo 103, 12. Aunque no parezca bien, aunque parezca que debemos sufrir un poco con la culpabilidad, la verdad es que cuando de corazón le pedimos perdón a Dios, amorosamente nos perdona al instante. Así que me levanté creyendo en el poder de su amor. Y dentro de unos minutos yo estaba orando por alguien que tenía necesidad, y de nuevo pude sentir el poder de Dios fluyendo en mí. Ahora puedo entender cómo Él ha cautivado mi corazón con su amor, y hay poder en ese amor. Y mi corazón está lleno con una pasión para decirle a la gente lo maravilloso que es mi héroe. Yo soy un hombre muy sencillo, un hombre muy débil. Yo no tengo los atributos que este mundo atribuye al poder y al éxito, ni puedo compartir con ustedes este mensaje en su propio lenguaje. Pero Dios me ha tocado con su amor, y ahora lo único que quiero hacer es decirle a todos lo maravilloso que Él es. Esta es la razón por la cual comencé este programa. Yo quisiera que todos encontraran, así como encontré yo, el poder de su amor.
0: Hasta la próxima vez. Este es Felipe. Dios le bendiga.
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1: A continuación, tendremos nuestro programa de niños.

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1: Entren y desfilen delante de su alteza de uno en uno.
2: Esta es mi esposa, la reina.
3: Usted sería un vasallo muy infeliz sin su esposa. Ella se quedará aquí con usted.
2: Y este es...
4: Ciertamente su alteza es joven.
3: Los observaré.
4: Es un hombre de mucho éxito.
3: Ustedes cuatro, ¿cómo se llaman?
5: Ananías, su alteza.
6: Misael, señor.
7: Azarías, su alteza.
8: Daniel, su alteza.
3: ¿Qué función desempeña aquí en la corte del reino de Judá?
8: Somos estudiantes, señor.
3: Oh, estudiantes. General, estos cuatro irán conmigo. Cuídelos bien. Y si cuando llegamos a Babilonia me olvido, hágame recordar de estos jóvenes. Tengo algo especial pensado para ellos. Llévelos. El siguiente.
9: ¿Cómo están, chicos y chicas?
10: ¿Qué tal, amigos?
9: Estamos muy contentos de tenerlos a todos ustedes en nuestra audición de hoy. Y hoy el tío Daniel tiene una historia de la Biblia para nosotros. Es la segunda historia de la serie de Daniel, tomada del primer capítulo del libro de Daniel.
10: Yo titulo esta historia, Los cuatro amigos. Nabucodonosor, el príncipe heredero de Babilonia, y su ejército, en su marcha hacia Egipto, se detuvieron en Jerusalén el tiempo suficiente para tomar la ciudad y llevar como esclavos cautivos a algunos miembros de la familia real del rey Joacim de Judá. Entre los cautivos estaban Daniel y sus tres amigos.
4: Ahí viene el carcelero.
11: Buenas tardes, caballeros.
5: Buenas tardes, señor.
7: Buenas tardes.
11: Bueno, ustedes no tienen que dirigirse a mí como si yo fuera su amo. Debe haber algo especial acerca de ustedes porque su alteza, el príncipe Nabucodonosor, dio órdenes para que ustedes no sean tratados como esclavos.
6: ¿Vamos a quedarnos aquí en Judá?
11: No. Ustedes van a formar parte de la comitiva que asiste al príncipe y a sus soldados en su invasión a Egipto. Después continuarán a Babilonia.
4: Ah, Egipto. Así que ese es el objetivo del príncipe.
11: Sí. Pero antes de nada, permítame presentarme. Yo soy Melzar.
6: ¿Cómo está usted, Melzar?
8: ¿Melzar? Ese no es un nombre muy común en Babilonia, ¿verdad?
11: Ese no es mi nombre. Es mi título. Significa guardián.
8: Ah, ya veo. Bueno, estamos contentos de tener a un hombre que obviamente es tan agradable y caballero como nuestro guardián.
11: Y también es notorio que ustedes cuatro están muy por encima del promedio de los israelitas. Sin ofenderlos, nos llevaremos bien. Y a propósito, yo no estuve en la corte, así que no sé cómo se llaman.
5: Yo me llamo Ananías.
6: Yo soy mi...

0: Misael.
1: Yo me llamo Azarías.
2: Yo soy Daniel.
3: Veamos. Ananías, Misael, Azarías y Daniel. Tendré que darles otros nombres. Sus nombres son demasiado israelitas. Veamos, quiero nombres que sean bien recibidos por los dioses de Babilonia. Usted se llamará Sadrach. Y usted, Mesac. El suyo será Abednego.
4: Sadrach.
0: Mesac.
1: Abednego.
4: Suena melodioso. Sadrach, Mesac, Abednego.
3: Y también voy a cambiar su nombre, Daniel. Pero me gusta el sonido de su nombre israelita. Así que lo continuaré llamando Daniel. Pero su nombre babilónico en los documentos será Belsasar.
4: Belsasar. Sí. A mí también me gusta más, Daniel.
3: Bueno, y ahora que ya hemos terminado la ceremonia de presentarnos, será mejor que nos preparemos para marchar hacia el sur con el ejército. En el viaje a Egipto, ustedes serán tratados como parte del séquito real. Si desean alguna cosa, véanme. Yo soy personalmente responsable por ustedes ante el jefe del servicio del palacio, y él a su vez es directamente responsable ante el príncipe Nabucodonosor.
5: El príncipe Nabucodonosor, sus oficiales, su séquito, la tropa y los prisioneros iniciaron la marcha hacia el sur. Día tras día avanzaban hacia Egipto.
4: Yo me pregunto, ¿qué es lo que está pasando a la cabeza de la columna que marcha al frente? Hay mucha conmoción.
2: Melzar, he visto que un jinete descendió por la colina y está hablando con el príncipe.
3: Sí, sí, yo también. Por el color de su uniforme es de Babilonia.
2: ¿De Babilonia?
3: Probablemente será algún cortesano que trae un mensaje del rey Nabopolosar.
2: El príncipe no parece estar muy excitado.
3: El príncipe Nabucodonosor nunca se excita. Sea lo que sea, sin embargo, es demasiado importante, pues se ha detenido la marcha. Esa es la fanfarria personal del rey Nabopolosar. Eso es extraño. Me pregunto qué significa. Funeral. El rey Nabopolasar ha muerto. ¡Que viva el rey para siempre!
4: Eso quiere decir que ahora el príncipe es rey.
2: ¡Rey Nabucodonosor!
3: ¡Que viva el rey para siempre!
6: ¡Aclamen al nuevo rey de Babilonia! ¡El rey Nabucodonosor! ¡Que viva el rey para siempre!
7: ¡Que viva el rey para siempre!
8: ¡Que viva el rey para siempre!
9: ¡Que viva el rey!
4: ¿Y ahora qué irá a hacer? ¿El flamante rey continuará hacia Egipto o regresará a Babilonia?
3: Pues ahora que ha comenzado la campaña, casi tendría que seguir hacia Egipto.
2: Yo creo que se apresurará a ir a Babilonia antes de que algún maquinador ambicioso tenga tiempo de tramar su derrocamiento, aún antes de que se siente en el trono.
5: Y eso fue exactamente lo que hizo Nabucodonosor. Siguió la ruta más corta hacia Babilonia, la del desierto, dejando a sus generales para que lo siguieran más lentamente, con el ejército, los prisioneros y con su séquito. Cuando Daniel y sus tres compañeros llegaron a Babilonia, Nabucodonosor ya era rey. La paz y la tranquilidad estaban asentándose de nuevo en Babilonia, la hermosa ciudad que estaba a ambas orillas del río Éufrates. Pero hasta el momento, los cuatro cautivos hebreos desconocían cuál sería su suerte. En ese momento de gran necesidad, Daniel se volvió hacia su Dios.
2: Oh Dios de Abraham, Jacob e Isaac, Dios de amor y misericordia, ten compasión ahora de mis tres compañeros y también de mí, al comenzar a vivir aquí en esta tierra extraña, entre gente idólatra. Ayúdanos a vivir de tal manera que tu nombre sea honrado y glorificado. Bendice y fortalece al rey Nabucodonosor, que ahora empieza con la difícil tarea de...
3: Bueno, caballeros, al fin aquí están las instrucciones con respecto a ustedes. Ustedes van a ser miembros de la escuela real para los oficiales de la corte.
0: El rey es muy generoso.
3: Verdaderamente lo es.
4: ¿Nos van a enviar a alguna escuela especial?
3: No, ustedes tendrán tutores privados, los mejores que tiene Babilonia. Babilonia y el mundo. Ustedes se sentarán a los pies de los hombres más sabios en cada una de las ciencias.
0: ¿Y después qué?
3: El rey no ha dicho nada más.
4: ¿Durante cuánto tiempo iremos a la escuela?
3: El curso general para estudiantes graduados que ustedes tomarán dura generalmente 3 años. ¿Tienen otra pregunta? Muy bien. Ahora ustedes se los considerará como parte de la familia real. Vivirán en el palacio real y participarán de la comida real. Ustedes tendrán los mejores alimentos y los manjares más deliciosos que hay en Babilonia. Estoy seguro que no estarán en contra.
4: Seguramente esto es un festín. Me pregunto si cada comida en el palacio es así.
0: Me temo que esta es una comida típica. La mayor parte de los alimentos son muy ricos. Será muy difícil digerir todo esto. ¿Y ven ustedes aquello, amigos?
4: ¿Quieres decir aquello que está al lado de las botellas de vino?
0: Sí, yo entiendo que aquel es un sacerdote del dios de Babilonia. Parece como si estuviera por hacer alguna especie de ritual. Probablemente bendiciendo el vino. ¿Se fijan cómo pone un poco de vino en aquella copa y la coloca delante del ídolo?
4: Y ahora se dirige a la mesa donde están los manjares de carne y está haciendo otro ritual.
0: No, este es un problema serio. Si comemos esa carne y bebemos ese vino, estaremos adorando a su ídolo, al menos en cierto grado.
4: ¿Es verdad? ¿Sí, seguro? Claro. Aquel vino probablemente embriaga.
0: Y nosotros resolvimos que seríamos leales al Dios del cielo, cueste lo que cueste.
4: ¿Qué crees que deberíamos hacer?
0: Bueno, me parece a mí que la única solución es beber agua y comer solo vegetales. Me di cuenta que el sacerdote no hizo ningún ritual con los vegetales.
4: Pero eso nos va a causar problemas. Melzar dijo que el rey ordenó que debemos comer de la comida real.
0: Creo que será mejor que oremos acerca de este asunto y que después vayamos a ver a Melzar.
3: ¿Qué es lo que oigo acerca de ustedes, amigos? El jefe de los mayordomos me informó que ustedes no van a comer de la comida que se sirve a la mesa del rey. Estoy seguro que ustedes comprendieron la orden.
0: Si usted no se opone, Melzar, quisiéramos darle una explicación.
3: Bueno, será mejor que sea una buena explicación.
0: Melzar, señor, nosotros... En primer lugar, nosotros no podemos participar del vino o de ninguna bebida embriagadora. Y creemos que tendremos una salud mejor si solo comemos alimentos derivados de las plantas, tales como granos y vegetales, nueces y frutas, en lugar de los ricos platos de la mesa del rey.
3: ¿Una salud mejor? Si todos saben que la carne y el vino producen músculos fuertes y buena salud.
0: Yo estoy seguro que usted quiere lo mejor para nosotros. Y también el rey. Pero si le parece bien a usted, quisiéramos tener su permiso para excluir el vino y los ricos platos de la mesa del rey de nuestra dieta.
3: A mí me agrada usted, Daniel. Usted es realmente un hombre y un caballero, pero yo temo lo que me hará el rey si yo les concedo su petición. Después de todo, el rey mismo designó la dieta y luego me decapitará si yo desobedezco.
0: Pero por otro lado, si nuestro aspecto fuera más saludable, ¿no lo recompensará el rey a usted?
3: Pero un régimen tal no los hará más sanos. Se volverán más pálidos y enfermizos.
0: ¿Quiere hacer una prueba con nosotros, Melzar? Durante 10 días, denos un régimen que tenga solo alimentos vegetales y agua. Pasado ese tiempo, compare usted nuestro aspecto con el de los otros que comen la carne y el vino. Y después, trátenos de acuerdo con los resultados.
3: Muy bien, estoy de acuerdo con eso. Solo por un periodo de 10 días. Después veremos quién tiene razón. Ustedes no le dirán nada a nadie acerca de esta prueba, ¿verdad? Caeré en desgracia y probablemente me colgarán. Si alguna vez el jefe del servicio del palacio descubre que yo permití esta violación de la orden del rey.
0: No tenga ningún temor, Melzar. Esto quedará solo entre nosotros.
10: Hola otra vez, amiguitos. Soy tío Daniel. ¿Han oído hablar alguna vez de la mosca inteligente? Bien, déjenme que les cuente. Una vez, una araña construyó una hermosa telaraña en una vieja casa. La tenía muy limpia, ordenada y brillante para atraer a otros insectos. Cuando algún cliente se acercaba, lo limpiaba y se lo comía inmediatamente para que los otros insectos no sospecharan nada. Bien, un día, una mosca que creía ser muy inteligente pasó zumbando por la limpia telaraña. La vieja y astuta araña la llamó y le dijo:
11: ¡Hey! ¡Ven y siéntate por un momento!
10: Pero la mosca inteligente le dijo:
12: ¡No, señor! No veo que otras moscas vengan a tu casa, así que no voy a entrar.
10: Inmediatamente después, miró hacia el piso y vio una gran multitud de moscas bailando sobre un pedazo de papel. Y se puso muy contenta. No tuvo temor porque vio que un buen número de moscas lo estaban haciendo. Así que descendió para aterrizar. Sin embargo, antes de que aterrizara, una abeja se acercó y le dijo:
12: ¡No te acerques allí! ¿No ves que es un papel para moscas?
10: Pero la mosca presumida le dijo:
12: ¡No seas ridícula! Esas moscas son sabias, ¿no lo ves? Solo están bailando. Hay una multitud allí y no hay peligro. Tantas moscas no pueden estar equivocadas.
10: Entonces la mosca aterrizó y quedó atrapada. Pobre mosca. Quería estar con la multitud más que cualquier otra cosa. ¿Y qué me dices tú? ¿Eres más sabio que la mosca que pensaba ser inteligente? ¿Qué haces cuando tus amigos te ofrecen drogas como marihuana, cocaína, alcohol o quizás un simple cigarrillo? ¿Los aceptas para complacer y sentirte parte del grupo? ¿Crees que es correcto y aceptable simplemente porque los demás lo hacen? Amiguitos, las drogas dañan nuestros cuerpos y destruyen nuestras vidas. Sé inteligente como la abeja y no dejes que las drogas y el alcohol te atrapen. Simplemente di no a las drogas.
13: Y ahora volvamos al tío Daniel y a su historia para hoy titulada Los cuatro amigos.
5: Pero Daniel se propuso no contaminarse con la comida y el vino del rey. Por lo tanto, le solicitó a Melzar:
0: ruego a usted que pruebe con estos servidores suyos y que durante 10 días nos den a comer vegetales y de beber solamente agua. Después, compare usted nuestro aspecto con el de los jóvenes alimentados con la misma comida que se sirva el rey, y haga entonces con nosotros según lo que vea.
3: Bueno, mis amigos, hoy terminan los 10 días de prueba de su régimen especial vegetariano. Estoy ansioso por saber el resultado, aunque ya lo sé.
0: Y nosotros también.
3: Y entonces, ¿para qué darse el trabajo de compararlos a ustedes con aquellos que han comido carne y bebido vino? Acabo de decirle al mayordomo que comience a servirles el régimen regular de la mesa del rey.
0: Melzar, mírenos. Obsérvenos de cerca. ¿Qué ve usted?
3: Bueno, ustedes parecen fuertes. Sus rostros tienen buen color.
0: ¿Y aquellos que han estado comiendo la carne de la mesa del rey y bebiendo vino durante 10 días, tienen mejor salud que nosotros?
3: No, yo no puedo decir que tenga mejor salud que ustedes.
14: Entonces, evidentemente, hemos pasado la prueba con éxito. ¿Y nosotros podemos continuar con nuestro régimen?
3: Sí. Así le ordenaré al mayordomo.
5: Melzar aprendió cómo el Dios del cielo les ayudaba y sustentaba y cómo ellos permanecían fieles y obedientes a su Dios en todo trabajo y acción, demostrando así su poder y grandeza. Había transcurrido un año.
14: Bueno, ya llevamos un año aquí en Babilonia. Todavía no sabemos para qué estamos aquí o qué es lo que vamos a hacer aquí.
0: El rey tiene algo en mente.
14: ¿Sí? ¿Pero qué es? ¿Y por qué no viene a vernos de vez en cuando? O al menos que nos envíe saludos o algo.
0: Él es un hombre muy ocupado. Ha estado organizando los territorios recientemente conquistados en Siria y Palestina. Los árabes también están comenzando a causarle problemas. Los egipcios están convirtiéndose rápidamente en un poder que hay que tener en cuenta. No, él no tiene tiempo para nosotros.
10: Y transcurrió el segundo año.
4: Ya pasó otro año y aún no comprendemos para qué estamos aquí.
0: Yo creo que se está haciendo bien evidente para qué estamos aquí. Su Majestad planea usarnos en su corte. ¿No te has dado cuenta cómo nos llevan de un lugar a otro y aquí y allí, siempre en el mismo centro de todo lo que pasa?
4: Sí, he notado eso, pero todavía
0: nos están enseñando el funcionamiento más secreto de la corte de Babilonia. Estamos aprendiendo a sentirnos confortables en medio de la realeza y, por encima de todo, a cómo hacer decisiones en Babilonia.
10: El tercer año está a punto de terminar.
15: Puede levantarse y pasar delante.
3: ¡Que viva el rey para siempre!
15: Belsar, se me ha dicho que usted es el encargado de los 4 cautivos israelitas.
3: Durante 3 años, su majestad, desde el momento que fueron traídos aquí como cautivos.
15: ¿Le han causado algún problema?
3: Oh, no, su majestad, absolutamente ninguno. Han estado tan ocupados estudiando y sondeando los misterios de la ciencia y los asuntos del Estado, que no han tenido tiempo para hacer ningún daño.
15: Se me ha dicho que han sido rápidos para adquirir el conocimiento que nuestros maestros y pergaminos tenían para ofrecerles, y que han estado a la cabeza de sus compañeros, experimentando, estudiando, probando.
3: Sí, su majestad.
15: ¿Se dan cuenta que están terminando sus estudios? ¿Y que falta muy poco tiempo para que rindan el examen final?
3: Sí, su majestad.
15: ¿Están preparados?
3: Sí, su majestad.
15: ¿Se le notificará a usted cuándo y en qué lugar deberán presentarse? Puede retirarse.
3: ¡Que viva el rey para siempre!
15: ¡Ustedes son estudiantes! Durante 3 años han estado estudiando para adquirir conocimiento. Y exactamente cuanto han aprendido quedará clarificado por una serie de exámenes. Serán examinados por sus maestros y finalmente comparecerán ante mí y yo los examinaré. Hagan lo mejor que puedan, porque hay grandes recompensas reservadas para los que demuestren poseer la habilidad, la inteligencia y el conocimiento más elevado. Pueden irse.
16: ¡Que viva el rey para siempre!
15: Tengo ante mí el informe con los resultados de sus exámenes. Algunos de ustedes inesperadamente sacaron notas bajas. Algunos, de modo sorprendente, les ha ido en forma excelente. Yo examinaré los mejores. Usted, pase adelante.
4: Que viva el rey para siempre.
15: Bien. ¿Gozó usted durante los 3 años de estudios?
4: Sí, su majestad.
15: ¿Ha hecho alguna preparación de último minuto para este examen?
4: Sí, señor. Quiero hacer la mejor impresión posible.
15: ¿Está usted preparado para ocupar su lugar en la vida?
4: Sí, señor. Estoy listo para aceptar cualquier alto puesto en la corte de su majestad.
15: ¿Qué le gustaría hacer o ser?
4: No deseo nada más que ser de utilidad a mi rey.
15: ¿Por qué es necesario tener cultura?
4: La cultura le da al hombre una ventaja. Sin ella, el hombre es exactamente uno más en la masa. Con la cultura, uno está por encima y es mejor que la masa del pueblo.
15: ¿Qué recompensa espera usted obtener por las largas horas y años de estudio?
4: Ocupar un alto puesto en el servicio a mi rey es recompensa suficiente.
15: ¿Cuál es la causa de los eclipses?
4: Los eclipses los causan los dioses.
15: ¿Cree usted en los dioses?
4: Sí, su majestad.
15: ¿Por qué?
4: Señor, creo que es sabio creer las enseñanzas de los sacerdotes.
15: ¿Cree usted que su rey puede obrar mal? Oh,
4: mi rey no puede obrar mal.
15: ¿Por qué?
4: Porque los dioses hacen al rey infalible.
15: ¿Qué piensa usted que es más importante, el gobierno o la persona?
10: Finalmente, le llegó a Daniel el turno de ser examinado por el rey.
15: Usted, pase adelante.
0: Que viva el rey para siempre.
15: ¿Disfrutó usted los 3 años de estudio?
0: Cada momento de ellos, su majestad. Descubrir cosas nuevas, nuevas ideas y sacarles la utilidad es una experiencia audaz y provechosa.
17: Ah, ¿ha hecho usted alguna preparación de último minuto para este examen?
0: No, señor, no. Si a estas alturas no conociera lo que estudié, de nada me serviría tratar de repasar a última hora.
17: ¿Está usted preparado para ocupar su puesto en la vida?
0: Con la ayuda de Dios, estoy preparado para soportar cualquier cosa que me acontezca. Y para hacer lo mejor que pueda en cualquier puesto al que se ha llamado a desempeñar.
17: ¿Qué le gustaría hacer y ser?
0: El puesto más elevado al que cualquier hombre puede aspirar es el de servir a sus semejantes.
17: ¿Para qué es necesaria la cultura?
0: La cultura no es necesaria. Ser culto sin poseer entendimiento y sabiduría es una burla. Hay que buscar el entendimiento y la sabiduría más que las riquezas. Hay que procurar alcanzar la instrucción que eleva la mente y proporciona blancos elevados para la vida. La cultura que solo eleva el yo debe ser evitada.
17: ¿Qué recompensa espera usted obtener por las largas horas y años de estudio?
0: El privilegio de haber obtenido conocimiento ya es en sí mismo una recompensa, Su Majestad.
17: ¿Cuál es la causa de los eclipses?
0: Se produce un eclipse cuando un planeta u otro cuerpo celeste, siguiendo su curso, se interpone entre nuestro Sol y la Tierra.
17: ¿Cree usted en los dioses?
0: Yo creo en un solo Dios, en Jehová.
17: ¿Por qué?
0: Porque Él es el Dios creador. Todas las cosas fueron hechas por Él, y Él sostiene todas las cosas. Él es el único Dios. Todos los otros son falsos.
17: ¿Cree usted que su reino puede obrar mal?
0: No, señor.
17: ¿Su rey puede obrar mal?
0: Sí, señor.
17: ¿Por qué?
0: Mi rey es humano. Fue creado por Dios, quien le dio el poder de elegir el bien y el mal.
17: ¿Qué piensa usted que es más importante? ¿El gobierno?
5: Y el rey los examinó a todos. Por fin se habían hecho todas las preguntas y se habían dado todas las respuestas. El examen llegaba a su fin. La corte estaba llena de ruido, con excitación y anticipación, esperando el veredicto final del rey Nabucodonosor.
18: ¿Cómo cree que usted contestó, Daniel, usted y sus tres compañeros?
0: Hicimos lo mejor que pudimos, Melzar.
18: Bueno, para mí sus respuestas me parecieron más razonables y sabias que las respuestas de cualquiera de los otros.
0: Mire en torno a la corte, Melzar. Aquí están hombres de todo el mundo. Dignatarios, sabios, hombres de gran talento, hombres que poseen amplia cultura, hombres ricamente dotados con dones naturales. Lo mejor que el mundo tiene está aquí. Mis compañeros y yo somos simplemente unos jóvenes israelitas.
19: Damas y caballeros, presten atención, por favor. Nabucodonosor, el rey de Babilonia, el soberano de toda la tierra, el hijo de los dioses, columna de los sabios, desea hacer un anuncio.
20: ¡Que viva el rey para siempre! ¡Que viva el rey!
15: Bien, Babilonia se siente honrada en este día por la presencia de tantos hombres renombrados de todas las partes del mundo. Maestros, hombres de ciencia y eruditos. Sin embargo, quiero que todos ustedes se fijen en cuatro jóvenes, Daniel y sus compañeros. Hace 3 años los traje aquí de Jerusalén como cautivos. Hoy están ante ustedes y no tienen rival. No tienen rival en todos los asuntos que requieren sabiduría e inteligencia. Los encontré 10 veces más sabios que todos los magos y astrólogos y sabios de mi reino.
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10: ¡Hasta la próxima, amigos!
13: ¡Que el Señor les bendiga!

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1: Dice: como el ciervo brama por las corrientes de las aguas, así, oh Dios, mi alma tiene sed de ti. Señor, nos acercamos a ti, Señor, en un sacrificio vivo y santo, Dios.

0: Bienvenidos a Respuestas Hoy. Soy Joe Owen de Respuestas en Génesis. ¿Cómo cuidó Noé los animales? Con el arca de tamaño real que hemos construido en Kentucky, respondemos las preguntas de la gente sobre el diluvio y el arca. Una de las cosas que mostramos es cómo Noé pudo haber cuidado fácilmente los pocos miles de animales que necesitaba llevar consigo en el arca. Hoy en día, muchas granjas cuidan miles de animales mediante el uso de simples dispositivos de ahorro de trabajo. Los comedores de gravedad proporcionan a los animales alimentos y agua para varios días, reduciendo el tiempo de alimentación. Los pisos inclinados dirigen el excremento hacia una zanja central, facilitando la remoción de desechos incluso para unas cuantas personas. Estos dispositivos reducen el tiempo empleado para cuidar a los animales. Noé y su familia pudieron haber empleado fácilmente estas mismas tecnologías a bordo del arca durante su estadía de un año.
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1: Señor, tú me has examinado y me conoces. ¿A dónde me iré de tu espíritu? ¿Y a dónde huiré de tu presencia? 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
1: Cuando los atletas se preparan para los Juegos Olímpicos, deben mantener el rumbo durante su entrenamiento. Si pierden un día o se relajan en sus rutinas, nunca alcanzarán su objetivo de ganar una medalla. La vida cristiana se asemeja mucho a entrenar para los Juegos Olímpicos. Pablo dice en 2 Timoteo 4:7, «He peleado la buena batalla, he acabado la carrera, he guardado la fe». ¿Estás corriendo tu carrera de tal manera que, cuando la completes, puedas decir que te mantuviste firme y peleaste la batalla? Nuestro objetivo final es el cielo. ¿Cómo estás corriendo tu carrera hoy? Todos debemos terminar bien nuestra carrera para que, cuando veamos al Señor, Él nos diga, «Bien, siervo bueno y fiel».
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0: Hola, soy Felipe, su siervo de Radio Nueva Vida.
1: Hoy le quiero compartir unas cuantas cosas que yo he aprendido acerca de hablar con Dios. Un día, yo estaba orando con mi amigo, cuando de repente el Señor me demostró un pecado que estaba en mi corazón. Él me dijo que yo era inconstante en mi fe. Él me demostró que yo no creía que Él podía contestar mi petición. Tuve que detenerme y confesar que Él tenía razón. Dios me dijo que Él no era como los hombres, que hacen promesas y no las cumplen. Si Dios creó el universo, ciertamente Él es capaz de cumplir sus promesas en nuestra vida. Así que debemos acercarnos a Él, creyendo que Él es capaz de hacer lo que pedimos. Dios raramente honra las oraciones hechas en incredulidad. Sin fe, es imposible agradar a Dios. Dios me estaba demostrando que es muy importante tener un corazón limpio cuando nos acercamos a Él. Cuando el Señor me demostró mi pecado de incredulidad, yo pude no haber estado de acuerdo con Él y seguir adelante con mi oración. Pero eso hubiera sido un gran error, porque Dios se aparta de los que traen pecado en su corazón. Para ser eficaz, necesitamos ser humildes, enseñables y honestos con Dios. Necesitamos pedirle a Él que nos quite cualquier cosa que a Él no le agrade. Muchos se preguntan que por qué no reciben respuesta de parte de Dios y guardan amargura y resentimiento hacia otros, y también traen otros pecados en su corazón. Así que al hablar con Dios, permita que le demuestre cualquier cosa que esté impidiendo la respuesta a su oración. Otra cosa que he aprendido es la gran autoridad que tenemos cuando hablamos con Dios. Una vez yo iba manejando cuando la persona que estaba sentado a mi lado me dijo que él sentía que él estaba siendo atormentado por un espíritu maligno. Yo volteé hacia él y le dije, bueno, vamos a orar y averiguar qué está pasando. Paré el carro y en el nombre de Jesús le ordené al espíritu maligno que se identificara. Inmediatamente él gritó, temor. Sí, era cierto, espíritus malignos estaban atormentando a este hombre. Y mientras lloraba por su libertad, bajo la guianza de Dios, otro espíritu maligno tomó control de su garganta y

0: Él quiere que usted esté cerca de Él. Si yo fuera usted, yo usaría esta bendición, la oración, para mi beneficio. Hable con Dios y dígale: dice Felipe que tú me quieres bendecir. Lo quiero creer. Señor, por favor enséñame quién eres. Camina cerca de mí. Ayúdame a aprender todo acerca de ti. Recuerde que la oración es simplemente platicar con Dios. Hable con Él honestamente de lo que está en su corazón. Pídale a Dios que le ayude a aprender cómo hablar con Él durante el día. Y leyendo su libro de amor, la Biblia, esto también le va a ayudar a aprender acerca de Él. Hágase una costumbre de comenzar su día con Él y también en la noche al acostarse, comparta su día con Él. Entre más hable usted con Dios, habrá más cambio en su vida.
1: Hasta la próxima vez. Este es Felipe. Dios le bendiga.
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0: Bienvenidos a Respuestas Hoy. Soy Joe Owen de Respuestas en Génesis. El contexto es clave. ¿Sabía que la Biblia realmente dice que no hay Dios? Bueno, la Biblia solo lo dice si usted ignora el contexto. El verso en realidad dice, dijo el necio en su corazón, no hay Dios. Muchos escépticos, incluso algunos cristianos, intentarán demostrar un punto de la Biblia ignorando completamente el contexto. Pero el contexto es una de las partes más importantes de interpretar correctamente las Escrituras. Entre los varios tipos de contexto, podemos ver estos tres. Primero, ¿qué viene inmediatamente antes y después? Segundo, ¿qué dice la revelación de las Escrituras en su totalidad? Número tres, ¿cuál fue el contexto histórico? Poner atención al contexto nos ayudará a impedir que las Escrituras digan algo que no tenían que decir. Toda la palabra de Dios solamente se entiende tomando en cuenta el contexto, y siempre señalan a Cristo.
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Aleluya. ¿Cuántos saben que el Señor es grande? Dígalo conmigo. Señor, sabemos que tú eres grande y tus maravillas son grandes. Lo declararemos entre los pueblos para tu gloria. Aleluya. Aleluya. Vamos a aplaudirle fuerte al Señor.

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1: Cuando los atletas se preparan para los Juegos Olímpicos, deben mantener el rumbo durante su entrenamiento. Si pierden un día o se relajan en sus rutinas, nunca alcanzarán su objetivo de ganar una medalla. La vida cristiana se asemeja mucho a entrenar para los Juegos Olímpicos. Pablo dice en 2 de Timoteo 4:7, «He peleado la buena batalla, he acabado la carrera, he guardado la fe». ¿Estás corriendo tu carrera de tal manera que, cuando la completes, puedas decir que te mantuviste firme y peleaste la batalla? Nuestro objetivo final es el cielo. ¿Cómo estás corriendo tu carrera hoy? Todos debemos terminar bien nuestra carrera para que, cuando veamos al Señor, Él nos diga, «Bien, siervo bueno y fiel».
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0: Hola, soy Felipe, su siervo de Radio Nueva Vida.
1: Un sábado por la mañana, hace varios años, yo estaba solo en Radio Nueva Vida, sentado en mi escritorio. Tenía la puerta de mi cuarto cerrada mientras yo escuchaba una canción poderosa, de adoración, una y otra vez. De repente, fue como que el Dios vivo abrió la puerta de mi cuarto y entró. Comencé a sentir el calor maravilloso de la presencia de Dios. Su espíritu vino y me tocó tan fuerte que no me pude quedar sentado. Caí al piso, me arrodillé y volteé hacia una caja grande que estaba al lado de mi escritorio, llena de cartas de nuestros oyentes. Esta caja grande se convirtió en un altar santo para mí. Lloré y lloré mientras Dios llenaba mi cuarto con su maravillosa presencia. Ahora sé que antes de este día, Dios había puesto un vacío dentro de mi corazón para poder clamar a Él en desesperación, porque aún nuestra hambre por Dios viene de Él. Todo comienza y termina con Él. En este día increíble, Dios me mostró claramente sus planes y su amor para su amado pueblo hispano. Al poner mis manos sobre estas cartas, mis lágrimas cayeron sobre ellas, cuando sentí el inmenso amor de Dios por ustedes. Este amor de Dios que yo sentí por ustedes, literalmente estremeció mi cuerpo. Llegó sobre mí una y otra ola del amor de Dios por ustedes. Fue un momento increíble en su espíritu. Luego sentí que el Señor me pidió que me levantara y escribiera las siguientes palabras solo para ustedes. Y dice así: a mi amado pueblo hispano, a los que me anhelan, pronto vengo a sus brazos. A los que tienen hambre, comerán de mis manos. A los que sus labios están agrietados por la resequedad de la tierra, los sumergiré en mi agua, agua pura del pozo de la vida. Mis manos no son lentas, mi corazón no es duro. Yo me derramaré sobre ustedes sin medida. Caminaré entre ustedes, hijos míos. Mi mano los sostendrá con una firmeza que nunca han sentido antes. Y sus hijos se gozarán juntamente con ustedes en su baile de la vida, porque la oscuridad del invierno terminará, y un capullo de vida plantado en fe florecerá. A través de una semilla, una simple semilla, plantada en mí por sus humildes manos, me revelaré por medio de ustedes, mis hijos. Mi rostro será su rostro, brillando con mi belleza sobre la tierra. Ya verán que algo nuevo será derramado en ustedes. Con los sencillos confundiré a los sabios de este mundo. Ustedes serán mis brazos, cargando a los que están paralizados por el pecado. Bailarán con los moribundos, enriqueciéndolos con mi vida, porque aún los que han endurecido su corazón a causa del dolor y el fracaso, verán que tan solo un susurro de mis labios dará aliento de vida a la humanidad. Miren hacia arriba, hijos míos. Su Padre pronto viene a ustedes, para abrazarlos y alimentarlos, para entregar mi reino en sus manos. Porque es mi buena voluntad dar mi reino a mis hijos. Así que prepárense, prepárense, hijos míos, prepárense, porque pronto vengo para morar con ustedes, mis amados. Estas son las palabras que yo creo que Dios me hizo escribir para ustedes en aquel día especial. Que Dios nos ayude a prepararnos, porque nuestro Dios viene en una manera muy especial para llevar a cabo sus propósitos de su reino, con planes y bendiciones para su amado pueblo hispano. Ven, Señor Jesús, ven.
0: Hasta la próxima vez. Este es Felipe. Dios le bendiga.
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1: Señor, tú me has examinado y me conoces. ¿A dónde me iré de tu espíritu? ¿Y a dónde huiré de tu presencia? Si tú conoces todos mis caminos.

Hace poco tiempo estaba en un restaurante observando una familia. Todos estaban en silencio, sumergidos, cada quien en su propio celular, menos la niña pequeña, que había decidido servirse ella misma el aderezo en su comida. Pasó bastante tiempo antes de que los padres descubrieran la involuntaria travesura de su pequeña. El uso de la tecnología no es negativo, el abuso sí lo es. Cuando hemos llegado a aferrarnos tanto a un aparato electrónico, al punto de perdernos de las aventuras de nuestros hijos, de la mirada de nuestro cónyuge o de las historias de nuestros padres, estamos en problemas. Cuando esté en casa, deje el celular a un lado, auséntese de las redes sociales y dedíquese a escuchar a los suyos. Le habla Sixto Porras de Enfoque a la Familia.

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1: Hola, soy Milton de los Santos. Imago Dei implica un valor para la humanidad que es mucho más allá que el resto de la creación de Dios. Muchos han comentado sobre cómo la conciencia humana, el pensamiento, la inteligencia y la moralidad son corolarios de nuestro ser creado a su imagen. Otro aspecto de esto es nuestra propia capacidad de crear. Obviamente, la creatividad humana es calificada por el hecho de que debemos utilizar materiales preexistentes para nuestras creaciones. Solo Dios es quien creó ex nihilo. Pero el autor J.R.R. Tolkien acertó cuando dijo que, en tal fantasía como se le llama, se crea una nueva forma. Fairy comienza, el hombre se convierte en un subcreador. Uno no solo tiene que considerar las novelas que imaginan nuevos o diferentes mundos. Uno puede también incluir la creatividad artística en las artes visuales, en la pintura, en la escultura o en las artes sonoras, especialmente en la música. Esta capacidad artística o creativa sería imposible si solo fuéramos meros animales. Este tipo de creatividad no habría surgido por casualidad ciega, aleatoria y evolutiva. ¿Dónde está la ventaja evolutiva en la creación de El Señor de los Anillos o en la Sinfonía Pastoral de Beethoven? Incluso aquellas creaciones que no nos gustan, que pueden haber sido contaminadas por la naturaleza caída del hombre, son todavía explicables solo por la doctrina de Imago Dei. 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
1: Muy bienvenidos, mis queridos amigos, a esta serie de estudios en el libro de Daniel. Estamos ya en el segundo programa. Vamos a repasar un poquito lo que vimos en nuestra introducción y avanzar por el capítulo 1. Para escapar a la fuerza del cumplimiento de las profecías de Daniel, algunos dijeron que el libro fue escrito mucho después de la fecha en que vivió Daniel. Pero saben una cosa, Daniel predijo no solo la caída de Babilonia, el surgimiento del Imperio Medo-Persa, las conquistas de Alejandro Magno, sino también los eventos sobresalientes en el largo periodo que siguió a la muerte de Alejandro hasta el inicio del Imperio Romano, como así también él predijo la venida de Cristo y dio el tiempo de la crucifixión de nuestro Señor. Otros críticos han dicho que los instrumentos musicales griegos se mencionan en el libro de Daniel varios siglos antes. Bueno, los registros babilónicos han respondido a esa crítica, mostrando que los artesanos y soldados griegos estaban empleados en Babilonia en el tiempo de Nabucodonosor. Uno de los ejemplos más impactantes de la derrota de los oponentes de la palabra de Dios lo vemos en el quinto capítulo de Daniel. Muchos oponentes han dicho que el rey no era Belsasar, aquel rey que murió aquella noche que fue tomada Babilonia. Sin embargo, descubrimientos más recientes hallaron una inscripción de un rollo en el valle del Éufrates que contenía los hechos que se necesitaban conocer para aclarar el problema. En aquel tiempo hubo dos reyes en Babilonia. Uno era Nabónido, que había puesto como corregente o co-rey, digámoslo así, a su hijo Belsasar. Belsasar, por supuesto, fue muerto aquella noche de Daniel capítulo 5, y eso explica cómo este rey le había hecho a Daniel el ofrecimiento de llegar a ser tercer señor en el reino. Todo fue satisfactoriamente explicado. Este libro de Daniel es esencial para comprender los eventos mundiales futuros. Y más aún, este libro es esencial para la interpretación y la comprensión del libro de Apocalipsis. El curso del tiempo de los gentiles mencionado por el Señor Jesús en Lucas 21:24 ha sido dramáticamente descubierto en la vista profética, en el panorama profético previo en el libro de Daniel. El surgimiento y la caída de las naciones gentiles han estado dentro de la voluntad permisiva de Dios. Cualquiera sea la cantidad de tiempo que reste hasta la venida de Jesucristo, muchas naciones han de surgir y caer. Este mundo se dirige hacia aquel gran evento clave en que los reinos de este mundo se convertirán en el reino de nuestro Señor y Él reinará para siempre. El libro de Daniel tiene como principal protagonista a Daniel, el hombre, y a su mensaje. Daniel mismo permanece como único entre los grandes personajes de la Biblia. Hay otros buenos hombres en las Escrituras, pero ninguno como Daniel. Él es comparado con los hombres más sabios. Estuvo expuesto a las tentaciones de la carne y tuvo oportunidades para ceder, pero él decidió permanecer puro y humilde. Posiblemente algo de esto pueda ser atribuido al hecho de que Daniel nació y creció durante el gran avivamiento espiritual bajo el reinado de aquel buen rey y piadoso rey Josías. También muchas de sus buenas características se las podemos adjudicar tal vez a su hogar y a su buena crianza. Sin duda que Daniel disfrutó las bendiciones y los beneficios de un buen entrenamiento piadoso en su juventud. También decíamos en el programa anterior que recientemente mientras leía el libro de Daniel me impactó una frase que aparece 5 veces. Dice, él me tocó, Dios me tocó. Qué interesante, aparece en capítulo 8, versículo 18, capítulo 9, versículo 21, y en capítulo 10, versículos 10, 16 y 18. Qué tema para un sermón o estudio bíblico, ¿verdad? El toque del Altísimo. Aquí podemos aprender el secreto de la grandeza de Daniel. Tuvo el toque de Dios en él. Nada mejor podría recomendarse a la juventud en la actualidad y siempre. Nada mejor que un estudio de la vida de Daniel. Él fue un aristócrata en el Antiguo Testamento, un hombre verdaderamente grande, porque Dios lo tocó. Y debido a esto, Daniel fue un hombre de percepción, un hombre de propósito, un hombre de principios, un hombre de plegaria, de oración, un hombre de pureza y de poder. Él tuvo el toque.

0: que de Dios, porque su confianza estaba en el Señor. Dice Daniel 6:23, Daniel fue sacado del foso y ninguna lesión se halló en él, porque había confiado en su Dios. Hoy vemos muchos psiquiatras, psicólogos y consejeros modernos que tratan de convencernos de que la fe en Dios, como norma o principio de vida, es un concepto anticuado de una era oscura, una era sin ciencia que quedó atrás. Bueno, hoy ellos nos dicen que debemos tener fe en nosotros mismos. Pero amigo mío, nosotros estamos aprendiendo que la fe en nosotros mismos nos deja fríos e incómodos cuando la enfermedad y la tristeza llegan a nosotros. Dejemos que el hombre confíe en Dios y el toque del Altísimo esté sobre él. Además dijimos que el libro de Daniel, y lo repetimos, debería ser el libro de textos de muchos políticos y gobernantes modernos, sí, por el gran ejemplo que tiene para ellos y para nosotros. Además, Daniel presenta un panorama de los principales eventos políticos al fin de los tiempos de los gentiles. Sus predicciones se refieren a Europa, Siria, Egipto, la tierra de Israel y los judíos, es decir, los grupos de naciones e individuos que prevalecerán justo antes de la venida de nuestro Señor Jesucristo. Nos damos cuenta que al menos la mitad de las profecías anunciadas en el libro de Daniel ya se han cumplido literalmente, tal como fueron anunciadas hace más de 2.500 años atrás. Y con toda seguridad esperamos que las profecías que faltan cumplirse serán literal y detalladamente cumplidas. Ahora les voy a repasar lo que vimos sobre el capítulo 1, algunos énfasis mayores. En primer lugar, vamos a explicar la cautividad de Judá. Dijimos eso. En segundo lugar, veremos la causa de la caída de Judá. En tercer lugar, vamos a ver las órdenes o demandas de Nabucodonosor sobre Daniel y sus amigos. En cuarto lugar, vamos a ver cómo Nabucodonosor cambió los nombres de Daniel y sus amigos. Y en quinto lugar, vamos a considerar la conducta de Daniel frente a ese panorama en la corte de Nabucodonosor. Vamos a considerar juntos Daniel 1, versículos 1 y 2. El libro comienza con una declaración que es tanto un registro histórico exacto como así también el cumplimiento de una profecía divina. Recordemos que el reino original de Israel, que comenzó con David, se había dividido. 10 tribus del norte formaron el reino del norte, es decir, Israel. Las 2 tribus restantes, Judá y Benjamín, permanecieron leales a Roboam, eligieron Jerusalén como capital y ese fue el reino de Judá. Todo fue derivando en apostasía y pecado y trajo consecuencias sobre el pueblo de acuerdo a cómo lo había establecido Moisés y cómo lo habían advertido los profetas. Los siervos de Dios, los profetas, habían repetido esta advertencia una y otra vez, pero a pesar de la frecuencia con que lo hicieron, el pueblo se rebeló repetidamente. Como resultado de su alejamiento de la ley de Dios, hubo muchos desastres nacionales. En el plan de Dios, Israel estaba destinado a convertirse en una nación poderosa a través de la cual el mundo entero recibiría bendiciones. Si los líderes y el pueblo hubiesen permanecido fieles a las normas y principios que el Señor les había dado, el juicio sobre ellos no hubiese sido necesario. Pero sus caídas provocaron la ira de Dios y la inevitable acción de juicio sobre ellos. La cautividad babilónica había sido predicha en detalle por medio de Isaías y Jeremías. Usted lo puede leer en Isaías 39, en Jeremías 25, en Jeremías 29, en los últimos capítulos del libro de Jeremías. Vemos que cuando el pueblo de Dios se rehusó a escuchar a sus profetas, se volvieron a la idolatría en sus distintas formas, el pueblo debía esperar la intervención de Dios. Y ayer terminábamos diciendo que hubo un pecado muy particular que Israel había cometido y era concerniente a la ley de la tierra, de acuerdo a Levítico 25, 1 al 7. Ellos tenían que trabajar la tierra durante 6 años y el séptimo año la tierra debía descansar. Pero el pueblo no estuvo satisfecho con eso. Se dijeron a sí mismos que continuarían trabajando la tierra todo lo que fuera posible, y en vez de guardar la ley de la tierra, plantaron y cosecharon por 7 años consecutivos, y eso a través de 490 años. Los líderes de la nación sabían con precisión lo que se esperaba de ellos con respecto a esa ley, pero en vez de hacerla obedecer, dejaron de lado por completo la ley del Señor y continuaron con su propio programa de agricultura, ignorando totalmente lo que Dios les había dicho. Posiblemente pensaban que Dios lo olvidaría, o que no quiso decir lo que dijo, o que él pasaría por alto esta situación. Saben, el corazón humano es capaz de numerosas y variadas excusas y explicaciones cuando es confrontado con sus malas acciones o desobediencias a la palabra de Dios. Pero, amigos míos, el pecado siempre trae su consecuencia, y esa consecuencia seguramente vendrá algún día. El pecado de Judá en contra de la ley de la tierra continuó por 490 años, pero al final pagaron caro por su pecado. Ahora bien, situándonos allí en Daniel capítulo 1, ellos ya están en la cautividad. Yo no sé cómo usted respondería ante esta declinación trágica de una nación. Esta fue para mí una solemne lección para mi propio corazón. No puedo continuar desobedeciendo la ley de Dios y pensar que escaparé al juicio. La primera lección importante en Daniel para nosotros entonces es que Dios odia y juzga el pecado. Y por lo tanto leemos que el Señor entregó a Joaquín, rey de Judá, en las manos de Nabucodonosor. De modo que el pueblo llegó a estar en la esclavitud en la tierra de Babilonia. Eso lo vemos en versículos 1 y 2. Ahora avanzando, versículos 3 al 7, vamos a considerar algunas de las demandas y designios del rey Nabucodonosor. En este pasaje es claro que Nabucodonosor había diseñado un plan, y ese plan pensado era que los cautivos más prometedores le servirían. Él mismo examinó cuidadosamente a todos los jóvenes de Israel y luego seleccionó a aquellos que tenían linaje real, que fueran intelectual y físicamente apropiados, y comenzó un programa de entrenamiento para ellos en la escuela de los caldeos. Por supuesto, el rey babilónico quería a los mejores jóvenes para el servicio de su gobierno y su corte real. Y de este modo podemos concluir que Daniel y sus amigos tenían amplios conocimientos, tenían buena apariencia y eran del linaje real, de los reyes de Judá. Estos hombres posiblemente eran descendientes del buen rey Ezequías. Por favor, tome su Biblia y vamos a leer Isaías 39, 5 al 7, una gran profecía que fue escrita muchos años antes que Daniel. Dice Isaías 39, 5 al 7, entonces dijo Isaías a Ezequías, oye palabra de Jehová de los ejércitos, he aquí vienen días en que serás llevado a Babilonia todo lo que hay en tu casa, y lo que tus padres han atesorado hasta hoy, ninguna cosa quedará, dice Jehová. De tus hijos que saldrán de ti y que habrás engendrado, tomarán y serán eunucos en el palacio del rey de Babilonia. Mis amigos, decenas de años después, esto tuvo un cumplimiento exacto, exacto cumplimiento de las profecías de Dios. Uno apenas puede imaginarse una exactitud tan detallada. Esto solo puede venir por inspiración divina. La profecía se cumplió y vemos a Daniel y a sus amigos siendo apartados por el rey Nabucodonosor allí en Daniel capítulo 1 para su corte real. Ahora bien, ¿cómo se comportó Daniel en medio de toda esta situación adversa? Leemos desde versículos 8 al 16 y podríamos ir hasta el final del capítulo, versículo 21, vemos de la conducta y el comportamiento de Daniel. Recordemos que el príncipe de los eunucos allí en la corte del rey de Babilonia había cambiado el nombre de Daniel, pero nunca pudo cambiar su naturaleza. Poner a un hombre en una cultura diferente no necesariamente cambiará su carácter. Este ambiente nuevo y diferente llevó a Daniel a una crisis en su vida. Él sabía que no podía evitar su cautividad, pero también sabía que podía contaminarse por sus propias decisiones. Y esa fue la prueba máxima para Daniel y sus amigos, y no fue nada fácil. Después de todo, Daniel había sido cautivo, no por sus pecados, sino como resultado de los pecados de otros. Y ahora, como un esclavo en país extraño, él podría verse amargado, desanimado y llegar a la conclusión de que no había servido de nada y dedicarse a disfrutar la vida en Babilonia por completo, ya que el día siguiente podría morir. O podría haber seguido un razonamiento vano, como decir, cuando estás en Babilonia, haz lo que hacen los babilonios. Pero no, no fue así. Este adolescente, lejos de su hogar y de sus seres queridos, solemnemente resolvió en su corazón que no se contaminaría con los bocados exquisitos del rey, la mesa del rey. Ahora, atención, había tres cosas con distintivo carácter pagano en las cuales Daniel y sus compañeros tenían que decidir cada día que estuvieran en Babilonia. Primero fue la adquisición de un aprendizaje pagano, incluyendo el idioma. Luego fue llevar nombres paganos y, en tercer lugar, comer comida pagana, comer la comida del rey. Aunque ellos tenían que aprender la sabiduría y las ciencias paganas, no tenían que aceptar como verdad todo lo que se les enseñaba. Pero en el tema de la comida había involucrado algo más serio. La porción de carne de la mesa del rey era dedicada a los dioses paganos en sacrificios. Por lo tanto, compartir en una fiesta así significaría compartir y honrar al dios en cuyo nombre aquel animal había sido sacrificado, y fue por esa razón que Daniel se rehusó a contaminarse. Su gran decisión fue tanto moral como espiritual, y lo marcó como un hombre joven de propósitos y de altos principios. Fue aquí que Daniel tomó su primera gran decisión. Él no estaba exento de tentación, sino que se rehusó a ceder a la tentación. Ningún hombre llegará a ser útil si no es un hombre de alto propósito cuando se enfrenta a la tentación. En este tiempo se necesita también gente joven que, como Daniel y sus amigos, muestren una devoción firme a principios altos y nobles. La fuente de la victoria de Daniel y el secreto de la bendición que disfrutó después, mis amigos, pueden ser resumidas en esta sola oración. Daniel propuso en su corazón no contaminarse. Mis queridos, hay mucho en este primer capítulo del libro de Daniel para aprender de la persona de Daniel. Si vivimos una vida separada en obediencia a la palabra de Dios, Dios puede controlar los corazones de los hombres para nuestro bien. Seguramente Dios estaba ocupándose del corazón del jefe de los eunucos. Mi querido oyente, atrévase a ser un Daniel y determine ser fiel a su Señor sin importar el costo o las consecuencias, y Dios estará de su lado. No juegue con su conciencia, permanezca en los principios de separación ordenados por Dios y nunca tema que le digan que usted tiene una mente estrecha o que es un fanático. En Proverbios 16:7 leemos, «Cuando los caminos del hombre son agradables a Jehová, aun a sus enemigos hace estar en paz con él». La decisión que tomaron Daniel y sus amigos les trajo ricos dividendos. El que los custodiaba accedió a sus pedidos. Y leemos allí en capítulo 1, versículo 14, «Consintió pues con ellos en esto, y probó con ellos por 10 días». Vemos que Daniel le dijo al jefe de los eunucos que le permitiera por 10 días comer y beber lo que ellos querían, y si luego de eso sus estados físicos y mentales no estaban en buena forma, entonces que hiciera con ellos lo que quisiera. Los jóvenes fueron puestos a prueba por 10 días y el resultado fue exactamente el que ellos esperaban. Después de 10 días de prueba, estaban más saludables físicamente y más ágiles intelectualmente que todos aquellos que habían estado comiendo la comida del rey. A propósito, leemos allí en el versículo 15, al cabo de los 10 días, pareció el rostro de ellos mejor y más robusto que el de los otros muchachos que comían de la porción de la comida del rey. Aquí tenemos una hermosa lección para todos nosotros. Veo aquí una demostración de la gracia y el poder de Dios. Daniel y sus amigos disfrutaban la provisión de la gracia de Dios, y los babilonios empezaron a ver una demostración del poder de Dios. Fue un milagro ver que Daniel y sus amigos estaban tan bien con una dieta muy restringida. Mis queridos, hoy como cristianos nosotros debemos tomar nota de esto para nuestra propia bendición. El creyente que hace la voluntad de Dios nunca será encontrado defectuoso o deficiente. Dice el versículo 16, así pues, Melzar se llevaba la porción de la comida de ellos y el vino que habían de beber y les daba legumbres. La prueba fue tan exitosa que Daniel continuó con su dieta. ¡Qué testimonio para los líderes babilónicos del poder del Dios de Israel! Ahora, en los versículos finales de este capítulo vemos algo de la conducta y del desarrollo de Daniel. El énfasis en estos versículos finales del capítulo 1 está en el progreso y en el crecimiento, especialmente en la persona de Daniel. Crecimiento en conocimiento y en comprensión de la literatura y de las ciencias babilónicas, sí, pero también un entendimiento especial de parte de Dios en toda clase de visiones y sueños. Daniel estaba pronto a demostrar el llamado y los dones de un profeta. La primera calificación para convertirse en un profeta de Dios era la resolución de Daniel de ser santo y separado del pecado. La segunda calificación fue dedicarse con diligencia a sus estudios. Pero hay un hecho importante que no debe ser pasado por alto y es que Dios les dio conocimiento. Los logros de Daniel eran dones de Dios. Daniel aprendió eso por sí mismo y nosotros debemos aprender la misma verdad por nosotros mismos. Mientras crecemos y progresamos en la experiencia cristiana, nunca perdamos de vista el hecho de que todo lo que hemos obtenido ha venido de Dios. Si nos enorgullecemos de nuestro conocimiento, entonces el conocimiento nos envanecerá. Ahora bien, volviendo al texto de Daniel capítulo 1, dice allí, la sabiduría y el entendimiento que Dios dio a Daniel no solo era la sabiduría de este mundo, sino también un conocimiento espiritual, un conocimiento con discernimiento. No cabe dudas que él aprendió mucho de las prácticas supersticiosas de los caldeos, porque para poder servir con efectividad en el gobierno babilónico, era necesario que Daniel fuera instruido en la sabiduría de los babilonios. Pero vemos que Dios le dio el gran don de discernimiento que lo dirigió divinamente para distinguir la diferencia entre las cosas. Esa iluminación viene de lo alto. Ningún hombre puede lograrla con su propio esfuerzo. El programa y el desarrollo fueron tan notables que el rey encontró a Daniel y a sus compañeros, según versículo 20, 10 veces mejores que todos los magos y astrólogos que había en todo su reino. Y nos dice versículo 21 que Daniel continuó hasta Ciro el persa. Por supuesto que él continuó, y es exactamente lo que uno podría esperar. Todo este primer capítulo sirve como una introducción excelente para mostrar cómo, por la providencia de Dios, Daniel fue protegido, preservado, llegando a una posición de prominencia e influencia. Y esto debe darnos valentía para continuar en la forma de vida que Dios demanda de todos nosotros. Lo que la palabra de Dios nos enseña en su inalterable voluntad es que debemos permanecer firmes. Cada creyente debe ser uno como Daniel. Nosotros, como pueblo de Dios, vivimos en un mundo que se opone fuertemente a Dios y a su pueblo, tal como los babilonios en el tiempo de Daniel. La Babilonia de estos últimos días, por decirlo así, ha tomado cautivos a muchos que no tienen principios ni enseñanza. Pero la palabra de Dios es clara y es que debemos permanecer firmes con los pocos y confiar en la gracia y el poder de nuestro Dios, como lo hizo Daniel. Nadie puede negar que los tiempos han cambiado desde que Daniel vivió en la tierra, pero el Dios de Daniel, que es nuestro Dios, no ha cambiado. Tampoco la palabra de Dios ha cambiado. La tendencia particular de nuestros días es marcar como obsoletos los principios por los cuales los hombres del pasado permanecieron firmes. Pero los principios de la psicología y el aconsejamiento modernos son pobres almohadas sobre las cuales ponemos nuestras cansadas cabezas. Ellos nos ayudan a conformarnos al presente sistema mundial. Por lo tanto, cuando estamos en Babilonia, hacemos lo que hacen los babilonios. Pero la Biblia dice que los cristianos no deben conformarse a este mundo. Es posible tener éxito en la escuela secundaria, en la universidad o en los negocios y permanecer como un cristiano separado, de acuerdo al modelo que enseña la palabra de Dios. Cuando Daniel enfrentó una crisis en su vida moral, él no discutió ni pospuso su decisión, sino que respondió a la tentación con un inmediato y enfático no. Amigos, es mejor permanecer firmes haciendo lo correcto, como Daniel, que traicionar nuestra profesión de fe ante la más leve presión del mundo. Mi amigo, atrévase a ser un Daniel donde usted vive a diario. Bueno, qué introducción para este maravilloso libro, ¿no? Mire, le aconsejo, lea una vez más el capítulo 1 de Daniel y reflexione sobre lo que hemos compartido. En nuestro próximo programa estudiaremos en capítulo 2, uno de los capítulos y de las profecías más famosas de la Biblia. Famoso porque contiene una de las profecías más sorprendentes de la Biblia. Y para prepararse, le sugiero que lea el capítulo 2 varias veces. Tenga a mano una lapicera para resaltar lo que surge como importante para usted. Y también estaremos considerando un bosquejo completo del tiempo de los gentiles y cómo Dios, en una sola vista profética, nos ha dado la historia de las naciones gentiles desde el tiempo de Daniel hasta la segunda venida de nuestro Señor Jesucristo. Así que le desafío, querido oyente, atrévase a ser un Daniel donde cotidianamente usted vive. Y lea, por favor, capítulo 2 para considerar una de las sorprendentes profecías de la Biblia. Lo vamos a hacer en nuestro próximo programa, si Dios quiere. Será hasta entonces y muchas gracias.
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0: Respuestas hoy. Soy Joe Owen de Respuestas en Génesis. Religión pura, inmaculada. Santiago escribe en el Nuevo Testamento: la religión pura y sin mácula delante de Dios el Padre es esta: visitar a los huérfanos y a las viudas en sus tribulaciones. La iglesia primitiva tomó en serio esta definición. Se hicieron bien conocidos por cuidar a los huérfanos, rescataron a los bebés que quedaron afuera para morir y los criaron como miembros de la familia. Los ciudadanos romanos se burlaban de estos porque los huérfanos solían morir o eran criados como esclavos. Pero la iglesia reconoció que Dios nos llama a amar y cuidar a todos los que Él hizo a su imagen, todos los humanos. Así que la iglesia primitiva amaba y cuidaba a los huérfanos. La palabra de Dios no ha cambiado. Necesitamos ser pro vida más allá de simple estar en contra del aborto. Tenemos que apoyar.
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0: 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Esa historia me recuerda a mi bisabuela, quien entregó su anillo de diamantes a su iglesia. Ella quería devolverle al Señor lo que tenía. ¿Estás dando al Señor el 10% de lo que ganas? ¿O te aferras a tu dinero? El dinero que ganamos no es nuestro, es del Señor. Cuando morimos, no nos llevamos nada. Examina hoy cuánto estás devolviendo al Señor. Nunca es demasiado tarde para comenzar. Ya sea que ganes poco o mucho, debemos devolvérselo a Dios porque todo le pertenece.
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soy la vid verdadera y mi padre es el labrador. Todo pámpano que en mí no lleva fruto le quitará, y todo aquel que lleva fruto le limpiará para que lleve más fruto.

0: Hola, soy Felipe, su siervo de Radio Nueva Vida.
1: Un sábado por la mañana, hace varios años, yo estaba solo en Radio Nueva Vida, sentado en mi escritorio. Tenía la puerta de mi cuarto cerrada mientras yo escuchaba una canción poderosa de adoración, una y otra vez. De repente, fue como que el Dios vivo abrió la puerta de mi cuarto y entró. Comencé a sentir el calor maravilloso de la presencia de Dios. Su espíritu vino y me tocó tan fuerte que no me pude quedar sentado. Caí al piso, me arrodillé y volteé hacia una caja grande que estaba al lado de mi escritorio, llena de cartas de nuestros oyentes. Esta caja grande se convirtió en un altar santo para mí. Lloré y lloré mientras Dios llenaba mi cuarto con su maravillosa presencia. Ahora sé que antes de este día, Dios había puesto un vacío dentro de mi corazón para poder clamar a Él en desesperación, porque aún nuestra hambre por Dios viene de Él. Todo comienza y termina con Él. En este día increíble, Dios me mostró claramente sus planes y su amor para su amado pueblo hispano. Al poner mis manos sobre estas cartas, mis lágrimas cayeron sobre ellas, cuando sentí el inmenso amor de Dios por ustedes. Este amor de Dios que yo sentí por ustedes, literalmente estremeció mi cuerpo. Llegó sobre mí una y otra ola del amor de Dios por ustedes. Fue un momento increíble en su espíritu. Luego sentí que el Señor me pidió que me levantara y escribiera las siguientes palabras solo para ustedes. Y dice así: a mi amado pueblo hispano, a los que me anhelan, pronto vengo a sus brazos. A los que tienen hambre, comerán de mis manos. A los que sus labios están agrietados por la resequedad de la tierra, los sumergiré en mi agua, agua pura del pozo de la vida. Mis manos no son lentas, mi corazón no es duro. Yo me derramaré sobre ustedes sin medida. Caminaré entre ustedes, hijos míos. Mi mano los sostendrá con una firmeza que nunca han sentido antes. Y sus hijos se gozarán juntamente con ustedes en su baile de la vida, porque la oscuridad del invierno terminará y un capullo de vida plantado en fe florecerá. A través de una semilla, una simple semilla, plantada en mí por sus humildes manos, me revelaré por medio de ustedes, mis hijos. Mi rostro será su rostro, brillando con mi belleza sobre la tierra. Ya verán que algo nuevo será derramado en ustedes. Con los sencillos confundiré a los sabios de este mundo. Ustedes serán mis brazos, cargando a los que están paralizados por el pecado. Bailarán con los moribundos, enriqueciéndolos con mi vida. Porque aún los que han endurecido su corazón a causa del dolor y el fracaso, verán que tan solo un susurro de mis labios dará aliento de vida a la humanidad. Miren hacia arriba, hijos míos. Su Padre pronto viene a ustedes, para abrazarlos y alimentarlos, para entregar mi reino en sus manos. Porque es mi buena voluntad dar mi reino a mis hijos. Así que prepárense, prepárense, hijos míos, prepárense, porque pronto vengo para morar con ustedes, mis amados. Estas son las palabras que yo creo que Dios me hizo escribir para ustedes en aquel día especial. Que Dios nos ayude a prepararnos, porque nuestro Dios viene en una manera muy especial para llevar a cabo sus propósitos de su reino, con planes y bendiciones para su amado pueblo hispano. Ven, Señor Jesús, ven.
0: Hasta la próxima vez. Este es Felipe. Dios le bendiga.
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0: Bienvenidos a Respuestas Hoy. Soy Joe Owen de Respuestas en Génesis. El matrimonio, diseño de Dios. Nosotros vivimos en una época en la que el matrimonio es atacado cada vez más. Muchos cristianos se preguntan, ¿qué está sucediendo? Bueno, este es solo un síntoma de un problema mayor. Como verá, nuestras sociedades han reemplazado la palabra de Dios con la simple opinión del hombre como el fundamento que gobierna el pensamiento. En lugar de reconocer al Creador, nuestra sociedad piensa con una cosmovisión evolucionista. Así que hoy, el hombre decide lo que es correcto y crea las reglas. Esto significa que nuestra cultura hace lo que es correcto según sus propios ojos, incluso cuando se trata del matrimonio. Sin embargo, el matrimonio no evolucionó, sino que fue creado por Dios y lo diseñó para que fuese solo entre un varón y una mujer para toda la vida.
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0: Estás escuchando Un Momento con Michelle Ankerberg. En Marcos 12:41, Jesús cuenta la historia de la mujer que dio todo lo que tenía para vivir y lo entregó a la iglesia. Esa historia me recuerda a mi bisabuela, quien entregó su anillo de diamantes a su iglesia. Ella quería devolverle al Señor lo que tenía. ¿Estás dando al Señor el 10% de lo que ganas? ¿O te aferras a tu dinero? El dinero que ganamos no es nuestro, es del Señor. Cuando morimos, no nos llevamos nada. Examina hoy cuánto estás devolviendo al Señor. Nunca es demasiado tarde para comenzar. Ya sea que ganes poco o mucho, debemos devolvérselo a Dios porque todo le pertenece.
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1: Un sábado por la mañana, hace varios años, yo estaba solo en Radio Nueva Vida, sentado en mi escritorio. Tenía la puerta de mi cuarto cerrada mientras yo escuchaba una canción poderosa, de adoración, una y otra vez. De repente, fue como que el Dios vivo abrió la puerta de mi cuarto y entró. Comencé a sentir el calor maravilloso de la presencia de Dios. Su espíritu vino y me tocó tan fuerte que no me pude quedar sentado. Caí al piso, me arrodillé y volteé hacia una caja grande que estaba al lado de mi escritorio, llena de cartas de nuestros oyentes. Esta caja grande se convirtió en un altar santo para mí. Lloré y lloré mientras Dios llenaba mi cuarto con su maravillosa presencia. Ahora sé que antes de este día, Dios había puesto un vacío dentro de mi corazón para poder clamar a Él en desesperación, porque aún nuestra hambre por Dios viene de Él. Todo comienza y termina con Él. En este día increíble, Dios me mostró claramente sus planes y su amor para su amado pueblo hispano. Al poner mis manos sobre estas cartas, mis lágrimas cayeron sobre ellas, cuando sentí el inmenso amor de Dios por ustedes. Este amor de Dios que yo sentí por ustedes, literalmente estremeció mi cuerpo. Llegó sobre mí una y otra ola del amor de Dios por ustedes. Fue un momento increíble en su espíritu. Luego sentí que el Señor me pidió que me levantara y escribiera las siguientes palabras solo para ustedes. Y dice así: a mi amado pueblo hispano, a los que me anhelan, pronto vengo a sus brazos. A los que tienen hambre, comerán de mis manos. A los que sus labios están agrietados por la resequedad de la tierra, los sumergiré en mi agua, agua pura del pozo de la vida. Mis manos no son lentas, mi corazón no es duro. Yo me derramaré sobre ustedes sin medida. Caminaré entre ustedes, hijos míos. Mi mano los sostendrá con una firmeza que nunca han sentido antes. Y sus hijos se gozarán juntamente con ustedes en su baile de la vida, porque la oscuridad del invierno terminará, y un capullo de vida plantado en fe florecerá. A través de una semilla, una simple semilla, plantada en mí por sus humildes manos, me revelaré por medio de ustedes, mis hijos. Mi rostro será su rostro, brillando con mi belleza sobre la tierra. Ya verán que algo nuevo será derramado en ustedes. Con los sencillos confundiré a los sabios de este mundo. Ustedes serán mis brazos, cargando a los que están paralizados por el pecado. Bailarán con los moribundos, enriqueciéndolos con mi vida, porque aún los que han endurecido su corazón a causa del dolor y el fracaso, verán que tan solo un susurro de mis labios dará aliento de vida a la humanidad. Miren hacia arriba, hijos míos. Su Padre pronto viene a ustedes, para abrazarlos y alimentarlos, para entregar mi reino en sus manos. Porque es mi buena voluntad dar mi reino a mis hijos. Así que prepárense, prepárense, hijos míos, prepárense, porque pronto vengo para morar con ustedes, mis amados. Estas son las palabras que yo creo que Dios me hizo escribir para ustedes en aquel día especial. Que Dios nos ayude a prepararnos, porque nuestro Dios viene en una manera muy especial para llevar a cabo sus propósitos de su reino, con planes y bendiciones para su amado pueblo hispano. Ven, Señor Jesús, ven.
0: Hasta la próxima vez. Este es Felipe. Dios le bendiga.
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0: Investigaciones demuestran que en las familias donde tanto el hombre como la mujer trabajan fuera del hogar, las mujeres se ven más recargadas con las responsabilidades del trabajo doméstico. La distribución equitativa de las labores se logra al cambiar el concepto de que un buen esposo o padre ayuda a su cónyuge en las tareas del hogar y comprende que todo el quehacer de la familia es también su responsabilidad. Además, disfruta ser padre y esposo interesado y activo en todas las tareas. Nuestro objetivo debe ser formar hijos que lleguen a ser responsables de su futura vida familiar a través de nuestro ejemplo. La transformación hacia una sociedad más equitativa comienza en el hogar. Le habla Sixto Porras de Enfoque a la Familia.
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momentos de la creación. Hola, soy Milton de los Santos. Los astrónomos dicen que han encontrado un planeta parecido a la Tierra a 124 años luz de distancia. Este planeta es 2 veces y medio el radio de la Tierra y 8 veces y medio la masa. Se informa que el planeta llamado K2-18b tiene una atmósfera de hidrógeno, vapor de agua, metano y amoníaco. Estos detalles pueden llevar al oyente a preguntarse, ¿cómo saben todo esto? Es una pregunta justa porque ya hemos discutido en otras emisiones que en realidad no se pueden ver planetas como este, incluso con el telescopio espacial Hubble. Sin embargo, se miden las perturbaciones en la órbita y el espectro de la estrella anfitriona y se infiere, razonablemente, la existencia del planeta. Más aún, los detalles específicos sobre las cantidades de gases no provienen de observaciones, sino de modelos informáticos. La investigación es una búsqueda que vale la pena, justificada por pasajes como el Salmo 19 que dice: «Los cielos cuentan la gloria de Dios, y el firmamento anuncia la obra de sus manos». Si los astrofísicos comienzan con supuestos evolutivos, no es sorprendente que sus modelos den conclusiones evolutivas. Dios nos dijo cuáles deberían ser los fundamentos de nuestra ciencia en Génesis 1, y si comenzamos allí, nuestra investigación dará frutos. 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
2: El problema de las personas sin hogar es tan grande que nos pone en la tentación de rendirnos e ignorar todo ese asunto. Michael y Hayley DiMarco aseguran que siempre hay maneras de evitar que estas personas, por un lado, abusen de uno y, por otro lado, evitar la apatía frente.

0: nosotros o de alejarnos de ellos. Ha sido una oportunidad para que ella pueda dar. Le damos el permiso, si ella sí lo quiere, de regalarle sus juguetes a los niños. Esta ha sido una travesía interesante para ella porque solo tiene 4 años. Es bastante difícil regalar las cosas que le encantan, pero es lo que ha estado aprendiendo. Por eso creo que todos podemos enseñarles a nuestros hijos algunas lecciones espirituales valiosas si estamos dispuestos a arriesgarnos a ir a algún lugar donde se pueda apreciar este conflicto.
1: Esto es Vida en Familia Hoy. Nuestro anfitrión es Denis Reini y yo soy Roberto Lepin. La Navidad es una época en la que debemos tener en mente como una prioridad para ayudar a los más pequeños cuando llegue este tiempo. Bienvenida y bienvenido a Vida en Familia Hoy. Gracias por acompañarnos.
2: Hayley, en el programa anterior tú nos mencionabas que uno de los problemas de las personas que viven en las calles se encuentran en esa circunstancia es por el abuso de sustancias como drogas y alcohol. Muchos de estos amigos no tienen hogar porque han tomado la decisión de abusar de esas sustancias.
0: Creo que hay muchas mujeres jóvenes que se meten en problemas en lo que se refiere a involucrarse con las drogas y se quedan embarazadas. Bueno, ustedes saben que cuando tenemos hijos, nuestras ideas sobre Dios y sobre el mundo cambian y empezamos a pensar, oh sí, tengo que hacer algunos cambios. Hay mujeres que no quieren quedarse más en ese patrón y tan solo necesitan ayuda. Definitivamente hay muchas personas, tanto varones como mujeres, que terminan en la calle a causa de eso. No es algo exclusivo.
1: El problema de la violencia doméstica también es serio, ¿verdad?
0: Es un problema muy frecuente.
1: Cuéntanos sobre esto, Michael.
3: Bueno, ambos problemas normalmente van de la mano, especialmente cuando visitamos los refugios para mujeres. Usualmente hay alguna historia que incluye el abuso de drogas o el alcohol, aunque no siempre. Pero lo normal es que sí sea el caso. Como dijo Hayley, una vez que un niño entra en la situación, el instinto maternal toma el control y ahí es cuando ven la oportunidad para empezar desde cero. Pero casi todas las personas que trabajan en estos refugios que ayudan a las mujeres, de forma exclusiva o en conjunto con los varones, casi todos dicen textualmente las mismas palabras. La mayoría de estas mujeres, más allá del alcohol o de las drogas, tienen una adicción a los hombres. Se sienten indefensas, tienen una mentalidad de víctima. Invitan al abuso o buscan que los varones resuelvan todos sus problemas. Pueden estar con un mal hombre si él provee lo necesario para sus hijos.
2: Aun cuando exista maltrato.
3: Sí, por esta razón existe una enorme oportunidad para el crecimiento espiritual, para desintoxicar a estas mujeres que salieron de una mala situación familiar o que simplemente han sido rebeldes, que fueron adolescentes rebeldes y se fueron por su camino, tal como el hijo pródigo. La hija pródiga dice, no puedo llamar a mi papi, no puedo decirle lo que he hecho, no puedo contarle las cosas por las que he pasado. Por eso siguen cavando un agujero cada vez más profundo y no botan la pala. Para esto están aquí los ministerios.
2: Bueno, saben, mientras nos contaban sobre esto, no pude evitar pensar en una familia que está escuchando el programa en este momento y dice, sí, claro, realmente debería llevarles a mis hijos allá. Deberíamos acercarnos, salir del frasco de nuestra cultura materialista en la que vivimos y acercarnos a las personas que tienen menos. Bueno, realmente hay algunos beneficios para nuestros jóvenes de los que no hemos hablado todavía. Hayley, tú eres mamá de una hija. Tu hija viaja con ustedes. ¿Es seguro hacerlo? ¿Verdad? ¿Es seguro acercarse a las personas sin hogar? Creo que algunos erróneamente creen que es extremadamente peligroso y que la vida está en riesgo si nos acercamos a estos lugares.
0: Por supuesto, cuando les conté a algunas amigas lo que estaba haciendo, me preguntaron, ¿crees que sea seguro? Muchas de ellas cuestionaban, ¿vas a llevar a Adi contigo? Supongo que ese es nuestro instinto natural como madres. Eso puede ser muy peligroso. No, no estoy hablando de ir bajo el puente y preguntar a las personas que viven en sus chozas de cartón si les podemos dar comida o dinero. Estamos hablando de organizaciones que están bien administradas y que tienen un lugar para que personas como nosotros podamos conectarnos. Para nosotros ha sido una grandiosa oportunidad en la que Adi puede ver que no todos tienen la vida resuelta y que está bien. Podemos ayudar a los que tienen necesidad en lugar de juzgarlos o de alejarnos de ellos. Ha sido una oportunidad para que ella pueda dar. Le damos el

0: permiso, si ella sí lo quiere, de regalarles sus juguetes a los niños. Esta ha sido una travesía interesante para ella porque solo tiene 4 años. Es bastante difícil regalar las cosas que le encantan, pero es lo que ha estado aprendiendo. Por eso creo que todos podemos enseñarles a nuestros hijos algunas lecciones espirituales valiosas. Si estamos dispuestos a arriesgarnos a ir a algún lugar donde se pueda apreciar este conflicto.
1: Quiero hacer otra confesión. Ya hice una confesión durante esta serie, pero mejor será que me sincere de una vez por todas. Hay veces en las que he interactuado con personas necesitadas que no tienen un hogar o que buscan dinero y nos metemos en alguna conversación espiritual. Casi siempre estos amigos se identifican como cristianos. La confesión es que siento que están jugando conmigo. Estoy siendo honesto, siento como si esta persona supiera que si le digo Jesús a este hombre que acaba de identificarse, entonces abrirá un poco más su billetera. Sentirá que debe tener más compasión porque soy como él. ¿Qué puedo hacer en este caso? ¿Qué consejo me darían en el sentido que alguien me está dando el discurso de Jesús solo para sacarme más dinero?
2: Bueno, eso se parece mucho a las experiencias similares que he tenido en las calles. Todos hemos desarrollado nuestro radar, por así decirlo. Esa es la razón por la que es muy beneficioso tomar las buenas motivaciones que tenemos en esos momentos y canalizarlas en las organizaciones locales, incluso en las organizaciones nacionales. Investiguemos para saber cuáles son estas instituciones y luego conectémonos, dediquemos nuestro tiempo, nuestro esfuerzo y nuestro dinero en las organizaciones. Ya sabemos que la gente necesitada está ahí, que ha hecho un compromiso y que hay una buena estrategia para sacar a esas personas de su ciclo de indigencia.
3: Bueno, en este punto, yo también necesito confesar mi cinismo acerca de algunos de estos refugios para personas sin hogar con los que me he encontrado en todos estos años. Uno escucha historias sobre cómo se desvían los fondos y con frecuencia las donaciones no alimentan ni visten a los necesitados como uno quería. Me parece que una buena práctica es hacer la investigación, como acabas de sugerir, Michael. Eso no nos garantiza que la organización sea 100% pura en sus motivaciones, pero podemos buscar instituciones que estén rindiendo cuentas a alguna clase de auditoría e investigar si la junta directiva no está compuesta por miembros de la misma familia. Tiene que ser una organización compuesta por personas distintas y que está sujeta a una rendición de cuentas a otra institución externa que supervisa que el dinero se gaste según lo que muestran ante el público.
1: ¿Y eso no se aplica solamente a las misiones de rescate o a las organizaciones que ayudan a las personas sin hogar? Eso se aplica a todos los ministerios, Dennis. De hecho, siempre he animado a nuestros amigos que cuando busquen un ministerio para hacer una donación, ya sea un programa de radio o un hogar para personas sin hogar, busquen que sean miembros de algún organismo de rendición de cuentas. Si no es así, tiene que preguntarse por qué. Eso no significa que nunca tiene que dar donaciones a quienes no rinden cuentas, pero sí significa que usted debería saber por qué no son miembros de esas organizaciones que rinden cuentas antes de tomar una decisión.
3: Bueno, me alegro que lo menciones, Roberto, porque conozco algunas excelentes organizaciones que dan dinero a los pobres y alimentan a los hambrientos que no son miembros de ningún organismo de rendición de cuentas. Y sé sobre ellos porque yo fui miembro de la junta directiva de este organismo por varios años y he animado a estas instituciones para que se afilien, porque estar fuera de la rendición de cuentas levanta sospechas sobre su ministerio. Poniendo de lado todo esto, este es el desafío para las personas solteras que nos escuchan, para la mamá soltera, para la pareja de casados o incluso para algunos abuelos que oyen nuestro programa. Michael y Haley nos desafían en este día a hacer algo por lo que vale la pena orar y preguntarle a Dios si hay algo que quisiera que haga en el nombre de Cristo en su comunidad. Vamos, involúcrese, conéctese y quizá ayude económicamente durante esta época de Navidad a los amigos que alimentan, visten, capacitan a las personas que han sido afectadas por el clima económico que vive nuestro mundo. Me gustaría decir también que cuando Vida en Familia evaluó su propósito hace algunos años y realmente determinó que tenemos que involucrarnos en la misericordia y en mostrar compasión a la comunidad, ahí fue que iniciamos un ministerio llamado Esperanza para los Huérfanos. Y de esta manera nos acercamos al sistema de adopciones, pero también quedamos expuestos ante las necesidades de los huérfanos y pudimos abordar el tema de la adopción. Bueno, eso ha sido bueno para nuestra organización. Creo que Michael y Haley nos están hablando de algo que será bueno para los solteros, para las parejas, para las familias, durante la época de Navidad. Quiero agradecerles por soportar esos 10.001 kilómetros exactamente. Le pido a Dios que no tengan más llantas bajas. Y de hecho, ¿no se les ha bajado la llanta en los 10.000 kilómetros?
0: No, pero hemos tenido otros desafíos.
2: Bueno, y sí se nos bajó una llanta, pero no fue mientras íbamos por la carretera. Este viaje realmente está probando mis habilidades para arreglar las cosas.
3: ¡Ah, qué bien, qué bien!
2: Ahora tengo más recibos de ferreterías y de tiendas para acampar. Uh-huh. Mi esperanza es que las familias, iglesias y organizaciones vean este DVD y los demás recursos para que se inspiren a hacer lo que acabas de decir, que se conecten localmente o incluso a nivel nacional para ayudar a los necesitados.
1: Creo que cualquiera que vea lo que han hecho y que conozca por video a las personas que ustedes han conocido en persona quedará conmovido, Michael y Haley. Es la oportunidad para ver una cara diferente de este problema, distinto a lo que normalmente nos viene a la mente. Espero que las familias, los grupos pequeños y las iglesias sean parte del alcance a las personas sin hogar. Michael y Haley, gracias por su valiosa experiencia. Sé que muchas vidas han sido tocadas por ese testimonio tan grande de amor hacia aquellos que necesitan. Por favor, queremos conocer de usted que nos está escuchando. Queremos saber cómo este programa ha ayudado su vida, su ministerio, su familia. Así que escríbanos sus dudas, comentarios o sugerencias al siguiente correo electrónico: comentarios@vidaenfamiliahoy.com. Estuvimos junto a usted, Vicente Vieira como Denis Sorreini, Cristina Gandarillas como Haley DiMarco, Patricio Mena como Michael DiMarco y quien les habla, Duval Rueda, interpretando a Roberto Lepín. Que Dios le bendiga.
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0: Bienvenidos a Respuestas Hoy. Soy Joe Owen de Respuestas en Génesis. El carbón y el diluvio de Noé. Por todo el mundo hay depósitos masivos de carbón. Esta semana aprendimos que no se necesitan millones de años para hacer carbón. Es el resultado del diluvio de Noé que enterró enormes cantidades de vegetación bajo kilómetros de sedimento. ¿Pero de dónde vino toda esa vegetación? No hay suficientes plantas en la tierra en la actualidad para producir todo nuestro carbón. Pero el registro fósil nos muestra que el mundo antes del diluvio no era nada parecido a nuestro mundo actual. Las plantas una vez proliferaron en lugares como Antártica. Plantas y animales que están extintos en la actualidad probablemente pertenecieron a un enorme bosque flotante en la superficie del océano. Había más que suficiente vegetación antes del diluvio para producir todo el carbón que tenemos en la actualidad. ¿No es interesante esto?
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1: Cuando los atletas se preparan para los Juegos Olímpicos, deben mantener el rumbo durante su entrenamiento. Si pierden un día o se relajan en sus rutinas, nunca alcanzarán su objetivo de ganar una medalla. La vida cristiana se asemeja mucho a entrenar para los Juegos Olímpicos. Pablo dice en 2 Timoteo 4:7, «He peleado la buena batalla, he acabado la carrera, he guardado la fe». ¿Estás corriendo tu carrera de tal manera que, cuando la completes, puedas decir que te mantuviste firme y peleaste la batalla? Nuestro objetivo final es el cielo. ¿Cómo estás corriendo tu carrera hoy? Todos debemos terminar bien nuestra carrera para que, cuando veamos al Señor, Él nos diga, «Bien, siervo bueno y fiel».
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1: La música que se escucha en el fondo de este programa se ha seleccionado con mucho cuidado. El título de esta canción es Por el poder de tu amor. Hoy en nuestro mundo, las palabras poder y amor generalmente no van juntas. La gente que nosotros consideramos poderosos a menudo no son muy amorosos. Y los que consideramos amorosos, por lo general, no son muy poderosos. Pero la verdad es que nadie en el universo es más poderoso o más amoroso que Dios. Él tiene el poder para crear incalculables billones de estrellas en el universo. Pero también, Él es más amoroso de lo que su mente puede comprender. Yo sigo diciéndole a la gente que Dios no es como cualquier persona que puedan conocer. Él es más diferente de lo que la gente se imagina. Yo trabajo arduamente para Él, no porque tengo que, sino porque Él ha cautivado mi corazón con su amor. Yo no entiendo por qué Dios no se dio por vencido conmigo. Yo sí lo hice, pero Él no. En vez de ello, Él me amó y me dio vida. Y a causa de eso, Él cautivó mi corazón con su amor. Justamente el otro día, me sentía completamente inundado por el mal, así como usted se ha sentido a veces. Aunque yo quería hacer las cosas bien, parece que nada me salía bien. Y una vez más, le fallé a Dios. ¡Qué desalentador! ¡Qué decepcionante! ¡Qué mal me sentí! De algún modo, dije una oración en voz baja. Dije, Dios mío, de nuevo volví a caer. Soy débil, me siento avergonzado porque una vez más te he fallado. Me siento horrible por todo lo que tú has hecho por mí. Dios mío, por favor ayúdame, por favor perdóname. ¿Y sabe qué? Inmediatamente escuché su voz en mi corazón que me dijo, levántate, hijo mío, yo te amo, vamos hacia adelante, no hay tiempo que perder. Aún en los fracasos hay lecciones positivas que aprender. Yo no escuché un sermón diciéndome todo lo malo que yo había hecho. No me sentí condenado, culpable y avergonzado. No, no fue así. Pero aún sintiéndome avergonzado, una vez más le dije, Dios mío, estoy arrepentido. Por favor, perdóname. Y yo escuché, ¿arrepentido de qué? No sé de qué hablas. E inmediatamente escuché el verso que dice, que Dios ya no se acuerda más de nuestros pecados, que como está de lejos el oriente del occidente, así alejó de nosotros nuestros pecados. Está en Salmo 103, 12. Aunque no parezca bien, aunque parezca que debemos sufrir un poco con la culpabilidad, la verdad es que cuando de corazón le pedimos perdón a Dios, amorosamente nos perdona al instante. Así que me levanté creyendo en el poder de su amor. Y dentro de unos minutos yo estaba orando por alguien que tenía necesidad. Y de nuevo pude sentir el poder de Dios fluyendo en mí. Ahora puedo entender cómo Él ha cautivado mi corazón con su amor. Y hay poder en ese amor. Y mi corazón está lleno con una pasión para decirle a la gente lo maravilloso que es mi héroe. Yo soy un hombre muy sencillo, un hombre muy débil. Yo no tengo los atributos que este mundo atribuye al poder y al éxito, ni puedo compartir con ustedes este mensaje en su propio lenguaje. Pero Dios me ha tocado con su amor, y ahora lo único que quiero hacer es decirle a todos lo maravilloso que Él es. Esta es la razón por la cual comencé este programa. Yo quisiera que todos encontraran, así como encontré yo, el poder de su amor.
0: Hasta la próxima vez. Este es Felipe. Dios le bendiga.
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0: Quizá usted concuerde conmigo, las labores de limpieza y organización del hogar son las menos preferidas. Es normal que para ciertos miembros de nuestra familia parezca aburrido y rutinario encargarse de la preparación de alimentos, la limpieza de la casa y el lavar la ropa. Es importante que las tareas sean repartidas equitativamente para que no solo un miembro de la familia tenga esta gran responsabilidad. Los padres debemos enseñarles a los hijos desde la infancia que en algún momento comenzarán a ayudar y a responsabilizarse de las labores domésticas. Quizás nuestros hijos duren un poco más de tiempo que nosotros y no lo hagan a la perfección, pero el esfuerzo valdrá la pena en el futuro. Le habla Sixto Porras de Enfoque a la Familia.
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1: ¿Cuál es la verdad del Evangelio? Si el Evangelio del Señor Jesucristo no le salva, tenga por seguro que ese mismo Evangelio le juzgará, porque es el Evangelio, las buenas noticias de la resurrección del Señor Jesucristo. Y como Pablo dijo, cualquier otro Evangelio sea anatema.
2: Y seguramente algunos de ustedes que me escuchan se estarán preguntando, ¿qué tiene que ver la resurrección del Señor Jesucristo con el juzgamiento? Pues tiene muchísimo que ver, sencillamente porque Cristo es el juez. La Biblia dice que el Padre no juzga a nadie porque ha entregado todo ese proceso en las manos de su Hijo Jesucristo, y este mismo Jesús, que ahora quiere ser su Salvador, un día inevitablemente será su juez y le juzgará como eso, como juez, no como Salvador, si es que usted no le ha recibido como tal en su vida.
1: ¿Cómo será el juicio de los hipócritas? Primero, de acuerdo a la verdad. Y segundo, de acuerdo a sus obras, sus acciones, sus actitudes, sus ventajas. Gracias por sintonizar esta nueva edición de El Amor que Vale. Mi nombre es Irving Ravelo y tengo la bendición de presentarles la segunda parte de un sermón titulado ¿Cómo Dios trata a los hipócritas? Ahora con nosotros, aquí está ya el Dr. Adrián Rogers, en la voz del pastor Lenin de Llanón.
2: En el programa anterior comenzamos a ver cuál será la base, el fundamento del juicio de Dios sobre los hipócritas, y dije que Dios los juzgará de acuerdo a tres cosas. Primero, los hipócritas serán juzgados de acuerdo a la verdad. En el Nuevo Testamento de su Biblia, busque la Epístola a los Romanos, capítulo 2, verso 2. Sabemos que el juicio de Dios contra los que practican tales cosas es según verdad. Y tres versos más adelante, en el verso 6, el apóstol escribe, el cual pagará a cada uno conforme a sus obras. Comprende las tremendas implicaciones de esa declaración. Dios pagará a cada uno conforme a sus obras.

11, porque no hay acepción de personas delante de Dios. ¿Lo ve? ¿Lo entiende? Dios no tiene hijos favoritos. Para Él no hay diferencia si usted es judío, o griego, o chileno, o japonés, o esquimal, o lo que sea. Y un poco más tarde, en el capítulo 3, Pablo estará mostrando que todo el mundo es culpable delante de Dios, por cuanto todos pecaron y están destituidos de la gloria de Dios. Algunas veces me han entrevistado en la televisión y mi entrevistador piensa que me va a poner en una situación comprometida o que me va a hacer aparecer como un racista o como un intolerante. Eventualmente me hace la siguiente pregunta. Doctor Rogers, ¿piensa usted que un judío sin Cristo está perdido? Ahora, si usted está frente a una audiencia urbana moderna, de lo primero que debe percatarse es que esa es una pregunta con trampa, deliberadamente hecha para hacerle caer. ¿Por qué? Porque si usted responde, sí, creo que un judío sin Cristo está perdido, usted aparecerá primero como un racista y segundo, como un intolerante. Ahora, si usted responde, sí, creo que es salvo, lo que ha hecho es deshonrar absolutamente al Señor Jesucristo, quien murió por los pecados de todos. Pero, ¿sabe lo que le contesté a quien me hizo la pregunta? Le dije, mi amigo, yo creo que si alguno de mis propios hijos no tiene una relación personal con Dios por medio del trabajo expiatorio de Jesús, está perdido. Dios los juzgará de acuerdo a sus acciones, de acuerdo a sus actitudes y de acuerdo a sus ventajas. También dije que Dios le hará a usted responsable de lo que está escuchando hoy por medio de este programa. Dios le va a juzgar por las ventajas que usted tiene. Hay millones de personas en el mundo que viven en tinieblas espirituales y que nunca han escuchado el nombre de Jesús. Dios sabe que usted ya ha escuchado el mensaje de las buenas nuevas de salvación, y a todo aquel a quien se haya dado mucho, mucho se le demandará, y al que mucho se le haya confiado, más se le pedirá. Y aunque ciertamente será muy triste irse al infierno desde una inexplorada selva, pero será mucho, mucho más triste el irse al infierno desde el cómodo asiento de una iglesia con aire acondicionado. ¿Cuán trágico será el haber sido parte del coro de la iglesia y sin embargo terminar en el infierno? ¿Cuán aterrador solo el pensamiento de haber estado predicando la palabra de Dios y terminar en el infierno? Jesús dijo en Mateo 7:22, no todo el que me dice, Señor, Señor, entrará en el reino de los cielos, sino el que hace la voluntad de mi Padre que está en los cielos. Muchos me dirán en aquel día, Señor, Señor, no profetizamos en tu nombre, y en tu nombre echamos fuera demonios, y en tu nombre hicimos muchos milagros. Y entonces les declararé, nunca os conocí. Apartaos de mí, hacedores de maldad. En relación con esto, permítame decir algo y espero que no lo olvide. Estos a los cuales el Señor hace referencia, no es que una vez fueron salvos y perdieron la salvación. Es que nunca fueron salvos. Ellos practicaron una forma de religión, pero nunca fueron realmente salvos. ¿Cómo será el juzgamiento de los hipócritas? Primero, de acuerdo a la verdad, y segundo, de acuerdo a sus obras, sus acciones, sus actitudes, sus ventajas. Dios tomará en cuenta todas estas cosas cuando se haga realidad el día del juicio, cuando todos seremos juzgados, unos para salvación eterna y otros para condenación eterna. ¿Cómo va a juzgar Dios? No solo de acuerdo a la verdad, no solo de acuerdo a las acciones, actitudes y ventajas, sino que va a juzgar, y esto nos parecerá extraño, va a juzgar a los hipócritas de acuerdo a su evangelio. Veamos.

Romanos, los versos del 12 al 16. Porque todos los que sin ley han pecado, sin ley también perecerán. Y todos los que bajo la ley han pecado, por la ley serán juzgados. Porque no son los oidores de la ley los justos ante Dios, sino los hacedores de la ley serán justificados. Porque cuando los gentiles que no tienen ley hacen por naturaleza lo que es de la ley, estos, aunque no tengan ley, son ley para sí mismos, mostrando la obra de la ley escrita en sus corazones, dando testimonio a su conciencia y acusándoles o defendiéndoles sus razonamientos. Ahora ponga atención al verso 16. En el día en que Dios juzgará por Jesucristo los secretos de los hombres, conforme a mi evangelio. Bueno, pero ¿qué significa aquello de en el día en que Dios juzgará por Jesucristo los secretos de los hombres conforme a mi evangelio? Pablo dijo que el juzgamiento sería de acuerdo a la verdad, de acuerdo a las acciones, actitudes y ventajas, y ahora dice que será de acuerdo a mi evangelio. ¿Qué es su evangelio? Bueno, no tenemos que estar adivinando lo que es el evangelio. Veamos 1 Corintios 15, los versos del 1 al 3. Además, os declaro, hermanos, el evangelio que os he predicado, el cual también recibisteis, en el cual también perseveráis, por el cual asimismo, si retenéis la palabra que os he predicado, sois salvos, si no creísteis en vano. Porque primeramente os he enseñado lo que asimismo recibí, que Cristo murió por nuestros pecados conforme a las Escrituras. Mi amigo, esta es la verdad del evangelio. Y si ese evangelio no le salva, tenga por seguro que ese mismo evangelio le juzgará, porque es el evangelio, las buenas nuevas de la resurrección del Señor Jesucristo. Y seguramente algunos de ustedes que me escuchan se estarán preguntando, ¿qué tiene que ver la resurrección del Señor Jesucristo con el juzgamiento? Pues tiene muchísimo que ver, sencillamente porque Cristo es el juez. La Biblia dice que el Padre no juzga a nadie porque ha entregado todo ese proceso en las manos de su Hijo Jesucristo. Y este mismo Jesús, que ahora quiere ser su Salvador, un día inevitablemente será su juez. Y le juzgará como eso, como juez, no como Salvador, si es que usted no le ha recibido como tal en su vida. Présteme mucha atención. Todos los seres humanos, salvos o no, un día tendremos que estar frente a Jesús. Y si no lo hemos tenido como Salvador personal, lo tendremos como juez. Por eso, permítame repetir lo que dije hace algunos minutos. Si el Evangelio no le lleva al Salvador, inexorablemente le llevará ante el juez. Recuerde que Cristo será el juez. El Cristo que usted no quiso recibir como Salvador. Usted no puede enfrentar una corte si es que su defensor está muerto. Usted, por su propia voluntad, no puede salirse de su tumba tanto como no puede esconderse de Dios. Escuche lo que dice el verso 31 del capítulo 17 del libro de los Hechos. Por cuanto ha establecido, esto es Dios, ha establecido un día en el cual juzgará al mundo con justicia por aquel varón a quien designó, dando fe a todos con haberle levantado de los muertos. ¿Qué significa esto? Significa que la resurrección de Jesucristo, que sella por completo su salvación, es también la resurrección que le juzgará. Simbólicamente, los hipócritas succionan la muerte del árbol de la vida. El evangelio es un instrumento de vida para vida o de muerte para muerte. Es una espada de doble filo. Y esa bendita espada es como un bisturí que corta para sanarle o para hacerle la autopsia.
Seremos juzgados de acuerdo a su evangelio, y no es cuestión de que usted no pueda ser salvo, sino de que no será salvo. ¿Por qué? Ahí está el juez, el Señor Jesús, sangrante y agonizando por usted y sus pecados. Pero usted, cubierto con el manto de su propia justicia y autosuficiencia, no le recibe como su Salvador. Y uno de estos días, Dios va a revelar los secretos de los hipócritas. Romanos 2:16 dice, en el día en que Dios juzgará por Jesucristo los secretos de los hombres. ¿Qué quiere decir esto? Significa los secretos que han sido reprimidos, los pecados que ha cometido y que los había olvidado. Todos sus secretos que usted creía bien guardados serán revelados. Un día Dios va a revelar lo que hay en su corazón y abrirá la puerta de su cuarto secreto y todo lo que usted guarda ahí saldrá a la luz. La Biblia dice que Dios sabe cada uno de nuestros pensamientos, oye cada una de nuestras palabras y sabe el porqué, la motivación de cada una de nuestras acciones, aun de aquellas que las cubrimos con un ropaje de religiosidad. Y Dios, por medio de Jesucristo, juzgará todas esas cosas. Y el juzgamiento de los hipócritas será mucho más severo que el juzgamiento de los paganos. A todo aquel a quien se haya dado mucho, mucho se le demandará, y al que mucho se le haya confiado, más se le pedirá. Sé que miles de personas están escuchando este programa, y aunque íntimamente usted sabe que no es un hipócrita, también sabe que no es salvo. ¿Sabe por qué no es salvo? Porque seguramente conoce a alguien que dice ser cristiano o cristiana, pero que vive y actúa como un verdadero pagano, y usted dice, si eso es el cristianismo, yo no quiero tenerlo. Mi amigo, mi amiga, permítame decirle que eso no es el cristianismo. Usted ponga sus ojos en Cristo. Algunos morirán y se irán al infierno porque vieron en la televisión o en la vida real a pseudopastores, apóstoles, profetas, predicadores o evangelistas enloquecidos por el dinero, el bienestar, la prosperidad y la fama. Y usted no quiere ni de lejos que le digan que usted es un cristiano como ellos. Pero recuerde que en toda regla hay excepciones, aunque sean muy pocas. Y usted concluye que la iglesia del Señor está llena de hipócritas religiosos. Y yo no voy a debatir este punto con usted porque tiene la razón. Pero permítame decirle lo siguiente. He estado predicando el Evangelio del Señor Jesucristo, las buenas nuevas de salvación, por más de 5 décadas. Y las mejores personas que conozco sobre la faz de la tierra son las que sincera y genuinamente aman a Jesús. Así que no deje que algunos hipócritas le mantengan alejado de Jesús, porque si lo hace, usted va a pasar la eternidad en el infierno con cada uno de esos hipócritas que tanto evitó en la tierra. Mi amigo, mi amiga, entregue su corazón a Jesús. Permítale que Él controle la totalidad de su vida. Deje que Él ponga nívea blancura en su vida manchada por el pecado. Haga parte de su vida lo que Dios, por medio del profeta Isaías, dijo, «Lavaos y limpiaos. Quitad la iniquidad de vuestras obras de delante de mis ojos». Dejad de hacer lo malo, aprended a hacer el bien, buscad el juicio, restituid al agraviado, haced justicia al huérfano, amparad a la viuda. Venid luego, dice Jehová, y estemos a cuenta. Si vuestros pecados fueren como la grana, como la nieve serán emblanquecidos, si fueren rojos como el carmesí, vendrán a ser como blanca lana. Si quisiereis y oyereis, comeréis el bien de la tierra. Si no quisiereis y fuereis rebeldes,
seréis consumidos a espada, porque la boca de Jehová lo ha dicho. Amiga, amigo, si usted aún no es salvo, busque la misericordia de Dios y no se presente delante de Él con su ropaje de piadosidad o autosuficiencia. Confiese sus pecados a Jesús. Con nada, absolutamente con nada, podemos comprar nuestra salvación. Es un regalo de Dios, comprado a precio de la sangre de Jesús en el Calvario, y que puede ser nuestro si lo recibimos. Y si alguien me pregunta, Pastor, ¿podría Jesús salvarme ahora mismo? Escúcheme, Él quiere salvarle ahora mismo. Él está llamando a la puerta de su corazón, esperando que usted le abra y le invite a entrar y a morar con usted para siempre. En toda la tierra no hay nadie tan bueno que no necesite ser salvo, ni hay nadie tan malo que no pueda ser salvo. ¿Sabe lo que usted necesita hacer ahora mismo? Necesita tomar una decisión firme y confiar plenamente en Jesús. Otra vez lo digo. No deje que algún hipócrita, que nunca falte en alguna parte, le impida tener una relación genuina e íntima con Jesucristo. No permita que algún hipócrita trate de poner obstáculos en su caminar hacia el cielo. Si este mensaje ha abierto sus ojos y su entendimiento espiritual y desea hacer una decisión por Cristo, le invito a que ore conmigo la siguiente oración. Use sus propias palabras. Ore en voz alta o hágalo silenciosamente en su corazón. Querido Dios, soy pecador y estoy perdido. Si me juzgaras este instante, sé que mi destino sería el infierno. Pero me acerco a ti en busca de gracia y misericordia. Señor Jesús, te necesito. Necesito tu perdón. Necesito que me limpies, me sanes, me salves. Te invito a mi corazón este momento para que seas mi Salvador y mi Señor. Rindo por completo mi vida a tu voluntad. Sé que toda la agonía y el dolor y todo lo que sufriste en la cruz del Calvario fue para pagar la culpa de mis pecados. Y te agradezco, Señor Jesucristo, por amarme de tal manera. Haz de mí la persona que tú quieres que sea. Ayúdame a vivir para ti sin avergonzarme jamás de ti y sin que yo sea una vergüenza para ti o para tu bendita palabra. Aumenta y fortifica mi fe para que pueda ser un testigo fiel de tu amor, de tu gracia y de tu misericordia. Lo pido en tu santo nombre. Amén.

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0: Bienvenidos a Respuestas Hoy. Soy Joe Owen de Respuestas en Génesis. ¿Qué nos separa de los simios? Ayer aprendimos que en realidad no compartimos el 98% de nuestro ADN con los chimpancés. Ese mito se ha demostrado que es falso. Ese número nunca podría ser correcto porque obviamente somos muy distintos a los simios. Hay enormes diferencias anatómicas entre nosotros y los simios. Por ejemplo, nuestras rodillas miran hacia adelante para que podamos caminar erguidos. Pero las rodillas de los chimpancés, junto con sus muñecas, dedos y caderas, están formados de manera muy distinta. Fueron diseñados para trepar los árboles y caminar en cuatro patas. Los seres humanos podemos diseñar rascacielos, escribir música y discutir filosofía. En cambio, un simio, a pesar de ser un animal inteligente, confía únicamente en el instinto. Los seres humanos también tienen una conciencia, algo que ningún simio tiene. Y lo más importante es que somos hechos a imagen y semejanza de Dios.
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0: Hola, soy Felipe, su siervo de Radio Nueva Vida.
1: Hace tiempo vino un joven a Radio Nueva Vida para pedir oración. Otras dos personas y yo íbamos a orar por él. Una de estas personas era Irma, la que traduce mis programas. Dios ha bendecido a Irma con una gran sensibilidad espiritual. La otra persona era mi amigo David. David y yo hemos sido compañeros de oración por más de 24 años. Muchas veces hemos orado juntos por las personas, así como lo íbamos a hacer en este día. David se crió en un hogar cristiano, pero por un tiempo él se alejó de Jesús y se involucró con las fuerzas de la oscuridad. Después de un tiempo, Jesús lo rescató en una manera maravillosa. Pero Dios usó el tiempo que él anduvo sirviéndole a Satanás para enseñarle acerca de la batalla espiritual intensa que se está llevando a cabo en nuestro mundo. Ahora David es muy dotado en la guerra espiritual y la liberación. Por 30 años, él ha ayudado a la gente que quiere ser libre, escapar de las garras de Satanás a los brazos de Jesús. Él nunca ha salido buscando por quién orar, sino que Dios siempre le ha traído a la gente, así como a un hombre desesperado que abrió las páginas del directorio telefónico y en desesperación clamó a Dios diciendo, «Dios, si tú eres real, permite que esta persona me ayude». Y al decir esta oración, al azar escogió el número del teléfono de David entre los miles y miles de nombres en el directorio. Luego llamó y preguntó, «¿Conoces a Dios? ¿Me puedes ayudar?». Y Dios usó a David para liberar a este hombre de las influencias satánicas. Así que en este día, los tres de nosotros estábamos esperando a este joven que llegara para orar por él. Cuando él entró a mi oficina, inmediatamente vimos que un espíritu maligno se comenzó a manifestar en él y su rostro cambió dramáticamente. El demonio transformó el rostro de este hombre, sus ojos estaban llenos de ira. Primero, él volteó hacia mi amigo David, a quien nunca había visto, y lo escupió en la cara y le dijo que era un traidor, porque David había regresado con Jesús. Luego volteó con Irma y con una mirada feroz le dijo una grosería, pero el joven no hablaba español, fue el espíritu quien dijo la grosería en español. Y tú, mirándome a mí, con ira, dijo, te voy a matar, y se movió y se me vino encima, hasta que le dije, en el nombre de Jesús, detente y siéntate. Y mirándome con gran odio, obedeció y se sentó, por el poder y la autoridad de Jesús. Luego exclamó, tú eres un tonto, no puedes contra nosotros, somos muchos, qué tonto eres. Pero el Señor estaba con nosotros, e inmediatamente le dijimos al Espíritu que se quedara quieto y se callara, y tranquilamente le dije, es verdad que soy un tonto, pero soy un tonto por Jesús. Y sí, ustedes son muchos, yo lo sé, pero el Espíritu de Jesús vive en mí. Tú conoces a Jesús, ¿verdad? Porque ustedes lo han visto a Él en toda su gloria y su esplendor. Y ahora, en Jesús, se nos ha dado autoridad sobre ustedes. Entonces le ordenamos a este demonio que soltara a este joven para poder hablar con él. Luego el joven regresó en sí, muy desorientado, preguntando que qué había sucedido. Le explicamos lo que había sucedido y luego con la ayuda de Dios oramos por su liberación. Es probable que usted no oiga hablar acerca de estas cosas en otros programas de radio. Y no es mi intención asustarlos ni tampoco exaltar estas cosas. Yo les comparto esto porque yo creo que es tiempo que el pueblo de Dios despierte a la realidad de la batalla espiritual violenta que está a nuestro alrededor y que reconozcan plenamente la autoridad que Jesús ha dado a cada uno de sus discípulos para libertar a los cautivos.
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0: anfitrión Heiel Ortiz. Permítame compartir con usted algo de lo que leemos en las notas y bosquejos que preparó el Dr. Magui para el Evangelio de Lucas. Lucas era el médico amado que se menciona en Colosenses capítulo 4, versículo 14. Él usó más términos médicos que Hipócrates, el padre de la medicina. El hecho de que el Espíritu Santo escogió a Lucas para escribir el tercer evangelio revela que no hay ningún escritor accidental de la Escritura. Hubo una selección sobrenatural de Lucas. No había muchos sabios en la vocación, pero Lucas pertenece a aquella categoría. Él y Pablo, evidentemente, estaban en un nivel superior en cuanto a la inteligencia como a la espiritualidad. Esto explica en parte la razón por la cual viajaban juntos y también por la cual se hicieron muy grandes amigos en el Señor. Lucas tendría la clasificación de científico en su tiempo. Escribió el mejor griego de todos los escritores del Nuevo Testamento, incluyendo a Pablo. Fue un historiador exacto. Según Sir William Ramsay, Lucas era un historiador esmerado, el cual poseía habilidades extraordinarias. Nuestro estudio de Lucas es de unas 8 semanas aproximadamente, y ahora es un buen tiempo para invitar a otros a unirse a nosotros. 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Iniciemos nuestro tiempo de estudio en oración. Padre Celestial, estamos contentos de poder iniciar un nuevo recorrido por uno de los libros de tu Santa Palabra. Gracias por permitirnos estudiar el libro de Lucas. Te pedimos que nos hables, que nos instruyas y que podamos sacarle provecho a este tiempo en tu Palabra. Que podamos aprender, entender y conocer lo que tienes para nosotros, de manera que podamos vivir lo que estudiamos. Te pedimos que sea un tiempo edificante, que uses al Maestro, que uses este espacio para hablarnos y ministrarnos. En el poderoso nombre de Jesús te lo pedimos. Amén. Y ahora, abra su Biblia o encienda su Biblia en Lucas capítulo 1, porque estamos iniciando nuestro recorrido bíblico de hoy con las enseñanzas del Dr. Magui en la voz de nuestro maestro Samuel Montoya.
1: En nuestro estudio bíblico comenzamos nuestro recorrido a través del Evangelio según San Lucas. Lucas es el tercer evangelio que encontramos en el Nuevo Testamento. Lucas era el médico amado a quien el apóstol Pablo se refiere en su carta a los Colosenses, capítulo 4, versículo 14, donde dice: «Os saluda Lucas, el médico amado, y Demas». Notaremos que Lucas en sus escritos usó más términos médicos que el mismo Hipócrates, el padre de la medicina. El hecho de que el Espíritu Santo haya escogido a Lucas para escribir el tercer evangelio revela que no hay ningún escritor accidental de las Sagradas Escrituras. Podemos estar seguros que hubo una selección sobrenatural en el caso de Lucas. No había muchos sabios, por así decirlo, en la vocación médica en aquellos días, pero Lucas ciertamente merece pertenecer a esta categoría. Tanto Lucas como Pablo, evidentemente, eran superiores en cuanto a su inteligencia y a su espiritualidad. Esto explica, en parte, la razón por la cual viajaban juntos y también por la cual se hicieron muy amigos en el Señor. Lucas, sin duda, tendría la clasificación de científico en sus tiempos. Escribió en el mejor griego entre todos los escritores del Nuevo Testamento, aún incluyendo a Pablo. Fue un historiador exacto y, según el famoso arqueólogo Sir William Ramsay, Lucas era un historiador esmerado y cuidadoso con los detalles, y poseedor de una habilidad

0: extraordinaria. Son muchísimas las tradiciones que rodean la vida de Lucas. Primero, notamos que Lucas escribe su evangelio desde el punto de vista de María, lo que parece confirmar la tradición de que Lucas había recibido de María la información para su evangelio. Lo que sí es seguro es que Lucas consultó su contenido con ella. También hay suficientes razones como para creer que Lucas era gentil y no judío. La mayoría de los eruditos están de acuerdo con esto. Pablo, en su epístola a los Colosenses, capítulo 4, versículo 11, distingue entre aquellos que son de la circuncisión y los otros que evidentemente eran gentiles. Lucas aparece en una lista de gentiles en el versículo 14 de ese mismo capítulo 4 de la carta a los Colosenses. Y así hay muchos que afirman sin reservas que Lucas era gentil. Eso es muy importante, ¿no le parece? Recuerde que Lucas escribió el libro de los Hechos de los Apóstoles, y en ese libro aprendemos que era compañero del apóstol Pablo. En el capítulo 16 de los Hechos, versículo 10, Lucas dice, «Cuando vio la visión, enseguida procuramos partir para Macedonia». Estaba con Pablo en el segundo y creemos que también en el tercer viaje misionero. Desde este versículo en adelante, habla en cuanto a nosotros, es decir, la primera persona del plural en el libro de los Hechos, y antes de este versículo hablaba en cuanto a ellos, es decir, la tercera persona del plural. Por tanto, podemos concluir de Hechos, capítulo 16, que Lucas estaba con Pablo en aquella travesía histórica por Europa. Es importante que veamos esto. Probablemente Lucas había sido convertido a Cristo por medio del apóstol Pablo, y luego acompañó a Pablo en su segundo viaje misionero, y sabemos que Lucas se quedó con él hasta el fin. Al escribir Pablo su última obra, la segunda epístola a Timoteo, dice en el capítulo 4, versículo 11, «Sólo Lucas está conmigo». Todo esto explica el por qué Pablo lo llama el médico amado. Veamos ahora el tema de este evangelio. El tema del evangelio según San Lucas lo hallamos resumido en la frase, «He aquí el hombre». Jesús es el segundo hombre, pero el último Adán. El apóstol Pablo dice en su primera carta a los Corintios, capítulo 15, versículos 45, y luego en el 47, lo siguiente. Así también está escrito, «Fue hecho el primer hombre Adán, alma viviente, el postrer Adán, espíritu vivificante». Y en el versículo 47, «El primer hombre es de la tierra, terrenal, el segundo hombre, que es el Señor, es del cielo». Dios está creando hombres semejantes a Jesús. El apóstol Juan dice en su primera carta, capítulo 3, versículo 2, «Amados, ahora somos hijos de Dios, y aún no se ha manifestado lo que hemos de ser, pero sabemos que cuando Él se manifieste, seremos semejantes a Él, porque le veremos tal como Él es». Por eso, Jesús es el segundo hombre, porque habrá el tercer hombre y aún el millonésimo hombre, pero Él es el último Adán, porque no habrá otra cabeza de la raza humana. Jesús, según el escritor a los Hebreos en el capítulo 2, versículo 17, fue en todo semejante a sus hermanos, para que sus hermanos puedan ser hechos semejantes a él. Veamos ahora el propósito de este evangelio según San Lucas. Al fin del siglo XIX, una ola de escepticismo pasó rápidamente por Europa y las islas británicas. La decepción y la desilusión siguieron al optimismo de la era victoriana. Uno de sus resultados fue el hecho de que muchos eruditos comenzaran a investigar con más seriedad la Biblia. Algunos llegaron a ser escépticos y otros hasta cínicos. Pero ha quedado bien establecido que los historiadores también pueden equivocarse. El señor Will Durant y su señora han escrito en muchos volúmenes sobre la historia de la civilización. Pasaron más de 40 años consiguiendo datos históricos y estudiando unas 20 civilizaciones que abarcaban un período de 4.000 años. Después de trabajar por tanto tiempo, hicieron la siguiente declaración. «Nuestro conocimiento del pasado siempre es incompleto, probablemente inexacto, obscurecido por evidencias ambivalentes e historiadores predispuestos y quizá distorsionada por nuestra propia ciega adhesión patriótica y religiosa. Mucha de la historia es suposición, lo demás es prejuicio». Ahora se cuenta que un joven erudito muy inteligente en la Universidad de Cambridge quiso cierta vez refutar la exactitud de las Escrituras. Era agnóstico y creía que por medio de una investigación histórica las podría refutar. Decidió entonces comprobar la exactitud de la descripción bíblica de los viajes de Pablo, y así llegó a ser un arqueólogo. Recuerde usted que el doctor Lucas había escrito un relato histórico de Jesús y de los viajes misioneros de Pablo. Fue así como el destacado arqueólogo Sir William Ramsay descubrió que el doctor Lucas no se había equivocado ni una sola vez. Y más aún, el mismo señor Ramsay se tornó en uno de los más elocuentes defensores de la fe cristiana evangélica. El doctor Lucas escribió su evangelio con un propósito doble. Su primer propósito fue literario e histórico. De entre los cuatro evangelios, el evangelio de Lucas es la narración histórica más completa. El evangelio según San Lucas contiene más referencias y con mayores detalles en cuanto a las instituciones, las costumbres, la geografía y la historia de aquel período que cualquiera de los otros evangelios. Su segundo propósito fue espiritual. Presenta a la persona de Jesucristo como el perfecto hombre divino y salvador del mundo. Era Dios manifestado en carne. Abordemos ahora el aspecto científico. El doctor Lucas era erudito, conocía bien la cultura griega y junto con el apóstol Pablo escribió usando el mejor griego en todo el Nuevo Testamento. Hizo un completo estudio anatómico del cuerpo de Jesús y de la persona de Jesús. Lo disecó y lo examinó parte por parte. Determinó la causa de su muerte y lo hizo con sumo cuidado. El doctor Lucas también puso su estetoscopio de inspección en el nacimiento del bebé allá en Belén. Usó asimismo su estetoscopio para examinar al Señor Jesucristo en la cruz y lo pronunció muerto. En el tercer día, el doctor Lucas puso una vez más su estetoscopio en Jesús y descubrió que estaba vivo. Hagamos ahora una comparación con los otros evangelios. Mateo da mayor importancia al hecho de que Jesús nació el Mesías. Marcos hace un mayor énfasis sobre Jesús como el siervo de Jehová. Lucas le da mayor importancia al hecho de que Jesús era el hombre perfecto. Y Juan presenta el hecho de que Dios se hizo hombre. Sin embargo, es interesante notar que Juan no usó el método científico. El doctor Lucas declara que él examinó a Jesús de Nazaret y que sus investigaciones lo llevan a la conclusión de que Jesús es Dios. Llegó a la misma conclusión que Juan, pero usando procedimientos y técnicas diferentes. Ahora Mateo presenta al Señor Jesús como el Mesías, Rey y Redentor. Marcos, por su parte, presenta a Cristo como el poderoso vencedor y soberano. Juan presenta a Cristo como el Hijo de Dios. Y Lucas presenta al perfecto y divino Hijo de Dios como nuestro gran sumo sacerdote, quien puede compadecerse de nuestras debilidades y quien es poderoso para extendernos socorro, misericordia y amor. Consideraremos ahora el ambiente histórico. Lucas escribió a sus paisanos griegos, exactamente como Mateo escribió a los suyos. Lucas escribió a la mente griega y a la comunidad intelectual. En el siglo IV a.C., los griegos elevaron sobre el horizonte de la historia la manifestación más brillante y centelleante del genio humano que el mundo jamás haya visto. Este período de la supremacía intelectual y material de Atenas lo llamaron la Edad de Oro de Pericles. Los griegos trataron de perfeccionar la humanidad y desarrollar el hombre perfecto. Este esfuerzo por lograr la perfección del hombre en la esfera física se encuentra expresado en tales obras como las estatuas de Fidias. También existe amplios indicios de sus esfuerzos por conseguir esta perfección en la esfera mental. Se estaban esforzando por conseguir un hombre que fuese hermoso e intelectual a la vez. Las obras literarias de Plato, de Sófocles, de Eurípides, de Aristófanes, de Esquilo y de Homero, todas tratan de presentar la descripción de un hombre perfecto y se esfuerzan por conseguir un hombre universal. Los griegos hicieron sus dioses a la imagen de los hombres. El hecho es que sus dioses no eran sino proyecciones del hombre. Las magníficas estatuas de Apolo, de Venus, de Atenea y de Diana no eran representaciones feas como las que han salido del paganismo del Oriente. Los griegos deificaron al hombre, pero incluyendo sus pasiones viles junto con sus cualidades nobles. Otros dioses griegos incluyen a Pan, a Cupido, a Baco, el dios del vino y de la borrachera, y a la diosa Afrodita. Ahora, no todos estos dioses eran benévolos. Algunos de ellos se caracterizaban por su furor. Alejandro Magno esparció esta cultura, idioma y filosofía emocionante a través de todas las tierras que conquistó. El griego llegó entonces a ser el idioma universal de aquellos tiempos. Poco antes de la venida de Cristo, en Alejandría de Egipto, el Antiguo Testamento fue traducido al griego. Llamamos a esa traducción la Septuaginta, y es una de las mejores traducciones del Antiguo Testamento que tenemos. Todo el Nuevo Testamento fue escrito originalmente en idioma griego. El idioma griego proveyó el mejor vehículo para la expresión y la comunicación del Evangelio a toda la raza humana. Ha sido también el mejor idioma para expresar un hecho o para comunicar una idea. Pero aunque la cultura, el idioma y la filosofía griega fueron los más desarrollados en la historia de la humanidad, los griegos nunca pudieron lograr su objetivo de perfeccionar la humanidad. Los griegos nunca encontraron la utopía que buscaban, nunca dieron con los campos elíseos y más aún, perdieron de vista todo lo relacionado con la esfera espiritual. Este mundo llegó a ser su hogar, su campo de recreo, su taller y su sepulcro. El doctor F. W. Robertson dijo lo siguiente en cuanto a los griegos: mientras más se apegaba el griego a este mundo, más oscuro se tornaba el mundo invisible para él. Esta es la razón por la cual los griegos hicieron una imagen al Dios no conocido. Y cuando el apóstol Pablo les predicó, allí fue donde comenzó. Los atenienses cultos eran escépticos y llamaron a Pablo un palabrero, y se burlaron de él cuando trató de darles la verdad sobre la realidad espiritual. Pablo declara que el Evangelio es locura para los griegos, sin embargo, él también se dirigió a la mente griega. Les dijo que en tiempos pasados eran gentiles sin esperanza y sin Dios en el mundo. Y esta, amigo oyente, era la descripción del griego de aquel entonces. Pero Pablo también dijo que cuando vino el cumplimiento del tiempo, Dios envió a su Hijo, nacido de mujer y nacido bajo la ley, y que este Hijo de Dios murió por ellos. Pablo andaba por las carreteras romanas con un idioma universal, predicando un evangelio global en cuanto al hombre perfecto que había muerto por los hombres del mundo. La religión de Israel solo pudo producir a un fariseo. El poder de Roma solo pudo producir a un César. La filosofía de Grecia solamente pudo producir a un gigante como Alejandro Magno. Fue a esta misma mente griega a quien Lucas escribió. Presentó a Jesucristo como el hombre perfecto, el hombre universal. El mismo hombre a quien buscaban los griegos es presentado aquí en este Evangelio de San Lucas. Veamos ahora el bosquejo que seguiremos en nuestro estudio de este Evangelio. En primer lugar, tenemos el nacimiento del hombre perfecto y su familia en los capítulos 1 al 3. En segundo lugar, encontramos la tentación del hombre perfecto y el rechazo por parte de su pueblo natal en el capítulo 4. En tercer lugar, tenemos el ministerio del hombre perfecto en la región de Galilea en los capítulos 5 al 9. En cuarto lugar, encontramos el ministerio del hombre perfecto en camino a Jerusalén en los capítulos 10 al 18. En quinto lugar, tenemos el ministerio del hombre perfecto en Jericó y en Jerusalén en los capítulos 19 al 21. En sexto lugar, está la traición, el juicio y la muerte del hombre perfecto en los capítulos 22 y 23. En séptimo lugar, tenemos la resurrección del hombre perfecto en el capítulo 24, versículos 1 al 41. Y en octavo y último lugar, veremos la ascensión del hombre perfecto en el mismo capítulo 24, versículos 49 al 53. Veamos ahora algunos caracteres distintivos en este evangelio. En primer lugar, aunque el evangelio de Lucas es uno de los evangelios sinópticos, contiene muchos datos y observaciones que son omitidos en Mateo y Marcos. En segundo lugar, el doctor Lucas nos da los cantos de Navidad. Tercero, Lucas contiene el relato más largo del nacimiento virginal de Jesús que cualquiera de los otros evangelios. Los primeros dos capítulos contienen un franco recuento desde el punto de vista de un médico muy familiarizado con la obstetricia. Lucas proporciona una declaración clara y franca del nacimiento virginal de Jesucristo. Desde el doctor Lucas hasta el doctor Howard Kelly, uno de los prominentes ginecólogos del afamado hospital norteamericano John Hopkins, ha habido una poderosa afirmación del nacimiento virginal, la cual hace palidecer las declaraciones de los pseudoteólogos cuando declaran desvergonzadamente que el nacimiento virginal es una imposibilidad biológica. En cuarto lugar, tenemos que Lucas relata unos 20 milagros en su evangelio y 6 de ellos no se encuentran en ninguno de los otros evangelios. En quinto lugar, asimismo, nos da 23 parábolas, 18 de las cuales no se hallan en ninguna otra parte. Las parábolas del hijo pródigo y del buen samaritano, por ejemplo, son peculiares a este evangelio de San Lucas. En sexto lugar, también es en este evangelio del doctor Lucas donde encontramos la narración muy humana de la caminata a Emaús de nuestro Señor resucitado, la cual comprueba que Jesús era todavía humano aún después de su resurrección. Lucas demuestra que la resurrección no era sólo de su espíritu, sino también de su cuerpo. Jesús fue sembrado cuerpo animal y resucitado cuerpo espiritual, como está escrito en la primera carta a los Corintios, capítulo 15, versículo 44. En séptimo lugar, una simpatía que es definitivamente humana llena este evangelio, la cual revela la verdadera naturaleza humana de Jesús, tanto como la simpatía bondadosa de este médico del primer siglo, quien sabía muchísimo de primera mano en cuanto al sufrimiento de la humanidad. Y por último, se ha dicho que al escribir este evangelio, el doctor Lucas hizo uso de más términos médicos que el mismo Hipócrates, el padre de la medicina. Todo esto, pues, es lo que tenemos y lo que nos espera en nuestro estudio de este evangelio según San Lucas, y que será de mucho interés y mucho provecho para cada uno de nosotros. Y ahora, en el breve tiempo que nos resta, quisiera solo mencionar que en el capítulo 1 de este evangelio, que Dios mediante comenzaremos a estudiar en nuestro próximo programa, encontramos el prefacio de Lucas a su evangelio, la concepción de Juan el Bautista y de Jesucristo, las profecías de Elisabet y María en cuanto a Cristo, el nacimiento y la circuncisión de Juan y la profecía de Zacarías. Todo esto, pues, es lo que comprende el tema central del capítulo 1 de este evangelio según San Lucas. Deseamos que Dios le bendiga ricamente.
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0: Hoy puede ser el día más hermoso para ti.
1: Señor, tú me has examinado y me conoces. ¿A dónde me iré de tu espíritu? ¿Y a dónde huiré de tu presencia? Si tú conoces todos mis caminos.

0: Bienvenidos a Respuestas Hoy. Soy Joe Owen de Respuestas en Génesis. Gemas de arcoíris en medio de catástrofes. Casi todos los ópalos del mundo se encuentran en Australia. Esto se debe a las condiciones naturales bajo cuales fueron formados los ópalos. El diluvio global de Noé produjo las condiciones perfectas para que los ópalos se formaran. Como pueden observar, los ópalos no necesitan millones de años para formarse, ya que se pueden hacer rápidamente y bajo las condiciones adecuadas. De hecho, en un laboratorio, se pueden producir en tan solo unas semanas. Los ópalos artificiales hechos en laboratorio son casi idénticos de los naturales. Las gemas como los ópalos nos recuerda que Dios puede producir algo hermoso de cualquier cosa. Incluso su juicio sobre el mundo. Dios puede tomar cualquier pecador y convertirlo en alguien hermoso a través de su Hijo. Una pregunta. ¿Has recibido a Cristo para que haga algo hermoso de ti?
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1: ¿Hay algo en tu vida que idolatres? Tal vez sea un auto, una celebridad, el dinero o la ropa. Cuando ponemos cualquier cosa por encima del Señor, estamos idolatrando eso. En Éxodo, los hijos de Israel adoraron un becerro de oro. En los 10 mandamientos, Dios dice en Éxodo 24: No te harás imagen ni ninguna semejanza de lo que esté arriba en el cielo, ni abajo en la tierra, ni en las aguas debajo de la tierra. Cuando idolatramos a algo o a alguien, abandonamos a Dios. Cuando idolatramos, no tenemos una relación cercana con el Señor. ¿Hay algo que idolatres y que necesitas llevar a la cruz hoy? Ora para que el Señor te muestre cuál es y ponlo ante Él.
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1: La música que se escucha en el fondo de este programa se ha seleccionado con mucho cuidado. El título de esta canción es Por el poder de tu amor. Hoy en nuestro mundo, las palabras poder y amor generalmente no van juntas. La gente que nosotros consideramos poderosos a menudo no son muy amorosos. Y los que consideramos amorosos, por lo general, no son muy poderosos. Pero la verdad es que nadie en el universo es más poderoso o más amoroso que Dios. Él tiene el poder para crear incalculables billones de estrellas en el universo. Pero también, Él es más amoroso de lo que su mente puede comprender. Yo sigo diciéndole a la gente que Dios no es como cualquier persona que puedan conocer. Él es más diferente de lo que la gente se imagina. Yo trabajo arduamente para Él, no porque tengo que, sino porque Él ha cautivado mi corazón con su amor. Yo no entiendo por qué Dios no se dio por vencido conmigo. Yo sí lo hice, pero Él no. En vez de ello, Él me amó y me dio vida. Y a causa de eso, Él cautivó mi corazón con su amor. Justamente el otro día, me sentía completamente inundado por el mal, así como usted se ha sentido a veces. Aunque yo quería hacer las cosas bien, parece que nada me salía bien. Y una vez más, le fallé a Dios. ¡Qué desalentador! ¡Qué decepcionante! ¡Qué mal me sentí! De algún modo, dije una oración en voz baja. Dije, Dios mío, de nuevo volví a caer. Soy débil, me siento avergonzado porque una vez más te he fallado. Me siento horrible por todo lo que tú has hecho por mí. Dios mío, por favor ayúdame, por favor perdóname. ¿Y sabe qué? Inmediatamente escuché su voz en mi corazón que me dijo, levántate, hijo mío, yo te amo, vamos hacia adelante, no hay tiempo que perder. Aún en los fracasos hay lecciones positivas que aprender. Yo no escuché un sermón diciéndome todo lo malo que yo había hecho. No me sentí condenado, culpable y avergonzado. No, no fue así. Pero aún sintiéndome avergonzado, una vez más le dije, Dios mío, estoy arrepentido, por favor perdóname. Y yo escuché, ¿arrepentido de qué? No sé de qué hablas. E inmediatamente escuché el verso que dice, que Dios ya no se acuerda más de nuestros pecados, que como está de lejos el oriente del occidente, así alejó de nosotros nuestros pecados. Está en Salmo 103, 12. Aunque no parezca bien, aunque parezca que debemos sufrir un poco con la culpabilidad, la verdad es que cuando de corazón le pedimos perdón a Dios, amorosamente nos perdona al instante. Así que me levanté creyendo en el poder de su amor. Y dentro de unos minutos yo estaba orando por alguien que tenía necesidad. Y de nuevo pude sentir el poder de Dios fluyendo en mí. Ahora puedo entender cómo Él ha cautivado mi corazón con su amor. Y hay poder en ese amor. Y mi corazón está lleno con una pasión para decirle a la gente lo maravilloso que es mi héroe. Yo soy un hombre muy sencillo, un hombre muy débil. Yo no tengo los atributos que este mundo atribuye al poder y al éxito, ni puedo compartir con ustedes este mensaje en su propio lenguaje. Pero Dios me ha tocado con su amor, y ahora lo único que quiero hacer es decirle a todos lo maravilloso que Él es. Esta es la razón por la cual comencé este programa. Yo quisiera que todos encontraran, así como encontré yo, el poder de su amor.
0: Hasta la próxima vez. Este es Felipe. Dios le bendiga.
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0: La Biblia es la autoridad final y definida en cuanto a todo lo que realmente importa en la vida. Por eso, tratar de aprender las verdades básicas de la palabra de Dios es clave, según las cuales estará dispuesto a vivir o incluso a morir.
1: Muchos cristianos creen que la fe es un poder sobrenatural a través del cual hacemos que Dios conteste todas nuestras oraciones sin importar lo que le pidamos. Bienvenido a En Contacto, el Ministerio de Enseñanza Bíblica del Dr. Charles Stanley, donde hoy se nos explica que esos errores se infiltran en el cristianismo porque los creyentes no conocen las verdades bíblicas. Escuchemos la segunda parte del mensaje, ¿tiene importancia lo que uno cree?
0: El título de este mensaje es el siguiente, ¿tiene importancia lo que uno cree? En Primera de Pedro capítulo 3, el apóstol escribe a creyentes que se encuentran dispersos por el mundo de ese entonces, quienes padecen persecución y han sido desterrados y acosados, y ahora son víctimas de abusos y de críticas debido, sobre todo, a sus creencias. Así que esto es lo que dice en Primera de Pedro 3 a partir del versículo 13. ¿Y quién es aquel que os podrá hacer daño si vosotros seguís el bien? Mas también si alguna cosa padecéis por causa de la justicia, bienaventurados sois. Por tanto, no os amedrentéis por temor de ellos ni os conturbéis, sino santificad a Dios el Señor en vuestros corazones y estad siempre preparados para presentar defensa con mansedumbre y reverencia ante todo el que os demande razón de la esperanza que hay en vosotros, teniendo buena conciencia, para que en lo que murmuran de vosotros como de malhechores, sean avergonzados los que calumnian vuestra buena conducta en Cristo. Y bien, ¿tiene importancia lo que uno cree? Claro que sí. Mire, lo que usted y yo creemos tiene toda la importancia del mundo. Y lo que yo crea acerca de Dios afectará sin duda todos los aspectos de mi vida. Por eso, cuando alguien dice, ¿no es cierto que todo lo que importa es que uno crea en algo? No, eso no es así. Y bien, con eso

Aquí se refiere a gente de la iglesia creyentes que no soportarán la sana doctrina, escuche esto, sino que teniendo comezón de oír, deseaban tener maestros que los hicieran sentirse bien, que acariciaran sus oídos. Se amontonarán maestros conforme a sus propias concupiscencias. Ahora bien, todo lo que uno tiene que hacer es encender la televisión o escuchar la radio para oír toda clase de errores. No pretendo criticar a nadie particularmente, solo digo que hay toda clase de errores y toda clase de falsas doctrinas que se pregonan por ahí. Y esto es lo que quisiera que recuerde. Preste mucha atención. Tenga cuidado de que lo que cree no se base en lo que escuchó de alguien que es muy carismático. En otras palabras, lo que usted y yo creemos no debe basarse en lo que alguien dijo, sino en lo que Dios enseña. En segundo lugar, es necesario no solo que seamos capaces de evitar ser engañados, sino también que seamos capaces de protegernos a nosotros mismos del temor y de la intimidación. Vea lo que dicen los versículos 14 y 15 de 1 de Pedro 3. Mas también si alguna cosa padecéis por causa de la justicia, bienaventurados sois. Por tanto, no os amedrentéis por temor de ellos ni os conturbéis, sino santificad a Dios el Señor en vuestros corazones y estad siempre preparados para presentar defensa. Ahora bien, lo más probable es que la mayoría de ustedes sepa lo que cree con respecto a muchas cosas. Sin embargo, si alguna gente preguntara, ¿por qué cree eso? ¿Tienen ellos derecho a preguntar y a esperar que les demos una respuesta? Pues esa es la razón por la que dice aquí tan enfáticamente, siempre, siempre hay que estar preparados para dar razón de lo que creemos. ¿Alguna vez sus hijos se le han acercado y le han preguntado por qué tienen que hacer eso? Solo porque yo lo digo, responde usted. Pero sabe una cosa, ningún muchacho acepta eso. Sin embargo, si le dice la razón por la que debe hacer algo, o la razón por la que no debe hacerlo, entonces podrá aprender. Pero si le dice, solo porque yo lo digo, eso es como si yo dijera, bueno, creo eso solo porque lo creo y se acabó. No es así. Veamos lo que dice aquí. Estén siempre preparados para defender o dar razón de lo que creen. Pues bien, hay un tercer aspecto y quisiera que lo anote ahí. Se trata de estar preparado para responder a esa gente que tiene alguna pregunta sincera porque realmente anda en busca de la verdad. Mire, si usted y yo tenemos el privilegio de compartir la verdad, es necesario que sepamos qué creer y por qué lo creemos para poder decirle a alguien que se enfrenta a la muerte, a alguien que pasa por momentos de gran dificultad, de aflicción, de dolor, de angustia, de tribulación y de adversidad, y no sabe a dónde ir ni sabe qué hacer. Esto es lo que dice Dios. Debemos ser capaces de decir, esto es lo que dice la Biblia. No me refiero a tener una discusión con la gente. Discutir con la gente no sirve de mucho en realidad. Vea lo que he descubierto en todos estos años del ministerio, que aunque la gente no esté de acuerdo con lo que creo, cuando sufren profundamente y su corazón está destrozado, entonces preguntan, ¿qué es lo que Dios dice? ¿Dónde está mi esperanza? Mire, no hay necesidad de que discuta, solo hable la verdad. Tampoco es necesario que cite todos los versículos de la Biblia. Y ni siquiera necesita saber y citar todos los libros de la Escritura. No se trata de adquirir mucho conocimiento bíblico para mencionar unas razones. Se trata de aprender las verdades básicas según las cuales está dispuesto a vivir y por la que está dispuesto a morir. De modo que hay multitudes de personas por ahí que anhelan desesperadamente saber la verdad porque tienen miedo. Tienen miedo de la vida. Tienen miedo de la muerte. Están inseguras en cuanto a muchas cosas y buscan a alguien que pueda darles

0: algo que sea sólido, algo por lo cual vivir y por lo cual morir. Y ahora, la siguiente razón es esta. Debemos ser persuasivos en nuestra expresión o nuestra presentación de lo que creemos. Por ejemplo, si alguien le preguntara, ¿qué cree acerca del Espíritu Santo? Pues esto es lo que he escuchado, dice usted. O si le piden esto, dígame exactamente cómo ser salvo y vacila en responder, y sus ideas son algo confusas, turbias y vagas, ¿sabe una cosa? Siento mucho decir esto, pero al escuchar ciertos mensajes he pensado, oh Señor, si fuera yo el que trata de ser salvo, no lo entendería, no lo entendería para nada. Porque si hay algo de lo que somos responsables a los ojos de Dios, es de hacer que la verdad sea sencilla y clara, de modo que, si alguien anda buscándola, pueda reconocerla. Pero no será así a menos que yo tenga convicción en cuanto a ella. Si yo estoy convencido de eso, entonces hablaré al respecto con autoridad. Ahora bien, eso no quiere decir que tenga que ser elocuente. Lo que digo sencillamente es que usted sabe con toda sinceridad en su corazón si tiene una convicción profunda y firme en cuanto a algo. Escuche bien. Vivimos en una época en la que es indispensable conocer la verdad, porque hay que reconocerlo. Es difícil ser creyente, ¿no es cierto? Es difícil ser creyente. Y piense en lo terrible que es conocer solo un poco de verdad o no conocer la verdad. Usted y yo tenemos la responsabilidad de hablar con autoridad y convicción, y esa convicción se basa en dos cosas. Número uno, lo que enseña la palabra de Dios. Y número dos, lo que sucede en nuestra vida. No se puede decir sencillamente, esto es lo que yo creo. ¡Aleluya! ¡Gloria a Dios! Eso está bien si puede darme una base bíblica de lo que me dice que cree. Mire, yo estoy totalmente a favor de la alabanza y la adoración. Me encantan y satisfacen mi alma y mi espíritu. Pero no se ponga a dar saltos y gritos a menos que sepa la razón por la que salta y grita. Porque si no lo sabe, va a estar sumamente deprimido cuando todo el fervor y todos los gritos y alaridos se acaben y tenga que enfrentarse a la vida cuando se desate la persecución y no tenga ninguna base para creer que Dios lo ama incondicionalmente y que su perdón nunca cambia. Esa es la razón por la que no basta solamente con alabarlo. Yo lo alabo de acuerdo con lo que sé que Él es. Y si he de ser persuasivo, tengo que conocer la verdad, creer la verdad y tener convicción al respecto, lo cual significa que no me apartaré de eso. Mire, si no está convencido, ni está persuadido, ni tampoco está seguro, cuando empiece a hablarle a alguien y se sienta un poco confuso, un poco impreciso, un poco tambaleante, y trate de suavizar las cosas para que esa persona se sienta bien, ¿sabe qué pasará? No podrá persuadirla de nada ni tampoco convencerla, y no es mucho lo que pueda suceder. Y ahora la última razón que quisiera darle. ¿Por qué debemos saber bien lo que creemos, por qué lo creemos y por qué debemos ser capaces de defenderlo? Nuestra relación personal con Dios. ¿Sabe una cosa? Cuanto más estudio la palabra de Dios, mejor entiendo lo que enseña la Biblia acerca de Él, y más emocionado me siento, ya que la firmeza de nuestra fe en Dios, nuestra creencia y nuestra confianza en Él se basan principalmente en lo que dice la palabra de Dios de Él, no en lo que creemos que dice. Ahora bien, hay mucha gente en la actualidad que habla de tener experiencias, y quisiera que preste mucha atención, porque cada vez que alguien dice, déjeme decirle lo que Dios me dijo, mi sistema de alarma subconsciente se torna de un color rojo vivo. Yo entiendo que ha habido momentos en los que he dicho, quisiera contarles lo que creo que Dios me dijo. Y tienen derecho a sentir lo mismo. Y si dijera algo que no armoniza con la palabra de Dios, den la alarma y díganmelo, porque lo que yo digo no es la autoridad está en la Biblia. Y si lo que yo creo no armoniza con ella, entonces necesito abandonar lo que creo y cambiar mis creencias. Pues bien, esto es lo que quisiera que vea. Piense nada más en un aspecto de su vida cristiana, quizás en su vida de oración, cuando se pone de rodillas y habla con Dios. Entonces tiene muchas preguntas acerca de muchas cosas, pero conoce a Dios no solo como el Creador, sino como aquel que lo amó tanto que diseñó este maravilloso plan de redención, y lo amó tanto que envió a su Hijo unigénito al mundo a morir en la cruz para pagar su deuda de pecado por completo. Y ese Dios, escuche bien, decidió crucificar a su propio Hijo, que es la razón por la que nos ha amado de esa manera, y su forma de expresarlo es en la crucifixión. Y ahora suponga que empieza a entender que Dios vive dentro de su ser en la presencia del Espíritu Santo, que empieza a entender lo que significa el amor incondicional, que empieza a pensar en todas las promesas que ha hecho en su palabra en cuanto a la oración contestada, y que también empieza a entender que Él es inmutable y fiel, además de todos los otros atributos divinos que resumen perfectamente lo que Dios es. Pues, ¿sabe lo que pasa cada vez que usted y yo aprendemos algo nuevo acerca de Dios Todopoderoso? Nuestra fe en Él, nuestro vigor, nuestras convicciones y todo lo demás se fortalecen más y más porque obtenemos una perspectiva más profunda y maravillosa de cómo es Dios. ¿Tiene importancia lo que yo creo? Sí, la tiene. ¿Tiene importancia lo que usted cree? Sí, la tiene. Y quisiera decir esto de nuevo y repetirlo a propósito. Papá, escúcheme. Usted es responsable ante Dios de instruir a sus hijos y de enseñarles los caminos divinos. Déles un sistema doctrinal. Transmítales un sistema doctrinal por el cual está dispuesto a vivir y dispuesto a morir, y por el cual ellos también estén dispuestos a vivir y a morir. Se lo debe a sus hijos. Dios le dio el privilegio de tener hijos y también le ha dado el privilegio de instruirlos en el camino de la verdad. Así que le debe eso. Mire, sus hijos saldrán a vivir en una sociedad infernal que está decidida a hacer todo lo posible por arrancar de su ser cualquier raíz piadosa que haya. ¿Qué debe hacer entonces? Pues está tan ocupado y tan repleto de otras cosas y se ha dejado llevar tanto por lo material, mientras sus hijos necesitan una explicación de este libro que ha dicho, bueno, les dejo eso a los pastores. No puede hacer eso. ¿Sabe por qué? Porque da lo mismo lo que un pastor les enseñe. Sus hijos lo observan a usted. Y debido a que lo aman más que al pastor, lo más probable es que imiten lo que usted hace en lugar de hacer lo que alguien más le dice. Así que escuche, por favor, porque no encuentro palabras para expresarle lo importante que es esto. Debe darle a sus hijos un sistema doctrinal basado en la palabra de Dios, algo conforme a lo cual vivir y algo por lo cual morir. Ahora veamos lo que sucede. Cuando miro este pasaje de las Sagradas Escrituras y considero todo lo que Pedro dice aquí en cuanto a estar siempre preparados, me doy cuenta de que si entiendo lo que creo y puedo defenderlo, eso me ayudará en mi andar con Él, me ayudará a orar a Él, me ayudará en mi servicio a Él y desde luego que me ayudará en mi adoración a Él. Por eso es tan importante que sepa lo que cree. Ahora bien, usted dirá, mire, yo no soy creyente. Demuéstreme que tiene importancia lo que uno cree. Pues digamos de manera muy breve que esto es lo que Dios ha dicho. Por cuanto todos pecaron y están destituidos de la gloria de Dios. Y eso lo incluye a usted. Y también la paga del pecado es muerte, que es la muerte eterna. Además, está establecido para los hombres que mueran una sola vez y después de esto el juicio. Se trata de un enfrentamiento inevitable con Dios. Además, Jesús dijo, «Si no crees que yo soy quien digo ser, morirás en tus pecados». Y morir en sus pecados significa enfrentarse al juicio, y enfrentarse al juicio y ser juzgado, según lo que dice Apocalipsis 20, es quedar separado eternamente de Dios. Mire, amable oyente, esa es una verdad por la que yo vivo y muero, porque es exactamente lo que dice la palabra de Dios. La otra parte de eso es esta: porque de tal manera amó Dios al mundo que ha dado a su Hijo unigénito, para que todo aquel que esté dispuesto a creer en Jesús y en su muerte expiatoria en el Calvario, se le perdonen sus pecados y tenga el don de la vida eterna. La paga del pecado es muerte, mas la dádiva de Dios es vida eterna. Y esta dádiva viene a usted y a mí no porque la merezcamos, sino porque cuando Jesús murió, extendió sus brazos a un mundo de pecadores diciendo: si creen en mí y en mi muerte en la cruz, se convertirán en hijos de Dios, perdonados y seguros eternamente en su relación conmigo. ¿Tiene importancia eso? Tiene una importancia eterna. Y yo quisiera invitarlo a que le pida al Señor Jesucristo que perdone sus pecados. Acepte lo que dice en su palabra. Crea que Él murió en la cruz por dichos pecados y dígale lo siguiente: perdona mi pecado. Pongo mi fe en ti y te pido que me salves según lo que has dicho. Cree en el Señor Jesucristo y serás salvo. Yo sé que lo harás, Señor. ¿Tiene importancia lo que uno cree? Desde luego que sí.
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0: Mire, lo primero que tenemos que hacer es decidir si Dios realmente está en control de la situación, ya que hay muchas cosas negativas, como dificultades y situaciones que le pasan a la gente. Así que tengo que definir qué es lo que creo. Si creo que Dios está en absoluto control, y lo está, habrá una razón para que Él permita que pasen esas cosas. Y una de las preguntas que debemos hacernos es esta: Padre, no entiendo lo que pasa, pero por lo menos dame una señal de lo que estás tratando de lograr en mi vida. Esto puede llevarme a sentirme amargado, resentido y hostil hacia Dios, o puedo reconocer el hecho de que, aún sin entenderlo, sé que lo que haga o deje de hacer no cambia su amor o su promesa de acompañarme en esta situación, y esto me empuja a refugiarme en la palabra de Dios. Creo que cuando hay ansiedad, sobre todo si hay algo que no entiendo, Tengo que refugiarme en la palabra de Dios y ella me recordará en todo momento que, aunque no entienda, Dios lo entiende. Y aunque no entienda el por qué, Él sí lo sabe. Y por lo tanto, si Él lo permite, es porque tiene un propósito mayor a mi persona, mayor a mi entendimiento y, más tarde que temprano, Él me mostrará lo que pasa.
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0: pasar respuestas hoy. Soy Joe Owen de Respuestas en Génesis. El coccix no es una cola. ¿Alguna vez te has caído, te has golpeado tu coccix? Podría dolerte demasiado. No podrías sentarte, pararte o recostarte cómodamente por un momento. Esto se debe a que muchos de los músculos importantes están anclados en tu coccix. Así que cuando te caes sobre él, estos músculos se lastiman. Pero al se le llama con frecuencia un órgano innecesario, incluso el nombre coccix indica una época en nuestro supuesto pasado evolutivo cuando teníamos colas. Pero con una caída se demuestra que el coccix no es innecesario. No solo los músculos están unidos a tu coccix, también forman una red que ancla los órganos internos en el lugar que corresponde. La teoría de que existen algunos órganos innecesarios es una teoría inútil que debería desecharse y debemos confiar en la palabra de Dios desde su primer versículo.
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1: Cuando los atletas se preparan para los Juegos Olímpicos, deben mantener el rumbo durante su entrenamiento. Si pierden un día o se relajan en sus rutinas, nunca alcanzarán su objetivo de ganar una medalla. La vida cristiana se asemeja mucho a entrenar para los Juegos Olímpicos. Pablo dice en 2 de Timoteo 4:7, «He peleado la buena batalla, he acabado la carrera, he guardado la fe». ¿Estás corriendo tu carrera de tal manera que, cuando la completes, puedas decir que te mantuviste firme y peleaste la batalla? Nuestro objetivo final es el cielo. ¿Cómo estás corriendo tu carrera hoy? Todos debemos terminar bien nuestra carrera para que, cuando veamos al Señor, Él nos diga: «Bien, siervo bueno y fiel».
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0: Hola, soy Felipe, su siervo de Radio Nueva Vida.
1: Hoy le quiero compartir unas cuantas cosas que yo he aprendido acerca de hablar con Dios. Un día, yo estaba orando con mi amigo, cuando de repente el Señor me demostró un pecado que estaba en mi corazón. Él me dijo que yo era inconstante en mi fe. Él me demostró que yo no creía que Él podía contestar mi petición. Tuve que detenerme y confesar que Él tenía razón. Dios me dijo que Él no era como los hombres, que hacen promesas y no las cumplen. Si Dios creó el universo, ciertamente Él es capaz de cumplir sus promesas en nuestra vida. Así que debemos acercarnos a Él, creyendo que Él es capaz de hacer lo que pedimos. Dios raramente honra las oraciones hechas en incredulidad. Sin fe, es imposible agradar a Dios. Dios me estaba demostrando que es muy importante tener un corazón limpio cuando nos acercamos a Él. Cuando el Señor me demostró mi pecado de incredulidad, yo pude no haber estado de acuerdo con Él y seguir adelante con mi oración. Pero eso hubiera sido un gran error, porque Dios se aparta de los que traen pecado en su corazón. Para ser eficaz, necesitamos ser humildes, enseñables y honestos con Dios. Necesitamos pedirle a Él que nos quite cualquier cosa que a Él no le agrade. Muchos se preguntan que por qué no reciben respuesta de parte de Dios y guardan amargura y resentimiento hacia otros, y también traen otros pecados en su corazón. Así que al hablar con Dios, permita que le demuestre cualquier cosa que esté impidiendo la respuesta a su oración. Otra cosa que he aprendido es la gran autoridad que tenemos cuando hablamos con Dios. Una vez yo iba manejando cuando la persona que estaba sentado a mi lado me dijo que él sentía que él estaba siendo atormentado por un espíritu maligno. Yo volteé hacia él y le dije, bueno, vamos a orar y averiguar qué está pasando. Paré el carro y en el nombre de Jesús le ordené al espíritu maligno que se identificara. Inmediatamente él gritó, temor. Sí, era cierto, espíritus malignos estaban atormentando a este hombre. Y mientras lloraba por su libertad, bajo la guianza de Dios, otro espíritu maligno tomó control de su garganta y no lo dejaba hablar. En el nombre de Jesús se le ordenó a este espíritu que soltara su garganta para que él pudiera alabar a Dios. Inmediatamente lo soltó y él pudo orar y alabar a Jesús. Y pronto él fue libre por el poder de Dios. Les comparto esto para recordarles de la gran autoridad que se le ha dado a los que oran en el nombre de Jesús y conforme su voluntad. Yo creo que en este tiempo hay un favor especial sobre el pueblo hispano. Hay un amor único en el corazón de Dios para su pueblo hispano. Él quiere que usted lo conozca. Él quiere que usted esté cerca de Él. Si yo fuera usted, yo usaría esta bendición, la oración, para mi beneficio. Hable con Dios y dígale, dice Felipe que tú me quieres bendecir, lo quiero creer. Señor, por favor enséñame quién eres, camina cerca de mí, ayúdame a aprender todo acerca de ti. Recuerde que la oración es simplemente platicar con Dios. Hable con Él honestamente de lo que está en su corazón. Pídale a Dios que le ayude a aprender cómo hablar con Él durante el día. Y leyendo su libro de amor, la Biblia, esto también le va a ayudar a aprender acerca de Él. Hágase una costumbre de comenzar su día con Él y también en la noche al acostarse, comparta su día con Él. Entre más hable usted con Dios, habrá más cambio en su vida.
0: Hasta la próxima vez. Este es Felipe. Dios le bendiga.
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Primero haremos nuestra proclamación, la cual es tomada de la primera epístola de Juan capítulo 3, versículos 1, 2 y 3. Mirad cuán gran amor nos ha otorgado el Padre, para que seamos llamados hijos de Dios, y eso somos. Por esto el mundo no nos conoce, porque no le conoció a él. Amados, ahora somos hijos de Dios y aún no se ha manifestado lo que habremos de ser. Pero sabemos que cuando Él se manifieste, seremos semejantes a Él, porque le veremos como Él es. Y todo el que tiene esta esperanza puesta en Él, se purifica, así como Él es puro. Amén. Esta noche quiero hablarles acerca de lo que significa conocer a Dios como su Padre. Todos hemos tomado ese lenguaje, comenzando con el Padre nuestro, y eso es genuino. Pero tenemos la experiencia, ¿o son solo palabras religiosas? En Juan 14, versículo 6, hay un pasaje muy conocido para los evangélicos y otros como ellos. Jesús dice estas palabras: Yo soy el camino y la verdad y la vida. Nadie viene al Padre sino por mí. Ahora, en esta declaración hay dos elementos clave: el camino y el destino. ¿Cuál es el camino? Jesús es el camino. ¿Cuál es el destino? Muchos cristianos nunca han considerado esto. Jesús dijo: Nadie viene al Padre sino por mí. Jesús es el camino, pero el Padre es el destino. Y yo he comprendido a través de muchos años de experiencia y observación que multitudes de cristianos están en el camino, pero nunca han llegado al destino. Ellos nunca llegan a conocer personalmente a Dios como un Padre. Así que continúan en el camino, viven

Yo no sabía nada acerca de la doctrina de salvación, simplemente viví la experiencia. Pero descubrí después que existían personas que conocían la doctrina pero no tenían la experiencia. Así que si tuviera que escoger, preferiría la experiencia en lugar de la doctrina. Pero alabado sea Dios que ustedes pueden tener ambas, no se contente con la doctrina sin la experiencia. Y mi vida fue revolucionada de manera permanente y dramática. ¿Y dónde estamos ahora en 1998? Así que son como 57 años caminando con el Señor. Yo nunca he sido un desertor. Muchas veces no he sido lo que debería ser, pero yo nunca he dado la espalda al Señor. Y el Señor me ha bendecido y me ha usado y he predicado posiblemente en más de 50 naciones. Pero en 1997, déjeme ver con cuidado, en 1997, en 1996, aquí tengo conmigo a mi mano derecha porque yo ya no recuerdo, he vivido mucho tiempo y el pasado ya es borroso para mí, pero recuerdo que tuve una celebración de mis 50 años de ministerio y fue una celebración gloriosa para el ministerio. Y luego Rudy y yo fuimos de vacaciones a Hawái y alquilamos un pequeño apartamento y pensábamos ir allá para descansar. Y esto me asombra la cantidad de veces que fuimos a un lugar a descansar y no descansamos. De hecho, casi podemos decir que es una conclusión que no descansaremos. Y yo terminé sometido a una cirugía y por todo eso yo bendigo a Dios. Pero de todos modos ahí estábamos, preparados para descansar. Y cada mañana nos sentábamos en la cama y orábamos, adorábamos y también tomamos juntos la cena del Señor. Y esa mañana habíamos orado, habíamos adorado y estábamos orando, y yo estaba sentado en la cama, y algo totalmente inesperado, muy particular y físico, empezó a ocurrirme. Yo noté que una fuerza estaba moviendo mis pies, luego en mis piernas, y luego subió por mi cuerpo. Al mismo tiempo yo observé algo que parecía un gran brazo extendido desde algún lugar sobre mi oreja derecha, tratando de presionar un gorro negro en la parte superior de mi cabeza. Eso fue como si yo estuviera atrapado en un conflicto entre esas dos fuerzas. Y Ruth me dijo luego que mi cuerpo entero fue afectado por esa lucha. Ella dijo, tu color cambió a morado. Eso fue completamente objetivo, no algo subjetivo. Y por un momento yo no supe lo que iba a pasar. Y luego la fuerza que estaba operando en mí venció el brazo que intentaba imponer sobre mi cabeza el gorro negro. Y este se retiró y algo ocurrió. E inmediatamente conocí a Dios como mi Padre. Y se volvió totalmente natural para mí decir Padre. Quiero que sepa que tenía el conocimiento doctrinal durante muchos años. Es más, yo había grabado una serie de tres mensajes titulada Conozco a Dios como mi Padre. Yo tenía la teoría. Era verdadera y correcta. No había nada incorrecto ni falso en ella. Pero lo que yo no había tenido era la experiencia. Yo había encontrado el camino, yo había estado en el camino por mucho tiempo, pero yo no había llegado al destino. Y esta noche yo quiero hablarles sobre el destino. Llegar a conocer al Padre, de una manera como aquel hecho que revolucionó mi vida profundamente y ha cambiado mi vida de oración. Yo provengo de un trasfondo militar británico. Cada miembro masculino de mi familia al que he conocido personalmente ha sido oficial del ejército británico. Así que yo soy una persona de corte disciplinado.

y he tenido una experiencia de conversión muy real e impresionante que jamás puse en duda. Esto fue completamente nuevo para mí, conocer a Dios como Padre. Yo doy gracias a Dios por mis padres y mis abuelos. Ellos fueron buenas personas. Ellos tenían un sentido del deber que difícilmente se encuentra en las personas hoy día. Pero con respecto a conocer a alguien como padre, bueno, eso no existía. En mi familia nadie abrazaba a nadie. Recuerdo cuando fui enviado a un internado a los 9 años con mi pequeño sombrero inglés. Yo estaba avergonzado de besar a mi madre en público. Mi padre nunca me sentó en sus rodillas. Simplemente no había esa clase de relación en nuestra familia. Eran buenos, de sentido moral, buenas personas, pero no había una dimensión completa de amor, intimidad y libertad que nunca conocimos. Ahora, cuando recibí el bautismo del Espíritu Santo, yo experimenté gran libertad y poder. Pero yo nunca tuve este descubrimiento. Y cuando fue quitado ese gorro, inmediatamente conocí a Dios como mi Padre. Yo tengo teorías acerca del gorro. Yo nací en la India. Y he descubierto, después de ministrar liberación y sanidad a personas, que sus años de infancia temprana son a menudo los más decisivos en toda su experiencia espiritual. En India, como ya les dije, es una nación con 3 millones de dioses. Y yo pienso que algunos me siguieron a lo largo de mi vida. De hecho, yo percibí alguna clase de fuerza oscura. Quiero decir, yo era salvo, bautizado en el Espíritu, hablaba en lenguas, oraba por otros, he visto a los enfermos sanarse, pero siempre sentí que en algún lugar algo oscuro me acechaba. Y creo que era un dios indio, y conozco el nombre de ese dios, pero no le voy a decir el nombre, porque la Biblia dice, no usen el nombre de dioses extraños. Me había seguido a lo largo de mi vida, a través de más de 55 años de ministerio cristiano. Pero ese poder y esa presencia nunca había sido vencida por completo. Y yo quiero decirles, en mi experiencia, que ha sido muy amplia, que los acontecimientos tempranos de nuestra vida son a veces los más decisivos. Son los más difíciles de tratar. A pesar de que sucedieron antes de nacer, cuando aún estábamos en el vientre de nuestra madre. Se requiere al Espíritu Santo para revelar lo que está oculto y mostrarnos cómo tratar estos asuntos. Yo no soy un psicólogo o un psiquiatra, solo soy un predicador. Pero, desde aquella experiencia, allí se ha producido un cambio profundo y permanente en mi vida espiritual. Yo quiero brindarle una base bíblica que le permita alcanzar la misma clase de relación. Quiero darle algunas escrituras. Esto no se basa solamente en mi experiencia personal, sino que está basado en las escrituras. En Hebreos capítulo 1, versículos 1 y 2. La escritura dice, Dios, habiendo hablado hace mucho tiempo, en muchas ocasiones y de muchas maneras a los padres por los profetas, en estos últimos días nos ha hablado por su Hijo. Ahora la palabra a su está en cursiva, lo que significa que ella no estaba allí en el texto original, a quien constituyó heredero de todas las cosas por medio de quien hizo también el universo. La escritura está hablando acerca de dos formas diferentes de cómo Dios habla. Él habla por medio de los profetas, pero en una forma diferente. Él habla por medio de un hijo, no el hijo, sino un hijo. No es una diferencia de personas, sino de formas.
Andrew Murray traduce esto, nos ha hablado en forma del Hijo, una forma diferente de acercarse a nosotros. Los profetas podrían revelar mucho, pero cuando Dios quiso revelarse como Padre, había solo una persona en el universo quien podía hacer eso, y ese era el Hijo. Por esa misma razón, el Hijo vino para completar y cumplir el mensaje de los profetas, pero también vino para traer una revelación que los profetas no podrían traer, la revelación del Padre. Y luego, en Juan 17, tenemos lo que hemos llamado la oración sacerdotal de Jesús, donde Él está orando al Padre en favor de sus discípulos, quienes estaban con Él allí. Y una parte de esta oración habla del Padre. Versículo 6 de Juan 17 dice, he manifestado tu nombre a los hombres que del mundo me diste, eran tuyos y me los diste, esos eran sus discípulos. Hay dos cosas que quiero plantearles. En primer lugar, ¿cuál fue el nombre que les manifestó? Ahora, el pueblo judío por cerca de 14 siglos estuvo familiarizado con el nombre que nosotros llamamos Jehová o Yahweh, el nombre sagrado de Dios que el pueblo judío nunca pronunciaba, solo lo escribía. Ellos han conocido ese nombre. Eso no era algo nuevo para ellos. ¿Cuál fue el nombre que Jesús manifestó a sus discípulos? Si usted lee la oración, encontrará que el nombre es Padre. Y esto ocurre 6 veces en ese capítulo. Jesús vino a manifestar el nombre del Padre. Y la palabra manifestar es importante. Él no solo vino a hablarnos acerca de Él, sino que Él vino a demostrarlo. ¿Cómo demostró la realidad del Padre a sus discípulos? Al vivir como un hijo de Dios. Él nunca se asustó, nunca estuvo perplejo, nunca estuvo desesperado, nunca dejó de saber qué hacer, porque el Padre estaba siempre con él. Ellos vieron en la vida de Jesús una clase de vida diferente. Ellos estaban familiarizados con los profetas, con Moisés, con el hombre que había hecho señales y prodigios y pronunciaba palabras poderosas. Pero aquí estaba un hombre que vivió sabiendo que él tenía un Padre en el cielo. Y Jesús, en toda su vida, de principio a fin, manifestó el nombre del Padre. Esa es la razón por la cual él vino. Para eso Dios lo envió. Porque solo un hijo puede revelar al Padre. Los profetas pueden hablar de eso, enseñar acerca de eso, pero no podían revelarlo. Ellos no podían manifestarlo. Y luego, en Mateo 11, versículo 27, Jesús está hablando. Y dice, todas las cosas me han sido entregadas por mi Padre. Y nadie conoce al Hijo sino el Padre. Ni nadie conoce al Padre sino el Hijo. Y aquel a quien el Hijo se lo quiere revelar. Así que nadie conoce al Hijo sino el Padre. Ni nadie conoce al Padre sino el Hijo. Y aquel a quien el Hijo se lo quiera revelar. Así que quiero decirles muy claramente, yo no puedo revelarles al Padre. Ningún predicador puede hacerlo. Hay solo una persona que puede revelar al Padre, y ese es el Hijo. Si usted ha de conocer al Padre, esto debe ser por medio de la revelación del Hijo. Nosotros estamos prohibidos para hacer esto.
Luego Jesús continúa, yo amo estas palabras, y ellas son conocidas y famosas para muchas personas. Venid a mí todos los que estáis cansados y cargados, y yo os haré descansar. Oh, estas palabras son tan gráficas en griego. Todos aquellos que están llevando cargas, que están luchando, que les resulta difícil seguir, que se preguntan si saldrán adelante. Jesús les dice, vengan a mí, yo les daré descanso. Tomad mi yugo sobre vosotros y aprended de mí, que soy manso y humilde de corazón y hallaréis descanso para vuestras almas, porque mi yugo es fácil y mi carga ligera. ¿Cuáles eran su yugo y su carga? Hacer la voluntad del Padre. Esa era su relación con el Padre. Y él dijo, si usted está luchando, si están confundidos, si están ansiosos, si están frustrados, si están insatisfechos con su vida, vengan a mí. Yo puedo revelarles al Padre, y eso será una revelación que transformará sus vidas. Eso le dará un nuevo sentido de pertenencia. Eso les dará un descanso verdadero. ¿Cuántos de ustedes gozan de verdadero descanso? No tienen que levantar sus manos, pero ¿cuántos de ustedes descansan? No hay mucho descanso en nuestra cultura contemporánea. Puede buscar ahí, pero será en vano. Así que, ¿sabe usted lo que es el descanso? ¿Sabe lo que es relajarse? Hay solo un lugar donde usted puede encontrar descanso, en el seno del Padre. Jesús se lo revelará. Yo no puedo hacerlo. Yo puedo hablarle acerca de él. Yo puedo orar por usted. Pero solo Jesús puede hacerlo. Ahora quiero hablarles brevemente acerca de cuatro resultados importantes por conocer al Padre. Número uno. Eso le da un sentido de identidad personal. Usted logra saber quién realmente es. Usted sabe que cada personaje de la Biblia deriva su identidad a partir de su padre. Usted lee las genealogías, el fulano fue el padre de Mengano, el hijo de Sutano, etc. Lo que le da identidad a las personas es conocer que tiene un padre. Incluso hoy, aunque muchas cosas han cambiado, muchas personas tienen apellidos basados en los nombres del padre, como el inglés Williamson o Johnson o Thompson. Esos quieren decir es el hijo de William, de John. Y nosotros básicamente tenemos por doquier una generación sin identidad, una generación que carece de un sentido de identidad. Algunas veces se les denomina generación X. ¿Qué representa la X? Una variable desconocida. Ellos no saben quiénes son. Creo que si nosotros pudiéramos transmitir esto a ellos, habría una tremenda acogida. Yo creo que hay millones de jóvenes que andan por ahí perdidos, confundidos, perplejos, porque ellos no conocen al Padre. Realmente no creo que algo sustancial ocurra en ellos a menos que lleguen a conocer al Padre. Así que, si usted está aquí esta noche y usted no sabe realmente quién es, usted es una clase de persona sin rostro, una persona sin raíces, que no cuenta en ninguna parte. Usted no tiene una verdadera identidad. Usted puede tener una identidad aparente, usted puede ir al espejo y colocarse el maquillaje u otras formas, pero esa no es una identidad genuina. Esta viene a través del Padre. El segundo beneficio que tiene cuando conoce al Padre es que tiene un hogar en el cielo. Desde el día en que yo fui salvo, siempre he creído que si yo perseveraba en la fe fiel, yo terminaría en el cielo. El cielo es mi destino. Pero nunca pensé acerca de los cielos como un hogar, hasta que conocí al Padre. Lo que convierte una casa en un hogar es un padre.
Después de tener esta experiencia, le dije a Ruth, Ruth, a mí no me importa si tú pones o no una lápida sobre mí cuando muera, pero si pones una, solo quiero que escribas en ella estas palabras. Se ha ido a casa. Yo recuerdo a una preciosa hermana hawaiana a la que conocimos cuando estábamos en Hawái. Ella había servido al Señor fielmente por muchos años. Y ella estaba muriendo de cáncer y la comunidad a la que ella pertenecía se aseguró que siempre estuviera alguien cerca de su cama, cada hora y cada día. Con mucha frecuencia ella comentaba a las personas, ¿sabe? Yo nunca he visto a un ángel. Me encantaría ver a un ángel. Y luego, cuando ella estaba a punto de morir, ella se sentó en la cama y extendió sus manos y dijo, yo los veo, veo los ángeles. Y al instante, ella se había ido. Los ángeles habían venido a llevarla a su casa. ¿Cómo espera usted ir a su hogar? Había un mendigo fuera de la casa de un hombre rico en el tiempo de Jesús, el cual se llamaba Lázaro. Y él estaba allí enfermo, cubierto de llagas. Sin embargo, él era un creyente. Los perros venían y lamían sus llagas en compasión. Luego dice, aconteció que murió el mendigo y fue llevado por los ángeles al seno de Abraham. Lo que me impresionó es que no fue solo un ángel, sino que eran los ángeles. Yo creo que un ángel hubiera bastado para transportar fácilmente el cuerpo raquítico, pero Dios envió una escolta de ángeles para el mendigo que yacía en la calle. Y se dice del hombre rico que murió y estando en el infierno él alzó sus ojos. ¡Qué destino tan diferente! Yo estoy convencido que Dios realmente quiere enviar ángeles a sus hijos e hijas que creen en él. ¿Por qué debemos ir a casa solos? ¿Por qué no tener una escolta de ángeles? Dios tiene suficientes. Creo que es importante la forma en que una persona muere. Cuando era un joven predicador me impresionaban mucho los diarios de John Wesley. Y un día él recibió un reporte de una cierta hermana metodista que él conocía, había muerto, y su comentario fue, ¿partió en gloria o solo en paz? ¿Cómo partirá usted? ¿Solo en paz? ¿O usted cree que va a tener una entrada gloriosa a la mansión del Padre? ¿Que será llevado allí por una escolta de ángeles? ¿Se da cuenta? Eso hace una diferencia cuando Dios es su Padre. Usted tiene un hogar. Usted no anda errante. Usted no está solo. Usted está en un camino que lo lleva a casa. La tercera cosa que viene de conocer al Padre es una seguridad completa. En Juan 10, versículo 29. Es Mateo 10, 29. Vamos a leerlo. ¿Cuánto cuestan dos gorriones una moneda de cobre? Sin embargo, ni un solo gorrión puede caer a tierra sin que el Padre lo sepa. Usted se da cuenta que aquí dice que dos gorriones son vendidos por una moneda. Cinco gorriones son vendidos por dos. Así que si compra cinco, consigue uno extra, ¿entiende eso? No es solo por cuatro, es por cinco. Eran tan baratos que podía conseguir cinco por dos monedas, como dos centavos. Y Jesús dice que ninguno de ellos cae a tierra sin que el Padre lo permita. Así es. Estaba leyendo Mateo, no se los dije, ¿sí? Y Jesús dice, no tengan miedo porque ustedes son más valiosos que cualquier gorrión.
Tal vez haya visto alguna vez a un pequeño niño o una pequeña niña en brazos de su padre, contenta y con la mejilla reposada en el pecho del padre. Y puede que todo alrededor esté en caos. Parece que todo se estuviera derrumbando. Pero ese pequeño niño no se inquieta en lo más mínimo, porque él o ella están en los brazos del padre. Y así es como Dios nos quiere, seguros en los brazos del Padre, sin importar cuáles sean las tormentas, sin importar qué fuerzas del mal nos ataquen. Yo estoy en los brazos de mi Padre. Me contento con ser un niño, yo tengo más de 80, y todavía me gusta imaginarme que estoy en los brazos de mi Padre. Juan 10:29, Jesús dice esto: Mi Padre que me las dio es mayor que todos y nadie las puede arrebatar de la mano del Padre. Así que cuando usted está en la mano del Padre no hay nada que le pueda arrebatar de él. Estamos viviendo tiempos en los cuales es muy importante estar en la mano del Padre. El mundo alrededor no va a ponerse mejor, créanme. Estará cada vez más tenebroso y violento. Si el tiempo lo permite y vivimos, probablemente voy a traer un último mensaje sobre el tema. Pero la vida no se va a volver más fácil. La vida no va a ser menos peligrosa. Ella va a ser más peligrosa. Y es muy, muy importante que usted sepa que está en la mano del Padre. Jesús dijo: Mi Padre es mayor que todos y nadie las puede arrebatar de la mano de mi Padre. Y finalmente, conocer al Padre le da una motivación para servirle. Esto es a menudo ignorado. Jesús dijo esto acerca de su propia relación con el Padre, en Juan 8:29. Y el que me envió está conmigo. Este es el Padre. No me ha dejado solo, porque yo siempre hago lo que le agrada. ¿Cuál era la motivación para el servicio de Jesús? ¿Fue el éxito? ¿Fue la fama? Fue agradar al Padre. Y yo creo que es muy importante que en el cuerpo de Cristo esta motivación sea restaurada. Porque francamente uno de los principales problemas en la iglesia hoy es la competencia entre ministros y ministerios. Tengo la lista de correo más grande, la mayor asistencia a mis reuniones. Estoy en más canales de televisión o cualquier cosa que pueda hacer. La gente piensa que el éxito provee seguridad. No es así. De hecho, cuanto más exitoso sea, más inseguro podrá ser. Porque puede perderlo. Pueden tener una lista de correo más grande o tener una mayor multitud o estar en más canales de televisión. ¿Y dónde entonces estará la seguridad? La seguridad se desprende de su motivo. Mi motivo, dijo Jesús, es complacer al Padre. Y yo realmente he encontrado en mi vida, desde que tuve esa experiencia, eso cambió mi motivación. Desde que era un niño y joven, yo me orientaba mucho al éxito. Y ocurrió que eso pasó. Yo era muy exitoso. Siempre era el primero en la clase. Obtuve una beca para estudiar en Eton. Después de Eton gané una beca para ir al King College de Cambridge. Y en el King College fui el mejor estudiante. A temprana edad, a los 24 años, fui elegido para una beca. De modo que conozco el éxito, pero el éxito no me dio seguridad. Luego, yo me convertí, quiero decir, debe entender que yo era un hippie precoz. O sea, antes de que hubiera hippies. Así que me convertí en un objetor de conciencia, lo cual fue difícil, ya que mi padre era un coronel, mi abuelo general y mi tío era brigadier. Para mí, ser un objetor de conciencia no estaba en la tradición familiar. Pero
Yo fui ante el tribunal y el vicerrector era el hombre que conducía el tribunal. Él dijo, ¿está usted dispuesto a servir en una unidad no combatiente? Yo dije, está bien, siempre y cuando no tenga que matar a alguien. Así fue como terminé en el cuerpo médico del Ejército Real. Yo tengo que admitir que realmente esa no era la clase de ocupación que se ajustaba a mí. Pero de esa manera yo fui salvo. Mientras yo estaba paseándome con mi toga de catedrático, cruzando sus jardines y bebiendo en la sala de profesores, en realidad no necesitaba mucho de Dios. Pero cuando perdí todo eso y me convertí en virtud de un extraño ascenso en un soldado local interino no pagado, un cabo. Las personas me preguntaban qué es un soldado local interino no pagado, un cabo, y si usted no está familiarizado con el ejército británico, no puede entender todas esas iniciales. Yo respondí a las personas y dije, es lo más parecido a un gusano sin ser un gusano. Y así es como fui salvo. Fue entonces que Dios me transformó completamente. Tengo que decirles que la salvación trae ascenso, así que yo fui ascendido. Contrario a todas las normas del ejército, por ser un objetor de conciencia, fui ascendido a ser oficial. Yo pasé un curso y con mi trasfondo realmente no era un problema para mí estar de pie en una plaza de armas, gritar a la gente y dar órdenes, era mi naturaleza. Así que aprobé el curso y cuando yo regresé recibí la orden que fui ascendido para ser cabo. ¿Se da cuenta que la salvación trae ascenso? Así que el oficial al mando, quien era un médico de Irlanda del Norte, el coronel Dan McVicker, me mandó llamar para informarme del ascenso. Si usted no ha estado en el ejército británico, hay cosas que no puede comprender. Así que él me dijo, buenos días, Cabo Prince. Yo le dije, buen día, señor. Él preguntó, ¿cómo va la comida? Bueno, esa fue una pregunta totalmente inesperada. Pero, cuando ha estado en el ejército por unos meses, aprende a ser discreto. Evita quedar comprometido. Así que yo le di una respuesta libre de compromiso. Y le dije, parece la misma de siempre, señor. Lo cual en mi juicio era horrible. Él dijo, ¿no sabía que usted es el cocinero de esta unidad? Yo dije, no, señor, nadie me lo ha dicho. Él dijo, queríamos ascenderlo, pero la única vacante es la de la cocina, de modo que lo hemos nombrado cabo de cocineros. Por la misericordia de Dios, yo nunca tuve que cocinar. Pero como ve, es cuando yo conocí al Señor, cuando estaba lo más cerca de ser un gusano sin serlo. Pero aún tenía ese impulso innato por el éxito. Yo era una persona muy orientada al éxito. Yo no estimaba el éxito como el mundo lo hace. Yo no esperaba ser ascendido como oficial, pero sí esperaba tener éxito en el ministerio. Y en realidad, Dios me condujo a un lugar de desesperación casi completa. Siendo pastor, algunos saben que yo solía organizar reuniones en la esquina del orador, y lo hicimos 3 días a la semana. Vimos a personas ser salvas, vimos a personas ser sanadas, vimos a personas ser bautizadas por el Espíritu Santo cuando eso era muy raro. Pero yo tenía ese terrible problema de depresión. Y había algo muy profundo que me decía, otros pueden tener éxito, pero tú no puedes. Así que Dios me permitió tocar fondo y luego Él me reveló ese demonio, un espíritu de pesadez. Y yo clamé al Señor y Él me libró. Pero Dios tuvo que dejarme hundir antes de levantarme. Pero incluso yo estuve siempre de alguna manera consciente del éxito. Y de alguna manera yo he llegado a ser exitoso. Pero el éxito no trae seguridad.
De hecho, entre más exitoso sea, estará más amenazado por el éxito de otras personas. Y no me diga que ese no es un problema del cuerpo de Cristo, porque yo sé que sí lo es. Esta es mi iglesia. Yo soy el pastor. Este es nuestro movimiento. Somos los más grandes, etcétera. Y yo no digo esto para criticar. Solo estoy diciendo que este no es el camino a la seguridad. La seguridad es algo muy sencillo. Es conocer a Dios como su Padre y proponerse agradarle. No hay ninguna situación en la que a usted no lo motive ese deseo. Puede estar en un embotellamiento de tráfico y llegar tarde para su cita y quedarse sentado al volante en la carretera, apretando con sus puños el volante todo tenso. Y se dice a sí mismo, ¿qué estoy haciendo aquí? Estoy aquí para complacer a mi padre. No importa cuáles sean las circunstancias, la reacción es lo que importa. Estoy reaccionando de una manera que es agradable al padre. Ahora, yo no he dominado esto, pero estoy mucho más cerca de lo que estuve anteriormente. Yo quiero ser gobernado por ese deseo intenso de agradar a mi Padre Celestial. Y yo no cambiaría eso por ninguna otra motivación que exista en el cuerpo de Cristo. Y usted ve que si el ministerio de Cristo está motivado en este sentido, no hay lugar para la competencia. Si cada uno de nosotros está ocupado en agradar al Padre, nunca vamos a competir unos con otros. Usted nota que hay un secreto aquí y este viene a través de conocer al Padre. Permítame, disculpe, permítame recapitular las cuatro cosas que vienen a través de conocer al Padre. Número uno, identidad personal. Usted sabe quién es, porque sabe quién es su padre. Como ve, tenemos una generación sin padres a nuestro alrededor. Y ellos nunca van a estar satisfechos hasta tener un padre. Y ese es nuestro privilegio, decirles que hay un padre, quien los ama, quien está esperando por ellos, que no los condena, que no los critica, que no señala todas sus faltas y sus fracasos. Él está esperando. Y yo le he dicho a las personas que si logramos comunicar este mensaje a esta generación, muchos de ellos irían a los brazos de su padre. Eso es lo que ellos están anhelando. Pero la única forma en que podemos comunicar esto es de la misma manera que Jesús se comunicó con sus discípulos. No fue solo a través de la predicación, sino de vivir como hijos e hijas de Dios. Vivir en seguridad. Y no llevando una carga pesada, sino confiando en aquel cuya carga es liviana y su yugo es fácil. Y cuando las personas ven a personas así, ellos van a estar interesados. ¿Qué le hace diferente? ¿Por qué no tiene arrugas en su frente? ¿Por qué no está tomando calmantes? Porque conozco al Padre. Él cuida de mí. Él provee para mí. ¿Por qué no tiene todas esas preocupaciones financieras? Porque mi padre cuida de mí. Él alimenta a los gorriones y él me alimenta. Eso no es siempre fácil, pero esa es la meta. Esa es la solución. En segundo lugar, como ya he dicho antes, tiene usted un hogar en los cielos. Yo solo estoy deseando llegar a casa. Yo he estado mucho tiempo en el camino, por más de 55 años, y he conocido muchos hermanos y hermanas preciosas quienes están allí. Tengo a mi primera esposa ahí. Estoy deseando verlos nuevamente. La muerte no me asusta. Yo tengo que tener cuidado de no volverme muy ambicioso. Digo esto con cuidado porque no creo que mi trabajo ha finalizado. Y mi objetivo es terminar su trabajo. Jesús dijo, mi comida es hacer la voluntad del Padre y finalizar su obra. Dios hizo que Juan 4:34 fuera muy real para mí.
Yo decía a las personas, yo tengo una nueva dieta. Y ellos me decían, ¿cuál es? Mi comida es hacer la voluntad del Padre y finalizar su obra. Así que usted tiene un hogar en los cielos. El cielo ha llegado a ser muy real para mí. Hay algunas canciones sentimentales que ya nadie canta hoy en día, pero que a mí me gustan. A veces añoro más y más el cielo y las glorias que he de contemplar ahí. Qué gozo será ver a mi Salvador. Es muy sentimental, pero me gusta. Yo solía ser muy complicado, muy intelectual, muy profundo. Ahora soy muy sencillo. Yo tengo un hogar en el cielo. Yo tengo un Padre quien me ama. Tengo un Salvador que está esperando por mí. Y yo tengo unos hermanos y hermanas maravillosos que están ahí, se me adelantaron. Yo creo que ya he hablado sobre Ali, un musulmán sudanés a quien guía el Señor. Confío por la gracia del Señor que estará él ahí. Y me dirá, gracias, estoy aquí por usted. ¿Habrá alguien en el cielo que le diga eso a usted? Gracias, estoy aquí por usted. Eso es algo muy significativo. Consideración. El tercer resultado es hacer que la seguridad completa. Ya hemos hablado de esto muy a fondo. Usted está en los brazos del Padre, está sostenido en las manos del Padre y ninguno podrá arrebatarlo de las manos del Padre. No hay poder en el universo que pueda hacerlo. Jesús dijo, mi Padre es mayor que todos. Tenemos el Padre más poderoso, el Padre más maravilloso, un Dios por encima de todos los dioses, cuyas manos se extienden hasta los confines del universo. Él creó los ángeles, las estrellas y quien es adorado por millones y millones de seres celestiales gloriosos. Él está esperando por cosas pequeñas como usted y yo para venir a Él. ¿No le parece maravilloso? Y luego, como yo les he dicho, que esto ha hecho una gran diferencia en mi vida. Esto me ha dado motivación para servir. Yo no estoy afuera para ser el más grande. Yo estoy afuera para agradar a mi Padre. Hay muchas situaciones en las que no hay mucho que pueda hacer. Usted puede estar sentado en la espera de un médico y está retrasado y él lo obligó a esperar. Y las revistas están muy aburridas. ¿Qué es lo que va a hacer? Agradar al Padre. Con su actitud, con su meditación. No existe una situación en la que esa motivación por agradar al Padre no funcione, si nosotros podemos cultivarla. Entonces ahora, voy a pedirle a la hermana Julia que pase nuevamente. ¿Dónde está? Con su grupo maravilloso, voy a pedirles que toquen y canten mientras terminamos. Ahora, yo le he hablado clara y sencillamente, yo no puedo revelarle al Padre. El único que puede hacerlo es Jesús. Pero si usted busca a Jesús con sinceridad y humildad basado en su palabra, yo creo que a su manera y en su tiempo, Él le revelará al Padre. Y yo quiero darle la oportunidad esta noche. Voy a pedirle al hermano Yanko y a mi esposa también para que me ayuden un poco acá arriba. Necesito que me exhorten y me fortalezcan. Si usted responde a lo que le he hablado mientras cantan y tal vez lo canten 10 veces. ¿Quién dice que solo puede repetirlo 2 veces? Y yo no estoy diciendo qué ocurrirá porque yo no lo sé. Pero si usted tiene ese anhelo que ha crecido en su corazón de conocer a Dios como su Padre, mientras cantamos, ¿por qué no se levanta de su silla y viene adelante? Y le sugiero que si puede encontrar un lugar para arrodillarse, se arrodille.
y simplemente hable con el Padre. Padre, yo quiero conocerte. Gracias por Jesús. Él es mi Salvador. Él cambió mi vida. Yo sé que te pertenezco, pero Padre, yo quiero conocerte. Yo estoy en el camino, pero yo quiero llegar al destino. Yo no le garantizo nada. Yo no sé qué ocurrirá, pero sé que Dios está aquí esta noche y que hay hambre en muchos corazones. Bienaventurados son todos aquellos que tienen hambre y sed de justicia, porque ellos serán saciados. Si usted tiene hambre y sed aquí esta noche, usted será lleno. Cuando comiencen a cantar, Ruth y yo nos bajaremos de la plataforma. Los músicos pueden quedarse aquí para tocar mientras vemos qué pasa. Y lo invito a que si tiene sed de conocer al Padre, póngase de pie y venga enfrente y empiece a clamar a Dios y adorarle.

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Shalom Alejem para cada uno de ustedes. Queremos darle la bienvenida a nuestra serie en el libro de Marcos, el principio del Evangelio de Jesucristo, Hijo de Dios. Como se puede leer en su primer versículo, sí, este libro es su palabra para nosotros. Marcos relata acontecimientos de la vida del Mesías de tal manera que revela otras facetas de la verdad infinita de Dios. El relato se desarrolla a un ritmo rápido, amplifica y profundiza los acontecimientos relatados. A menudo sentimos como si estuviéramos allí, caminando con Jesús. Presenta a Yeshua de una manera muy poderosa y al mismo tiempo nos lo revela progresivamente. Pero es precisamente así como descubrimos a nuestro Salvador en nuestro día a día, en un despliegue progresivo y continuo de su persona a medida que caminamos con Él. Este estudio es impartido originalmente en inglés por el líder mesiánico Jack Isaac Gabizón, pastor y maestro de la congregación Beth Ariel en Montreal, Canadá. Creyente judío en Yeshua, con profundo amor y búsqueda en la palabra de Dios desde una perspectiva judía. Ahondemos en la lectura de este libro y que el Espíritu de Dios nos guíe a través de estos estudios. Que la bendición de Yeshua esté con ustedes al escucharlos y Shalom. El libro de Marcos, sermón número 31, capítulo 9, versículos 30 al 50, 11 de marzo del 2023. Shalom, shalom Beth Ariel y aquellos que nos siguen en línea. Una vez más, bienvenidos a nuestro servicio sabático, donde siempre buscamos descubrir algunas de estas facetas infinitas de nuestro Señor a medida que Él se revela a través de su palabra. Hoy, en nuestro estudio sobre este poderoso libro de Marcos, Yeshua está a punto de enfatizar ese elemento que constituye el núcleo de su naturaleza, algo que impregna todas las escrituras, el amor. Esto es en el que se sumerge nuestro texto el día de hoy. Esto es lo que une los diferentes acontecimientos de nuestros pasajes de hoy y es mi oración que todos seamos bendecidos con todo esto. Ahora, antes de abrir las escrituras, bendigámosla juntos. Bendito eres tú, Señor Dios nuestro, Rey del universo, que nos has dado la verdad a través de tu palabra y has plantado vida eterna en medio de nosotros. Bendito sea, Señor, por darnos las escrituras. Abramos nuestras Biblias en Marcos capítulo 9. Aquí nos encontramos con diferentes acontecimientos que parecen no tener relación entre ellos, pero hay un hilo conductor que los une. Esto se puede ver en la conclusión de Yeshua, las últimas palabras que pronunció al final de este capítulo cuando dijo: «Estad en paz unos con otros». Este fue siempre su deseo. Y en ese momento, Yeshua se estaba preparando como el cordero para el matadero. Y literalmente así, porque se acercaba la fiesta de la Pascua y él se dirigía hacia Jerusalén. Pero con todo lo que estaba sucediendo e incluso sabiendo el gran sufrimiento por el que estaba a punto de pasar, su preocupación era, y siempre fue, el bienestar de sus propias ovejas. Incluso en Getsemaní, cuando estaban a punto de arrestarlo, les dijo a los soldados: «Si me buscáis a mí, dejad id a estos». Juan capítulo 18, versículo 8. Y milagrosamente así lo hicieron. Y así, aquí, a medida que se acercaba el momento, Yeshua estaba preparando a sus discípulos para lo que pronto vendría. Comencemos a leer Marcos capítulo 9, versículos 30 al 32. Y saliendo de allí, iban pasando por Galilea, y él no quería que nadie lo supiera, porque enseñaba a sus discípulos y les decía: «El Hijo del Hombre será entregado en manos de los hombres y le matarán,
y después de muerto, a los tres días resucitará. Pero ellos no entendían lo que decía y tenían miedo de preguntarle. Ahora bien, estos tres versículos marcan el inicio de un nuevo capítulo en la vida del Mesías. Son como una introducción a la historia de la pasión de Cristo. La palabra pasión se refiere al sufrimiento de Yeshua en la Tav, en la cruz. Y aunque esta es la tercera vez que Yeshua les dice a sus discípulos que sería entregado en manos de los hombres y le matarían, hay algunos elementos nuevos aquí. Primero se nos dice que enseñaba a sus discípulos. El tiempo verbal es el

Dios con el sacrificio de Isaac, que nunca tuvo lugar, mostrándoles que él es el cordero que Abraham, en el monte Moria, vio en un futuro lejano. Este es el mismo monte al que Yeshua se dirigía para ser crucificado. Deben haber repasado Génesis 32, cuando Jacob vio a Dios cara a cara, ya que ellos también estaban cara a cara con lo divino. Y hasta el Salmo 22, que describe el dolor de la muerte a la que él se enfrentaría en solo unos días a partir de entonces. Seguro pasó a los profetas, a Isaías 53, que explica por qué él sufrió tanto, y seguro siguió con Zacarías 9, que ellos iban a vivir muy pronto cuando se les pidiera que trajeran a un asno sobre el cual él entraría en Jerusalén. Este precioso tiempo de enseñanza pertenecía solo a este grupo de 12 y al Mesías. Por eso leemos en el versículo 30 que iban pasando por Galilea y él no quería que nadie lo supiera. Viajaban, pues él no quería que nadie supiera de su paradero. Pero ahora, ¿por qué se nos dice que ellos no entendían lo que decía? ¿Qué parte no entendieron? No puede ser realmente el rechazo, la muerte y la resurrección del Mesías, ya que es la tercera vez que él se los dice. ¿Qué fue lo que no entendieron? ¿Y por qué tenían miedo de preguntar? Hay otro elemento nuevo en la palabra, en las palabras de Yeshua, uno crucial que puede explicar por qué pronto hablará del infierno, de la Gehenna y del fuego inextinguible del castigo eterno. Él dice que el Hijo del Hombre está siendo entregado en manos de los hombres. Lo nuevo aquí es el hecho de que está siendo entregado, y que esta entrega ya había tenido lugar, había comenzado. ¿Pero por quién? Sabemos que algunas de las facciones religiosas estaban abiertamente en su contra y que ya habían decidido y conspirado para destruirlo. Lo vimos en Marcos capítulo 3, versículo 6. Pero aquí se utiliza la palabra entregar, y esta palabra describe una traición que proviene de alguien cercano, de dentro de su círculo íntimo. ¿De quién podría provenir? Entre los 12 estaba Judas Iscariote. Ya se nos dijo en el capítulo 3, versículo 19, que Judas Iscariote era el traidor. Y aquí se utiliza la misma palabra. Y tenemos una profecía sobre él que dice en el Salmo capítulo 41, versículo 9, aún mi íntimo amigo de quien yo confiaba, el que de mi pan comía, contra mí ha levantado su calcañar. Esta profecía se hace efecto en Mateo capítulo 26, versículo 23. Quizá por eso los discípulos estaban confundidos. Sabían que iba o que había un traidor entre ellos, pero ¿quién podría ser? En Lucas capítulo 9, versículo 45, se nos dice que precisamente este asunto les fue ocultado. Lucas capítulo 9, versículo 45 dice: pero ellos no entendían estas palabras y les estaban veladas para que no las comprendieran, y temían preguntarle acerca de ellas. Les estaban veladas. De lo contrario, seguramente habrían tratado de detener a Judas Iscariote, pero la profecía tenía que seguir su curso. Sin embargo, a través de estas palabras, veremos que Yeshua aprovechó todas las ocasiones que pudo para hacer un llamado a Judas Iscariote a que revirtiera su decisión. El deseo de Yeshua de que Judas se arrepintiera continúa hasta el último minuto en el huerto de Getsemaní. Mantengamos nuestra atención en este enigmático hombre, Judas Iscariote. Estos versículos abren entonces una nueva página en el Evangelio, la página de la pasión. La palabra entregado
Es una

palabra que se repetía a menudo una vez que Yeshua entra en Jerusalén, como cuando Judas fue a los principales sacerdotes para entregarles a Jesús. Capítulo 14, versículo 10. Le entregaron a Pilato. Capítulo 15, versículo 1. Y luego de Pilato a los soldados para su ejecución. Esto está en Lucas. Capítulo 23, versículo 25. Pero hay en el texto un lado positivo, un gran aliento. En estos tres anuncios sobre su rechazo y muerte, Yeshua se refirió a sí mismo como el Hijo del Hombre. Y hay una profecía detrás de este título. Era un título muy conocido del Mesías judío que proviene de Daniel capítulo 7, que dice que cuando Él venga en poder, se le dio dominio, gloria y un reino. Daniel capítulo 7, versículos 13 y 14 dicen: Seguí mirando en las visiones nocturnas, y he aquí, con las nubes del cielo venía uno como un hijo de hombre, que se dirigió al anciano de días y fue presentado ante él. Y le fue dado dominio, gloria y reino, para que todos los pueblos, naciones y lenguas le sirvieran. Su dominio es un dominio eterno que nunca pasará, y su reino uno que no será destruido. Así vemos en nuestro pasaje de Marcos que Yeshua dice que es el Hijo del Hombre quien muere. Pero en acuerdo con este título, Hijo de Hombre, entendemos que resucitará, volverá y que toda rodilla se doblará ante Él. Pero hay más en este título, ya que resalta su poder y humildad, especialmente cuando se considera el gran énfasis en esta palabra, mano. La frase del versículo 31 que dice, el Hijo del Hombre será entregado en manos de los hombres. Sin embargo, recordemos que Él usó su mano para liberar, salvar y sanar a tantos. ¿Recuerdan la manera en que curó a la gente desde el principio de este libro? El primer milagro aquí es cuando sanó a la suegra de Pedro, y leemos en Marcos capítulo 1, versículo 31, Jesús se le acercó y tomándola de la mano, la levantó y la fiebre la dejó y ella le servía. Luego, en Marcos capítulo 3, sanó a un hombre con una mano seca. Marcos capítulo 5, resucitó a una niña, la hija de Jairo, tomándola por la mano. Luego en el mismo capítulo, bueno, un poco más antes, por supuesto, está la historia de la mujer que había estado enferma durante 12 años, quien pensó en tocar los flecos de la vestidura de Yeshua. La palabra tocar se repite 4 veces en este relato, y solo cuando ella tocó a Yeshua fue sanada. Luego en Marcos capítulo 7, puso su mano sobre el hombre que era sordomudo y lo sanó. Y recuerdan cómo en Marcos capítulo 8 tomó al ciego de la mano y luego le impuso las manos sobre los ojos y lo sanó. Y también Marcos capítulo 9, cómo sanó al pobre adolescente que tenía un espíritu sordo y mudo. Lo tomó de la mano y lo levantó y él se levantó. Todas estas experiencias tuvieron el toque del Mesías, pero ahora se nos dice que el Mesías estaba a punto de experimentar la mano, el toque del hombre. Estaba siendo traicionado y entregado en manos de los hombres, en manos de la humanidad. Y caer en manos del hombre, con su ira carnal y su anarquía, es una perspectiva aterradora. Cuando a David se le pidió que eligiera un castigo entre tres que se le había reservado después de haber pecado, él respondió con estas palabras en 2 Samuel capítulo 24 versículo 14. Estoy muy angustiado. Te ruego que nos dejes caer en manos del Señor, porque grandes son sus misericordias, pero no caiga yo en manos del hombre. Pero para que pudiéramos alcanzar la salvación, Yeshua no tuvo más remedio que caer
voluntariamente en manos de hombre, para la salvación de aquellos que lo matarán y todos los otros, pues. Dios demuestra su amor para con nosotros en que siendo aún pecadores, Cristo murió por nosotros. Romanos capítulo 5, versículo 8. Él murió por toda la humanidad. Si tan solo la humanidad viera, lo viera y lo aceptara como el Salvador, ¿qué cambio sería? Este es el amor que recorre el resto de nuestro texto el día de hoy. Ahora, en la siguiente sección, nos toca a nosotros sentirnos confundidos, al menos por un momento. Aquí entramos en lo que podrían ser los momentos más embarazosos de los evangelios. Es inesperado, pero Yeshua tomará esta situación y la convertirá en una elección de tolerancia y amor. Veamos qué sucede a continuación. Marcos capítulo 9, versículos 33 y 34. Y llegaron a Capernaum, y estando ya en la casa, les preguntaba, ¿qué discutíais por el camino? Pero ellos guardaron silencio, porque en el camino habían discutido entre sí quién de ellos era el mayor. A través de todo lo que se había dicho antes, los discípulos tenían la sensación de que habían llegado a un punto crucial, que el fin y el principio estaban a la vuelta de la esquina, y así comenzaron a discutir sobre quién ocuparía los primeros lugares en el reino de Dios.

Esperamos que hayan sido bendecidos al haber escuchado este estudio de la Palabra Santa en el libro de Marcos. Damos la bienvenida a las preguntas que tengan con respecto a este tema o cualquier otra consulta bíblica. Pueden ponerse en contacto con nosotros a través de nuestro correo electrónico betariel.hispanos@gmail.com. Esto es betariel.hispanos@gmail.com y nos pondremos en contacto con ustedes tan pronto como sea posible. Por favor, oren por este ministerio mientras avanzamos juntos en estos días postreros, declarando en voz alta para hacer que la palabra sea escuchada y ser diligentes al obedecerla. Bendiciones en el nombre de nuestro Mesías Yeshua. Shalom, shalom.

0: Bienvenidos a Respuestas Hoy. Soy Joe Owen de Respuestas en Génesis. La iglesia sin Dios. Hay una tendencia creciente en los Estados Unidos de lo que son llamadas iglesias impías. Estas son reuniones de personas que cantan canciones, escuchan un mensaje de inspiración, incluso hacen colectas para los necesitados. Afirman que se trata de lo bueno de la iglesia, pero sin el dogma religioso. Esto es interesante, pues estas personas que dicen ser no religiosas son en realidad parte de la religión del humanismo. Se aferran a un dogma religioso, que no hay Dios, la vida es el resultado del proceso naturalista y el hombre hace las reglas. Por tanto, no se han alejado de la religión, solo han abrazado un conjunto diferente de creencias. Lo que necesitan estos individuos realmente es una relación con el Señor Jesús y el perdón que Él ofrece por sus pecados.
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0: 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En Marcos 12:41, Jesús cuenta la historia de la mujer que dio todo lo que tenía para vivir y lo entregó a la iglesia. Esa historia me recuerda a mi bisabuela, quien entregó su anillo de diamantes a su iglesia. Ella quería devolverle al Señor lo que tenía. ¿Estás dando al Señor el 10% de lo que ganas? ¿O te aferras a tu dinero? El dinero que ganamos no es nuestro, es del Señor. Cuando morimos, no nos llevamos nada. Examina hoy cuánto estás devolviendo al Señor. Nunca es demasiado tarde para comenzar. Ya sea que ganes poco o mucho, debemos devolvérselo a Dios porque todo le pertenece.
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0: Hola, soy Felipe, su siervo de Radio Nueva Vida.
1: Hace tiempo vino un joven a Radio Nueva Vida para pedir oración. Otras dos personas y yo íbamos a orar por él. Una de estas personas era Irma, la que traduce mis programas. Dios ha bendecido a Irma con una gran sensibilidad espiritual. La otra persona era mi amigo David. David y yo hemos sido compañeros de oración por más de 24 años. Muchas veces hemos orado juntos por las personas, así como lo íbamos a hacer en este día. David se crió en un hogar cristiano, pero por un tiempo él se alejó de Jesús y se involucró con las fuerzas de la oscuridad. Después de un tiempo, Jesús lo rescató en una manera maravillosa. Pero Dios usó el tiempo que él anduvo sirviéndole a Satanás para enseñarle acerca de la batalla espiritual intensa que se está llevando a cabo en nuestro mundo. Ahora David es muy dotado en la guerra espiritual y la liberación. Por 30 años, él ha ayudado a la gente que quiere ser libre, escapar de las garras de Satanás a los brazos de Jesús. Él nunca ha salido buscando por quién orar, sino que Dios siempre le ha traído a la gente. Así como a un hombre desesperado que abrió las páginas del directorio telefónico y en desesperación clamó a Dios diciendo, Dios, si tú eres real, permite que esta persona me ayude. Y al decir esta oración, al azar escogió el número del teléfono de David entre los miles y miles de nombres en el directorio. Luego llamó y preguntó, ¿conoces a Dios? ¿Me puedes ayudar? Y Dios usó a David para liberar a este hombre de las influencias satánicas. Así que en este día, los tres de nosotros estábamos esperando a este joven que llegara para orar por él. Cuando él entró a mi oficina, inmediatamente vimos que un espíritu maligno se comenzó a manifestar en él y su rostro cambió dramáticamente. El demonio transformó el rostro de este hombre. Sus ojos estaban llenos de ira. Primero, él volteó hacia mi amigo David, a quien nunca había visto, y lo escupió en la cara y le dijo que era un traidor, porque David había regresado con Jesús. Luego volteó con Irma y con una mirada feroz le dijo una grosería, pero el joven no hablaba español, fue el espíritu quien dijo la grosería en español. Y tú, mirándome a mí, con ira, dijo, te voy a matar. Y se movió y se me vino encima, hasta que le dije, en el nombre de Jesús, detente y siéntate. Y mirándome con gran odio, obedeció y se sentó, por el poder y la autoridad de Jesús. Luego exclamó, tú eres un tonto, no puedes contra nosotros, somos muchos, qué tonto eres. Pero el Señor estaba con nosotros e inmediatamente le dijimos al Espíritu que se quedara quieto y se callara. Y tranquilamente le dije, es verdad que soy un tonto, pero soy un tonto por Jesús. Y sí, ustedes son muchos, yo lo sé, pero el Espíritu de Jesús vive en mí. Tú conoces a Jesús, ¿verdad? Porque ustedes lo han visto a Él en toda su gloria y su esplendor. Y ahora, en Jesús, se nos ha dado autoridad sobre ustedes. Entonces le ordenamos a este demonio que soltara a este joven para poder hablar con él. Luego el joven regresó en sí, muy desorientado, preguntando que qué había sucedido. Le explicamos lo que había sucedido y luego con la ayuda de Dios oramos por su liberación. Es probable que usted no oiga hablar acerca de estas cosas en otros programas de radio. Y no es mi intención asustarlos ni tampoco exaltar estas cosas. Yo les comparto esto porque yo creo que es tiempo que el pueblo de Dios despierte a la realidad de la batalla espiritual violenta que está a nuestro alrededor y que reconozcan plenamente la autoridad que Jesús ha dado a cada uno de sus discípulos para libertar a los cautivos.
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0: ¿Recuerda alguna promesa que le hicieron en su infancia y que no cumplieron sus padres? Creo que todos podemos traer a la mente un recuerdo de algún compromiso roto. Si este es su caso, ahora tiene la oportunidad de hacerlo diferente con sus hijos, su cónyuge, familia y amigos. En ocasiones, con buena intención, hacemos promesas que después no somos capaces de cumplir. Por esto, será mejor preguntarnos si de verdad estamos en la capacidad de realizar lo que prometimos. De no ser así, perderemos poco a poco el respeto, la confianza y la credibilidad de las personas. Lo mejor es cumplir con nuestros compromisos y demostrar amor, dándoles la importancia que merecen las promesas hechas y valorando lo significativo que son sus palabras para las personas que tanto ama. Le habla Sixto Porras de Enfoque a la Familia.
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0: Jesucristo vivió una vida difícil, pero la enfrentó con madurez y sabiduría. Es que los que comprenden la voluntad de Dios, se someten a sus principios y eligen la actitud apropiada, mantendrán el control aun cuando enfrenten circunstancias no deseadas.
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2: En el programa anterior estudiamos dos de las últimas siete declaraciones que realizó Jesucristo antes de morir. La primera fue: Padre, perdónalos porque no saben lo que hacen. Y establecimos el siguiente principio: los discípulos de Cristo deben imitar el ejemplo de Cristo, mantener una comunión íntima con Dios y un espíritu perdonador hasta el final de su vida, aun con quienes desde el punto de vista humano no lo merecen. La segunda fue: de cierto te digo que hoy estarás conmigo en el paraíso. El principio fue: los discípulos de Jesucristo debemos mantener la seguridad que nunca perderemos la salvación, porque el Cristo que nos salvó tiene la autoridad para salvarnos y es el único que puede darnos vida eterna. Y ahora le invitamos a estudiar la segunda parte del mensaje titulado Jesucristo, declaraciones claves de un Salvador moribundo.
0: Jesucristo vivió una vida difícil, pero la enfrentó con madurez y sabiduría. Es que los que comprenden la voluntad de Dios se someten a sus principios y eligen la actitud apropiada. Mantienen el control aun cuando enfrentan circunstancias no deseadas. Y nadie mejor que Jesucristo probó esto. Estamos hablando de Jesucristo y sus declaraciones claves de este Salvador moribundo. Proverbios 23, versículo 22 dice: oye a tu padre, a aquel que te engendró, y cuando tu madre envejeciere, no la menosprecies. En ningún momento parece más importante y difícil de cumplir algo así que en la situación de Cristo, cuando él moría en la cruz y su madre era testigo de sufrimiento y su muerte. Para aquellos que crecimos con padres maravillosos, este versículo no es sino un maravilloso estímulo y un recordatorio de relacionarnos sabiamente con aquellos que han hecho tanto sacrificio y nos han amado con tanta ternura. Pero tengo la oportunidad de escuchar muchos testimonios de personas que tienen recuerdos muy duros y dolorosos de su niñez. Algunos tuvieron que pasar por años de amargura y de ira hacia uno o ambos padres. Para ellos, estas palabras son penetrantes, por decirlo menos: oye a tu padre, aquel que te engendró, cuando tu madre envejeciere, no la menosprecies. Algunos hijos dejan abandonados a sus padres en la vejez. Los problemas en nuestras familias pueden dejarnos con serias heridas, aún pueden producir decepción, desilusión, incluso traumatizarnos y complicarnos la vida cuando intentamos acercarnos a otros, y aún tener temor al rechazo. Tristemente, en nuestra cultura, la soledad está entre una de las causas más comunes de la depresión, e incluso lleva a muchas personas a la muerte, especialmente entre los ancianos. La Biblia nos enseña que debemos honrar a nuestros padres, y como hijos tenemos una responsabilidad con ellos. Honrar no significa que vamos a hacer todo lo que ellos quieran, o que aunque actúen mal, nosotros igual tenemos que permitirles que actúen mal. Al contrario, nosotros tenemos que tener límites sabios y actuar con sabiduría, aunque ellos actúen mal. En los mandamientos aparece esta ordenanza: honra a tu padre y a tu madre para que seas de larga vida sobre la tierra. Este es el primero de los 10 mandamientos que contiene una promesa. Está diciendo que Dios bendecirá a aquellos que honran a sus padres. Precisamente esto tiene que ver con la tercera declaración de Jesucristo antes de morir, porque enfatiza su amor por la familia, la importancia de las amistades sinceras y cercanas. La declaración es: mujer, he ahí tu hijo, he ahí tu madre, le dice a Juan. La madre es la muestra de la preocupación.

en todo momento. Escuche lo que escribe Juan en el capítulo 19, versículos 23 al 27. Entonces los soldados, cuando habían crucificado a Jesús, tomaron su ropa, la dividieron en cuatro partes, una para cada soldado. Y tomaron también la túnica, que era sin costura, tejida en una sola pieza. Y se dijeron unos a otros: no la rompamos, mejor echemos suerte sobre ellos, para ver a quién le toca. Para que se cumpliera la escritura: repartieron entre sí mis vestidos, y sobre mi ropa echaron suertes. Por eso los soldados hicieron esto. Junto a la cruz de Jesús estaba su madre, la hermana de su madre, María, mujer de Cleofas, y María Magdalena. Y cuando vio Jesús a su madre y al discípulo a quien él amaba, que estaba allí cerca, le dijo a su madre: mujer, ahí está tu hijo. Entonces le dijo al discípulo: ahí está tu madre. Desde ese momento, el discípulo la acogió en su casa. Observe con cuidado y notará un contraste contundente. Jesús, el inocente Cordero de Dios, estaba muriendo una muerte horrible por los pecados del mundo, mientras observaba que al pie estaban los encallecidos soldados romanos jugándose sus ropas, y una túnica sin costura valía más para estos hombres impíos que el Salvador del mundo. Pero Juan nos dice que ese fue el momento en que Jesús fijó su agonizante mirada en su madre. Muy pocos medios horribles de ejecución pueden ser comparados a la crucifixión, y ninguna escena más terrible que la madre presenciando la muerte terrible de su hijo. El horror y la tensión de una fijación rígida, el dolor, la sed, la tortura de los insectos, la exposición brutal a los espectadores, todo en forma continua e interminable, era una combinación perfecta para hacer una humillación suprema y una gran tortura, y nada más doloroso que su madre esté presente en tan terrible tormento. A veces pienso que nosotros, los protestantes, hemos rebajado el valor de la madre de Jesucristo. En nuestro esfuerzo por no presentarla como una mujer divina, que no lo es, sino como netamente humana, que lo es, a veces hemos perdido la perspectiva del gran valor del amor profundo de esta mujer. De ninguna manera tenemos que creer que es la mediadora, la patrona de los pecadores o la constructora del puente entre Dios y los hombres, pero tampoco debemos pensar que es una mujer sin ninguna importancia radical en la vida del Maestro y con un ejemplo digno de ser imitado. Ella fue una madre llena de valor, una madre presente en un momento de gran sufrimiento para dar aliento a su hijo. La escena es un notable tributo al amor de su madre por él y a la fe de ella en la obra de Cristo. Para cualquier creyente judío, el estar cerca de la cruz de Jesús e identificarse con él era peligroso, y sin embargo, María se quedó allí en silencio y con una gran lealtad a su hijo y Salvador. Debe haber sido una escena impresionante de contemplar, y el Espíritu Santo impulsó a Juan a registrarla. Si usted es una madre y se pone a pensar en lo terrible de ver a su hijo en esa condición, se podrá identificar claramente con esta mujer de gran valor, y allí está observando el terrible martirio de su hijo. La espada traspasaba su corazón, pero no podían hacerle cambiar de idea. Esta es una madre que está muriendo emocionalmente con su hijo, que agoniza allí con él junto a la cruz donde él está siendo crucificado. A.W. Pink escribe lo siguiente: aquí vemos en exhibición el corazón de una madre. Es la madre del moribundo. El que agoniza en esa cruz es su hijo. Ella fue la que le estampó los primeros besos en su frente, ahora coronada de espinas. Fue ella quien guió esas manos y pies en sus primeros movimientos infantiles. Ninguna madre jamás sufrió como ella. Sus discípulos podrían abandonarlo, sus amigos olvidarlo, su nación podría despreciarlo, pero su madre se queda allí al pie de su cruz. ¿Quién podría imaginar o analizar el corazón de su madre? Sus discípulos podían haber desertado, es verdad. Sus amigos lo hubieran abandonado, pero la madre estaba allí. Jesucristo se dirigió a ella para decirle: he ahí tu hijo, y luego a Juan le dice: he ahí tu madre. Jesús, el Salvador que moría, estaba sufriendo lo inimaginable, y a pesar de su agonía física y mental, se preocupa de su madre. Lo más probable es que el padre terrenal de Jesús, José, murió cuando Jesús era un adolescente. Si hubiera estado vivo, él habría sido el que en forma natural se hubiera hecho cargo de cuidar a María. Los hermanos de Jesús, Jacobo, José, Simón y Judas, evidentemente lo habían rechazado, y tal vez no estaban dispuestos a cuidar de su madre. Recuerde lo que pensaban los familiares de Jesús. Dice allí en Mateo: la fiesta de los judíos, la de los tabernáculos, estaba cerca, por eso sus hermanos le dijeron: sal de aquí y vete a Judea, para que también tus discípulos vean las obras que tú haces, porque nadie hace nada en secreto cuando procura ser conocido en público. Si haces esas cosas, muéstrate al mundo. Porque ni aun sus hermanos creían en él, dice Juan.

0: 7, versículos 2 al 5. Con su padre terrenal aparentemente muerto y sus hermanos incrédulos, Jesús se dirigió a su seguidor más cercano, el amado apóstol Juan. En esencia, Jesús se inauguró una nueva relación entre su madre, María, y su amigo querido. María sería la madre de Juan, Juan sería su hijo. No se podía esperar menos del amigo más cercano de Jesús. Y dice el versículo, y desde aquella hora el discípulo la recibió en su propia casa. Aunque notamos que María tenía una fe grandiosa, también necesitaba el sostenimiento y cuidado y el amor de una familia. Jesús hizo provisión para esos momentos antes de su muerte y Juan, el discípulo al que Jesús amaba de inmediato, respondió al encargo de Jesús y recibió a María en su propia casa. El texto griego dice literalmente el discípulo la recibió entre los suyos, queriendo indicar que la recibió en su propia familia, su propio mundo. María se convirtió en una parte íntima de la familia de Juan a partir de ese momento. Aunque la palabra casa no aparece en el original, la idea es que a partir de ese momento Juan la tomó en su mundo, en sus cosas. En otras palabras, le permitió que disfrutara de todo lo que él podía darle y lo que él tenía. La misma palabra se usa en Juan 1:11 que dice, «Vino a lo suyo, a lo que era suyo, y los suyos no le recibieron». Allí a lo suyo vino es la misma palabra, y Juan tomó a María a lo suyo. No tenemos más ideas de cuánto tiempo más vivió María, ni qué sucedió con ella. Pero este encuentro y esta relación que se inició fue maravillosa. Y conociendo el amor de Juan y conociendo el amor de María, sin duda todo fue funcionando de la forma que el Señor Jesucristo hubiera esperado. Aunque se describe a sí mismo como el discípulo al que Jesús amaba, Juan también permitió que el miedo opacara su fe y por ello también había huido antes. Sin embargo, el apóstol Juan volvió para estar cerca de Jesús mientras éste moría en el Calvario. Y las últimas palabras que Juan oyó de los labios de Jesús no fueron palabras de condenación por su fe voluble en algún momento. Más bien oyó una amonestación de amor para iniciar una nueva relación personal con María, la madre de Jesús. Una lección más. Los discípulos de Cristo deben dar la importancia que Dios le da a los padres. No digo que tenemos que hacer todo lo que ellos quisieran o piensan que debemos hacer, sino lo que es permitido bíblicamente. El Nuevo Testamento claramente enseña que los creyentes deben establecer y mantener respeto a sus padres toda la vida. La cuarta declaración de Jesucristo antes de morir fue, Dios mío, ¿por qué me has desamparado?». Palabras realmente impresionantes son aquellas. Dios mío, la repetición significa un énfasis. ¿Por qué me has desamparado? Significa una expresión del dolor de un ser humano, el dolor de la encarnación. Dios se hizo hombre, se despojó a sí mismo, voluntariamente dejó de lado el uso de su poder divino y sometió la voluntad de ejercerlo a la voluntad del Padre. Demuestra la unidad de la divinidad y la humanidad en la persona de Cristo. La cruz aquí significa sumisión. Y el principio para todos nosotros es que los discípulos de Jesucristo debemos mantener nuestra sumisión a la voluntad de Dios en toda circunstancia. Así lo demostró Jesús. Dice en Mateo 27:45, y desde la hora sexta hubo tinieblas sobre toda la tierra hasta la hora novena. Cualquier persona que dedica un poco de tiempo para leer el registro de los escritores de los evangelios, aprovecha para imaginarse que está allí en ese lugar, se va a sentir consumido por la emoción. La naturaleza se unió al terrible y sublime espectáculo aquella tarde porque estaba proveyendo de un trasfondo que encajaba con ese doloroso escenario. Un cielo asoleado, sin nubes, habría sido incongruente con el drama que se estaba desarrollando. Así que Dios escogió un escenario apropiado para enfatizar las tinieblas de aquel momento. En esta declaración podemos ver la profundidad de la angustia que Jesús expresó en su grito de muerte. Dios mío, ¿por qué me has desamparado? Las tinieblas que se experimentaron eran reales, así como era palpable que Dios había desamparado a su Hijo debido a que llevaba los pecados del mundo. Por un cierto período de tiempo, la luz del mundo parecía haberse apagado, y por ello todo lucía tenebroso. Las tinieblas no duraron 10 o 15 minutos. Los escritores nos dicen que ocupó una cuarta parte del día. Sus manos y sus pies estaban clavados a la madera a las 9 de la mañana. Él hizo estas 3 declaraciones y luego cayeron las tinieblas y hubo silencio hasta la hora novena, es decir, hasta las 3 de la tarde. Las tinieblas cayeron muy espesas, todo estaba en silencio y antes de morir el Señor hizo otras declaraciones. Los historiadores nos dicen que era muy frecuente que algunos de los que morían en crucifixión terminaban maldiciendo, respirando odio, pero no el Señor Jesucristo. Inevitablemente la muerte venía, sin embargo, Jesucristo se mantuvo como el Hijo de Dios, santo, que no insultó, que no maltrató. Isaías profetizó aquello, manso, humilde, cordero llevado al matadero. Padre, perdónalos porque no saben lo que hacen. Hoy estarás conmigo en el paraíso. He ahí tu hijo, he ahí tu madre. Son declaraciones de amor, de cariño, de respeto. Dios mío, ¿por qué me has desamparado? Está preparando la escena para nosotros. Dice que la hora sexta las tinieblas cayeron, inundaron la tierra hasta la hora novena, desde el mediodía hasta las 3 de la tarde solo existían dos cosas, silencio y tinieblas. Cerca de las 3 de la tarde Mateo registra la declaración de Jesús, y lo primero que me cautiva es el grito de Jesús. Esto no ocurrió con las otras 6, pero con esta sí. Las palabras que describe diciendo «clamó a gran voz», que aparece en el versículo 46, expresan la verdad. La palabra es usada a menudo para mostrar algo así como un rugido, un grito que sale de lo más profundo. Y mientras luchamos con este pasaje difícil de interpretar, creo que a la vez iremos ganando un mayor conocimiento acerca del dolor que Jesucristo sufrió por nuestros pecados. También descubriremos por qué el Padre, en su plan eterno y misterioso, permitió esas terribles tinieblas, como para que por un momento sobrepasaran la maravillosa luz de su Hijo. Podemos entender con claridad que el pecado aliena a la humanidad de la santidad del Padre, y Jesucristo se convirtió en la ofrenda por nuestros pecados, y por lo tanto, el pecado le separaba de Dios. Las palabras llenas de angustia de Jesús nos entregan una voz penetrante que demuestra aquella terrible realidad. El doctor D.A. Carson dice lo siguiente: si nos preguntamos en qué forma metafísica el Padre y el Hijo están aquí divididos, la respuesta es que no sabemos porque no se nos dice nada. Si se nos pregunta por qué propósito están divididos, la respuesta final está enlazada con el Getsemaní, con la Última Cena, con los pasajes sobre la pasión de Cristo. Porque la interpretación teológica articulada por el apóstol Pablo en Romanos 3, 21 al 26 nos muestra aquello que en este terrible grito el horror de los pecados del mundo y el costo de nuestra salvación son revelados. Excelente comentario. Puedo agregar que en su muerte Jesucristo experimentó la pena final por nuestros pecados, la separación de Dios que para él era la agonía más grande. Los discípulos habían abandonado a Jesús. Los que habían venido a la cruz se mofaban de él. Las tinieblas habían cubierto la tierra. No había nada que mostrara que Dios estuviera actuando al lado de Jesús. Qué apropiado momento para sentirse abandonado. Hay otra cosa que me cautiva, y es el hecho de que en esta declaración se nota que se había puesto una distancia entre el Hijo y el Padre. Se nota por dos cosas. Primero, por la forma en que se dirige al Padre. Debe darse cuenta de Jesús, de que Jesús se dirigió al Padre en 3 de las 7 ocasiones, y en esta ocasión le dice, Dios mío, Dios mío. Es como si usted se dirigiera a su Padre y en vez de decirle, papito, usted le dijera, Señor, Señor. Hay una distancia allí, en realidad. Por eso que la segunda cosa que dice es, ¿por qué me has desamparado? Jesucristo nunca había conocido otra cosa que no fuera el ser el deleite de su Padre y el deleitarse mutuamente en una relación de comunión inquebrantable, pero ahora estaba experimentando algo diferente. La segunda cosa que me sugiere que había una gran alienación es la palabra desamparado. Es la misma palabra que usa Pablo cuando se refiere a que Demas lo desamparó. Al final de la vida de Pablo, habla acerca de sus compañeros, con dolor comunica que Demas lo ha desamparado, lo ha abandonado, ha desertado, porque estaba amando al mundo presente. Esta misma palabra es usada aquí por Jesucristo. La pregunta es, ¿por qué el Padre le abandonó? ¿Alguna vez se ha preguntado aquello? Tal vez se está preguntando en este momento, porque Jesucristo lo necesitaba más que nunca. Dos versículos nos responden. Uno que aparece en 2 Corintios 5 y el otro en el Salmo 22. 2 Corintios 5, versículo 21. El apóstol dice a los hermanos de Corinto que aquel que no conoció pecado se hizo pecado por nosotros para que nosotros podamos ser declarados justos. Nosotros obtenemos la justicia de Dios por medio de Jesucristo. En otras palabras, en el momento en que él estaba en la cruz, todos los pecados del mundo fueron puestos sobre él para que los llevara, y todos los pecados desde el principio hasta el fin, todos, Jesucristo los llevó, y aquel que no conoció pecado, llevó nuestros pecados. Salmo 22, versículo 3 nos dice que el Señor es santo, es separado de todo pecado, es absolutamente puro. Así que se puede imaginar lo que estaba ocurriendo allí. Cuando el Señor Jesucristo llevó el pecado de todo el mundo, de todo el tiempo, como dice Isaías, capítulo 53, llevó todas nuestras iniquidades. Por lo tanto, era obvio que el Padre no podía juntarse con ese pecado. Jesucristo llevaba mi pecado, su pecado. Recuerde que el pecado nos separa de Dios. El pecado es aquella separación terrible. Y el pecado aliena a la humanidad de la santidad de nuestro Padre. Y ahora tenemos allí, en la cruz del Calvario, a nuestro Salvador, llevando sobre sí los pecados de todo el mundo. Jesucristo se convirtió en la ofrenda perfecta por los pecados de todo el mundo. Por eso estaba separado de Dios. En su muerte Jesús experimentó el pago final del pecado. Es por eso que, por ese pecado que llevaba, experimentó también la separación de Dios. Esto provocó en él una gran agonía. Y podemos ver una vez más la maravillosa muestra de la humanidad de Jesucristo, el dolor que él llevaba, y también el hecho de que llevara todos nuestros pecados y que le ponía en una condición de separación de su Padre. Por eso lanza este grito de lo más profundo de su corazón: Dios mío, ¿por qué me has desamparado? En su muerte Cristo experimentó la separación de Dios, que fue la pena final por el pecado del hombre y la mayor agonía de todas. Gracias a nuestro Salvador, gracias a Él como creyente, nunca conoceremos tal sufrimiento, porque Él ocupó nuestro lugar. Por su muerte, nosotros tenemos vida. Porque Él tomó nuestro lugar, nosotros podemos ser salvos. Nosotros tenemos la seguridad de que incluso cuando somos probados, Dios jamás nos dará la espalda. No dio la espalda a su Hijo. Tampoco nos dará la espalda a nosotros. Cuando estamos en pecados, ponemos una barrera entre Dios y nosotros. Y allí está el Hijo, para una vez más llevar nuestros pecados, para que podamos recurrir a Él, porque la sangre de Cristo nos limpia de todo pecado. Y mediante su sacrificio, su muerte, y porque Él es nuestro intercesor, porque Él es el Cordero Pascual, porque Él dio su vida en expiación, porque Él es la propiciación por nuestros pecados, porque Él pagó nuestro rescate, porque Cristo soportó esa separación de su Padre que le llevó a la agonía, para que nosotros jamás tengamos que soportarla, nosotros podemos vivir por Él y para Él. El grito desesperado que brotó de los labios del Salvador fue transformado para nosotros en un canto eterno de esperanza y confianza que nos llena de gozo. Dios jamás nos dejará, Él nunca nos abandonará. No importa cómo hayamos sido en el pasado, no importa cómo estamos viviendo en el momento, si nos arrepentimos, Él es fiel y justo para perdonar nuestros pecados y limpiarnos de toda maldad. Él conoce lo que es el abandono, nunca nos dejará solos. Lo único que puede poner una barrera entre nosotros y el Señor es el pecado, porque Él es santo y demanda que nosotros seamos santos en toda nuestra manera de vivir. Así que si usted se siente alejado, examine si ha pecado. Si no ha confesado sus pecados, o tal vez su angustia le está ensegueciendo, comience a arrepentirse. El enemigo le está poniendo en su mente esos pensamientos, creyendo que porque está enfermo o porque está pasando por un sufrimiento, Dios ya no está con usted. Pero recuerde que los sufrimientos, las enfermedades, las angustias no vienen a todos, a justos y pecadores. Y si Dios no abandonó a su propio Hijo, tampoco nos abandonará a nosotros, porque somos sus hijos.
1: Jesucristo, declaraciones claves de un Salvador moribundo. Fue el título de la segunda parte de este mensaje que el pastor Ormachea acaba de compartir con ustedes. Seguiremos estudiando las últimas 7 declaraciones de Cristo en la cruz en el próximo programa, cuando presentemos la tercera parte de este sermón. 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Y ahora le invitamos a terminar este programa con la siguiente oración.
0: Señor, te pido por quienes aún no te conocen como el Salvador de sus vidas y debido al estudio realizado han comprendido su necesidad de arrepentimiento. Gracias por tu oferta de salvación y tu amor por todas las personas. Que muchos entiendan que no tienen que ser buenos para ser parte de tu familia, sino que deben arrepentirse y aceptar tu oferta de salvación por gracia. Que comprendan que luego de ser aceptados en tu reino y trasladados de las tinieblas a tu reino de la luz y con la ayuda de tu Espíritu Santo, ellos tendrán la posibilidad de realizar la transformación que necesitan. Nos alegra tu vida, tu sacrificio, tu muerte, tu resurrección. Nos alegra tu plan de retorno a este mundo para llevarnos a vivir contigo eternamente y además las extraordinarias muestras de tu amor y de tu bondad para con nosotros. Que muchas personas que escuchan esta serie determinen arrepentirse y buscar tu perdón y crean que tú realmente eres el Hijo de Dios, el único Salvador del mundo. Oramos en el nombre de Cristo, nuestro amoroso Salvador. Amén.
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0: Bienvenidos a Respuestas Hoy. Soy Joe Owen de Respuestas en Génesis. Un alarmante número de cristianos y algunos pastores están aceptando el tal llamado matrimonio gay y hasta el comportamiento transgénero, pero tienen que reinterpretar radicalmente o ignorar la Biblia para hacerlo. La Biblia hace claro que Dios es el creador y de todas las cosas, incluyendo el matrimonio y el sexo. Estos no son gobiernos o instituciones sociales que pueden cambiar cuando cambia la cultura. Fueron establecidos por Dios y no tenemos la autoridad para cambiarlos para satisfacer los deseos pecaminosos. Los cristianos necesitan recordar que la obediencia a Dios y a su palabra debe ser de suma importancia. Servimos a Dios y no a los hombres. Hablar la verdad en amor no es popular, pero nuestro mensaje es contrario a la cultura. Necesitamos empezar siempre con la palabra de Dios.
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1: En Marcos 12:41, Jesús cuenta la historia de la mujer que dio todo lo que tenía para vivir y lo entregó a la iglesia. Esa historia me recuerda a mi bisabuela, quien entregó su anillo de diamantes a su iglesia. Ella quería devolverle al Señor lo que tenía. ¿Estás dando al Señor el 10% de lo que ganas? ¿O te aferras a tu dinero? El dinero que ganamos no es nuestro, es del Señor. Cuando morimos, no nos llevamos nada. Examina hoy cuánto estás devolviendo al Señor. Nunca es demasiado tarde para comenzar. Ya sea que ganes poco o mucho, debemos devolvérselo a Dios porque todo le pertenece.
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0: Hola, soy Felipe, su siervo de Radio Nueva Vida.
1: Hace tiempo vino un joven a Radio Nueva Vida para pedir oración. Otras dos personas y yo íbamos a orar por él. Una de estas personas era Irma, la que traduce mis programas. Dios ha bendecido a Irma con una gran sensibilidad espiritual. La otra persona era mi amigo David. David y yo hemos sido compañeros de oración por más de 24 años. Muchas veces hemos orado juntos por las personas, así como lo íbamos a hacer en este día. David se crió en un hogar cristiano, pero por un tiempo él se alejó de Jesús y se involucró con las fuerzas de la oscuridad. Después de un tiempo, Jesús lo rescató en una manera maravillosa. Pero Dios usó el tiempo que él anduvo sirviéndole a Satanás para enseñarle acerca de la batalla espiritual intensa que se está llevando a cabo en nuestro mundo. Ahora David es muy dotado en la guerra espiritual y la liberación. Por 30 años, él ha ayudado a la gente que quiere ser libre, escapar de las garras de Satanás a los brazos de Jesús. Él nunca ha salido buscando por quién orar, sino que Dios siempre le ha traído a la gente, así como a un hombre desesperado que abrió las páginas del directorio telefónico y en desesperación clamó a Dios diciendo, «Dios, si tú eres real, permite que esta persona me ayude». Y al decir esta oración, al azar escogió el número del teléfono de David entre los miles y miles de nombres en el directorio. Luego llamó y preguntó, «¿Conoces a Dios? ¿Me puedes ayudar?». Y Dios usó a David para liberar a este hombre de las influencias satánicas. Así que en este día, los tres de nosotros estábamos esperando a este joven que llegara para orar por él. Cuando él entró a mi oficina, inmediatamente vimos que un espíritu maligno se comenzó a manifestar en él y su rostro cambió dramáticamente. El demonio transformó el rostro de este hombre. Sus ojos estaban llenos de ira. Primero, él volteó hacia mi amigo David, a quien nunca había visto, y lo escupió en la cara y le dijo que era un traidor, porque David había regresado con Jesús. Luego volteó con Irma y con una mirada feroz le dijo una grosería. Pero el joven no hablaba español. Fue el espíritu quien dijo la grosería en español. Y tú, mirándome a mí, con ira, dijo, te voy a matar. Y se movió y se me vino encima, hasta que le dije, en el nombre de Jesús, detente y siéntate. Y mirándome con gran odio, obedeció y se sentó, por el poder y la autoridad de Jesús. Luego exclamó, tú eres un tonto, no puedes contra nosotros, somos muchos, qué tonto eres. Pero el Señor estaba con nosotros, e inmediatamente le dijimos al Espíritu que se quedara quieto y se callara, y tranquilamente le dije, es verdad que soy un tonto, pero soy un tonto por Jesús. Y sí, ustedes son muchos, yo lo sé, pero el Espíritu de Jesús vive en mí. Tú conoces a Jesús, ¿verdad? Porque ustedes lo han visto a Él en toda su gloria y su esplendor. Y ahora, en Jesús, se nos ha dado autoridad sobre ustedes. Entonces le ordenamos a este demonio que soltara a este joven para poder hablar con él. Luego el joven regresó en sí, muy desorientado, preguntando que qué había sucedido. Le explicamos lo que había sucedido y luego con la ayuda de Dios oramos por su liberación. Es probable que usted no oiga hablar acerca de estas cosas en otros programas de radio. Y no es mi intención asustarlos ni tampoco exaltar estas cosas. Yo les comparto esto porque yo creo que es tiempo que el pueblo de Dios despierte a la realidad de la batalla espiritual violenta que está a nuestro alrededor y que reconozcan plenamente la autoridad que Jesús ha dado a cada uno de sus discípulos para libertar a los cautivos.
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1: Gracias por acompañarnos hoy. Estamos en el primer capítulo de la Carta a los Efesios, en el principio del estudio de este libro asombroso y la primera sección de esta carta en nuestra serie que hemos titulado Fe que Transforma, la Carta a los Efesios. Hoy vamos a concluir lo que empezamos el día de ayer, considerando los versículos 15 al 23 del capítulo 1. El tema es muy interesante. Hemos titulado a esta lección, La Clave del Poder Espiritual, es decir, cómo echar mano del poder espiritual que Dios pone a nuestra disposición. Así que abramos nuestra Biblia y continuemos nuestro estudio de la Carta a los Efesios.

se puede obtener algo al hacerlo. Pero lo que estoy tratando de decirle es que Dios quiere para nuestra experiencia con su palabra mucho más que simplemente escarbar por encima las Escrituras, ocasionalmente buscando algún versículo. Es posible, por supuesto, conocer la Biblia y no conocer a Dios. Es posible saber la Biblia, ser un buen miembro de la Iglesia e incluso ser maestro de estudio bíblico, predicador o evangelista, y no conocer en realidad a Dios en términos de una relación personal. Podemos saber mucho en cuanto a Él, aunque tal vez no le conozcamos a Él mismo. Eso no es lo que Pablo quería para los Efesios, ni para nosotros, ni para mí. Él no quiere que simplemente sepamos acerca de Dios, quiere que conozcamos a Dios y lo hacemos al interactuar con Él mediante su palabra. Pablo tenía esto como un propósito principal. En Filipenses capítulo 3, versículo 10, Pablo dice, «Y conocerlo a Él, el poder de su resurrección y la participación en sus padecimientos, llegando a ser como Él en su muerte». Era la meta de la vida de Pablo conocer a Jesús de esa manera. Y yo quiero lo mismo para todos nosotros. He pasado muchos años tratando de estudiar la Biblia y tratando de aprender cómo estudiar la Biblia. Pero al envejecer y aprender más y más en cuanto a la vida, lo que más anhelo por sobre toda otra cosa es una relación personal profunda con mi Salvador. Eso viene solo cuando el Espíritu de Dios ilumina mi corazón y me abre la palabra de Dios. La prioridad de conocer a Cristo. Hablemos ahora de la posibilidad de conocer a Cristo. En los versículos 17 y 18 Pablo dice, «Pido que el Dios de nuestro Señor Jesucristo, el Padre de gloria, les dé espíritu de sabiduría y de revelación en un mejor conocimiento de Él. Mi oración es que los ojos de su corazón les sean iluminados». La palabra corazón se puede traducir como entendimiento. Preste atención, Pablo ora en cuanto a los ojos de su corazón, y algunos se imaginan un corazón humano lleno de ojos, que sería grotesco. Pero Pablo no está hablando de su corazón físico, está hablando del corazón en el sentido que significa lo que usted es, su persona básica, su alma, su espíritu. Dice, quiero que su alma y espíritu tengan los ojos de entendimiento. Se refiere al corazón como el centro de nuestro intelecto y emociones. ¿Es posible que usted o yo conozcamos a Jesús a pesar de nuestro pecado? Pablo explica eso a continuación en el versículo 18. Dice que ora pidiendo que seamos iluminados. ¿Ha sido usted iluminado? Y no lo digo de la manera que la mayoría lo dicen. He notado que ha llegado a ser cada vez más común en años recientes que las empresas instalen sensores de movimiento para las luces de sus edificios. ¿Lo han notado? Uno entra en un salón y las luces automáticamente se encienden. Uno sale y pocos minutos después se apaga.

somos seres humanos que viven en tinieblas espirituales. Ni siquiera podemos percibir las cosas espirituales, mucho menos conectarnos con Dios. La Biblia dice, el hombre natural no acepta las cosas del Espíritu de Dios porque para él son necedad. Primera de Corintios 2:14. Pero cuando el Espíritu Santo entra en nuestro corazón, es como entrar en uno de esos salones modernos de conferencia, cuando las luces se encienden. Debido a su presencia, nuestros corazones son iluminados y podemos conocer a Cristo y podemos entender y aplicar su palabra. Podemos crecer y desarrollarnos espiritualmente. Estas son las bendiciones de valor indecible. Los ojos del corazón son iluminados. Así, la prioridad de conocer a Cristo y la posibilidad de conocer a Cristo. ¿Qué tal en cuanto al propósito de conocer a Cristo? ¿Por qué debemos conocer a Cristo? ¿Cuál es el propósito de continuar cultivando nuestra relación personal con Él después de que hemos sido salvados? Esa es la cuestión que exploraremos en el resto de este mensaje. Esto es lo que Pablo comunica en cuanto a el propósito de conocer a Cristo, empezando con el versículo 18 del capítulo 1 de Efesios. Para que sepan cuál es la esperanza de su llamamiento, cuáles son las riquezas de la gloria de su herencia en los santos y cuál es la extraordinaria grandeza de su poder para con nosotros los que creemos conforme a la eficacia de la fuerza de su poder. Ese poder obró en Cristo cuando lo resucitó de entre los muertos y lo sentó a su diestra en los lugares celestiales, muy por encima de todo principado, autoridad, poder, dominio y de todo nombre que se nombra, no solo en este siglo, sino también en el venidero. Y todo lo sometió bajo sus pies, y a él lo dio por cabeza sobre todas las cosas, a la iglesia, la cual es su cuerpo, la plenitud de aquel que lo llena todo en todo. Esa es una oración gramatical larga y con muchas palabras, pero como creyentes, sabemos que Jesús nos ha salvado. Hemos sido perdonados y nos ha redimido. Sabemos en nuestro corazón que eso es verdad, pero los versículos que acabamos de leer nos ofrecen tres razones específicas para continuar queriendo conocer a Jesucristo. Una advertencia. Estas razones van a sorprenderlo, porque no son las enseñanzas típicas que oímos en cuanto a Jesucristo. Primero, quiere que sepamos la promesa que Él nos ha hecho. Leemos, para que sepan cuál es la esperanza de su llamamiento. ¿Sabía usted que Dios tiene un plan para su vida y para la mía? La esperanza de su llamamiento, según Pablo lo dice, se extiende al futuro de una manera que es especial y asombrosa. La Biblia dice que el llamamiento de Dios a usted, la esperanza de su llamamiento, puede referirse a su salvación o tal vez al deseo de Dios de usarlo después de salvarlo. Es la esperanza de todo lo que va a suceder. En Primera de Juan, capítulo 3, versículo 2, leemos, amados, ahora somos hijos de Dios, y aún no se ha manifestado lo que habremos de ser, pero sabemos que cuando Cristo se manifieste, seremos semejantes a Él, porque lo veremos como Él es. La Biblia dice que esto que empezó en nuestro corazón, cuando recibimos a Jesús, tiene un lugar en la eternidad, cuando usted y yo seremos como Jesucristo. Le veremos como Él es y seremos como Él es. Esa es la esperanza de nuestro llamamiento. Pero, ¿qué en cuanto a ese llamamiento entre el ahora y el entonces? Como he dicho en otras ocasiones, somos salvados y estamos yendo al cielo. Pero, ¿qué hacemos hasta entonces? ¿De qué manera la esperanza de nuestro llamamiento afecta a quienes somos aquí? ¿Sabía usted que tiene un llamamiento de Dios? Ah, pastor, yo no tengo ningún llamamiento. Soy nada más que un cristiano viejo y fui salvado hace muchos años y asisto a la iglesia, pero no tengo ningún llamamiento. Lo tiene. Usted tiene un llamamiento. A cada persona que Dios salva le da algo que hacer. A veces se le llama un don del Espíritu. A veces se le llama llamamiento. Yo fui llamado a predicar y Dios usó una experiencia interesante para ponerme detrás de un púlpito. Yo estudiaba en la Universidad Cedarville cuando mi padre era rector allí. Esa universidad a menudo proveía predicadores para iglesias pequeñas en la región. Cuando no tenían a alguien que predicara,

0: llamaban y algunos de los profesores iban. En realidad había un grupo y los organizaban. Un día mi papá me llamó y me dijo, David, nos faltan predicadores y tenemos una iglesia que necesita a alguien que vaya y predique y quiero que tú vayas y lo hagas. Pensé que estaba jugándome una broma. Le dije, debe ser broma, yo no soy predicador. Me dijo, mira, es un grupo de agricultores, es una iglesia pequeña rural. Simplemente ve allá y háblales, dales tu testimonio. Como para torcerme el brazo, me dijo simplemente que lo hiciera. Para entonces, yo ya estaba saliendo con Donna y los dos fuimos a esa iglesia pequeña. Les di mi testimonio y en efecto era una iglesia pequeña. Debo decirles que tenía un cementerio detrás. Esa era la clase de iglesia, con un cementerio detrás. Así que di mi breve mensaje y uno de los matrimonios dijo, nos encantaría de que pudieran quedarse y almorzar en nuestra casa. Era una familia con una granja y tenían como 10 hijos, así que fuimos a la casa y tuvimos un gran almuerzo. Durante la comida me dijeron, nos alegramos de que vamos a oírlo de nuevo esta noche. Mi padre no me había dicho que también había algo por la noche, así que no sabía qué hacer. Tuvimos unos pocos momentos y cambié algo, lo que les había dicho por la mañana y lo dije por la noche. Después me dijeron, ¿podría volver la próxima semana? Y yo me oí respondiendo, sí. Dije que sí, por todo un año. Donna y yo íbamos allá por la mañana, y yo predicaba de mañana y de noche, y después regresábamos a casa. Lo hice cuando estaba terminando la universidad. Recuerdo que en medio de eso me di cuenta de que el Señor Dios me estaba llamando a predicar. Ni siquiera recuerdo todos los detalles, solo que fue poderoso en mi vida. David, esto es lo que quiero que hagas. Me matriculé en el seminario y empecé a estudiar la palabra de Dios. No sé cómo usted fue llamado o su llamamiento, tal vez no sea dramático como eso, pero todos somos llamados. Y usted dice, yo no estoy equipado para hacer nada para el Señor. Déjeme decirle lo que he aprendido. Dios no llama a los equipados, sino que equipa a los llamados. Ahí lo tiene. Amén. Si Él lo ha llamado, Él le mostrará qué hacer. Él tiene un plan para usted. Usted no es incidental en el reino de Dios. La razón por la que usted no lo está haciendo es porque en realidad nunca lo ha buscado. ¿Cómo quiere Dios usarme para el avance de su reino en la tierra? La segunda razón para continuar invirtiéndose uno mismo en conocer a Dios, incluso después de la salvación, es que podamos saber el placer que Él tiene en nosotros. El versículo 18 dice luego, ¿cuáles son las riquezas de la gloria de su herencia en los santos? Hemos aprendido que tenemos una herencia en el cielo. En realidad no estamos seguros de qué será, excepto que sabemos que será mejor que cualquier cosa que jamás podemos imaginarnos. Un día vamos a ser parte del cielo, vamos a ser parte del reino, vamos a estar en la familia real, y todo eso es parte de nuestra herencia. Pero hay otra cosa que Pablo dice. Pablo dice que usted y yo somos herencia de Dios. Él se complace en nosotros. Sé que muchos en el mundo actual batallan con la estima propia. Se preguntan si son buenos lo suficiente como para que Dios los ame. En Cristo la respuesta es que sí. Usted ha sido escogido y aceptado. Y ahora Pablo dice en su oración que quiere que usted sepa el placer que Dios haya en usted. Como seguidores de Jesús, somos el tesoro especial de Dios. Nos ama tanto que dio a su Hijo para que muera por nosotros. Nos compró a cada uno en el mercado de esclavos del pecado y nos redimió con la sangre preciosa de Cristo. ¿Sabía usted que Dios quiere que estemos con Él? En Juan capítulo 14, versículos 2 y 3, Jesús dice, «Y si me voy y les preparo un lugar, vendré otra vez y los tomaré a donde yo voy». Para que donde yo esté, allí estén ustedes también. Dios quiere que estemos con Él. Todo el propósito de la redención, de la salvación, es que Dios pueda llevar a la gloria a tantos hijos como sea posible. Pasaremos la eternidad con nuestro Padre que nos ama. Él se goza grandemente en nosotros, se deleita en nosotros, tiene una sonrisa en su rostro cuando piensa de usted. Salmo 149, versículo 4 dice que el Señor se deleita en su pueblo. Recuerde eso la próxima vez en que se sienta con los ánimos por el suelo. Dios se deleita en usted. Su amor no se acabó cuando usted le recibió. Va creciendo. Usted llegó a ser parte de la familia de Dios en ese momento y ahora Él se deleita en usted, le ama y se complace en usted. Y luego, también para que conozcamos el poder que Él deposita en nosotros. Esta última parte es en realidad interesante, porque Pablo nos dice que la experiencia que Cristo tuvo en su muerte, sepultura, resurrección, ascensión y exaltación es transferible a nosotros. En Efesios 1, versículo 19 dice, «¿Y cuál es la extraordinaria grandeza de su poder para con nosotros los que creemos, conforme a la eficacia de la fuerza de su poder?» Ese poder obró en Cristo cuando lo resucitó de entre los muertos. ¿Sabía usted que el mismo poder que resucitó a Cristo de la tumba es el poder que usted tiene debido a su relación personal con Él? Tenemos el poder de la resurrección como cristianos. Tal vez no lo usemos mucho, pero lo tenemos. Está disponible para nosotros si nos mantenemos conectados. Dios dice que el poder que sacó a Jesús de la tumba, el poder con que resucitó, que Dios ejerció, es el mismo poder que es suyo y mío. Tenemos el poder de la resurrección y también tenemos el poder de la ascensión. La Biblia dice que Dios no simplemente resucitó a Jesús a nivel del suelo, le resucitó al nivel del suelo y luego le llevó hasta el mismo cielo. No sé qué clase de poder se necesita para llevar a alguien de la tierra al cielo, pero nosotros tenemos también ese poder. Tenemos el poder de la resurrección y tenemos el poder de la ascensión. Y entonces dice que le exaltó por encima de todo, y nosotros tenemos el poder de la exaltación. Jesucristo es la fuente de poder en su vida si es cristiano. Ese poder debe exhibirse en su vida. Él quiere que usted empiece a vivir su vida con el poder que tiene disponible. Usted dice, Pastor Jeremiah, de nuevo, ¿cómo echo mano de ese poder? Tiene que mantenerse conectado con Cristo. Tiene que penetrar en su palabra, en serio, y buscar a Dios de todo corazón. Nadie está por encima de Jesús. Su nombre está sobre todo nombre, todo principado, toda potestad, toda autoridad. No hay nadie a quien Él le rinda cuentas. Es el máximo poder del universo. Y cuando estamos en Cristo, su poder está disponible para nosotros. No pretendo entender eso por completo. Simplemente lo creo y sé que es verdad. Pablo quiere que sus lectores vean todas estas cosas que Dios les ha dado cuando se convirtieron a Cristo y que no son simplemente palabras en un pedazo de papel. Son dones maravillosos, esperan que usted los reciba, los abra y los utilice en su vida. Usted pregunta, ¿qué significa eso para nosotros hoy? Permítame darle dos pensamientos. Primero, no hay pecador que esté más allá del rescate. Dios es un Dios todopoderoso. He oído a algunos decir que están convencidos que nunca podrán ser salvados porque han hecho esto o eso o lo otro. Algunos me han dicho, Pastor, no desperdicie su tiempo conmigo. Ya no hay ninguna esperanza para mí. Estoy tan lejos de Dios que no hay manera en que jamás podría convertirme a Cristo. El problema con eso es que he visto algunas personas que pensaban que estaban más allá de toda esperanza, convertirse a Cristo y obrar de manera poderosa para Dios. Permítame hacerle una pregunta. Si Jesucristo ha sido exaltado a la diestra del Padre y no hay poder mayor que el de Él, y Él es nuestro recurso, ¿piensa que Él puede sacarle del embrollo en que se ha metido? Sí, Él puede. No hay ninguno aquí o que me esté oyendo que haya pecado al punto de separarse de la gracia de Dios en su vida. Dios quiere que usted sea su hijo o hija y usted puede venir a Él y recibirlo. Usted me está oyendo hoy y piensa, ni siquiera estoy seguro de ser candidato para la salvación, ni siquiera sé cómo ser candidato. Dios Todopoderoso por Jesucristo quiere mostrar su poder en su vida. A veces lo hace tomando a alguien que ha caído hondo, más hondo que la tumba, y exalta a esa persona. Se lee las experiencias de algunos de los grandes cristianos que han influido en este mundo, y son relatos asombrosos de cómo Dios toma a alguien que dijo, si siquiera estaba buscando a Dios y Dios me halló y me levantó. Si usted se pregunta si es salvable, permítame decirle que Dios Todopoderoso dice que Jesucristo puede salvarlo. Hebreos capítulo 7, versículo 25 dice, por lo cual, Él también es poderoso para salvar para siempre a los que por medio de Él se acercan a Dios. Recuerdo a un predicador veterano que un día predicó sobre este versículo en la iglesia de mi papá y dijo, Él puede tomarte de lo más hondo y llevarte a lo más alto. Y tenía toda la razón. Dios quiere hacer eso por usted. Usted me está oyendo hoy y no es cristiano. Y piensa, lo hice por complacer a mi esposo o a mi esposa. Quiero decirle que esto no es accidente. Usted es un candidato para la salvación y necesita recibir a Cristo. Lo segundo que quiero decirle es que no hay pecador que esté más allá del rescate y luego que no hay santo que esté más allá de recuperación. Eso es muy importante para mí. A veces después de haber sido redimido y perdonado, la vida del cristiano puede trastornarse. Eso tal vez les suene extraño, pero es verdad. Lo he visto. Si alguien dice, tal vez no eran cristianos en realidad. No, conozco a algunos que eran cristianos en realidad, cristianos reales, y que echaron al traste sus vidas. Y piensan que debido a eso, no hay nada que quede disponible. No se convencen de volver a Dios y dicen, eché a perder mi oportunidad, pastor. No puedo volver a Dios. Pero Dios quiere que usted vuelva. Está listo para recibirlo. Él ya ha hecho lo más grande al perdonar sus pecados. No solo sus pecados pasados, sino también su pecado presente. Permítame preguntarle, ¿cuántos de sus pecados eran futuros cuando Cristo murió en la cruz? Todos. No solo murió por sus pecados pasados, porque cuando murió usted todavía no tenía pecados pasados. Todos sus pecados fueron después de la cruz. Y la Biblia dice que Él murió por todos ellos. Todo lo que usted ha hecho hasta este momento, todo lo que está haciendo ahora y todo lo que hará es pecado, y Cristo pagó por la pena de todo eso, y si se arrepiente y pide perdón, puede ser restaurado a la comunión con Él. En su libro La Divina Conspiración, el finado filósofo Dallas Willard incluye un relato. Resume todo lo que hemos dicho. Dice, cuando era niño, vivíamos en una región rural de Missouri, en donde la única electricidad disponible eran los rayos. Teníamos todos los relámpagos que se pudiera pedir. Pero cuando cursaba el último año de bachillerato, la Administración de Electrificación Rural extendió el alambrado eléctrico a la comunidad donde vivíamos, y así la electricidad estuvo disponible para las casas y granjas allí. Cuando los alambres llegaron a nuestra granja, una forma de vida totalmente diferente se presentó. Nuestra relación a los aspectos fundamentales de la vida, tales como luz del día y noche, caliente y frío, limpio y sucio, trabajo y diversión, preparar comida o ponerlo en conserva, cambió de manera amplia y mejoró. Pero con todo tendríamos que creer en la electricidad y sus arreglos. Teníamos que enchufar los artefactos o encender los bombillos, dar pasos prácticos para que funcione. Tuvimos que dejar las lámparas de querosín, linternas, hieleras y sótanos y echar mano de todo lo que la electricidad podía proveernos. La energía que podía hacer nuestras vidas mucho mejor estaba allí mismo, a nuestro alcance. Pero de manera extraña, algunos de nuestros vecinos no lo aceptaron. Simplemente no querían cambiar. Así que estos vecinos continuaron viviendo con lámparas de querosín y sótanos en donde almacenaban la comida y hacían todo lo que hacían para vivir antes de que tuvieran electricidad. De la misma manera, el poder de Dios está disponible para todos nosotros. La gran pregunta es, ¿dedicará usted su vida para creerlo, entenderlo y para dar los pasos prácticos para apoyarse en eso? ¿Se enchufará usted al poder de Dios? Ese es el reto que tenemos delante usted y yo. No nos quedemos 10 escaños por debajo de donde podríamos estar cuando podemos estar viviendo a la sombra poderosa del Hijo de Dios. Amén. Y esas son buenas noticias, ¿verdad? Dios ha puesto a su disposición todo el poder espiritual que necesita para vivir una vida cristiana victoriosa. Tenemos mucho más que decir al continuar nuestro estudio de la carta a los Efesios. Y lo haremos el día de mañana. Vamos a considerar el tema, salvación pura y sencilla. La salvación que ofrece el Señor Jesucristo no requiere ceremonias complicadas, sino fe pura y sencilla en la obra que Él consumó en la cruz. Luego, el día viernes empezaremos una lección que he titulado Creados para buenas obras, que concluiremos el día lunes. El día martes empezaremos el estudio de la sección que sigue en la carta a los Efesios, en un mensaje que he titulado Antes y Después. Y el jueves y viernes de la semana que viene estudiaremos una lección que lleva por título una sola palabra, unidad. Esperamos que haga planes para acompañarnos en toda esta serie que transmitiremos durante todo este mes de julio y también durante todo el mes de agosto. Son 19 lecciones que cubren toda esta carta de Pablo en la serie titulada Fe que transforma, la carta a los Efesios. Nos veremos de nuevo el día de mañana por esta misma estación.
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0: Bienvenidos a Respuestas Hoy. Soy Joe Owen de Respuestas en Génesis. ¿Tiene usted una cosmovisión bíblica? Un estudio reciente determinó que solo el 10% de los cristianos en los Estados Unidos tiene una cosmovisión bíblica. El estudio determinó que solo el 4% de las personas en sus 20s tienen una cosmovisión bíblica. ¿Qué podemos hacer al respecto? Padres de la familia, de forma intencional, impartan una cosmovisión bíblica a sus hijos. No asumamos que la iglesia lo hará. Es su responsabilidad dada por Dios. Pastores, tomemos en cuenta que muchos en sus congregaciones no entienden los fundamentos de nuestra fe, tales como la salvación que solo es por la fe, la unicidad de Cristo y nuestra naturaleza pecaminosa según el Génesis. Estas deben ser enseñadas especialmente a los jóvenes. Y recuerde que Dios está edificando su iglesia, una iglesia a la cual las puertas del Hades no prevalecerá.
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1: En Marcos 12:41, Jesús cuenta la historia de la mujer que dio todo lo que tenía para vivir y lo entregó a la iglesia. Esa historia me recuerda a mi bisabuela, quien entregó su anillo de diamantes a su iglesia. Ella quería devolverle al Señor lo que tenía. ¿Estás dando al Señor el 10% de lo que ganas? ¿O te aferras a tu dinero? El dinero que ganamos no es nuestro, es del Señor. Cuando morimos, no nos llevamos nada. Examina hoy cuánto estás devolviendo al Señor. Nunca es demasiado tarde para comenzar. Ya sea que ganes poco o mucho, debemos devolvérselo a Dios porque todo le pertenece.
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0: Hola, soy Felipe, su siervo de Radio Nueva Vida.
1: Hace tiempo vino un joven a Radio Nueva Vida para pedir oración. Otras dos personas y yo íbamos a orar por él. Una de estas personas era Irma, la que traduce mis programas. Dios ha bendecido a Irma con una gran sensibilidad espiritual. La otra persona era mi amigo David. David y yo hemos sido compañeros de oración por más de 24 años. Muchas veces hemos orado juntos por las personas, así como lo íbamos a hacer en este día. David se crió en un hogar cristiano, pero por un tiempo él se alejó de Jesús y se involucró con las fuerzas de la oscuridad. Después de un tiempo, Jesús lo rescató en una manera maravillosa. Pero Dios usó el tiempo que él anduvo sirviéndole a Satanás para enseñarle acerca de la batalla espiritual intensa que se está llevando a cabo en nuestro mundo. Ahora David es muy dotado en la guerra espiritual y la liberación. Por 30 años, él ha ayudado a la gente que quiere ser libre, escapar de las garras de Satanás a los brazos de Jesús. Él nunca ha salido buscando por quién orar, sino que Dios siempre le ha traído a la gente, así como a un hombre desesperado que abrió las páginas del directorio telefónico y en desesperación clamó a Dios diciendo, «Dios, si tú eres real, permite que esta persona me ayude». Y al decir esta oración, al azar escogió el número del teléfono de David entre los miles y miles de nombres en el directorio. Luego llamó y preguntó, «¿Conoces a Dios? ¿Me puedes ayudar?». Y Dios usó a David para liberar a este hombre de las influencias satánicas. Así que en este día, los tres de nosotros estábamos esperando a este joven que llegara para orar por él. Cuando él entró a mi oficina, inmediatamente vimos que un espíritu maligno se comenzó a manifestar en él y su rostro cambió dramáticamente. El demonio transformó el rostro de este hombre. Sus ojos estaban llenos de ira. Primero, él volteó hacia mi amigo David, a quien nunca había visto, y lo escupió en la cara y le dijo que era un traidor, porque David había regresado con Jesús. Luego volteó con Irma y con una mirada feroz le dijo una grosería. Pero el joven no hablaba español. Fue el espíritu quien dijo la grosería en español. Y tú, mirándome a mí, con ira, dijo, te voy a matar. Y se movió y se me vino encima, hasta que le dije, en el nombre de Jesús, detente y siéntate. Y mirándome con gran odio, obedeció y se sentó, por el poder y la autoridad de Jesús. Luego exclamó, tú eres un tonto, no puedes contra nosotros, somos muchos, qué tonto eres. Pero el Señor estaba con nosotros, e inmediatamente le dijimos al Espíritu que se quedara quieto y se callara. Y tranquilamente le dije, es verdad que soy un tonto, pero soy un tonto por Jesús. Y sí, ustedes son muchos, yo lo sé, pero el Espíritu de Jesús vive en mí. Tú conoces a Jesús, ¿verdad? Porque ustedes lo han visto a Él en toda su gloria y su esplendor. Y ahora, en Jesús, se nos ha dado autoridad sobre ustedes. Entonces le ordenamos a este demonio que soltara a este joven para poder hablar con él. Luego el joven regresó en sí, muy desorientado, preguntando que qué había sucedido. Le explicamos lo que había sucedido y luego con la ayuda de Dios oramos por su liberación. Es probable que usted no oiga hablar acerca de estas cosas en otros programas de radio. Y no es mi intención asustarlos ni tampoco exaltar estas cosas. Yo les comparto esto porque yo creo que es tiempo que el pueblo de Dios despierte a la realidad de la batalla espiritual violenta que está a nuestro alrededor y que reconozcan plenamente la autoridad que Jesús ha dado a cada uno de sus discípulos para libertar a los cautivos.
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1: A continuación, tendremos nuestro programa de niños.

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1: Entren y desfilen delante de su alteza de uno en uno.
2: Esta es mi esposa, la reina.
3: Usted sería un vasallo muy infeliz sin su esposa. Ella se quedará aquí con usted.
2: Y este es...
4: Ciertamente su alteza es joven.
3: Los observaré.
4: Es un hombre de mucho éxito.
3: Ustedes cuatro, ¿cómo se llaman?
5: Ananías, su alteza.
6: Misael, señor.
7: Azarías, su alteza.
8: Daniel, su alteza.
3: ¿Qué función desempeña aquí en la corte del reino de Judá?
8: Somos estudiantes, señor.
3: Oh, estudiantes. General, estos cuatro irán conmigo. Cuídelos bien. Y si cuando llegamos a Babilonia me olvido, hágame recordar de estos jóvenes. Tengo algo especial pensado para ellos. Llévelos. El siguiente.
9: ¿Cómo están, chicos y chicas?
10: ¿Qué tal, amigos?
9: Estamos muy contentos de tenerlos a todos ustedes en nuestra audición de hoy. Y hoy el tío Daniel tiene una historia de la Biblia para nosotros. Es la segunda historia de la serie de Daniel, tomada del primer capítulo del libro de Daniel.
10: Yo titulo esta historia, Los cuatro amigos. Nabucodonosor, el príncipe heredero de Babilonia, y su ejército, en su marcha hacia Egipto, se detuvieron en Jerusalén el tiempo suficiente para tomar la ciudad y llevar como esclavos cautivos a algunos miembros de la familia real del rey Joacim de Judá. Entre los cautivos estaban Daniel y sus tres amigos.
4: Ahí viene el carcelero.
11: Buenas tardes, caballeros.
5: Buenas tardes, señor.
7: Buenas tardes.
11: Bueno, ustedes no tienen que dirigirse a mí como si yo fuera su amo. Debe haber algo especial acerca de ustedes porque su alteza, el príncipe Nabucodonosor, dio órdenes para que ustedes no sean tratados como esclavos.
5: ¿Vamos a quedarnos aquí en Judá?
11: No. Ustedes van a formar parte de la comitiva que asiste al príncipe y a sus soldados en su invasión a Egipto. Después continuarán a Babilonia.
4: Ah, Egipto. Así que ese es el objetivo del príncipe.
11: Sí. Pero antes de nada, permítame presentarme. Yo soy Melzar.
5: ¿Cómo está usted, Melzar?
8: ¿Melzar? Ese no es un nombre muy común en Babilonia, ¿verdad?
11: Ese no es mi nombre. Es mi título. Significa guardián.
8: Ah, ya veo. Bueno, estamos contentos de tener a un hombre que obviamente es tan agradable y caballero como nuestro guardián.
11: Y también es notorio que ustedes cuatro están muy por encima del promedio de los israelitas. Sin ofenderlos, nos llevaremos bien. Y a propósito, yo no estuve en la corte, así que no sé cómo se llaman.
5: Yo me llamo Ananías.
6: Yo soy Misael.
7: Yo me llamo Azarías.
6: Yo soy Daniel.
11: Veamos. Ananías, Misael, Azarías y Daniel. Tendré que darles otros nombres.

0: hombre israelita. Así que lo continuaré llamando Daniel. Pero su nombre babilónico en los documentos será Belsasar.
1: Belsasar. Sí. A mí también me gusta más Daniel.
0: Bueno, y ahora que ya hemos terminado la ceremonia de presentarnos, será mejor que nos preparemos para marchar hacia el sur con el ejército. En el viaje a Egipto ustedes serán tratados como parte del séquito real. Si desean alguna cosa, véanme. Yo soy personalmente responsable por ustedes ante el jefe del servicio del palacio, y él a su vez es directamente responsable ante el príncipe Nabucodonosor.
2: El príncipe Nabucodonosor, sus oficiales, su séquito, la tropa y los prisioneros iniciaron la marcha hacia el sur. Día tras día avanzaban hacia Egipto.
1: Yo me pregunto, ¿qué es lo que está pasando a la cabeza de la columna que marcha al frente? Hay mucha conmoción.
3: Melzar, he visto que un jinete descendió por la colina y está hablando con el príncipe.
0: Sí, yo también. Por el color de su uniforme es de Babilonia.
3: ¿De Babilonia?
0: Probablemente será algún cortesano que trae un mensaje del rey Nabopolosar.
3: El príncipe no parece estar muy excitado.
0: El príncipe Nabucodonosor nunca se excita. Sea lo que sea, sin embargo, es demasiado importante, pues se ha detenido la marcha. Esa es la fanfarria personal del rey Nabopolosar. Eso es extraño. Me pregunto qué significa. Funeral. El rey Nabopolasar ha muerto. ¡Que viva el rey para siempre!
1: Eso quiere decir que ahora el príncipe es rey.
3: ¡Rey Nabucodonosor!
0: ¡Que viva el rey para siempre!
4: ¡Aclamen al nuevo rey de Babilonia! ¡El rey Nabucodonosor! ¡Que viva el rey para siempre!
5: ¡Que viva el rey para siempre! ¡Que viva el rey!
1: ¿Y ahora qué irá a hacer? ¿El flamante rey continuará hacia Egipto o regresará a Babilonia?
0: Pues ahora que ha comenzado la campaña, casi tendría que seguir hacia Egipto.
3: Yo creo que se apresurará a ir a Babilonia antes de que algún maquinador ambicioso tenga tiempo de tramar su derrocamiento, aún antes de que se siente en el trono.
2: Y eso fue exactamente lo que hizo Nabucodonosor. Siguió la ruta más corta hacia Babilonia, la del desierto, dejando a sus generales para que lo siguieran más lentamente, con el ejército, los prisioneros y con su séquito. Cuando Daniel y sus tres compañeros llegaron a Babilonia, Nabucodonosor ya era rey. La paz y la tranquilidad estaban asentándose de nuevo en Babilonia, la hermosa ciudad que estaba a ambas orillas del río Éufrates. Pero hasta el momento, los cuatro cautivos hebreos desconocían cuál sería su suerte. En ese momento de gran necesidad, Daniel se volvió hacia su Dios.
3: Oh Dios de Abraham, Jacob e Isaac, Dios de amor y misericordia, ten compasión ahora de mis tres compañeros y también de mí, al comenzar a vivir aquí en esta tierra extraña, entre gente idólatra. Ayúdanos a vivir de tal manera que tu nombre sea honrado y glorificado. Bendice y fortalece al rey Nabucodonosor, que ahora empieza con la difícil tarea.
0: Bueno, caballeros, al fin aquí están las instrucciones con respecto a ustedes. Ustedes van a ser miembros de la escuela real para los oficiales de la corte.
3: El rey es muy generoso.
0: Verdaderamente lo es.
1: ¿Nos van a enviar a alguna escuela especial?
0: No, ustedes tendrán tutores privados, los mejores que tiene Babilonia. Babilonia y el mundo. Ustedes se sentarán a los pies de los hombres más sabios en cada una de las ciencias.
3: ¿Y después qué?
0: El rey no ha dicho nada más.
1: ¿Durante cuánto tiempo iremos a la escuela?
0: El curso general para estudiantes graduados que ustedes tomarán dura generalmente 3 años. ¿Tienen otra pregunta? Muy bien. Ahora ustedes se los considerará como parte de la familia real. Vivirán en el palacio real y participarán de la comida real. Ustedes tendrán los mejores alimentos y los manjares más deliciosos que hay en Babilonia.

0: Estoy seguro que no estarán en contra.
1: Seguramente esto es un festín. Me pregunto si cada comida en el palacio es así.
2: Me temo que esta es una comida típica. La mayor parte de los alimentos son muy ricos. Será muy difícil digerir todo esto. ¿Y ven ustedes aquello, amigos?
1: ¿Quieres decir aquello que está al lado de las botellas de vino?
2: Sí, yo entiendo que aquel es un sacerdote del dios de Babilonia. Parece como si estuviera por hacer alguna especie de ritual. Probablemente bendiciendo el vino. ¿Se fijan cómo pone un poco de vino en aquella copa y la coloca delante del ídolo?
1: Y ahora se dirige a la mesa donde están los manjares de carne y está haciendo otro ritual.
2: No, este es un problema serio. Si comemos esa carne y bebemos ese vino, estaremos adorando a su ídolo, al menos en cierto grado.
1: ¿Verdad? Sí, seguro. Aquel vino probablemente embriaga.
2: Y nosotros resolvimos que seríamos leales al Dios del cielo, cueste lo que cueste.
1: ¿Qué crees que deberíamos hacer?
2: Bueno, me parece a mí que la única solución es beber agua y comer solo vegetales. Me di cuenta que el sacerdote no hizo ningún ritual con los vegetales.
1: Pero eso nos va a causar problemas. Melzar dijo que el rey ordenó que debemos comer de la comida real.
2: Creo que será mejor que oremos acerca de este asunto y que después vayamos a ver a Melzar.
0: ¿Qué es lo que oigo acerca de ustedes, amigos? El jefe de los mayordomos me informó que ustedes no van a comer de la comida que se sirve a la mesa del rey. Estoy seguro que ustedes comprendieron la orden.
2: Si usted no se opone, Melzar, quisiéramos darle una explicación.
0: Bueno, será mejor que sea una buena explicación.
2: Melzar, señor, nosotros... En primer lugar, nosotros no podemos participar del vino o de ninguna bebida embriagadora. Y creemos que tendremos una salud mejor si solo comemos alimentos derivados de las plantas, tales como granos y vegetales, nueces y frutas, en lugar de los ricos platos de la mesa del rey.
0: ¿Una salud mejor? Si todos saben que la carne y el vino producen músculos fuertes y buena salud.
2: Yo estoy seguro que usted quiere lo mejor para nosotros. Y también el rey. Pero si le parece bien a usted, quisiéramos tener su permiso para excluir el vino y los ricos platos de la mesa del rey de nuestra dieta.
0: A mí me agrada usted, Daniel. Usted es realmente un hombre y un caballero, pero yo temo lo que me hará el rey si yo les concedo su petición. Después de todo, el rey mismo designó la dieta y luego me decapitará si yo desobedezco.
2: Pero por otro lado, si nuestro aspecto fuera más saludable, ¿no lo recompensará el rey a usted?
0: Pero un régimen tal no los hará más sanos. Se volverán más pálidos y enfermizos.
2: ¿Quiere hacer una prueba con nosotros, Melzar? Durante 10 días, denos un régimen que tenga solo alimentos vegetales y agua. Pasado ese tiempo, compare usted nuestro aspecto con el de los otros que comen la carne y el vino. Y después, trátenos de acuerdo con los resultados.
0: Muy bien, estoy de acuerdo con eso. Solo por un periodo de 10 días. Después veremos quién tiene razón. Ustedes no le dirán nada a nadie acerca de esta prueba, ¿verdad? Caeré en desgracia y probablemente me colgarán si alguna vez el jefe del servicio del palacio descubre que yo permití esta violación de la orden del rey.
2: No tenga ningún temor, Melzar. Esto quedará solo entre nosotros.
3: Hola otra vez, amiguitos. Soy tío Daniel. ¿Han oído hablar alguna vez de la mosca inteligente? Bien, déjenme que les cuente. Una vez, una araña construyó una hermosa telaraña en una vieja casa. La tenía muy limpia, ordenada y brillante para atraer a otros insectos. Cuando algún cliente se acercaba, lo limpiaba y se lo comía inmediatamente para que los otros insectos no sospecharan nada. Bien. Un día, una mosca que creía ser muy inteligente pasó zumbando por la limpia telaraña. La vieja y astuta araña la llamó y le dijo:
4: ¡Hey! ¡Ven y siéntate por un momento!
3: Pero la mosca inteligente le dijo:
5: ¡No, señor! No veo que otras moscas vengan a tu casa, así que no voy a entrar.
3: Inmediatamente después, miró hacia el piso y vio una gran multitud de moscas bailando sobre un pedazo de papel. Y se puso muy contenta. No tuvo temor porque vio que un buen número de moscas lo estaban haciendo. Así que descendió para aterrizar. Sin embargo, antes de que aterrizara, una abeja se acercó y le dijo:
5: ¡No te acerques allí! ¿No ves que es un papel para moscas?
3: Pero la mosca presumida le dijo:
5: ¡No seas ridícula! Esas moscas son sabias, ¿no lo ves? Solo están bailando. Hay una multitud allí y no hay peligro. Tantas moscas no pueden estar equivocadas.
3: Entonces la mosca aterrizó y quedó atrapada. Pobre mosca. Quería estar con la multitud más que cualquier otra cosa. ¿Y qué me dices tú? ¿Eres más sabio que la mosca que pensaba ser inteligente? ¿Qué haces cuando tus amigos te ofrecen drogas como marihuana, cocaína, alcohol o quizás un simple cigarrillo? ¿Los aceptas para complacer y sentirte parte del grupo? ¿Crees que es correcto y aceptable simplemente porque los demás lo hacen? Amiguitos, las drogas dañan nuestros cuerpos y destruyen nuestras vidas. Sé inteligente como la abeja y no dejes que las drogas y el alcohol te atrapen. Simplemente di no a las drogas.
6: Y ahora volvamos al tío Daniel y a su historia para hoy titulada Los cuatro amigos.
3: Pero Daniel se propuso no contaminarse con la comida y el vino del rey. Por lo tanto, le solicitó a Melzar:
1: ruego a usted que pruebe con estos servidores suyos y que durante 10 días nos den a comer vegetales y de beber solamente agua. Después, compare usted nuestro aspecto con el de los jóvenes alimentados con la misma comida que se sirve al rey, y haga entonces con nosotros según lo que vea.
0: Bueno, mis amigos, hoy terminan los 10 días de prueba de su régimen especial vegetariano. Estoy ansioso por saber el resultado, aunque ya lo sé.
1: Y nosotros también.
0: Y entonces, ¿para qué darse el trabajo de compararlos a ustedes con aquellos que han comido carne y bebido vino? Acabo de decirle al mayordomo que comience a servirles el régimen regular de la mesa del rey.
1: Melzar, mírenos, obsérvenos de cerca. ¿Qué ve usted?
0: Bueno, ustedes parecen fuertes. Sus rostros tienen buen color.
1: Y aquellos que han estado comiendo la carne de la mesa del rey y bebiendo vino durante 10 días, ¿tienen mejor salud que nosotros?
0: No, yo no puedo decir que tenga mejor salud que ustedes.
7: Entonces, evidentemente, hemos pasado la prueba con éxito. ¿Y nosotros podemos continuar con nuestro régimen?
0: Sí, así le ordenaré al mayordomo.
3: Melzar aprendió cómo el Dios del cielo les ayudaba y sustentaba y cómo ellos permanecían fieles y obedientes a su Dios en todo trabajo y acción, demostrando así su poder y grandeza. Había transcurrido un año.
7: Bueno, ya llevamos un año aquí en Babilonia. Todavía no sabemos para qué estamos aquí o qué es lo que vamos a hacer aquí.
1: El rey tiene algo en mente.
7: ¿Sí? ¿Pero qué es? ¿Y por qué no viene a vernos de vez en cuando? O al menos que nos envíe saludos o algo.
1: Él es un hombre muy ocupado. Ha estado organizando los territorios recientemente conquistados en Siria y Palestina. Los árabes también están comenzando a causarle problemas. Los egipcios están convirtiéndose rápidamente en un poder que hay que tener en cuenta. No, él no tiene tiempo para nosotros.
3: Y transcurrió el segundo año.
7: Ya pasó otro año y aún no comprendemos para qué estamos aquí.
1: Yo creo que se está haciendo bien evidente para qué estamos aquí. Su Majestad planea usarnos en su corte. ¿No te has dado cuenta cómo nos llevan de un lugar a otro y aquí y allí, siempre en el mismo centro de todo lo que pasa?
7: Sí, he notado eso, pero todavía
1: nos están enseñando el funcionamiento más secreto de la corte de Babilonia.
2: Estamos aprendiendo a sentirnos confortables en medio de la realeza y, por encima de todo, a cómo hacer decisiones en Babilonia.
3: El tercer año está a punto de terminar.
4: Puede levantarse y pasar delante.
0: ¡Que viva el rey para siempre!
4: Belsar, se me ha dicho que usted es el encargado de los 4 cautivos israelitas.
0: Durante 3 años, su majestad, desde el momento que fueron traídos aquí como cautivos.
4: ¿Le han causado algún problema?
0: Oh, no, su majestad, absolutamente ninguno. Han estado tan ocupados estudiando y sondeando los misterios de la ciencia y los asuntos del Estado, que no han tenido tiempo para hacer ningún daño.
4: Se me ha dicho que han sido rápidos para adquirir el conocimiento que nuestros maestros y pergaminos tenían para ofrecerles, y que han estado a la cabeza de sus compañeros, experimentando, estudiando, probando.
0: Sí, su majestad.
4: ¿Se dan cuenta que están terminando sus estudios? ¿Y que falta muy poco tiempo para que rindan el examen final?
0: Sí, su majestad.
4: ¿Están preparados?
0: Sí, su majestad.
4: Se le notificará a usted cuándo y en qué lugar deberán presentarse. Puede retirarse.
0: ¡Que viva el rey para siempre!
4: ¡Ustedes son estudiantes! Durante 3 años han estado estudiando para adquirir conocimiento. Y exactamente cuanto han aprendido quedará clarificado por una serie de exámenes. Serán examinados por sus maestros y finalmente comparecerán ante mí y yo los examinaré. Hagan lo mejor que puedan, porque hay grandes recompensas reservadas para los que demuestren poseer la habilidad, la inteligencia y el conocimiento más elevado. Pueden irse.
8: ¡Que viva el rey para siempre!
4: Tengo ante mí el informe con los resultados de sus exámenes. Algunos de ustedes inesperadamente sacaron notas bajas. Algunos, de modo sorprendente, les ha ido en forma excelente. Yo examinaré los mejores. Usted, pase adelante.
7: ¡Que viva el rey para siempre!
4: Bien. ¿Gozó usted durante los 3 años de estudios?
7: Sí, su majestad.
4: ¿Ha hecho alguna preparación de último minuto para este examen?
7: Sí, señor. Quiero hacer la mejor impresión posible.
4: ¿Está usted preparado para ocupar su lugar en la vida?
7: Sí, señor. Estoy listo para aceptar cualquier alto puesto en la corte de su majestad.
4: ¿Qué le gustaría hacer o ser?
7: No deseo nada más que ser de utilidad a mi rey.
4: ¿Por qué es necesario tener cultura?
7: La cultura le da al hombre una ventaja. Sin ella, el hombre es exactamente uno más en la masa. Con la cultura, uno está por encima y es mejor que la masa del pueblo.
4: ¿Qué recompensa espera usted obtener por las largas horas y años de estudio?
7: Ocupar un alto puesto en el servicio a mi rey es recompensa suficiente.
4: ¿Cuál es la causa de los eclipses?
7: Los eclipses los causan los dioses.
4: ¿Cree usted en los dioses?
7: Sí, su majestad.
4: ¿Por qué?
7: Señor, creo que es sabio creer las enseñanzas de los sacerdotes.
4: ¿Cree usted que su rey puede obrar mal?
7: Mi rey no puede obrar mal.
4: ¿Por qué?
7: Porque los dioses hacen al rey infalible.
4: ¿Qué piensa usted que es más importante, el gobierno o la persona?
3: Finalmente, le llegó a Daniel el turno de ser examinado por el rey.
4: Usted, pase adelante.
9: Que viva el rey para siempre.
4: ¿Disfrutó usted los 3 años de estudio?
9: Cada momento de ellos, su majestad. Descubrir cosas nuevas, nuevas ideas y sacarles la utilidad es una experiencia audaz y provechosa.
4: Ah, ¿ha hecho usted alguna preparación de último minuto para este examen?
9: No, señor, no. Si a estas alturas no conociera lo que estudié, de nada me serviría tratar de repasar a última hora.
4: ¿Está usted preparado para ocupar su puesto en la vida?
9: Con la ayuda de Dios, estoy preparado para soportar cualquier cosa que me acontezca. Y para hacer lo mejor que pueda en cualquier puesto al que se ha llamado a desempeñar.
4: ¿Qué le gustaría hacer y ser?
9: El puesto más elevado al que cualquier hombre puede aspirar es el de servir a sus semejantes.
4: ¿Para qué es necesaria la cultura?
9: La cultura no es necesaria. Ser culto sin poseer entendimiento y sabiduría es una burla. Hay que buscar el entendimiento y la sabiduría más que las riquezas. Hay que procurar alcanzar la instrucción que eleva la mente y proporciona blancos elevados para la vida. La cultura que solo eleva el yo debe ser evitada.
4: ¿Qué recompensa espera usted obtener por las largas horas y años de estudio?
9: El privilegio de haber obtenido conocimiento ya es en sí mismo una recompensa, Su Majestad.
4: ¿Cuál es la causa de los eclipses?
9: Se produce un eclipse cuando un planeta u otro cuerpo celeste, siguiendo su curso, se interpone entre nuestro Sol y la Tierra.
4: ¿Cree usted en los dioses?
9: Yo creo en un solo Dios, en Jehová.
4: ¿Por qué?
9: Porque Él es el Dios creador. Todas las cosas fueron hechas por Él, y Él sostiene todas las cosas. Él es el único Dios. Todos los otros son falsos.
4: ¿Cree usted que su reino puede obrar mal?
9: No, señor.
4: ¿Su rey puede obrar mal?
9: Sí, señor.
4: ¿Por qué?
9: Mi rey es humano. Fue creado por Dios, quien le dio el poder de elegir el bien y el mal.
4: ¿Qué piensa usted que es más importante? ¿El gobierno?
3: Y el rey los examinó a todos. Por fin se habían hecho todas las preguntas y se habían dado todas las respuestas. El examen llegaba a su fin. La corte estaba llena de ruido, con excitación y anticipación, esperando el veredicto final del rey Nabucodonosor.
10: ¿Cómo cree que usted contestó, Daniel, usted y sus tres compañeros?
9: Hicimos lo mejor que pudimos, Melzar.
10: Bueno, para mí sus respuestas me parecieron más razonables y sabias que las respuestas de cualquiera de los otros.
9: Mire en torno a la corte, Melzar. Aquí están hombres de todo el mundo. Dignatarios, sabios, hombres de gran talento, hombres que poseen amplia cultura, hombres ricamente dotados con dones naturales. Lo mejor que el mundo tiene está aquí. Mis compañeros y yo somos simplemente unos jóvenes israelitas.
11: Damas y caballeros, presten atención, por favor. Nabucodonosor, el rey de Babilonia, el soberano de toda la tierra, el hijo de los dioses, columna de los sabios, desea hacer un anuncio.
12: ¡Que viva el rey para siempre!
4: Bien, Babilonia se siente honrada en este día por la presencia de tantos hombres renombrados de todas las partes del mundo. Maestros, hombres de ciencia y eruditos. Sin embargo, quiero que todos ustedes se fijen en cuatro jóvenes, Daniel y sus compañeros. Hace 3 años los traje aquí de Jerusalén como cautivos. Hoy están ante ustedes y no tienen rival. No tienen rival en todos los asuntos que requieren sabiduría e inteligencia. Los encontré 10 veces más sabios que todos los magos y astrólogos y sabios de mi reino.
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3: ¡Hasta la próxima, amigos!
6: ¡Que el Señor les bendiga!

0: Bienvenidos a Respuestas Hoy. Soy Joe Owen de Respuestas en Génesis. La evolución y la ley de la biogénesis. La ley de la biogénesis declara que la vida solo puede venir de otra vida. Esta ley científica es fundamental para toda la biología. Según todo lo que hemos observado alguna vez, la vida nunca viene de lo inerte, solamente de otra vida. Pero si la evolución es verdad, entonces la vida tuvo que provenir de químicos sin vida. Esto significa que la ley de la biogénesis tuvo que haber sido quebrantada alguna vez en el pasado. Pero no sabemos de ningún proceso que pudiera romper esta ley científica. Cuando uno empieza con la Biblia, la ley de la biogénesis tiene sentido. Lo que nosotros vemos en la ciencia confirma la palabra de Dios, no las ideas evolutivas. La única vez que la vida provino de donde no habría vida fue cuando Dios creó ex nihilo, y eso significa de la nada.
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0: 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En Marcos 12:41, Jesús cuenta la historia de la mujer que dio todo lo que tenía para vivir y lo entregó a la iglesia. Esa historia me recuerda a mi bisabuela, quien entregó su anillo de diamantes a su iglesia. Ella quería devolverle al Señor lo que tenía. ¿Estás dando al Señor el 10% de lo que ganas? ¿O te aferras a tu dinero? El dinero que ganamos no es nuestro, es del Señor. Cuando morimos, no nos llevamos nada. Examina hoy cuánto estás devolviendo al Señor. Nunca es demasiado tarde para comenzar. Ya sea que ganes poco o mucho, debemos devolvérselo a Dios porque todo le pertenece.
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0: Hola, soy Felipe, su siervo de Radio Nueva Vida.
1: La música que se escucha en el fondo de este programa se ha seleccionado con mucho cuidado. El título de esta canción es Por el poder de tu amor. Hoy en nuestro mundo, las palabras poder y amor generalmente no van juntas. La gente que nosotros consideramos poderosos a menudo no son muy amorosos. Y los que consideramos amorosos, por lo general, no son muy poderosos. Pero la verdad es que nadie en el universo es más poderoso o más amoroso que Dios. Él tiene el poder para crear incalculables billones de estrellas en el universo. Pero también, Él es más amoroso de lo que su mente puede comprender. Yo sigo diciéndole a la gente que Dios no es como cualquier persona que puedan conocer. Él es más diferente de lo que la gente se imagina. Yo trabajo arduamente para Él, no porque tengo que, sino porque Él ha cautivado mi corazón con su amor. Yo no entiendo por qué Dios no se dio por vencido conmigo. Yo sí lo hice, pero Él no. En vez de ello, Él me amó y me dio vida. Y a causa de eso, Él cautivó mi corazón con su amor. Justamente el otro día, me sentía completamente inundado por el mal, así como usted se ha sentido a veces. Aunque yo quería hacer las cosas bien, parece que nada me salía bien. Y una vez más, le fallé a Dios. ¡Qué desalentador! ¡Qué decepcionante! ¡Qué mal me sentí! De algún modo, dije una oración en voz baja. Dije, Dios mío, de nuevo volví a caer. Soy débil, me siento avergonzado porque una vez más te he fallado. Me siento horrible por todo lo que tú has hecho por mí. Dios mío, por favor ayúdame, por favor perdóname. ¿Y sabe qué? Inmediatamente escuché su voz en mi corazón que me dijo, levántate, hijo mío, yo te amo, vamos hacia adelante, no hay tiempo que perder. Aún en los fracasos hay lecciones positivas que aprender. Yo no escuché un sermón diciéndome todo lo malo que yo había hecho. No me sentí condenado, culpable y avergonzado. No, no fue así. Pero aún sintiéndome avergonzado, una vez más le dije, Dios mío, estoy arrepentido. Por favor, perdóname. Y yo escuché, ¿arrepentido de qué? No sé de qué hablas. E inmediatamente escuché el verso que dice, que Dios ya no se acuerda más de nuestros pecados, que como está de lejos el oriente del occidente, así alejó de nosotros nuestros pecados. Está en Salmo 103, 12. Aunque no parezca bien, aunque parezca que debemos sufrir un poco con la culpabilidad, la verdad es que cuando de corazón le pedimos perdón a Dios, amorosamente nos perdona al instante. Así que me levanté creyendo en el poder de su amor. Y dentro de unos minutos yo estaba orando por alguien que tenía necesidad. Y de nuevo pude sentir el poder de Dios fluyendo en mí. Ahora puedo entender cómo Él ha cautivado mi corazón con su amor. Y hay poder en ese amor. Y mi corazón está lleno con una pasión para decirle a la gente lo maravilloso que es mi héroe. Yo soy un hombre muy sencillo, un hombre muy débil. Yo no tengo los atributos que este mundo atribuye al poder y al éxito, ni puedo compartir con ustedes este mensaje en su propio lenguaje. Pero Dios me ha tocado con su amor, y ahora lo único que quiero hacer es decirle a todos lo maravilloso que Él es. Esta es la razón por la cual comencé este programa. Yo quisiera que todos encontraran, así como encontré yo, el poder de su amor.
0: Hasta la próxima vez. Este es Felipe. Dios le bendiga.
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Bienvenidos a Respuestas Hoy. Soy Joe Owen de Respuestas en Génesis. Dios es confiable. En este programa de radio hablaremos de la confiabilidad de la palabra de Dios desde el mismo primer versículo. ¿Sabes lo que significa eso? Que como podemos confiar en la historia que cuenta la palabra de Dios, podemos confiar en todo lo que enseña. Cuando pasamos por momentos duros, a veces es fácil dudar que Dios es bueno, todopoderoso

0: y amoroso. Pero a causa de que sabemos que la palabra de Dios es verdad, podemos confiar y basarnos en sus promesas. Podemos confiar en su carácter tal como lo revela su palabra, porque podemos confiar en la Biblia entera. La apologética no solo nos ayuda a defender nuestra fe ante los demás, asiste a los cristianos a mantenerse firmes inclusive en los tiempos difíciles, porque sabemos que la palabra de Dios es verdad en todo lo que dice. Así que leamos la palabra de Dios.
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0: 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En Marcos 12:41, Jesús cuenta la historia de la mujer que dio todo lo que tenía para vivir y lo entregó a la iglesia. Esa historia me recuerda a mi bisabuela, quien entregó su anillo de diamantes a su iglesia. Ella quería devolverle al Señor lo que tenía. ¿Estás dando al Señor el 10% de lo que ganas? ¿O te aferras a tu dinero? El dinero que ganamos no es nuestro, es del Señor. Cuando morimos, no nos llevamos nada. Examina hoy cuánto estás devolviendo al Señor. Nunca es demasiado tarde para comenzar. Ya sea que ganes poco o mucho, debemos devolvérselo a Dios porque todo le pertenece.
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0: Hola, soy Felipe, su siervo de Radio Nueva Vida.
1: Hace tiempo vino un joven a Radio Nueva Vida para pedir oración. Otras dos personas y yo íbamos a orar por él. Una de estas personas era Irma, la que traduce mis programas. Dios ha bendecido a Irma con una gran sensibilidad espiritual. La otra persona era mi amigo David. David y yo hemos sido compañeros de oración por más de 24 años. Muchas veces hemos orado juntos por las personas, así como lo íbamos a hacer en este día. David se crió en un hogar cristiano, pero por un tiempo él se alejó de Jesús y se involucró con las fuerzas de la oscuridad. Después de un tiempo, Jesús lo rescató en una manera maravillosa. Pero Dios usó el tiempo que él anduvo sirviéndole a Satanás para enseñarle acerca de la batalla espiritual intensa que se está llevando a cabo en nuestro mundo. Ahora David es muy dotado en la guerra espiritual y la liberación. Por 30 años, él ha ayudado a la gente que quiere ser libre, escapar de las garras de Satanás a los brazos de Jesús. Él nunca ha salido buscando por quién orar, sino que Dios siempre le ha traído a la gente. Así como a un hombre desesperado que abrió las páginas del directorio telefónico y en desesperación clamó a Dios diciendo, Dios, si tú eres real, permite que esta persona me ayude. Y al decir esta oración, al azar escogió el número del teléfono de David entre los miles y miles de nombres en el directorio. Luego llamó y preguntó, ¿conoces a Dios? ¿Me puedes ayudar? Y Dios usó a David para liberar a este hombre de las influencias satánicas. Así que en este día, los tres de nosotros estábamos esperando a este joven que llegara para orar por él. Cuando él entró a mi oficina, inmediatamente vimos que un espíritu maligno se comenzó a manifestar en él y su rostro cambió dramáticamente. El demonio transformó el rostro de este hombre. Sus ojos estaban llenos de ira. Primero, él volteó hacia mi amigo David, a quien nunca había visto, y lo escupió en la cara y le dijo que era un traidor, porque David había regresado con Jesús. Luego volteó con Irma y con una mirada feroz le dijo una grosería. Pero el joven no hablaba español. Fue el espíritu quien dijo la grosería en español. Y tú, mirándome a mí, con ira, dijo, te voy a matar. Y se movió y se me vino encima, hasta que le dije, en el nombre de Jesús, detente y siéntate. Y mirándome con gran odio, obedeció y se sentó, por el poder y la autoridad de Jesús. Luego exclamó, tú eres un tonto, no puedes contra nosotros, somos muchos, qué tonto eres. Pero el Señor estaba con nosotros, e inmediatamente le dijimos al Espíritu que se quedara quieto y se callara. Y tranquilamente le dije, es verdad que soy un tonto, pero soy un tonto por Jesús. Y sí, ustedes son muchos, yo lo sé, pero el Espíritu de Jesús vive en mí. Tú conoces a Jesús, ¿verdad? Porque ustedes lo han visto a Él en toda su gloria y su esplendor. Y ahora, en Jesús, se nos ha dado autoridad sobre ustedes. Entonces le ordenamos a este demonio que soltara a este joven para poder hablar con él. Luego el joven regresó en sí, muy desorientado, preguntando que qué había sucedido. Le explicamos lo que había sucedido y luego con la ayuda de Dios oramos por su liberación. Es probable que usted no oiga hablar acerca de estas cosas en otros programas de radio. Y no es mi intención asustarlos ni tampoco exaltar estas cosas. Yo les comparto esto porque yo creo que es tiempo que el pueblo de Dios despierte a la realidad de la batalla espiritual violenta que está a nuestro alrededor. Y que reconozcan plenamente la autoridad que Jesús ha dado a cada uno de sus discípulos para libertar a los cautivos.
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3: Sabes, mi amigo, cuando le entregas la vida a Cristo, la gente piensa que estamos locos.

0: En casa es fácil que nos ofendamos unos a otros. Muchas veces no nos disculpamos porque creemos que por ser familia no es tan grave o se resuelve con el tiempo. Cuando recibimos la ofensa, nuestro impulso natural es vengarnos o compartir nuestro enojo con terceros. Sin embargo, no se vale exponer y ridiculizar a quien amamos solo porque estamos lastimados. He visto a muchas personas llorar porque se sienten distantes de su familia por una ofensa que no fue atendida correctamente. Decir que no nos resentimos por nada, pero explotar por dentro en tristeza, decepción y enojo solo nos roba la paz. Acérquese a los que ama para sanar las heridas. Le habla Sixto Porras de Enfoque a la Familia.
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Dios de la creación. Algunos investigadores pasaron todos los días de 4 temporadas de reproducción en un pantano canadiense mirando el comportamiento de anidamiento de las fochas norteamericanas. La focha se parece mucho a un pato. Ellos concluyeron que las fochas pueden contar. Los investigadores encontraron que el 41% de los nidos eran víctimas de pícaras ponedoras de huevos. El poner huevos pícaramente se da cuando una hembra focha se mete solapadamente a un nido desatendido y pone un huevo para que otra pareja lo críe. Este es un problema porque la boca extra de alimentar incrementa la probabilidad de que alguno de los propios críos de la pareja se muera de hambre. Se observó que la madre focha protege a sus críos al hacer rodar el huevo farsante fuera del nido o enterrándolo en el material del nido. Los huevos farsantes son de un color ligeramente distintos y la madre focha puede discriminar entre estos huevos y los suyos propios sobre la base de esta diferencia de color. Sin embargo, los investigadores querían saber si las fochas en realidad estaban contando sus huevos. Revisando sus datos sobre cada nido, los investigadores descubrieron que las fochas que aceptaban huevos extraños, por lo general, ponían menos de sus propios huevos, presumiblemente para prevenir que mueran de hambre sus propios críos. De esto concluyeron que las fochas sí pueden contar. 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
0: Bueno, queridos compañeros de El Autobús Bíblico, hoy llegamos al Nuevo Testamento, al libro de Lucas. El Evangelio de Lucas, este es el tercer libro del Nuevo Testamento y el tercer Evangelio. Antes de entrar en él, queremos tomar algún tiempo para comprender el contexto, quién era Lucas, por qué él escribió este recuento y cosas así. Básicamente, hoy tendremos una introducción a este maravilloso y detallado Evangelio. Bienvenido a Través de la Biblia, el programa en el cual conocemos a Dios en su palabra. Soy su anfitrión, Heiel Ortiz. Permítame compartir con usted algo de lo que leemos en las notas y bosquejos que preparó el Dr. McGee para el Evangelio de Lucas. Lucas era el médico amado que se menciona en Colosenses capítulo 4, versículo 14. Él usó más términos médicos que Hipócrates, el padre de la medicina. El hecho de que el Espíritu Santo escogió a Lucas